0: toda esta información que nos brindó. Hasta pronto.
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7: Son las 6, con un minuto.
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El cantante británico Elton John visitó nuestro país. Tuvieron que pasar 14 años para que estuviera en México. Recordemos que en los 90s estuvo en el Colegio de las Vizcaínas. Fue un show benéfico. También se presentó en lo que viene siendo a un costado de la pirámide de Kukulcán, allá en Chichen Itza. Por si fuera poco, también estuvo en Veracruz. Eso fue hace, pues así que 20 años. Entonces tenía muchísimo tiempo que no venía y este show fue muy significativo porque fue el último show, se despidió de México, ya no va a volver. Elton John está con la gira del adiós y no podía quedar fuera México porque él dijo que México ha sido muy importante en su carrera porque es donde se vende se consume mucha música de streaming, su música de él, y también ha ofrecido los conciertos más emblemáticos a lo largo de su carrera. Sin embargo, pues bueno, esto fue lo que comentó. Empezó, estaba programado el concierto a las 8 de la noche, comenzó a las 8:18 más o menos. Ya había iniciado el show y ¿qué sucede? Que la gente seguía llegando porque la gente está mal acostumbrada que si el concierto dice...

0: Había un éxito como tal en Latinoamérica, ¿no? Obviamente muy querido en a nivel global, a nivel mundial, pero también vino de Brasil y también allá lo
1: le fue bien.
0: Exactamente, ¿no? Lo acogieron bastante, bastante bien.
1: Oye, ¿alguien cumple años hoy?
0: Hoy, Majo, seguramente va a cumplir. No es cierto.
1: Aparte
0: no.
1: De Majo, ¿alguien qué cantante cumple años hoy?
0: Fíjate que, pues, yo tengo aquí mis dudas precisamente, pero bueno, pues precisamente uno de mis favoritos, que bueno, es el señor Bruno Mars, que está cumpliendo 41 años de vida y nosotros les vamos a dejar unos datos curiosos para
1: que rápido, antes de que mandes a esos datos curiosos, ha sido uno de los peores conciertos a los que he ido.
0: De Bruno Mars, no me digas.
1: Estuve en la sexta fila y no le invierte a su imagen, no le invierte a su show, es el show de hueva, o sea, no, si tienen oportunidad de ir al estadio GNP, la neta, no vayan, piénsenlo dos veces, porque yo la neta me arrepentí.
0: Pues tiene muy buenas canciones. A mí me gusta mucho una que se llama Liquor Store Blue, que hace ahí con una colaboración con el hijo de Bob Marley, que es Damian Marley. Y digo, para gustos los colores, ¿no? Pero bueno, ya hablando en vivo tienes razón, digo, ya es otro mundo, ¿no? Una escuchar la rola pues en tu playlist y otra en vivo.
1: Es que tiene muy buenas, pero mira, por ejemplo, también yo de alguien que la neta no pagaría nada es por ir a ver a Carin León, porque no le invierta su imagen así. Yo me imagino que así como se duerme, se levanta y aparte toda la camisa sudorosa, o sea, no cuida la imagen así de que ya está la camisa sudorosa, pues pongo una intro y me voy a cambiar. No sé, no cuida nada, ni le invierte ni nada. Entonces, mucho cuidado en lo que gastan, pero yo volveré a ver a Bruno Mars y a Carin León, la neta no.
0: Bueno, pues vámonos con los datos curiosos de Bruno Mars.
2: ¿Sabías que Bruno Mars tiene raíces latinas y que ni siquiera nació con ese nombre? Su verdadero nombre es Peter Jean Hernández. Nació en Hawái, en una familia llena de música. Su padre es de origen puertorriqueño y su madre filipina, una mezcla que marcó su identidad desde niño. Con solo

0: Pausini con este tema de Camila que se llama Mientes. Les puedo decir que no es la primera vez que una italiana canta Mientes de Camila allá en su país natal. Sin embargo, Alessandra Amoroso también canta Mientes en italiano. Le ha ido muy bien, entonces siento que Laura Pausini hubiera elegido otro tema, ya que ese tema ya está muy consagrado en Italia y en su idioma, en italiano. Sin embargo, pues bueno, Laura Pausini se arriesgó y estrenó precisamente hoy el video de Mientes. Esperemos que le vaya muy bien.
1: Sí, y por ejemplo, digo, está muy sonado el tema de Camila, ¿no? Ahí que lo hemos oído muchísimas veces, pero bueno, pues no se oye mal, ¿eh? Fíjate, no me disgusta.
0: No se oye mal, pero que para el siguiente programa les traigo la versión en italiano de Alessandra Amoroso y también les vamos a ver en redes sociales unas imágenes del show que ella da en vivo con estadios impresionantes, todos llenos y toda la gente cantando en italiano Mientes, ¿eh?
1: Ya quedaste, toca ya.

Y bueno, pues el mundo del espectáculo vuelve a estar de luto. Ayer, tristemente, falleció el cantante argentino-italiano Piero a los 81 años de edad. Y bueno, pues cantaba precisamente este tema que estamos escuchando de fondo, Mi Querido Viejo, que también muchos hemos escuchado pues con diferentes interpretaciones, ¿no? Por ahí, Vicente Fernández, Alejandro Fernández, pero bueno, pues también en otros en otra información, pues también falleció ayer Marta Elena Martínez, quien fuera hija del cantante, de la cantante Paquita, la del barrio.

Así que los medios que hay en Puebla. ¿Y qué sucedió? Que empezaron a acreditar a mucho medio pequeño. No es mala onda, pero digo, hay que ser parejos. Empezaron a acreditar a mucho medio pequeño y a todos nos dieron de habitación para que sí pudieran estar todos. Entonces sí, la una falta de respeto porque nos estaban viendo con tiempo. E inclusive aquí en este programa estuvimos anunciando a Julián Álvarez que venía a Puebla y nos citan súper temprano para que el concierto comenzara.

0: algo interesante. Bueno, yo personalmente no lo veo como un sacrificio, sino como un esfuerzo, que al final de cuentas es
1: algo
0: que...
1: Viene precisamente la próxima semana a la ciudad de Puebla y vamos a tener regalitos para que se lancen al concierto de Alan Parsons. De una vez les adelanto que lo importante es compartir la transmisión que estamos teniendo en este momento a través de Facebook. Estamos como SICOM Radio 105.9 de FM para que puedan participar y sea también equitativo. 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Alan Parsons viene Puebla el 19 de octubre en el auditorio de la UAP como parte de su gira Live Project 50 aniversario, así que ya lo saben, Alan Parsons regresa a Puebla.
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3: Son las 7 con 16 minutos.
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5: Su Excelencia, el Conde de Salvatierra, hizo merced a Diego de Agudelo Moctezuma del oficio de alcalde mayor de Acatlán y Piaxtla, siendo su fiador Mateo Vázquez de Acuña. Además, se da la relación jurada que dio don Luis Andrade Moctezuma del tiempo que fue alcalde mayor de Acatlán. Año de 1647. 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
14: En todo el estado de Puebla, fíjese que nos hemos enterado que ha trascendido una noticia que resulta interesante. Esta noticia que trasciende es la detención en Zacatlán de Juan Lira Maldonado, alias El Moco, quien ha sido señalado por su presunta participación en el robo de combustible. Esto, en su detención, se habría participado por parte de los elementos de la Secretaría de Marina, de la Defensa Nacional, de la Secretaría de Seguridad Pública, Policía Municipal de Zacatlán. Se dice o ha trascendido que, en este sentido, pues se le decomisaron o se le incautaron o se le encontraron varias cosas, entre ellas armas, teléfonos, dinero en efectivo, entre otras muchas cosas. Pues ahí tiene usted, digamos que esto es lo que está trascendiendo, llama la atención en las redes sociales, y bueno, pues es algo que compartimos con usted en esta noche. 7:19 p.m. en Izúcar de Matamoros, mi compañera Enid Herrera nos tiene más información porque han vinculado a proceso a una mujer que está acusada de violencia familiar y lesiones contra sus hijos. Enid, ¿cómo estás? Te escuchamos. Buenas noches. Adelante con tu reporte.
15: Hola, muy buenas noches. Les saludo con mucho gusto y efectivamente compartir esta información ha sido la Fiscalía General del Estado de Puebla quien informó que obtuvo la vinculación a proceso de Francisca N., de 30 años de edad, esto porque es señalada por su probable responsabilidad en los delitos de violencia familiar y lesiones en agravio de su hijo menor de edad ocurrido aquí en Izúcar de Matamoros. De acuerdo con las investigaciones, los hechos se remontan a noviembre del 2024, cuando el menor de entonces tenía 9 años, salió de su domicilio, acudió con una persona cercana en busca de protección. En ese lugar había manifestado que presuntamente sufría maltrato físico de manera reiterada por parte de su madre y que era enviado a vender productos para

0: entregarle posteriormente el dinero obtenido. Ante el temor del menor de regresar a su domicilio, es cuando se solicita la intervención de las autoridades. El niño fue trasladado ante el Ministerio Público, ahí recibió atención y una valoración médica, mediante la cual se documentaron lesiones que presuntamente estarían relacionadas con el maltrato señalado. Es a partir de estos hechos que la Fiscalía lleva a cabo los actos de investigación correspondiente, y durante la audiencia el Ministerio Público presentó los datos de prueba, y es así como se formó la imputación contra Francisca N. Tras analizarse los elementos expuestos, la autoridad judicial determinó vincularla a proceso y le impuso la medida cautelar de prisión preventiva justificada. Además, estableció un plazo de 2 meses para el desarrollo de la investigación complementaria. La Fiscalía General señaló que continúan con las diligencias necesarias y con la aplicación de medidas de protección para seguir salvaguardando la integridad del menor bajo el principio de interés superior de la niñez. Es la información que ha acontecido aquí en Ixtuca de Matamoros.
1: Muchas gracias, Enid. Gracias por este reporte. 7:21, 7:21. Más de la información que hace un momento le comentaba, fíjese que ya el Registro Nacional de Detenciones, pues ya literalmente ha hecho del conocimiento de la sociedad a través de su red social y a través de lo que tiene que ver con este registro, pues ya como una confirmación de la detención de Juan N., mejor conocido con el alias de El Moco, persona que pues es de complexión mediana, con bigotes, sin barba, pantalón, color negro, camisa, entre otras descripciones que dan al momento de su detención. La fecha que están dando como detención es este jueves 8 de octubre del 2026. Se hace la detención y también se pues anuncia el traslado. De acuerdo con los primeros reportes, el ex candidato a la presidencia municipal de Chignahuapan fue detenido la tarde de este jueves en el municipio de Zacatlán, como ya le dábamos cuenta, mediante un operativo. Pues ahí tiene usted. Así las cosas, ¿eh? Así las cosas de cómo se está desarrollando ya la aplicación de la justicia. 7:22, tenemos más. Vamos con Enid, seguimos con Enid. Ah, bueno, a ver, vámonos, porque sí es cierto. Además de un taxista es agredido con un arma blanca. Lo que ocurre es que, pues durante este asalto que ocurre en la zona de Iscaquiscla, pues lo lesionan y posteriormente le quitan su unidad y la dejan abandonada. Enid, ¿cómo estuvieron las cosas? A ver, cuéntanos, tú que tienes más información.
0: Claro que sí, compartimos también, vaya, pues esta desafortunada noticia. Se trata de un taxista de 52 años de edad. Él fue ya identificado como Moisés y resultó lesionado después de haber sido atacado con un arma blanca. Esto durante un presunto asalto se registró en el municipio de Iscaquistla, que pertenece a la Mixteca Poblana. De acuerdo con los reportes, los hechos ocurrieron la noche del 5 de octubre, cuando dos masculinos se hicieron pasar por pasajeros, abordaron el taxi. Este pertenece al sitio que está ubicado en las inmediaciones de la terminal de autobuses del lugar. El servicio, bueno, habría avanzado sobre la carretera Anativitas entre el basurero municipal y la colonia Fraternidad, también está conocida como colonia Antorchista. Fue en ese punto donde estos dos hombres sometieron al conductor, lo atacaron en repetidas ocasiones con el arma punzocortante, le provocaron heridas de gravedad en el abdomen y el cuello. Tras la agresión, los responsables habrían despojado al taxista de la unidad y habrían escapado a bordo de este vehículo. En tanto, Moisés, que quedó lesionado, bueno, logró solicitar ayuda en la zona de la colonia Fraternidad. El conductor está auxiliado, es trasladado inicialmente al hospital de Iscaquistla, donde recibe atención médica. Sin embargo, debido a la gravedad de sus lesiones, tuvo que ser canalizado al Hospital General de Tehuacán, donde ingresó al área de urgencias. En tanto, elementos de seguridad desplegaron un operativo para localizar el taxi. La unidad fue encontrada en inmediaciones de las canteras, donde presuntamente quedó atascada por el lodo debido a las condiciones del terreno provocadas por las recientes lluvias que se han presentado. Los responsables habrían abandonado así el vehículo y continuado su fuga a pie. El taxi fue recuperado por las autoridades y es ya la Fiscalía General del Estado de Puebla quien tiene conocimiento del caso y ya dio inicio

0: inicio a las investigaciones correspondientes para identificar y localizar a los presuntos responsables. Desafortunadamente, el estado de salud del taxista, bueno, pues se reporta como complicado, y bueno, la autoridad ya está realizando lo propio para poder identificar a quienes cometieron pues este acto de lesión y de robo de este taxi. Es la información.
1: Gracias, Anit. 7:25 p.m. Y oiga usted, ¿qué aguacero nos cayó una vez más hoy por la tarde aquí en el municipio de Puebla? Ciudad capital, pues una vez más vivió pues una lluvia con intensidad. En ese sentido, tenemos para usted esta información que le vamos a proporcionar a usted después de esta pausa que tenemos programada para usted.
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0: 29 minutos, son las 7:29. Precisamente a propósito de las lluvias, cambios bruscos en la temperatura, a propósito de que usted pues se le olvide el paraguas o el impermeable y de momento lo agarre desprevenido un aguacero o que cambie de inmediato lo que es la temperatura, bueno, pues en ese sentido es necesario conocer qué podemos hacer en caso de que nos veamos inmersos en un problema de estos. Y por ello me da mucho gusto saludar en la línea telefónica a la doctora Verónica García Flores, quien es responsable del Programa Estatal de Neumonía, Influenza y COVID. Nada más. ¿Cómo estamos, doctora? Buenas noches.
1: Hola, Mariano. Buenas

0: noches a ti y a todo tu auditorio.
1: Gracias por tomarnos la comunicación, platicar un tema importante para nuestros amigos del auditorio, porque ya comienzan a sentirse los primeros estragos, los primeros síntomas de las gripes por todos estos cambios de temperatura que estamos, digamos, experimentando. Con esto que tiene que ver con las lluvias, nuestro primer frente frío, entre otras cosas. Cuéntenos qué podemos hacer la población en caso de comenzar a sufrir ya los primeros síntomas de alguna infección en vías respiratorias, alguna gripe o si tenemos algún otro malestar. ¿A dónde podemos acudir?
0: Es correcto, Mariano, todo lo que acaba de decir es muy, muy correcto. Y entre otras cosas, como comenta usted, justo ya empezamos lo que son los frentes fríos y aunado a la temporada alta de influenza estacional. Actualmente hemos visto que empieza desde hace una o dos semanas a incrementarse los casos respiratorios y pues entre ellos todos los virus, lo que es COVID, influenza, sincitia respiratoria y otros más. Y como bien dices, muchas veces echamos la culpa que nos agarró la lluvia y nos mojamos a los cambios de temperatura. Y bueno, lo importante es la prevención, siempre. ¿Cuáles son los pasos para la prevención definitivamente? Uno, mantenerse hidratado. A veces con el frío no nos dan ganas de tomar líquidos, pero es muy importante mantenernos hidratados con líquidos calientes, puede ser té, café, en fin, a los pequeños y a los adultos mayores hay que tenerles mayor cuidado como población vulnerable. De igual forma es importante checar los esquemas de vacunación de acuerdo a la edad y acudir a los centros de salud más cercanos a los domicilios cuando inicien los signos o síntomas de la enfermedad o bien ya nos toque alguna vacuna. Recordemos también que con la temporada invernal o con la temporada de alta de influenza empiezan también las vacunas contra influenza, contra COVID, contra neumococo. Es importante revisar estos esquemas de vacunación para saber qué nos toca y acudir por ellas al centro de salud. No automedicarse es básico completamente, acudir de inmediato al médico, pues sobre todo para que poder determinar si es un COVID que seguimos viviendo con él, o una influenza, o una gripa, o alguna enfermedad bacteriana que también puede suscitarse. No automedicarse y pues bueno, continuar con todas las medidas de prevención que aprendimos en pandemia, el lavado de manos, el estornudo de etiqueta, el cubrirnos la boca y la nariz para evitar ese cambio de aire frío al respirar, entre otras más.
1: Sí, sí, sí, son de las recomendaciones más importantes que podemos tener en este momento. Una de las preguntas que digamos es obligada, doctora, porque muchas veces pues recurrimos al remedio casero, muchas veces recurrimos a lo que nos recomienda el vecino, el tío, el amigo, el hermano, el papá o la mamá, en el sentido de que hay que tomarse las vacunas, hay que tomarse un preventivo, hay que reforzarse. Hablamos de algunos medicamentos para ponerle nombre, que en ocasiones recomiendan los médicos que tomemos el Aderogil o vitamina C. ¿Qué tan recomendable y cómo lo podemos usar y si lo podemos usar?
0: Muy bien, eso es algo muy importante, has tocado un punto estratégico también. Muchas veces decimos, consuman alimentos y frutas, vegetales verdes, frutas con cítricos como la naranja, la mandarina, la piña, la guayaba, que son altos en vitamina C, y es cierto. Sin embargo, no solo son altos en vitamina C, también contienen fructosa, que en nuestra población, que en México muchas son diabéticos, puede entonces dañar o incrementar sus niveles de glucosa en la sangre y en lugar de ser benéficos, causar algún cierto problema a otros niveles. Consumir medicamentos como vitamina C, ya dijiste algunas marcas ahí comerciales, podría ser bueno, pero siempre y cuando sea por recomendación del médico, porque pueden también tener algún efecto no tan beneficioso. Uh-huh. O muchas ocasiones tener alguna sensibilidad en algunas personas. Entonces, todo medicamento debe ser recomendado siempre por un profesional de la salud.
1: Sí, sí, porque de otra forma, lejos de generarnos un beneficio, podemos generar también ahí un perjuicio, que en determinado momento nuestro organismo se pueda convertir o pueda hacer resistencia a ciertos medicamentos que nos puedan ayudar.
0: Es correcto, sí, siempre hay que valorar los pros y los contras.
1: Así es. Y bueno, viene la temporada de vacunas, ¿es correcto? Ya más o menos por ahí tengo.

0: Tengo en el dato, tengo, como dijeran de manera coloquial, traigo en el radar que ya dentro de muy poco la misma Secretaría de Salud va a comenzar a hacer estas recorridos o estas estrategias de vacunación contra influenza, contra neumococo, contra COVID. ¿Es correcto? ¿Y cuál es el proceder que tiene que tener la población para poder acercarse o poder obtener este beneficio?
1: Es correcto, ya iniciamos en breve con la temporada invernal y con él la prevención. Es importante acudir lo antes posible a vacunarse. ¿Qué se busca con la vacunación? La inmunidad. Y esta inmunidad debe generarse antes de que nos enfermemos. Si bien las campañas de vacunación van a estar muy probablemente ya para finales de octubre, noviembre, diciembre, enero, ya enero y febrero ya son el fin de la de invierno para este hemisferio, y eso hace que ya hayan pasado los fríos. Entre más pronto nos vacunemos, la vacuna hace su efecto, crea inmunidad, y si nos llegáramos a enfermar, la enfermedad sería leve, no tendríamos alguna complicación fuerte que requiriera hospitalización. Por eso es importante acudir tempranamente a vacunarse. ¿Qué se requiere? La cartilla de vacunación. Si no la tuviésemos por alguna causa, acudir al centro de salud más cercano, algunos requisitos básicos como probablemente su identificación de domicilio para corroborar que esa clínica nos toca, y la CURP, que es la identificación oficial. Con eso, entre algunas otras cosas, dependiendo del centro de salud, les otorgan sus cartillas de vacunación y a revisar los esquemas. Nuevamente tocamos los puntos importantes: menores de 5 años, mayores de 60 años, que son nuestros extremos de población vulnerable.
0: Así es. Oiga, ustedes como Secretaría de Salud, ¿tienen ya focalizado algún punto en donde pues hay que ponerle mayor atención? Sierra Norte, Sierra Negra, Mixteca, Nororiental, ¿dónde podemos, digamos, estar más alertas?
1: Ok, la alerta se genera en todos lados. En el estado de Puebla existen 28 unidades monitoras de enfermedad respiratoria encargadas precisamente de la vigilancia epidemiológica centinela, de cuáles son los virus que circulan y en dónde se podría tener algún problema de algún brote, por ejemplo. Entonces, realmente ubicado, que te diga la Sierra Norte, la Sierra Nororiental, la Sierra Negra, no es específico, puesto que Puebla es muy variado en clima y tenemos climas muy, muy fríos en varias regiones. Entonces, no es específico hacia un punto, sino es mantenernos siempre en una alerta constante.
0: Muy bien. Ahora, ¿qué estrategia tenemos que tomar la población? Porque, insisto, muchas veces somos de los más confiados de lo más descuidado, y a veces tenemos algunos síntomas y los queremos solucionar con algún medicamento, pues digamos que pues pudiera nada más ayudar a contener, pero no a verdaderamente solucionar el problema que tenemos. Y en ocasiones deja de ser una simple gripe y se puede convertir tanto en neumonía como en COVID o en alguna otra enfermedad.
1: Sí, es correcto. La población no solo de México, toda la población latina, somos muy dados a recurrir a remedios caseros, a lo que dice mi mamá, el vecino, a lo que le funcionó a la amiga, al amigo, y entonces vamos dejando pasar tiempo. Te puedo platicar que el medicamento de elección, por ejemplo, para la influenza, es un medicamento que se llama oseltamivir. Y en varios estudios, incluyendo la Organización Panamericana de la Salud y la Organización Mundial de la Salud, recomiendan que este medicamento se inicie al segundo día de presentar los síntomas, porque sus efectos podrán ser muchísimo mejores. Así dejamos pasar más tiempo. Desgraciadamente, por cultura, somos muy dados a no acudir al médico y esperar a que la situación se complique para ya acudir. Y entonces decimos, nos sirve el medicamento, nos sirve la vacuna, pero el problema es que ya llegamos complicados a esos centros de salud u hospitales. ¿Cuál es la recomendación? Nuevamente, no automedicarse y acudir lo más pronto o lo más, por aquí empezando los síntomas, al médico. Más vale la pena que te digan, es una gripe, tómate un paracetamol, reposa en casa, a que se complique y te digan, no, pues si es un COVID, ya no puedes respirar, necesitamos entubarte o algo más.
0: Muy bien. Pues ahí tiene usted, amigos del auditorio, todas las condiciones que usted debe prever que debe de analizar y reflexionar para que en esta temporada de fríos y el final de esta temporada de lluvias usted pueda tener la prevención y los datos correctos para evitar que usted pueda, pues, ir deteriorando su salud por un mal cuidado, porque no se tapó, porque

0: se mojó, usted pueda pues acudir de manera inmediata al médico y solucionar ese problema en vías respiratorias antes de que se complique y que ponga en riesgo su salud. De ahí que, bueno, pues le agradecemos mucho a la doctora que hoy ha estado con nosotros en este día, Verónica García Flores, responsable del Programa Estatal de Neumonía, Influenza y COVID, que nos ha hecho ya las recomendaciones necesarias para que usted las tome en cuenta y cuidemos nuestra salud en los próximos meses, en el que pues los descensos de la temperatura van a estar a la orden del día. Doctora, como siempre, agradecido con su participación esta noche.
1: Al contrario, Mariano, muchas gracias a ti y a todo tu auditorio, y a seguirnos cuidando mucho.
0: Claro que sí, vamos a seguir haciendo este énfasis y este hincapié para que el auditorio se cuide y tengamos pues la menor afectación posible en cuanto a este tipo de enfermedades, infecciones respiratorias o complicaciones que se puedan presentar. Muchas gracias, doctora.
1: Correcto, muy buenas noches.
0: Gracias, buenas noches, 7:41. Tenemos más información para usted, pero antes vamos a la pausa, regresamos.
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8:44. Vamos de regreso con usted. Muchas gracias por seguirnos sintonizando. Estamos saludando a nuestro auditorio de Tlaxcala de Hidalgo. Por supuesto, nuestro auditorio que está en la Sierra Norte, en la Sierra Negra, en la Mixteca. Nos saludan directamente desde Martínez de la Torre, Veracruz. Gracias, gracias por este saludo. Le quiero decir que muchas gracias por palabras que nos está usted dedicando en este mensaje. Muchas gracias y lo valoro muchísimo, verdaderamente, porque sé que ustedes nos escuchan y la intención es cumplir esta gran labor de llevarle a usted la información de lo que está sucediendo. Y vaya, de la otra, pues tenerle a usted al detalle algunas anuncios, avisos que se puedan llevar a cabo por parte de la autoridad para que usted que nos escucha en

0: todo este territorio poblano, gracias a la comunicación que tiene, a esta extensa comunicación que tiene SICOM Radio, pues agradecemos el favor de su atención que usted tiene para con nosotros. Y precisamente vamos con nuestro auditorio de Tehuacán, ahí se encuentra mi compañera Miriam Rodríguez, que nos tiene información de lo que está sucediendo en esta región. Miriam, ¿cómo estás? Te escuchamos.
1: Buenas noches, Mariano, los saludo con gusto desde el Valle de Tehuacán, y así es compartirles que el Cabildo de Tehuacán aprobó el reembolso de gastos médicos por un monto superior a los 203,000 pesos correspondiente a las prestaciones de servicios de salud que recibe trabajadores y también derechohabientes del ayuntamiento. De acuerdo con lo aprobado, los trabajadores, independientemente del régimen al que pertenezcan, tienen derecho a recibir atención médica en el hospital municipal. En ese sentido, también el regidor de Patrimonio, Hacienda Pública y Catastro explicó que existe un manual de procedimientos que establece los lineamientos para respaldar y también comprobar este tipo de gastos. El proceso se realiza a través del hospital municipal, donde se integra la documentación necesaria para posteriormente llevar a cabo el reembolso de los recursos que hayan sido utilizados por los beneficiarios. En este sentido, también destacó que actualmente se busca agilizar el procedimiento para evitar que los trabajadores ciudadanos también tengan dificultades en recibir el reembolso correspondiente. En esta ocasión, el periodo al que se estará dando cumplimiento es mayo y junio, y posteriormente se estará también aprobando lo correspondiente a los meses de julio y agosto. Por otro lado, Mariana, también compartirles en esta noche que ante la cercanía de las celebraciones de Día de Muertos, productores de la región de Tehuacán se preparan para la cosecha de alrededor de 250 hectáreas de cempasúchil, una de las flores más representativas también de la tradición mexicana, y que cada año representan una importante fuente de ingresos para las familias del campo. El delegado de la Secretaría de Desarrollo Rural, Omar Pérez López, también informó que la siembra se concentra principalmente en las comunidades de San Pedro Coquiaco, San Pablo Tepetzingo, San Diego Chalma y San Marcos Necoxtla en Tehuacán, así como algunas zonas de San Gabriel Quilag y San Sebastián Sinacatepec. El funcionario también destacó que la producción de cempasúchil tiene un doble impacto en la región, que además de mantener viva una tradición vinculada con las celebraciones de Día de Muertos, también genera una cadena económica en la que participan agricultores, comerciantes y consumidores. También destacó que, bueno, se cuenta con el respaldo del gobierno del estado de Puebla, ya que para las actividades agrícolas en esta microrregión se cuenta con 11 tipos de maquinaria, entre ellos 9 tractores y 2 drones, que brindan apoyo a los productores de la zona para poder primero también obtener sus cosechas y realizar el proceso correspondiente de siembras. Y finalmente también, Mariano, compartirles que con diversas actividades culturales, tradicionales y religiosas, el Panteón Municipal de Tehuacán se prepara para recibir a cientos de familias durante la celebración del Día de Muertos, periodo en el que se estima una afluencia de hasta 35,000 personas al cierre del día 2 de noviembre. El administrador del Panteón Municipal también informó que el programa conmemorativo dará inicio el próximo 23 de octubre con la llegada al Camposanto de los participantes de una rodada ciclista alusiva a esta tradición de Día de Muertos. Las actividades también continuarán el día 29 de octubre con un desfile de carrozas y catrinas. Posteriormente, en los días 30 y 31 de octubre, se llevarán a cabo recorridos nocturnos al interior del cementerio como parte de la programación previa a los días principales de la celebración. Y también se destacó que el día 1 de noviembre el panteón abrirá sus puertas a partir de las 8 de la mañana y permanecerá abierto de manera ininterrumpida hasta las 18 horas del día 2 de noviembre, con el objetivo de facilitar también el acceso de las familias que acudan a visitar y honrar a sus seres queridos. Como parte de las actividades religiosas, el 1 de noviembre también se realizará una celebración eucarística a las 10 de la mañana, acompañada de un mariachi. Mientras tanto, en el exterior del panteón, pues bueno, también se contará con la participación de la banda municipal. Finalmente, se dio a conocer que, bueno, también es durante la segunda semana de octubre cuando se empieza a recibir visitantes en el panteón municipal de Tehuacán. Es la información que compartimos en esta noche, Marlena.
0: Muchas gracias, Miriam. Información muy completa, amplia, de lo que está sucediendo en el territorio de Tehuacán, preservación de las costumbres y tradiciones, y que sin lugar a duda la siembra de esta flor de cempasúchil, que tiene también para los habitantes de Tehuacán una gran derrama económica, con esto que se tiene para la preparación de la cosecha de 250 hectáreas de esta flor que se utiliza durante estos días de Todos Santos o de Día de Muertos, como se le conoce.

0: Muchas gracias, Miriam. Un abrazo. Regresamos contigo más adelante. 7:50 p.m. ¿Qué le parece si revisamos un poquito estas voces del ayer?
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Pues vaya canción que estamos escuchando. ¿Es la de Barcelona? Sí, ¿verdad? Es la de Barcelona con Queen. Freddie Mercury es quien un 8 de octubre de 1988 queda marcado este tema en la historia del rock. Aquella noche, Freddie Mercury, vocalista de Queen, realizó una última actuación en un escenario junto a la soprano española Montserrat Caballé durante el festival La Nit en Barcelona. Ante un público reunido en Montjuïc, ambos interpretaron temas como Barcelona, The Golden Boy, entre otras muchas, una colaboración que unió la fuerza del rock con la majestuosidad de la ópera. La canción Barcelona se convertiría después en uno de los símbolos musicales de los Juegos Olímpicos de 1992, aunque Freddie ya no pudo llegar a consolidar esta obra que había generado. Y pues él lamentablemente se nos adelanta en el camino en 1991 y no pudo presenciar aquella celebración. Su voz quedó ligada para siempre en esta ciudad y con esta ciudad. Una despedida artística que demostró que la música no conoce fronteras ni mucho menos géneros. La fecha y el contexto de esta última actuación están documentados por Radio Televisión Española y el archivo oficial de Freddie Mercury y Queen. Pues ahí tiene usted una de las voces importantes de una de las agrupaciones que también marcaron una huella en una época de la música de esta época y de este tiempo. Pues ahí tenemos, así estamos recordando a uno de los grandes, Freddie Mercury, en una de sus últimas actuaciones o presentaciones en España. 7:53, ¿qué le parece si tenemos? ¿Sí? ¿Vamos con el mundo de los deportes? ¿Está listo Giancarlo? Listo con toda la información deportiva.

0: Pues el tiempo nos, digamos, corretea, nos está apresurando. Está listo mi querido compañero Giancarlo, quien está en los controles técnicos de esta nave de 105.9 de FM y nos tiene lo que está sucediendo en las últimas horas en materia deportiva. ¿Cómo estás, Giancarlo? Cuéntanos.
1: ¿Cómo estás, Mariano? Muy buenas noches. Buenas noches también a todo el auditorio, por supuesto, que nos acompaña ya en la frecuencia del 105.9 aquí en Voces de la Región. Y pues sí, efectivamente, hoy arrancó una nueva semana más de la NFL. Están ya disputándose los encuentros. El primer encuentro que abre precisamente esta jornada, los vaqueros de Dallas le van pegando 10-7 a los bucaneros también de Tampa Bay, que bueno, pues se han encontrado ahí su manera de aferrarse. Están todavía ahí teniendo oportunidad de rescatar el partido. La cosa se encuentra 10-7 por el momento, pero bueno, pues este es el primer partido entonces de lo que es esta jornada, y ya lo que resta obviamente pues entonces será el fin de semana, también con un calendario pues bastante nutrido, bastante rico, el que podremos ver precisamente ahí a los Jaguares enfrentando a las Águilas de Filadelfia, que sería el primer partido que abra muy temprano a las 7 de la mañana, así que si usted es amante de la NFL, pues a partir desde las 7 de la mañana hasta en la noche, por supuesto que van terminando los encuentros, podría darse este gustoso festín, mi querido Mariano, para todos los que gustan, por supuesto, del fútbol americano. Y por otro lado, bueno, pues también ya preparándonos para lo que será mañana la Liga Mexicana, porque bueno, pues inicia después de este parón que hubo por selecciones por partidos internacionales, digamos, pues ya regresa, se reanuda entonces lo que es la Liga MX con algunos partidos interesantes. Precisamente el Puebla de la Franja estará abriendo esta jornada 11 del fútbol mexicano ante lo que es León, la Fiera, y bueno, pues un partido que

0: pues pinta importante por todo lo que venía haciendo Puebla en la campaña, todo lo que también dejó de hacer. De hecho, se quedó ya en el noveno puesto de la tabla general del clasificatorio, y bueno, pues son noveno lugar de la Liga MX, mi querido Mariano. Todavía están ahí, digamos, con muchas posibilidades de meterse a la fiesta grande. Todavía le faltan bastantes fechas a este torneo, pero bueno, pues el Puebla con la encomienda entonces de ganarle al León, pues el día de mañana a las 7 de la noche. Y bueno, pues recordar que también vienen de partidos complicados, partidos que pudieron haber sido para la franja, pues tal vez no de trámite, pero sí un poquito más competidos, ¿no? Tratando de buscar rascar o de sacar algún punto importante, o por lo menos el empate, o digo, ya pensando un poquito más, pues sacar algunas tres unidades. Pero bueno, pues perdieron contra Toluca, vienen de perder contra Toluca, vienen de empatar contra el Atlante, y vienen de, en el último encuentro que tuvieron, pues de caer ante los felinos, ante los Tigres allá en Monterrey. Así que bueno, pues ahí está en lo que refiere a esta materia deportiva, mi querido Mariano.
1: Pues sí, sí, sin lugar a duda ya comenzamos a preparar lo que viene siendo la temporada de la NFL. Comenzamos a ver ya los partidos de fútbol americano, y por supuesto, pues hay que estar pendiente cómo se está desempeñando y desarrollando el Puebla en esta Liga MX, que bueno, pues sí le está dando ahí una buena batalla y le está dando un revés a quienes no confiaban en ellos, ¿no? Pues en ese sentido está trabajando el equipo poblano. Bueno, mi querido Giancarlo, pues ya nos vamos. Ya el tiempo se nos acabó en Voces de la Región. Son las 7 de la noche con 57 minutos. Agradezco mucho a todos y cada uno de los colaboradores que están participando esta noche aquí en Voces de la Región. Mi querido Memo Pichardo en las redes, de aquí de SICOM. Giancarlo está en los controles técnicos. Lucero, Lucero está en el máster. Y a todos ellos. Bueno, nosotros nos vamos, los dejamos con la grata compañía de nuestro compañero Waldo y Capital y Poder, por supuesto, dentro de las emisiones de Media en Media. 7:58, que tenga una excelente noche.
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0: Comenzamos.
1: Hola amigos, buenas noches. Nos da mucho gusto estar de nueva cuenta con ustedes en nuestro programa de Capital y Poder. Fíjense, tenemos hoy a una invitada que me va a ayudar a hacer equipo como co-conductora el día de hoy. Se llama Irene. Es una muchacha muy talentosa y déjenme que ella se presente, también que nos ayude con la presentación aquí del programa. Y vamos a tener hoy un programa muy especial.
2: Hola, ¿qué tal? Muy buenas noches, Puebla. Los saluda su amiga Irene Ortigosa. Bienvenidos a una emisión más de su programa Capital y Poder a través de SICOM Radio 105.9 FM, el canal de los poblanos y las poblanas. Hoy hablaremos de un tema de suma importancia que todos deberíamos saber, pero pocos conocemos, que es el Producto Interno Bruto y el Producto Nacional Bruto. Para esto nos acompaña nuestro querido amigo Waldo, experto en el tema. Waldo, bienvenido a Capital y Poder. Un saludo, gracias por estar con nosotros. Y como tal, nos vamos directo al tema.
1: Vamos de lleno. Irene, pues muchas gracias por estar haciendo equipo conmigo en la transmisión. A ustedes, amigos que nos acompañan desde el vehículo, desde su laptop, desde donde se encuentren. Fíjense que hemos pensado mucho en qué hacer ahorita, de ahora en adelante, con el programa de Capital y Poder. Y hemos pensado que algo que va a hacer que sea muy, muy dinámico y que a ustedes les va a agradar mucho es tener a diferentes personas que nos acompañen haciendo la co-conducción. Y tal y como comentó Irene, hoy tenemos un programa bien interesante que prácticamente explica la riqueza de los países. Fíjense, recuerden que este es un espacio donde nosotros explicamos la economía y deja de ser aburrido, y esto se convierte en un granito justamente de historia y de explicación para los poblanos y para todos los que nos escuchan. Irene, imagínate que en México se produce cada año más de 36 billones de pesos. Suena interesante, ¿cierto? Y es una cifra gigante, pero aquí viene una pregunta fundamental. ¿Qué tanto de ese monto realmente se queda en la familia de los bolsillos de los mexicanos, y cuánto se va al extranjero, ¿no? Y entonces esa es la cuestión principal para poder entender la diferencia entre el Producto Interno Bruto y el Producto Nacional Bruto. Así que vamos a ir leyendo, obviamente, las preguntas que nos hacen nuestros seguidores en las redes, los radioescuchas, y empecemos.
2: Pues para esto, mi querido Waldo, hay varias preguntas de nuestros radioescuchas, y una de ellas es de Miguel Ángel, que nos pregunta: ¿qué es exactamente el Producto Interno Bruto y cómo se explica de forma sencilla?
1: Bueno, a ver, Miguel Ángel, justamente esto lo podemos explicar como si fuera un marcapasos. Y este marcapasos es el termómetro de la economía de un país, porque lo que va a hacer es medir el valor monetario de todos los bienes y servicios finales que se producen en una economía. Si yo me fuera a una definición de esas de la universidad, pero muy sencillitas, yo les diría, Irene, que esta es la suma de bienes y servicios finales que se producen en una economía en un periodo determinado. Y generalmente esto se mide, Irene, cada trimestre o cada año. Y así es como nosotros vamos a poder entender cuánto se genera en las fronteras de nuestro país, y es la riqueza contable, monetaria, en ese periodo determinado. Y justamente lo que explicaría, querida Irene, es que si sube la economía, aumenta el valor monetario del Producto Interno Bruto. Si hay una desaceleración, si hay una contracción en nuestra economía, entonces también baja, ¿no? Disminuye el valor del

0: del Producto Interno Bruto.
1: Me encanta, Waldo, cómo lo manejas como el termómetro de la economía, que es donde se mide el valor. Para esto me surge una pregunta, mi querido Waldo. Cuando decimos bienes y servicios finales, ¿qué estamos excluyendo para no duplicar cifras?
0: Ah, fíjate, esa es una pregunta que me parece aún más interesante y te explico por qué. Vamos a pensar de una manera muy pragmática en que tú tienes una tarea y en esa tarea, para no cometer el error de contabilizar doble esos bienes y servicios, lo que tú tienes que abocarte es a los bienes y servicios finales. Vamos a explicarlo esto como siempre nos gusta, con ejemplos muy didácticos. Pensemos en un panadero. Un panadero emplea varios insumos, entre ellos la harina, la leche. Entonces, no, esos no los vas a contabilizar. Tú lo que vas a contabilizar es el valor final de lo que es el costo del pan y lo que se vendió. Eso es el valor final de ese producto, porque ese es un producto. Y entonces, así no lo duplicas, porque imagínate, ¿qué pasaría si tú contabilizas el valor del producto final, en este caso, no sé, de una conchita, pero aparte estás contabilizando también leche, azúcar? Pues es una contabilidad errónea, es una contabilidad doble. Y lo mismo sucede cuando tú generas también los servicios. Tiene que ser un servicio final, no los insumos que tú empleaste para llegar a ese servicio final. ¿A qué va?
1: Muy interesante, Waldo. Y por ejemplo, si nos vamos a lo técnico, ¿cuáles serían los tres enfoques principales para calcular el PIB?
0: Bueno, mira, antes de tratar de explicar eso con peras y manzanas, vuelvo a una parte medular sobre este tema de la economía. Tú, querida Irene, ¿por qué crees que para los economistas, para los funcionarios públicos, para los empresarios, para toda la gente, ¿por qué crees que sería importante entender el valor o la cifra del Producto Interno Bruto? O sea, ¿qué crees que le puede explicar, por ejemplo, no sé, a un empresario?
1: Pues yo creo que un punto principal podría ser para no hacer trampa con los números. Dependiendo la producción y el gasto, yo creo que de ahí se deriva.
0: Claro, justamente lo decíamos hace unos minutos. Esto se trata de verlo desde el punto de vista de un termómetro. Quiere decir cómo va la economía. Entonces pensemos en nuestro país. ¿En qué es en lo que nosotros los mexicanos somos mejores en producir? Y bueno, también es importante ese termómetro para decir, y los gobiernos también, municipales, estatales y el nacional, también la apuestan a eso. Por eso es que nosotros, al igual que todos los países, tenemos una política nacional que también se va desagregando en política estatal y municipal. Pero pensemos en alguno de nuestros bellos municipios del estado de Puebla, donde sabemos que a lo mejor son buenos en el tema de la agroindustria. Entonces ahí es una veta de oportunidad donde los empresarios invierten y también el gobierno municipal debiera crear las condiciones necesarias para que los productores justamente puedan tener mayores rendimientos, porque eso es lo que tú haces. Imagínate, ponte a pensar en una casa, ¿no? En el hogar. Tú tienes, vamos a suponer, una familia, tiene dos o tres hijos. Entonces tú lo que tienes que hacer es entender, cuánto entra de dinero para saber cuánto vas a gastar y también qué se consume, ¿no? Sí, o sea, claro. Porque de eso se trata también, entender qué consumimos en general la mayoría de los mexicanos, ¿no? Que es parte de nuestra dieta, ¿no? Algo que es bastante mítico y bastante conocido es que nosotros, los mexicanos, no solamente aquí, sino también cuando nos encontramos en el extranjero, consumimos mucha tortilla, ¿no? Sí, es algo impresionante. De hecho, yo no sé si sepas, estimada Irene, pero hay muchos poblanos que viven en la ciudad de Nueva York. Y es impresionante entender cómo funciona el mercado de consumo de nuestros connacionales por allá.

0: Y hay gente que prácticamente se dedica a cocinar para ese sector de población que extraña los sabores de la comida típica poblana, como ejemplo. Sí, claro. Y ahora sí, querida Irene, sobre lo que tú me preguntabas, ¿cómo es que realmente nosotros los economistas nos complicamos para tratar de explicar un poquito cómo podemos medir el PIB, ¿no? Y en realidad hay tres formas muy conocidas, que es el enfoque de la producción, un enfoque del gasto y un enfoque del ingreso. Y todas tienden a lo mismo, nada más que la lógica de cómo la vas a percibir es diferente. Cuando tú lo haces desde el enfoque de la producción, lo que tú haces es sumar o agregar todos los sectores. Hace rato yo lo mencionaba, ¿no? Tenemos a la agricultura, también tenemos la industria, tenemos los servicios. Y, por ejemplo, nosotros aquí en México tenemos al INEGI, que es el Instituto Nacional de Estadística, Geografía e Informática, que se encarga de generar toda esa información, todos esos datos que nosotros requerimos y que venimos juntando desde hace mucho tiempo y que no son de mucha utilidad, ¿no? Y entonces así en el INEGI hoy en día tú puedes, cualquier chavo que esté estudiando en prepa puede meterse, lo filtra, le pide que lo baje en imagen, en JPG, en formato PDF, en formato de Excel para manipular, y dice, bueno, yo nada más quiero estos sectores de la actividad económica, ¿no? Sí. Entonces, eso, insisto, te sirve de alguna manera para que nosotros podamos entender cuáles son las áreas más importantes de actividad económica de nuestro país. Por ejemplo, yo te pregunto, Irene, y no sé, nuestros radioescuchas, a lo mejor alguien, en su municipio, ¿cuál es la actividad económica más importante, ¿no? O sea, tú, por ejemplo, ¿cuál te llama la atención, Irene?
1: Pues yo creo que podría ser, pues, no sé, la producción de tortilla, de huevo.
0: Claro, fíjate.
1: La canasta básica de nosotros los poblanos y poblanas, yo creo que por producción sería eso.
0: Mira, eso es algo bien interesante porque a final de cuentas cuando hablamos de la canasta de consumo, tenemos que entender que si no somos capaces como estados de producirla, entonces tenemos que traerla de otro lugar, ¿no? Entonces, a lo mejor generalmente tenemos muy cerca a la Ciudad de México, la Central de Abastos, y de ahí también es una veta de oportunidad donde pueden venir muchos productos. Pero, por ejemplo, aquí en Puebla, pensemos en la industria y también pensemos en el sector automotriz. Por ejemplo, aquí tenemos a un par de empresas alemanas que son muy importantes y que realmente eso es un motivo de ejemplo en este programa para que podamos decir, bueno, gran parte de ese capital no se queda aquí en Puebla, no se queda en México, sino regresa al país de origen, en este caso Alemania, y sí es importante reconocer y recalcar que hay una derrama económica muy importante, sobre todo en tema de salarios, y que eso ha venido sucediendo desde el momento en que se instalan estas empresas, y que generalmente, no sé si tú cuando eras estudiante o alguna vez escuchaste, ¿no? Sí. Cuando viene una oportunidad de inversión extranjera directa, choncha, como yo llamo, de un valor cuantioso, son varios los estados que tienen la intención de que se aloje en sus entidades esa inversión extranjera directa. Y lo que hacen es tratar de generar las mejores condiciones para que se quede en sus estados. Y a final de cuentas, bueno, Puebla lo ha hecho muy bien. Aquí, por ejemplo, hay una comunidad ya muy importante de alemanes, de México-alemanes, ya de segunda, tercera generación. Y eso te explica, de alguna manera, la importancia del sector automotriz que ha tenido

0: no solamente en nuestro país, sino también en nuestro estado. Y fíjense, el otro que tú me preguntabas, porque son tres, yo mencionaba formas de medir el PIB, la otra es el enfoque del gasto. Ahí nada más lo único que tienes que hacer, estimada Irene, estimados radioescuchas, es pensar, tú vas a sumar todo lo que se refiere al consumo, ¿de quién? De las familias, pero también de las empresas. Pero las empresas, ¿cómo gastan? Las empresas generalmente gastan en inversión. Entonces, así es como vas contabilizando. Y también existe un gasto muy importante que realiza el gobierno y las exportaciones netas. Oye, Waldo, ¿por qué le llamaste exportaciones netas? Porque en realidad es la contracción de lo que nosotros los economistas les llamamos el saldo de lo que quedó de exportaciones menos importaciones. Entonces eso significa las exportaciones netas. Si te das cuenta, Irene, y también Radio Escuchas, lo que tratamos de hacer los economistas es darle una explicación a cómo medir el Producto Interno Bruto desde cierta perspectiva, que son utilidades o visiones que sirven de diferente manera. Por un lado, te importa saber el lado de la producción. Por otro lado, te importa saber el lado del gasto. Pero también, como último metodología, tenemos el enfoque del ingreso. Y eso significa lo mismo que acabo de explicar, pero lo que tú haces es sumar los salarios, también sumas los alquileres, sumas los intereses, sumas todos los beneficios que generan las empresas en todo el país. Y esa es la perspectiva, o lo que se llama el enfoque del ingreso. Bueno, queridos radioescuchas, ¿te gustaría que pusiéramos una canción?
1: Sí, claro que sí.
0: Bueno, vámonos a una canción y ahorita regresamos. Les mandamos un abrazo.

0: Jacobo's teléfono.
1: Bueno, estamos de regreso y seguimos contigo, Waldo. No se olviden comunicarse al teléfono de cabina, que es 2222-7377-17, o también al WhatsApp 2215-8756-57.
0: Y también, por último, está el teléfono de WhatsApp, que es el 2215-8756-57. Mira, aquí hay una pregunta que nos hacen por WhatsApp y me preguntan cuál es la diferencia fundamental entre el PIB nominal y el PIB real. Fíjense, este tema, el del el Producto Interno Bruto, es algo que había quedado inconcluso en nuestras transmisiones y que nuestros radioescuchas siempre nos pedían, ¿no? Querían entender cómo es que se puede explicar el tamaño, el peso de una economía comparada con el resto del orbe. Y algo que te puedo decir, querida Irene, es que realmente el Producto Interno Bruto de nuestro país es elevado, porque también es interesante entender que tenemos una población bastante numerosa. Y aquí hay una distinción fundamental entre un PIB nominal y un PIB real. El PIB nominal, lo que va a tomar en consideración son precios corrientes. ¿Qué son, Waldo? ¿Qué son los precios corrientes? Suena eso a algo hasta burdo, ¿no? No, precios corrientes significa que son precios actuales, que son los precios que prevalecen en estos momentos en el mercado, ¿no? Y entonces, de alguna manera, eso te empieza a hacer girar la cabeza, Irene, no sé si lo ves así, porque te está diciendo, oye, espérame, el PIB no se trata nada más de algo bastante cuadrado y que me dé un indicador, no, porque tienes que tomar una referencia, y esa referencia van a ser cuáles son los precios que estás tomando en consideración. Si estás tomando los precios actuales, entonces eso se llama el PIB nominal. Pero ¿qué crees que va a suceder, Irene? Que esos precios están tomando en cuenta el efecto de la inflación. Sí. Entonces dices, ok, eso es algo interesante, porque si tú haces las mediciones de diferentes años de PIB, bueno, es un efecto erróneo. Lo que tú tienes que hacer es tomar en cuenta el PIB real. Oye, Waldo, ¿y cómo vas a tomar en cuenta el PIB real si me estás diciendo que ahí viene de por medio los precios de mercado y el valor de la inflación? Bueno, pues tú lo vas a deflactar, y para que no suene eso a magia, lo que tú realmente vas a hacer es que vas a tomar un año base. Eso significa que tomas un año de referencia y todos los precios los transformas en función a ese año base, y entonces digamos que lo estás estandarizando. ¿Y eso para qué crees que nos va a servir, Irene y queridos radioescuchas? Nos va a servir para poder comparar, entonces sí, Producto Interno Bruto de diferentes años, porque si no estarías haciendo un ejercicio estadísticamente incorrecto, porque estarías tomando precios de inflación de diferentes años. Tú lo estandarizas y ahora sí puedes comparar, como decimos nosotros aquí en el programa, peras con peras y manzanas con manzanas. ¿Qué te parece?
1: Pues prácticamente, Waldo, nos explicaste que no es lo mismo que todo esté más caro a que produzcamos más. ¿A eso te refieres?
0: Claro, claro. Fíjate, ahorita acabas de dar al grano con algo bien interesante, ¿no? Cuando nos ponemos a reflexionar, oye, Waldo, es que no entiendo porque año con año me alcanza para menos. Y esto lo puedo decir de una manera muy fácil. Vamos a suponer que estamos tomando a alguien que trabaja ya sea en la iniciativa privada o también en el sector público y que venga ganando lo mismo desde hace

0: 10 años. Vamos a suponer, me lo estoy inventando, pero vamos a suponer que venga ganando unos 15 mil pesos mensuales desde hace, ¿cuánto tiempo dijimos? 10 años, ¿no? Entonces, la explicación es que hace 10 años, le vamos a poner nombre, Pepe, con esos 10 mil pesos, podía comprar más bienes y servicios que lo que podía comprar después el mismo Pepe en 5 años, a lo que hoy en día Pepe puede comprar con esos 10 mil pesos. Entonces significa, Irene, que ahí hay un efecto de la inflación. Al subir los precios de los bienes y servicios y no estar subiendo de alguna manera el salario, entonces ahí hay un tema, ¿no?
1: Entonces. Sí, porque fíjate, Waldo, dijiste un punto muy importante sobre la inflación. Yo recuerdo que hace muchos años en las tiendas ibas y te alcanzaba dulces. Claro. Bueno, mis papás me compraban dulces con 10, 15 pesos, chetos, todo. Y ahorita vas a las tiendas y olvídate, o sea, una bolsa de cualquier papa está en 20 pesos, 25, y dices, wow, o sea, ¿cuánto ha subido?
0: Claro, justamente también el sistema bancario te lo puede explicar de otra manera. Ahorita que estamos tomando este tema de lo nominal y lo real, vamos a suponer que cuando tú te graduaste, me lo voy a inventar, Irene, pero tu abuelito te dijo, ¿sabes qué? Hija, cuando tú te gradúes, yo te voy a regalar 150 mil pesos. Y entonces te dice, la idea es que tú lo tengas ahí para un motivo precautorio, para una emergencia, o de repente cuando tú ya tengas la madurez y lucidez necesaria para poner a lo mejor un negocio y hagas un emprendimiento, ahí tienes ese dinero. Y entonces tú a lo mejor piensas, como muchos jóvenes, como muchas personas, en ese monto, esos 150 mil pesos, dices, voy y lo llevo al banco. ¿Qué crees que pase si tú lo metes a una cuenta de ahorro? Si esa cuenta de ahorro, que digo, yo ahorita, digo, no es correcto que haga apuestas, ¿verdad? Pero si nosotros revisáramos, en realidad serían muy pocas las opciones que tú encontrarías de alguna cuenta de ahorro que te ofrezca una tasa de interés por arriba del valor de la inflación. Eso significa que tú sí vas a tener nominalmente, ahí están tus 150 mil pesos. Sí, o sea, si el día de mañana te preguntan tus amigos, tus papás, oye, Irene, ¿dónde están esos 150 mil pesos? Tú puedes decir, ahí está, mamá. Yo no lo he tocado, ahí sigue. La pregunta es, oye, Waldo, ¿sigue valiendo mi dinero lo mismo? No. Si tú no tuviste esa visión de protegerlo y a lo mejor meterlo en algunos instrumentos de inversión de mediano, de largo plazo, o u otros instrumentos que te ofrezcan una tasa de interés más atractiva, y tu tasa de ahorrador está por debajo de la inflación, entonces prácticamente tú estás perdiendo dinero. Porque aunque sí lo tienes de facto nominalmente, esos 150 mil pesos, tienes menos, podrías tener más. Y es lo que estamos tratando de explicar. Así es como tú deberías de entender este tema de la inflación. ¿A qué familias no les pega este tema de la inflación? Cuando son capaces de producir rendimientos que cubran este valor de la inflación y entonces pueden seguir comprando lo mismo, ¿sí me explico?
1: Claro, sí.
0: Entonces dices, ah, bueno, subió, como tú dijiste, las frituras de 15 a 20, ah, pues sin ningún problema lo puedo afrontar,
1: sí,
0: ¿no?
1: Claro.
0: Pero no es algo fácil, no es algo sencillo. Y este es un tema que nos pedían mucho nuestros radioescuchas y me encantó esa pregunta, Irene.
1: Pues fíjate que aquí un radioescucha por WhatsApp hace el comentario que sí le asustó mucho lo que acabas de decir, porque no todas las personas están conscientes de que aunque tú tengas una cuenta de ahorro en el banco, o sea, ellos piensan que sigue así, o sea, no saben que ese dinero pues puede bajar.
0: Sí, claro, su valor.
1: Entonces, puede bajar su valor, exactamente lo que decías. Entonces, sí les asusta a los radioescuchas y es un tema muy importante que debemos de saber todos los poblanos y poblanas, porque imagínate, o sea, uno está

0: Seguro que tiene ahí su dinero intacto en el banco cuando no es así.
1: Fíjate, en alguna ocasión habíamos tomado uno, no, ya recordé que fueron dos programas en los que nosotros explicábamos cómo se puede invertir el dinero. Yo creo que más adelante podemos tener una recapitulación y una variante para poder volver a recordarles a los radioescuchas. Lo que tiene que quedar claro es, como hace mucho tiempo, ¿no? Que tú escuchabas a lo mejor al abuelito, la abuelita o hasta el tío. Yo me acuerdo que tenía un tío que realmente él decía que no, que a él no le gustaba llevar el dinero al banco, ¿no? Y él tenía su caja fuerte. Entonces, imagínate que dicen que cada cabeza es un mundo. Hay personas que tenían tanta desconfianza en el sistema bancario que yo no sé si tú recuerdas, pero la historia económica de nuestro país nos explicaba que durante mucho tiempo nosotros, después de cada sexenio, teníamos matices muy importantes de inflación, de devaluaciones, de depreciación de la moneda, y entonces pasábamos unas rachas bastante complicadas como país, como familias, como hogares. Y entonces, sí, repito, nominalmente está ahí el dinero, sí está, pero lo importante es entender que el valor no es el mismo. Por eso es que, digo, yo hoy en día yo tengo varios amigos, colegas, conocidos, y hay muchos chavos hoy en día que son
0: Claro.
1: bastante emprendedores y que hacen inversiones, justamente lo puedes hacer con tu app, con diferentes apps en el celular, y puedes ciertos montos, igual pequeños, para ir aprendiendo, pero hacer inversiones que realmente tú entiendas que esos instrumentos te dan mayor valor, mayor tasa de interés que los productos de ahorrador promedio de los bancos comerciales, ¿no? Ese es el tema. ¿Qué más nos dicen nuestros radioescuchas, Irene?
0: Pues qué interesante, Waldo. Uno de nuestros radioescuchas te pregunta el por qué se dice que el PIB per cápita es un mejor indicador del bienestar general que el PIB total.
1: Uy, mira, esa pregunta es importante. La quiero tratar de explicar de la siguiente manera, Irene.
0: Sí, porque está un poco
1: Sí,
0: complicado.
1: en realidad, nosotros, los seres humanos, es más fácil que podamos entender montos que son grandes cuando los desagregamos. ¿Qué pasaría, Irene, si el monto total de la riqueza de un país, en este caso el Producto Interno Bruto, tú lo divides entre el tamaño de tu población? Ahí está la respuesta. Tú vas a tener, en lugar de tener un PIB total, vas a tener un PIB per cápita, como es un PIB por cabeza, por individuo. Y entonces, en teoría, y lo aclaro, en teoría, lo que debería de explicar este indicador es cuánto debería de percibir o cuánto sería el ingreso promedio de un mexicano, porque lo dividimos entre el tamaño de la población.
0: Claro.
1: Si tú me preguntas, tú a lo mejor me preguntas, oye, Waldo, pues eso suena muy bien. Ahora, si tú me preguntaras, oye, Waldo, ese indicador, al menos para nuestro país, para México, ¿es funcional, es explicativo? Yo te diría que no. ¿Y por qué no, Waldo? Me estás asustando. O sea, hay teoría ahí que no sirve, que no, que están mal. Bueno, no, no es que estén mal. Sencillamente es que el Producto Interno Bruto no explica fenómenos fuera de promedio, atípicos, como por ejemplo la desigualdad, o que vean niveles de desarrollo económico. Es por eso que, vamos a decirlo de esta manera, en nuestro país hay 60% de la población en situación de vulnerabilidad, pero también hay un grueso de la población, bueno, un 10%, que está en condiciones de riqueza. ¿Qué pasa si tú también tomas en consideración esa riqueza y la divides

0: entre todos se está prorrateando. Sí. Y entonces al final te va a dar un número, vamos a suponer que te dijera, ah, no, pues en promedio, yo lo revisé y en promedio nosotros los mexicanos deberíamos de estar percibiendo 12,750 pesos. Y la verdad es que no, que hay muchas personas que anhelarían estar ganando ese monto y no los ganan. Y entonces me dirán, oye, Waldo, pues está inflado. Pues sí, si quieres verlo así, está inflado, porque tú estás tomando en consideración también ese dinero de ese 10% que tiene mucha riqueza y lo estás dividiendo entre todos, ¿no?
1: Sí, claro.
0: Y entonces a lo mejor tú me dirías, oye, Waldo, en esa situación, en ese caso, ¿qué nos sirve a nosotros los mexicanos para poder explicar este fenómeno? Bueno, hoy en día hay muchos otros indicadores, como es el índice Big Mac, que con gusto lo explico rápido a grosso modo y que en otra sesión junto con otros indicadores lo podemos mencionar. Pero de bolón ping-pong, a ver, el índice Big Mac prácticamente lo que trata de explicarte es la típica hamburguesa, la Big Mac, no cuesta lo mismo en Montreal, Canadá, que en Washington, D.C., en Estados Unidos, que a lo mejor que en Madrid, España, y que en Monterrey, Nuevo León, México, ¿no?
1: Sí, claro.
0: Y justamente lo que te está diciendo es, aparentemente es el mismo producto que debe tener los mismos insumos e ingredientes, pero te está explicando diferentes niveles de ingreso y de calidad de vida, ¿no? Entonces, más o menos esa es una es un indicador adicional que te puede dar un norte de cómo es que nosotros podríamos explicar el PIB en caso como el nuestro que tenemos niveles de desigualdad elevados, ¿no?
1: Sí, claro. Pues, Waldo, ya vimos que el PIB es algo más que nada geográfico. Ahora yo creo que podrías explicarnos la nacionalidad, o sea, ya nos vamos con el tema de la nacionalidad. Y para eso Andrés nos pregunta que cómo se define el PNB y en qué se diferencia del PIB. Yo creo que es una pregunta pues un poco relevante.
0: Bueno, fíjense, explicamos y nos vamos a una canción después de esta explicación, ¿va? ¿Cómo la pregunta en concreto es, ¿cuál es la diferencia entre el Producto Interno Bruto y el Producto Nacional Bruto?
1: Claro que sí.
0: Fíjate, en realidad, aquí la parte fundamental es entender que en el Producto Interno Bruto tú estás tomando en consideración toda la riqueza del país sin tomar en cuenta el origen de ese capital. Y en el Producto Nacional Bruto sí lo estás tomando en consideración. Yo hace unos momentos comentaba que en nuestro bello estado de Puebla tenemos la industria, una de las industrias automotrices más importantes en la región, en Latinoamérica. Y lo que yo comentaba hace rato, para no meter gol ahí con marcas, pero bueno, en concreto con Volkswagen y con Audi, ese es capital alemán, que sí hay una derrama económica importante que se queda aquí en nuestro país. Sin embargo, mucho de eso se va hacia Alemania. ¿Sí me explicó?
1: Sí, sí, claro.
0: Y entonces lo mismo nosotros podemos hacer a la inversa. Eso significa que nosotros también tenemos empresas transnacionales, quiere decir, de capital de origen mexicano, muy importantes. Por ejemplo, podemos mencionar Vitrovisa, FEMSA, Cemex. Y yo no sé si ustedes sepan, pero por ejemplo, Cemex es la segunda cementera más importante a nivel mundial y es una industria que tiene fábrica en República Checa, en Hungría, en España, en Estados Unidos, en muchas latitudes, ¿no?
1: Sí, claro.
0: Y ese dinero que se genera en esas latitudes, también algo importante regresa.

0: es a nuestro país, porque insisto, es capital mexicano.
1: Sí.
0: Yo en alguna ocasión tuve la oportunidad de tomar un curso de zonas de desarrollo económico especiales en China. Estuve 3 meses por allá en un verano y algo que me maravilló a mí fue encontrar ahí a Bimbo, ¿no? Wow. Entonces, eso también te explica, ¿no? O sea, ¿cómo es que empresas nacionales, como en este caso Bimbo, tienen presencia en otros países y también ese dinero regresa? Entonces, digamos que ese es el secreto de entender la parte geográfica del origen del capital y cómo es que se mueve, ¿no? En el Producto Interno Bruto contabilizas todo y de hecho es algo que es muy, muy sencillo, es muy funcional, pero sí hay que poner atención, hay que poner mucho ojo, y el Producto Nacional Bruto te sirve para entender cuánto es, digamos, de lo nacional. ¿Va que va, querida Irene?
1: Claro, entonces, en pocas palabras, el Producto Interno Bruto mide lo que se produce dentro del territorio, o sea, dentro de nuestro país. Y el Producto Nacional Bruto mide lo que se produce, lo que producen las nacionales, estén donde estén.
0: Lo dijiste bien, con tus palabras, pero lo dijiste bien. O sea, incluye justamente, oye, Waldo, tenemos a un futbolista, a un artista, a un deportista mexicano y que está, en Estados Unidos, en Canadá. Ok, ese dinero también regresa acá porque ellos pagan impuestos aquí, ¿no?
1: Sí,
0: entonces
1: claro.
0: tiene toda una lógica muy interesante que te sirve para diferenciar, insisto, el capital nacional. Vamos, ¿quieres mandar a...?
1: Claro que sí, vámonos a un breve corte y regresamos.

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2: Por SICOM, yo soy Irene Ortigosa y seguimos con nuestro querido amigo Waldo. Antes de seguir, les recuerdo nuestras líneas de contacto aquí en cabina. Llamarnos al 2222-7377-16 o al 2222-7377-77, así como escribirnos a nuestro WhatsApp, que es 2215-87-5657. Escríbanos, aquí los escuchamos. Waldo, seguimos con una parte muy interesante de este gran tema que nos estás explicando a todas las poblanas y poblanos que debemos de conocer sí o sí. Y una de las preguntas que nos lanza nuestra radio escucha, Mónica, para ti, que dice que ¿qué entra dentro del PNB de un país que queda fuera del PIB?
3: Algo que estaba mencionando hace rato es el origen del capital. Y en ese sentido es muy importante tomar en consideración el dinero de las remesas, ¿no? Por ejemplo, para un país como el nuestro, una de las segundas fuentes más importantes después de la venta del crudo del petróleo, justamente es el dinero que entra por parte de nuestros connacionales que trabajan en el exterior. Esas son las famosas remesas. Y eso también es, digamos que dinero que entra dentro de la contabilidad del Producto Nacional Bruto. Oye, Waldo, ¿qué más es importante que nos expliques que sí entra y que no entra dentro del PNB? Y yo lo mencionaba hace rato. Es muy común que no tomemos en consideración a esos profesionistas que están trabajando en otra latitud. Por ejemplo, pensemos si tienes algún familiar o un amigo que esté trabajando, no sé, también hay mexicanos trabajando en Alemania o en Estados Unidos o en Canadá. Entonces también ese es dinero que entra dentro de la contabilidad, mucho de ello para las remesas, ¿no? Cuando lo envían. Y si no, ese es dinero que sí se queda en el país de origen. ¿Sí me explico? Por eso es que este tema de las remesas era fundamental separarlo, porque decirlo de otra manera es, son connacionales que están trabajando en otro país, que generaron dinero en otra economía. Ese dinero se queda en el Producto Interno Bruto de ese país. Sin embargo, obviamente, ese dinero que ellos ya envían a manera de remesa, eso ya forma parte de lo que sería, pues, nuestro Producto Nacional Bruto, porque también forma parte de lo que un connacional está enviando. ¿Va que va?
2: Ok, no, pues fíjate que de acuerdo a esto que nos acabas de explicar, mi querido Waldo, me surge a mí una pregunta. O sea, ¿qué pasa con las ganancias de una empresa extranjera que opera dentro de un país? ¿A qué indicador van?
3: O sea, es que, para que no se confundan, en realidad, donde tú lo tienes que sumar o agregar es al Producto Interno Bruto, donde se encuentra instalada esas fuentes de producción, esa fábrica, digamos, ¿no? Es ahí donde tú lo vas a contabilizar. Sin embargo, cuando tú calculas el Producto Nacional Bruto, hay parte de esas utilidades que se van a repatriar, porque justamente no están beneficiando directamente al ingreso de ese país. ¿Sí me explico?

otra vez, retomemos el caso de todos aquellos ciudadanos que son de una nacionalidad y trabajan en otro país. Ellos van a percibir un ingreso que van a gastar ahí, y eso va a dinamizar la economía de ese país. Entonces, eso es por un lado. Pero por otro lado, también ese dinero

0: instalada físicamente esa fábrica. En el caso aquí de Volkswagen, de Audi, tú lo contabilizas para el Producto Interno Bruto. De hecho, aquí yo lo mencioné, hay una derrama muy importante por parte de salarios, ¿sí? Pero eso no excluye que, bueno, ¿quiénes son los dueños de esa empresa? Alemania. Entonces, gran parte de ese dinero se va también a Alemania. Entonces, nada más es un poquito entender la dinámica y el origen, ¿no?
1: Ok, wow, o sea, qué interesante y qué práctico lo explicas, Waldo. Espero todos nos estén entendiendo y estén entendiendo a Waldo. Y también nos hace, pues, la siguiente pregunta de un radio escucha.
0: A ver, ¿cuál? Viene.
1: ¿Qué dice?
0: A mí me emocionan mucho las preguntas.
1: Sí, háganos nuestras preguntas.
0: Y también me preocupan mucho porque luego son preguntas complicadas o difíciles que me ponen, como diría el dicho, a parir chayotes, ¿no?
1: Sí, claro, pero confiamos en tu intelecto, mi querido Waldo.
0: ¿Pa qué va?
1: Nos dice nuestra querida amiga Kenia, dice, ¿en qué tipo de economía suele haber una diferencia muy notable entre el PIB y el PNB?
0: Bueno, hay países donde lo que más hay son empresas extranjeras. Sí. Entonces, cuando ese es el caso, la lógica es que lo que va a impactar en mayor manera es el Producto Interno Bruto, ¿no? No sería el caso, por ejemplo, tomemos a un país, por ejemplo, Cuba, donde mayoritariamente es Producto Nacional Bruto porque son empresas nacionales. Pero tomemos el caso de otro país, donde haya mucha empresa transnacional, significa que por esa oportunidad de inversión extranjera directa, y que sí importa, de hecho, cualquier país estaría interesado y deseoso de que se trasladara dinero a su país. Yo te lo pregunto de esta manera muy sencilla, estimada Irene. ¿Quién crees que salga ganando? Vamos a pensar en conciertos. ¿Quién sale ganando? ¿Un país que puede recibir a artistas internacionales para ofrecer un concierto o quien no lo hace?
1: No, pues claro, un país que recibe, o sea,
0: claro.
1: Que, sí, claro.
0: ¿Y cuál es la lógica? ¿En qué crees que se beneficia un país como el nuestro o, por ejemplo, Puebla, en que vengan artistas internacionales a un concierto? ¿Dónde crees?
1: Pues yo pienso que más es la derrama económica que deja que todos los poblanos, todas las poblanas, pues vayamos y asistamos a ese tipo de conciertos.
0: Claro. Entonces, pensemos en un concierto. Cuando en la organización, pues hay que pagarle al recinto, ¿no?
1: Claro.
0: En ese recinto, pues ahí hay un costo que hay que erogar. Pero también hay una dinámica muy interesante. Los artistas requieren a cierta logística y entonces cierto audio que no van a mover. Algunos sí, muy pocos, pero lo demás, cada recinto debería de tener ahí su plataforma para sonido, bla, bla, bla. Y entonces eso también representa dinero. Y como tú bien dijiste también, por ejemplo, se hace un concierto de alguien que tú tienes muchas ganas de ver y nada más va a estar en Puebla, entonces va a venir gente de Monterrey, de Guadalajara, de Ciudad de México. ¿Y qué va a pasar? Ah, pues ¿sabes qué? Fíjate que es en viernes. Ah, pues entonces aprovechamos el fin de semana y entonces ya están pagando un hotel más la comida, el traslado que a lo mejor hicieron para para la familia, a lo mejor fue en vehículo, sí, a lo mejor fue en avión. Entonces, si te das cuenta, empiezas tú a agregar y a sumar todo y en realidad sí es una dinámica muy interesante donde se mueve mucho dinero, ¿no? Sí. Y entonces no podemos perder de vista, justamente como acabo de mencionar, ¿De dónde es este artista? No, pues este artista es de Italia. Ah, bueno, es parte de ese dinero, ¿dónde crees que se va a ir? A Italia. Sin embargo,

0: hubo una derrama económica muy importante. Entonces, así es como deberíamos entender esta pregunta que nos hace nuestro radioescucha, en el que dice, oye, Waldo, pues, ¿dónde vas a encontrar una diferencia entre el PIB y el PNB? Y justamente esa diferenciación entre el Producto Interno Bruto y el Producto Nacional Bruto es que en el país donde tú tengas más empresas transnacionales, ahí lo que tú vas a encontrar es un PIB más elevado.
1: ¿Verdad? Wow, no, qué buena pregunta nos hizo nuestra radioescucha Kenia. Por el tiempo,
0: pues ya nos dieron las 8, nos quedan 2 minutitos y nos vamos a tomar una última pregunta. Y fíjense, algo que está padrísimo es que quedan varias preguntas.
1: Claro que
0: yo
1: sí.
0: Creo que podemos continuar en la siguiente transmisión con este tema, y lo vamos a hacer tomando ahora la perspectiva del caso específico de México.
1: Pues muchísimas gracias, Waldo, por estar hoy en Capital y Poder, y a ustedes, Radio Escuchas. Les dejo esto cortito. Hoy aprendimos qué es el PIB y geografía, que vamos a hacer la segunda continuidad de Capital y Poder sobre este tema. Yo soy su amiga Irene Ortigosa y esto fue Capital y Poder. Mi querido Waldo, muchas gracias.
0: No, al contrario, para mí siempre es un gusto y un placer estar en el hogar de nuestros queridos amigos poblanos. Yo les mando un abrazo y realmente recuerden que nosotros lo que tratamos de hacer en este espacio es explicar temas de economía y negocios de una manera muy papita. Abrazo con mucho cariño. Bye.
1: Gracias, adiós.
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0: noches, Puebla. Soy Pati Estrada. Bienvenidos a SICOM Noticias de la Noche.
1: Inaugura nueva cámara neurosensorial en el Centro Estatal de Salud Mental para fortalecer la atención psicológica a menores de edad. Puebla fue sede de la reunión interestatal para atención de incendios forestales. Al corte del 5 de octubre, en Puebla se han registrado 199 siniestros. Inició operaciones la ruta aérea directa Puebla-Chicago. Durante este 2026 se aperturaron 12 nuevas rutas en el aeropuerto de Puebla. Artesanos de Xochimilco preparan estructuras de altares monumentales para la temporada del Día de Muertos.
2: En los deportes, la poblana Claudia Romero se colgó la medalla de oro en el Grand Prix de para Taekwondo realizado en París.
0: Bueno, qué gusto

0: saludarles en esta tarde que ha estado lluviosa, una noche fría, lluviosa. No puede ser, mi querido Álvaro, yo ya no puedo con tanta lluvia. Las 2 de la tarde, ¿cómo? ¿Por qué? ¿Cómo estás?
1: Exactamente. Pati Estrada, buenas noches al auditorio. Mira, debajo de 18 grados ya es frío para mí.
0: Exacto, es correcto. ¿Ah? Es correcto. Pero bueno, va a seguir lloviendo porque traemos a Isaías como huracán, categoría 2. Traemos, obviamente, pues también hay un desplazamiento en la zona del Golfo. Entonces, bueno, pues vamos a tener todavía lluvias en estos próximos días, próximas horas. Si bien nos va hasta el día sábado, más o menos se va a componer el clima, así que no guarde el paraguas. Abríguese bien y yo creo que en algún momento van las autoridades de sanitarias a empezar a hacer convocatoria para vacunarse contra la influenza, ¿no? Claro. Digo, a lo mejor ya más noviembre, diciembre, pero pues es que ya se siente el cambio de temperatura.
1: Sí, por supuesto. Uh-huh. Sí, debajo de los 18 ya para mí es frío.
0: Así es, bueno. Y estábamos discutiendo ahorita en la producción, si eres team calor o team frío, ¿tú qué eres?
1: No, calor, calor,
0: yo también.
1: Calor.
0: Team calor, sí. Team calor. No exageremos, pero team calor. Sí, bueno, claro. Quédense con nosotros y bueno, si tienen algún comentario, el 2225-1982-91. Bueno, a través del programa de obra comunitaria se está construyendo la cámara neurosensorial en el Centro Estatal de Salud, lo cual es una buena noticia porque son servicios para la población.
2: El Centro Estatal de Salud Mental fortalece la atención psicológica a menores de edad con la nueva cámara neurosensorial que contiene actividades y herramientas para la estimulación visual y auditiva. Durante la inauguración, que fue encabezada por el director general del Sistema Estatal DIF, Carlos Ochoa, quien estuvo acompañado por autoridades de salud, reconoció el trabajo que realiza el personal médico y psicológico con cada paciente.
3: Y que ustedes, con su trabajo, dan la luz, con las terapias, con los abrazos, con las sonrisas, con el medicamento, pero sobre todo con el buen trato. No me queda más que decirles que desde el DIF seguiremos trabajando con esta visión humanista, buscando siempre que las necesidades de nuestra gente se conviertan en acciones y que estas acciones se traduzcan en mejores condiciones de vida.
2: Autoridades resaltaron que esta obra fue posible gracias a los proyectos de obra comunitaria que permitieron construir este edificio que durante 18 años fue una petición de las familias.
4: Es una oportunidad medular en paidopsiquiatría como un área medular para detectar oportunamente trastornos que, si se atienden de manera oportuna, se diagnostican de manera oportuna, el estilo de vida de las familias puede cambiar.
2: A casi 24 años de haber abierto sus puertas el Centro Estatal de Salud Mental, familias y pacientes destacaron la labor que realiza el personal médico para ayudarlos a salir adelante, como Joel, quien desde los 5 años es paciente por ser neurodivergente y a sus 20 años estudia la licenciatura en comunicación y diseño gráfico.
5: Es de gran importancia tener lugares como este, donde brinden atención médica y terapéutica para lograr que sus pacientes lleguen a la inclusión y el respeto en la sociedad.
2: La cámara neurosensorial se convierte en una herramienta significativa para el abordaje terapéutico en diferentes dominios en el desarrollo de los pacientes, como la parte motriz, cognitiva, conductual, lenguaje y social. Con imágenes de Kevin Lizana, para SICOM Noticias, David Portillo.
1: Y es importante subrayar, resaltar que el área de paidopsiquiatría que atiende a menores de edad con trastornos del neurodesarrollo y otras condiciones emocionales en el Centro Estatal de Salud Mental de Puebla brinda alrededor de 300 atenciones mensuales. Sin embargo, con la reciente cámara neurosensorial que cuenta el Centro de Salud Mental, se prevé un incremento en la demanda para apoyar a menores quienes presenten trastornos como autismo, déficit de atención, dificultades de aprendizaje y otras condiciones.
0: Y también hay que reconocer los avances que se tienen como nuevas herramientas para hacer diagnósticos en materia de salud.
2: Para familias poblanas que enfrentan el reto de atender la salud mental de sus hijas e hijos, contar con nuevas herramientas para mejorar los diagnósticos y tratamientos representa una esperanza. En el Centro Estatal de Salud Mental de Puebla fue puesta en funcionamiento una cámara neurosensorial, tecnología que permitirá complementar la atención de niñas, niños y adolescentes que presentan diferentes trastornos psicológicos y del neurodesarrollo.
6: Tenemos ya 5 años que venimos al Centro Estatal a trabajar.

0: Ahorita la cámara neurosensorial les va a ayudar mucho para reforzar sus habilidades y también su integración, ya que mi hijo padece autismo, entonces a ellos a veces todos los estímulos les afecta y entonces esta cámara los va a ayudar a integrarse más.
1: La cámara ofrece un entorno controlado y estímulos sensoriales que pueden utilizarse como parte del proceso terapéutico de acuerdo con las necesidades de cada paciente.
2: Nuestra cámara neurosensorial fue diseñada con actividades de la vida cotidiana, pero las áreas que nosotros tenemos tienen sonidos en los que los niños están habituados comúnmente, es decir, sonidos como una aspiradora, como una licuadora, sonidos de vehículo. Esto es importante porque lo que buscan esta clase de sonidos es habituar a los niños al entorno cotidiano, sobre todo a los niños que tienen trastornos de neurodesarrollo.
1: Para las familias, contar con este tipo de atención especializada significa también avanzar hacia una detección oportuna y un acompañamiento integral, especialmente en menores que requieren terapias específicas.
3: Nosotros acudimos aquí en el Centro Estatal de Salud Mental para la parte del apoyo motriz en temas de discapacidad intelectual y pues a nosotros nos ha ayudado lo que es mucho esta parte de la cámara del neurosensorial. A nosotros nos ayuda en la parte social para que pueda interactuar con la sociedad, el ruido, lo que es toda esa parte motriz, pues pueda ser apoyado en esta situación.
1: La salud mental durante la infancia y adolescencia requiere atención, acompañamiento y sobre todo evitar estigmas. Por ello, el gobierno de Puebla trabaja en estrategias que incorporen nuevas herramientas al sistema de salud. Con imágenes de Kevin Lizana, para SICOM Noticias, David Portillo.
4: Y fíjese, ahora que estamos hablando de la salud mental integral que atiende el CEPOSAMI, que atiende el gobierno del estado para nuestras niñas y niños, nosotros también como padres de familia, como madres de familia, tenemos que hacer nuestra parte respecto de la salud digital. ¿Qué están viendo nuestros niños? ¿Cuánto tiempo pasan utilizando los dispositivos electrónicos? No olvide usted que también la salud digital es importante y comienza en nuestro hogar.
5: ¿Cuánto tiempo pasan tus hijas e hijos en redes sociales o juegos en línea?
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7: Y se está construyendo un centro que lo que pretende es unificar los servicios, los diagnósticos, las especialidades con el sistema estatal DIF.
8: Con una inversión de 198 millones de pesos, avanza la construcción del Centro Integral de Rehabilitación y Especialidades del CEDIF, que busca acercar servicios médicos y de rehabilitación a las familias que más lo necesitan.
9: Estamos pensando en el 2030, ¿cómo le vamos a entregar el Estado de Puebla a las y los poblanos? Con tecnología, con investigación científica, con infraestructura, con órganos de la administración pública que cuenten con capacidades.
8: El gobernador Alejandro Armenta destacó que este espacio, ubicado en la 25 Poniente y la 23 Sur, está dirigido principalmente a personas en condiciones de vulnerabilidad. Se estima que brindará atención a 150.312 personas cada año, incluidas aquellas que no pueden pagar servicios privados. El centro ofrecerá especialidades como rehabilitación física, oftalmología, audiología, odontología y psicología, además de terapias de lenguaje, hidroterapia, estudios de diagnóstico y talleres para elaborar prótesis y órtesis.
10: Esta atención se va a brindar en cuanto sea la inauguración del CIRE. Puede venir cualquier persona, tenga o no seguridad social. Para algunos servicios vamos a tener agenda.
11: Yo pienso que es un proyecto bastante bueno, ya que va a ayudar a que esta gente se rehabilite y haya mayores oportunidades para ellos.
8: La obra registra un avance general del 41% y se prevé que

0: que concluye en diciembre. El inmueble contará con 3 niveles para integrar servicios médicos, terapéuticos y de capacitación. Para SICOM Noticias, Andrea Casco.
1: Mire, y el municipio de Acatlán de Osorio, en el corazón de la Mixteca Baja, será sede de la jornada Por Amor a las Familias, una actividad que ofrecerá diversos servicios gratuitos a la población y que busca acercar atención de diferentes áreas a las familias de la región. La jornada está organizada por el Consejo Municipal de Acatlán. Recordará usted que un consejo entró en lugar del ayuntamiento que fue disuelto, en coordinación con el sistema municipal DIF y el sistema estatal DIF, y se llevará a cabo este 9 de octubre a partir de las 9 de la mañana en la explanada Miguel Hidalgo, ahí al ladito de la presidencia municipal.
2: Bueno, vamos a la primera pausa y regresamos con más, no le cambien.
3: Después del corte, autoridades refuerzan lucha contra incendios forestales. Puebla fue sede de una reunión interestatal. Además, avanza la construcción del Fórum Pensar en Grande, proyecto que sustituirá al antiguo relicario en Puebla.
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0: Me da mucho gusto recibir en esta mesa de trabajo a Gema Moreno, coordinadora de apoyos financieros del Sistema Nacional
1: del Servicio
0: Nacional
1: de Empleo.
0: De Empleo, SNE. Y bueno, nos vienes a invitar a una actividad que también tiene relación con la Secretaría de Desarrollo Económico y del Trabajo del Gobierno del Estado. Gema, bienvenida, cuéntanos, por
1: favor. Muchas gracias por el espacio. Estamos invitándoles a todos a la Feria Nacional de Empleo para Grupos Vulnerables que vamos a estar teniendo este martes 13 de octubre de 9 de la mañana a 1 de la tarde en el Museo del Ejército y la Fuerza Aérea. Vamos a estar ahí ofertando 26 empresas con más de 1,200 vacantes.
0: Muchas vacantes, lo cual nos da mucho gusto, para grupos vulnerables, que la verdad es que hay que decirlo sin eufemismos. Son grupos que es muy difícil de repente en algunas condiciones que consigan empleo.
1: Sí, o sea, empezando por una persona que acaba de egresar o que acaba de salir de la preparatoria o que es joven y va por su primer empleo, ese ya es un grupo vulnerable para nosotros.
0: Así es.

0: Bueno, que así se considere.
1: Así es. Personas de la tercera edad, bueno, adultos mayores, personas que tienen alguna discapacidad motriz o auditiva, por ejemplo, vamos a tener vacantes para este sector poblacional. Por ejemplo, vamos a tener empresas como Oxxo, como McDonald's, como Hotel Cartesiano, van a estar con nosotros ahí. Vamos a tener no nada más empresas, vamos a tener una muestra de todo lo que hacemos. Por ejemplo, vamos a tener a nuestra marca Puebla 5 de Mayo, sí, ahí para que vean todo lo que hacen los productores poblanos. Vamos a tener, por ejemplo, cooperativas también, que es también una muestra de lo que produce Puebla, de lo hecho en Puebla. Vamos a tener ICATEP, para que vean todos los cursos que también pueden tener para capacitarse para el empleo. No nada más eso, vamos a tener Jóvenes Construyendo el Futuro, vamos a tener módulo del Servicio Nacional de Empleo, porque a lo mejor con las 26 empresas que tenemos, tal vez no encuentres ese empleo que estás buscando. Bueno, pasas a nuestro módulo y vemos de qué otras ofertas te podemos proporcionar, ¿no? De qué otra manera te podemos atender. Vamos a tener, bueno, un montón de cosas que incluye una feria de empleo, ¿no? Sí. Nada más es ir a ver una empresa.
0: Pero especializada, ¿qué grupo vulnerable, si es que lo tienen medido, es el que más dificultades tiene para emplearse?
1: Las personas que tienen poca visibilidad. Es uno de los sectores que con los que hemos tenido más dificultad para que poderlos insertar en alguna vacante. Pero no es imposible, sí hemos logrado hacerlo.
0: Y ahí va a darse esta oportunidad. El Museo del Ejército queda en el Paseo Bravo, frente al Paseo Bravo.
1: Es casi ahí enfrente del Gallito, es la 13 y Reforma. Estamos ahí, hay un tanque del ejército afuera. No hay ningún pierde, y si no, vamos a tener ahí las puertas abiertas, vamos a estar con nuestros compañeros allá afuera para estarles invitando a la Feria de Empleo. Lo único que tienen que llevar es su identificación oficial, su CURP y sus hojas de vida o sus CVs, para que puedan estar vinculándose ya con las empresas.
0: Muy bien. Reitéranos, por favor, Gema, el horario y el día, por favor.
1: Va a ser este martes 13 de octubre, de 9 de la mañana a 1 de la tarde, en el Museo del Ejército y Fuerza Aérea, ahí en la 13 y Reforma.
0: Muchas gracias, Gema Moreno. Nos da mucho gusto que le podamos compartir al público de estas ferias.
1: Al contrario, muchísimas gracias.
0: Muchas gracias, Gema. Y bien, vamos ahora al corazón de la Mixteca Baja. Allá está mi compañera Briselda Sarabia. Briselda, se incrementó el nivel de los ríos y, bueno, la Mixteca siempre debe estar ahí en guardia en las acumulaciones que pueden darse y que ponen en riesgo a la población. Briselda, buenas noches.
2: Hola, ¿qué tal, Álvaro? Muy buenas noches y buenas noches a todo el auditorio. Así es como lo comentas, y es que las lluvias están de manera continua en la región de la Mixteca en diferentes puntos. Las recientes lluvias, pues, registradas en diferentes puntos de la Mixteca han provocado un incremento del nivel de varios ríos, por lo que las autoridades de Protección Civil mantienen vigilancia permanente de prevenir cualquier situación de riesgo. La Coordinación de Protección Civil del Estado, a través de su titular Sergio Macías, informó que se mantiene monitoreo constante de las principales afluentes de la región debido al incremento de los niveles de derivado de las lluvias registradas en las últimas horas. Dio a conocer que estos ríos, pues, son los principales que pasan por la región de la Mixteca. El reporte, es importante mencionar que me lo dijo desde la mañana lo que estaba ocurriendo. Ahorita continúan las lluvias en varios puntos, pero cabe mencionar que el río más arriba, que son comunidades de la Mixteca oaxaqueña que comparten ríos con la Mixteca poblana, pues llega a incrementarse mucho más el nivel porque se viene bajando toda esa agua. Así que dio a conocer que en el caso de la mañana nos mencionaba que en el caso del río Tizat ya estaba en un 80% de su capacidad, mientras que el río Mixteco estaba en un 70% de su capacidad, por lo que pues estarán pendientes de cualquier situación que llegue a ocurrir, Álvaro, debido al incremento y la acumulación de agua que se está registrando debido a estas constantes lluvias que pues han caído de manera constante en diferentes municipios, principalmente como Chila, Petlalcingo y Citlán, que han tenido lluvias en todo el día y pues no.

0: han cesado y es lo que hace el incremento de estas lluvias. Hace un rato nos reportaban, Álvaro, importante mencionar el incremento del río que pasa por una comunidad que se llama Magdalena Tetaltec, que pertenece al estado de Oaxaca, pero ese afluente pues llega específicamente, pasa como comunidades de Petialcingo, que es Rosario Micaltepec, Tepejillo y todas esas partes bajas. Entonces pues el agua puede desbordarse en cualquier momento, entonces mantienen ese monitoreo, Álvaro.
1: Muy bien, pues muchas gracias, Griselda, hay que estar ahí en guardia a nuestros hermanos de la Mixteca Baja de Acatlán, de toda aquella región. Gracias, Griselda.
0: Gracias, Álvaro, muy buenas noches.
1: Muy buenas noches, un saludo hasta allá, hasta Catlán de Osorio. Mire, la Coordinación de Protección Civil de la Microrregión 28, a cargo de César Fuentes Rodríguez, realizó un recorrido e inspección en el tramo carretero entre el municipio de Huehuetlán el Chico y la comunidad de Tlancualpicán, lugar que representa un deslave desde hace unos meses y que se está reparando a través de la Secretaría de Infraestructura. Es esta zona muy, entre Chietla y Chautla de Tapia. La zona se encuentra acordonada y con señalización. Se pide a las y los ciudadanos tomar precauciones.
2: Bueno, y también frente a los incendios, ya sabe que los especialistas no solamente enfrentan estas situaciones naturales o a veces provocadas por el hombre, sino también tienen la oportunidad de compartir sus experiencias para evitar otras tragedias.
3: Puebla fue sede de la sexta reunión interestatal de coordinación en materia forestal, encuentro que reunió a autoridades de entidades vecinas para fortalecer la estrategia de prevención y atención de incendios forestales.
4: Son varios temas los que se tocan, decirles la importancia de que Puebla es sede. Somos 7 los estados que nos coordinamos y nos coadyuvamos en esta materia, como dijimos ahorita, los incendios forestales, los problemas de tala, pues no tienen una colindancia estatal, sino que coordinamos y sobre todo que compartimos estos 7 estados que trabajamos de manera conjunta.
3: La reunión se realizó en el Centro Expositor, donde representantes de Tlaxcala, Estado de México, Morelos, Michoacán, Guerrero, Hidalgo y Puebla compartieron experiencias, buenas prácticas, estrategias operativas y resultados obtenidos durante las temporadas de incendios.
5: Reuniones para nosotros son importantes, fundamentales. El ambiente, las cuencas hidrográficas, pues no tienen fronteras políticas, sino que de manera natural nuestros ecosistemas, nuestros bosques nos unen en los estados circunvecinos al Estado de México.
3: Cada entidad presentó sus avances en materia forestal y expuso casos exitosos implementados para hacer frente a las emergencias.
6: Y el intercambio que hemos tenido entre estados nos ha enseñado las experiencias que tienen o avances que tienen algunos estados, y los que no los tienen han estado también involucrados y han estado aprendiendo o hemos estado aprendiendo de todos. Entonces, eso nos ha llevado.
3: Durante el encuentro, también se identificaron áreas de oportunidad y se establecieron acuerdos para mejorar la coordinación entre los estados y fortalecer la respuesta conjunta ante incendios forestales. Con imágenes de Nery Lucero para SICOM Noticias, a Norales.
1: Y mire, al corte del 5 de octubre se han atendido 199 incendios forestales con una afectación total de 6,612 hectáreas en 52 municipios del estado de Puebla, con una media de afectación de 33 hectáreas por cada incendio. La Secretaría de Medio Ambiente, en coordinación con otras instancias, desarrollan estrategias de prevención como brechas cortafuego en 68 kilómetros de rehabilitación y apertura, quemas controladas en 114 hectáreas, líneas negras a lo largo de 10 kilómetros y la capacitación permanente para la prevención y combate de incendios forestales.
4: Nosotros tenemos 29 cámaras que están en constante vigilancia de nuestros bosques en el estado. Las que no encontramos en el estado, que no haya alguna cámara, lo hacemos a través de vía satelital, lo que nos permite estar en 30 minutos en cualquier incendio, máximo 30 minutos, ya se está atendiendo el incendio.
1: Pati, pues fue capturado.

0: en un operativo que encabezaron las fuerzas federales en coordinación con las fuerzas estatales, Juan Lira, alias El Moco, presunto líder, y presunto porque, bueno, faltan los procesos, presunto líder huachicolero, y fue capturado en la Sierra Norte, un hombre que era objetivo prioritario precisamente tanto a nivel federal como a nivel estatal.
1: Bueno, y yo creo que esto va a servir también como una referencia para que en el próximo proceso electoral los partidos políticos filtren mejor a sus candidatos. Porque este señor que está acusado de secuestro, de homicidio, de lavado de dinero, de huachicol y otros delitos de alto impacto, fue candidato a la alcaldía de Chignahuapan por parte de Fuerza por México. Y efectivamente, aunque en México se tiene que cuidar la presunción de inocencia, yo creo que te das un tiro en el pie en el momento en que estás postulando a alguien con estos antecedentes.
0: De todo ese contexto, cuando él fue candidato, se dio tal el nivel de inseguridad y de incertidumbre que tuvo que realizarse una elección extraordinaria, Pati Estrada, y después este mismo personaje se vio relacionado en el contexto de Movimiento Ciudadano. O sea que...
1: Además, recordemos que cuando obviamente le dicen al señor que pierde, él como que amenaza y dijo, no, a ver, aquí el pueblo quiere que yo sea el próximo presidente municipal, y se desata una ola de violencia. Entonces era como poco común no hilar el tema de la violencia con el berrinche postelectoral y principalmente en una zona que ha sido muy complicada en términos de seguridad.
0: Hoy ya fue aprehendido, arrestado, tanto las fuerzas federales como las fuerzas estatales, y ahí está, y ahora se acaba este reino de impunidad que había allá.
1: Y si me apresuras, fueron dos, obviamente, lo que lleva la administración estatal ha tenido dos golpes certeros, el Bucanas.
0: Sí.
1: Y ahora el Moco.
0: Y también nos deben muchas explicaciones las anteriores administraciones de por qué no les pasaba nada.
1: No les pasaba nada, y eso que no se movían de la zona, ¿no? Exacto. Porque fueron capturados en la región donde presuntamente operaban.
2: Juan N., mejor conocido como El Moco, presunto líder huachicolero y excandidato a la presidencia municipal de Chignahuapan, fue detenido la tarde del jueves 8 de octubre en el municipio de Zacatlán. Fue el 1 de octubre de 2020 cuando la Secretaría de Seguridad Pública detuvo a este hombre, considerado en esos momentos como uno de los principales objetivos del gobierno estatal por su presunta participación en los delitos de extracción y distribución de hidrocarburos de procedencia ilícita, además de ser uno de los colaboradores del líder delincuencial identificado como el Loco Téllez. Pese a este antecedente, para la elección de 2024 fue designado candidato a la presidencia municipal de Chignahuapan por el partido Fuerza por México. Sin embargo, en medio del proceso electoral, una de las propiedades de Juan N., El Moco, fue cateada. Tras una contienda cerrada, Juan N. resultó ganador en las urnas y el 15 de octubre de 2024 rindió protesta al cargo de presidente municipal de Chignahuapan. Pero apenas unos minutos después de este acto protocolario, la Sala Superior del Tribunal Electoral del Poder Judicial de la Federación anuló la elección y ordenó la realización de un proceso electoral extraordinario en el cual ya no participó. Apenas el 16 de abril de este año, el nombre de Juan N. resurgió entre la opinión pública luego de que fuera detenido el líder delincuencial identificado como Roberto N., el Bucanas, en la localidad de Tomatlán, perteneciente al municipio de Zacatlán, cuando presuntamente se dirigía a la boda de la hija del Moco. Finalmente, durante el jueves 8 de octubre, Juan N., el Moco, fue detenido en el municipio de Zacatlán en posesión de una maleta con dinero en efectivo, un arma de fuego, equipos de radiocomunicación, tres teléfonos y una camioneta. Para SICOM Noticias informó Luis Garnica.
1: Y en la colonia Galaxia La Laguna, los vecinos que se habían quejado de los baches, de los hoyos, ya fueron escuchados.
3: Después de varios años de transitar entre enormes baches, los vecinos de la 109 Poniente y calle 5 de Febrero, en la colonia Galaxia La Laguna, finalmente recibieron una respuesta. Un reporte ciudadano recibido por SICOM Noticias hizo visible esta problemática, y este jueves el Ayuntamiento de Puebla acudió a la zona para realizar los trabajos necesarios.
4: Que sí, estamos atendiendo un reporte que nos hicieron llevar por parte de ustedes, por SICOM. Estamos atendiendo a la petición de la ciudadanía. El día de hoy estaremos trabajando estos baches y posteriormente en los siguientes.

0: siguientes días estaremos también trabajando sobre la misma zona. Y igual una avenida principal que nos campe, que es la Lázaro Cárdenas, también estaremos trabajando ahí.
1: Los vecinos agradecen la intervención y esperan que el trabajo permita que automovilistas transiten de manera más ágil y segura.
2: Muchas gracias, estamos muy contentos y le damos un agradecimiento muy grande a SICOM porque sí nos hace caso, sí nos ayudó. Miren cómo están ya arreglando las albercas que teníamos aquí.
1: Los baches que durante años complicaron el paso de automovilistas fueron atendidos, permitiendo recuperar las condiciones de esta vialidad.
3: Así es, un agradecimiento muy grande a SICOM Noticias, un medio súper confiable. Muchas gracias por atendernos. Y efectivamente tenía años que no nos atendían. Había muchos baches y sin embargo, gracias al reporte de ustedes, gracias a esa atención hacia los ciudadanos, ahora contamos con bacheo y pues ya nos están atendiendo.
1: De acuerdo con el artículo 115 de la Constitución, los municipios tienen entre sus responsabilidades la prestación de servicios públicos, entre ellos la atención y mantenimiento de las vialidades. En la Cámara Osvaldo Aguilar, informó para SICOM Noticias, Franco Arteaga.
4: Y en el municipio de Tlachichuca inició la construcción de los módulos sanitarios.
5: Pues, mire, ya logramos este apoyo, ojalá y Dios quiera y nos siga apoyando nuevamente en otra obra.
6: Con hechos reales, el gobierno del estado a cargo de Alejandro Armenta cumple con los habitantes de Santa Cruz La Capilla en el municipio de Tlachichuca y se inicia con la construcción de sus módulos sanitarios.
7: Muy bien, están muy bien estos tipos de acciones y gracias a Dios nuestro pueblo estuvo beneficiado con los baños públicos.
6: Estos módulos sanitarios son construidos bajo el programa de obra comunitaria con el cual se busca beneficiar a cada rincón del estado.
8: Pues nos sirven mucho porque luego nos visitan las comunidades y luego no hay ni donde vayan al baño. De hecho, por eso solicitamos el apoyo.
6: Esta obra cambiará la vida de los habitantes, quienes llevaban haciendo la solicitud desde hace años atrás sin ser escuchados. Con imágenes de Max Martínez y Said Arellano, SICOM Noticias.
9: Tras la pausa en la entidad se refuerza la conectividad aérea, se apertura la ruta Puebla-Chicago. También, los campos de azúcar de Matamoros comienzan a cambiar. El morado de la flor de terciopelo ya anuncia que la temporada de Todos Santos está cada vez más cerca.
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0: una muy buena noticia, porque ya sabe que el aeropuerto de Puebla pues está ofreciendo más vuelos, no solamente nacionales, también de índole internacional, y la idea es conectar a Puebla con Chicago.
1: Puebla está de fiesta. Este jueves, al interior del Aeropuerto Internacional Hermanos Cerdán, la empresa Volaris aperturó la ruta Puebla-Chicago, lo que fortalecerá la conectividad con la Unión Americana. Un aliciente para las y los turistas, pero también quienes tienen familias radicando al otro lado del muro fronterizo.
2: Hoy estamos de manteles largos porque hoy inició la operación de nuestro vuelo de Chicago a Puebla, Puebla a Chicago, ¿no? Entonces, pues es una invitación muy importante para todos los poblanos, que sepan que ya está operando el vuelo, que desde hoy estamos volando, y los invitamos a que se suban y que lo prueben.
1: Se trata de un vuelo directo y sin escalas.
2: Estamos hablando de un vuelo directo, no es un vuelo con escalas, nada. Te subes en, en el aeropuerto de los Hermanos Cerdán y bajas en Chicago O'Hare sin ninguna parada. Lo mismo, te subes en Chicago O'Hare y vas a llegar directamente a los Hermanos Cerdán, ¿no? Entonces, esa es una parte muy importante y es el compromiso que tenemos en Volaris, ¿no? Poder conectar de mejor forma en una calidad espectacular.
1: Adicional a ello, Volaris cuenta con vuelos a Nueva York, Los Ángeles y Houston, es decir, un abanico de oportunidades para afianzar el turismo nacional e internacional. Durante este año se aperturaron 12 nuevas rutas, un total de 15, lo que refleja un 60% del total del mercado.
2: Hoy tenemos ya 6 playas, hoy tenemos 4 destinos en el extranjero, y que además de estas 15 rutas, 2 son a 2 de nuestros hubs más importantes, Guadalajara y Tijuana, de donde conectamos a prácticamente todos los destinos. Hoy Volaris tiene 246 rutas y prácticamente 240 salen de alguno de estos dos destinos.
1: Jorge García Rojas, director de Desarrollo de Mercados, Distribución y Carga para Volaris, enfatizó que la rehabilitación integral del aeropuerto Hermanos Cerdán fortalecerá el desarrollo de la entidad poblana, contando con más y mejores espacios, pero sobre todo para ofrecer una experiencia 360 para todas y todos los viajeros, con vuelos internacionales desde $80 y nacionales desde los $50 mexicanos. Con imágenes de Albertico Hernández, informó para Sicom Noticias Juan Pablo Ramírez.
3: Y mire, artesanos de Xochimilco preparan estructuras de altares monumentales. Los altares monumentales de aquella región, Xochimilco, Huaquechula, precisamente para la temporada de el Día de Muertos.
4: Con sabiduría, amor y respeto, los artesanos constructores de altares monumentales de Xochimilco trabajan intensamente de cara a una de las fechas más significativas para México.
5: Hola, buenas tardes. Me presento, soy Cruz Genis Rangel, artesano aquí de Xochimilco. Somos uno de los que realizamos altares monumentales. Aquí tenemos algunas muestras de lo que nosotros podemos realizar. Empezamos a finales de septiembre, o sea, empezamos a realizar estos altares. Empezamos a hacer desde lo que es, primero empezamos desde las estructuras para armar lo que son los escalones tradicionales.
4: Cada estructura, pieza y adorno se elabora cuidando los gustos y deseos particulares de las familias que lo solicitan, convirtiendo cada montaje en un homenaje único y personal.
6: Nosotros, a la hora de realizar los altares monumentales, aparte de la estructura, también nos enfocamos en lo que es el papel. El papel lo tenemos lo que es dorado, con diseños de lo que es el colibrí, que es un mensajero, el xoloescuincle.
5: Nosotros ya llevamos 8 años realizando los altares. Hemos aprendido, en esos 8 años hemos aprendido nuestras costumbres y nuestras tradiciones, cómo se han realizado los altares.
6: Ha variado la cantidad, pero normalmente hemos hecho en solo, nosotros participando completamente desde cero, y en colaboraciones. El máximo hemos realizado hasta 13 altares, el máximo. Aumenta un poco más porque eso hay que agregarle todavía todo lo que ofrendan. Nosotros solo realizamos los altares, pero aparte las familias ofrendan todo lo que es la fruta. Y aquí en Xochimilco tenemos la bonita tradición de a los turistas invitarles un algo de beber, un pancito, un café,

0: o hasta si se puede, una comida.
1: La comunidad acostumbra instalar estos imponentes altares en espacios visibles, por lo que el público podrá visitarlos y admirarlos del 28 de octubre al 2 de noviembre, en un recorrido que permitirá conocer de cerca la dedicación y tradición que lo hace posible.
0: Y nosotros estamos también reconocidos por tener lo que es ofrenda nueva, que es empezamos lo que es el día 28 de octubre y terminamos el día 2 de noviembre con la enflorada y la visita a los panteones de aquí de nuestro municipio.
1: Para SICOM Noticias, Diana García.
2: Bueno, y también los campos se pintan de morado, sobre todo en Izúcar de Matamoros, con la flor de terciopelo.
3: Los campos de Izúcar de Matamoros comienzan a cambiar de color. Entre el verde de las parcelas, el morado de la flor de terciopelo ya anuncia que la temporada de Todos Santos está cada vez más cerca. Esta flor característica de estas fechas comienza a ser cosechada por familias que año con año mantienen viva esta tradición. Para las personas, las flores de temporada tienen un significado especial. Son parte de los altares con los que recuerdan y honran a sus seres queridos.
4: Me gusta el olor, me encanta el olor. Además me trae muchos recuerdos de mi infancia, de cuando mi abuela nos enseñó a poner el altar la primera vez. Así es que sobre todo los buenos recuerdos y el recuerdo de estar en familia.
3: Entre el aroma, colores y las tradiciones, la flor de terciopelo vuelve a dar vida a los campos de Izúcar y a las ofrendas de Todos Santos.
5: Lo que más me llama la atención es la tradición que tenemos todos nosotros los poblanos, de tener las flores de cempasúchil, su comida, su mole, sus camotes, todo lo que les gustaba.
6: Claro. Oiga, la flor de terciopelo, la color como moradito, ¿también llega a utilizarla?
5: Sí, pero más la amarilla.
3: Las autoridades estatales confían que este 2026 supera el volumen de producción del año previo, cuando se comercializaron 220 mil manojos de esta flor, con valor de producción cercano a los 13 millones de pesos. La flor de terciopelo, con sus intensos tonos entre rosa y morado, pronto llegará a los mercados. Esto para vestir los tradicionales altares de una de las tradiciones más importantes para los mexicanos. En la cámara, Osvaldo Aguilar, informó para SICOM Noticias, Franco Arteaga.
7: Y mire, ponga atención, para disfrutar el partido de fútbol entre el León y Puebla, Puebla y León, y regresar con tranquilidad a su casa, la Secretaría de Movilidad y Transporte del Gobierno del Estado de Puebla habilitó el transporte nocturno este 9 de octubre. La zona de ascenso será en la calzada Ignacio Zaragoza hacia Cholula, hacia el Paseo Bravo, la Margarita, Amalucan y también hacia la María.
2: Bueno, vamos a la pausa y regresamos ya con los deportes.
8: En los deportes, la Secretaría del Deporte y Juventud mantiene abierta la convocatoria del Premio Estatal del Deporte, que se entregará a finales del 2026.
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0: Vamos directamente con nuestro compañero Juan Pablo porque está en la zona de San Bartolo con información importante. Adelante, Juan Pablo, te saludamos y te escuchamos.
1: Álvaro Pati, buenas noches al teleauditorio de SICOM Noticias. Los saludo desde el sur de la capital poblana, para ser exactos, en lo que es Fuentes de San Bartolo, 123 Oriente, esquina con 16 de septiembre, y es que en este punto se reporta la agresión armada en contra de un conductor, quien, de acuerdo con la mecánica de los hechos, viajaba sobre la 11 Sur, con sentido obviamente hacia este punto, cuando fue interceptado por un sujeto quien viajaba a bordo de una motocicleta. Inició la persecución, terminando aquí en este punto, pues lamentablemente el conductor falleció tras esta agresión armada. Sin embargo, pues el responsable se dio a la fuga tras impactar su vehículo, obviamente, contra un poste de energía eléctrica. Pues bueno, es como termina la marcha de este conductor, quien lamentablemente perdió la vida. Ya en este punto se encuentran elementos de la Fiscalía General del Estado, quienes están realizando las diligencias correspondientes y, por supuesto, para armar la carpeta de investigación. De igual forma, la zona se encuentra protegida por elementos de la policía de la ciudad, es decir, adscritos a la Secretaría de Seguridad Ciudadana. Y como pueden apreciar a fondo de pantalla, las imágenes de mi compañero Albertico Hernández son parte de las acciones que está realizando esta noche la Fiscalía General del Estado, justamente a un costado de la cancha deportiva, esto de Fuentes de San Bartolo. Será en las próximas horas, por supuesto, cuando la Fiscalía General del Estado pues emita mayor información sobre, obviamente, pues el móvil y pues lo que sucedió aquí al sur de la capital poblana. La zona permanece resguardada y por supuesto está acordonada para evitar el paso de los automotores mientras se llevan a cabo, por supuesto, las diligencias correspondientes. Esto es sobre la 23 Oriente, esquina con 16 de septiembre en Fuentes de San Bartolo. Ese reporte que les tengo desde este punto, nosotros regresamos al estudio.
0: Gracias, Juan Pablo, por la información.
1: Al reporte, buenas noches.
0: Buenas noches. Vámonos ahora con los deportes. Mi querido José Manuel, te saludamos con un gusto.
2: ¿Cómo estás, Pati?
0: Mucho
2: buenas
0: gusto,
2: noches,
0: ¿cómo estás?
2: Álvaro, buenas noches.
3: Don Pepe, buenas
2: con
3: noches.
2: La información deportiva. Y vamos con los atletas poblanos porque están teniendo una buena participación. De hecho, una para Taekwondoín, que es Claudia Romero, muy destacada, está en los primeros puestos del ranking internacional. Se fue al Abierto de París, al Grand Prix, y logró medalla de oro. De hecho, la delegación mexicana consiguió par de preseas doradas. Claudia Romero en los menos 47 kilogramos, la oriunda de Tehuacán. Juan Diego García, otra de las figuras en los menos 70 kilogramos, bronces también para Luis Mario Nájera y para Jessica Quijano. Luis Mario lo hizo en los menos 80 kilogramos, Jessica en los menos 52 kilogramos, una selección que además es entrenada por María del Rosario Espinosa, una de las grandes figuras olímpicas de nuestro país en el taekwondo. En esta delegación del para taekwondo, entonces Claudia Romero se lleva la medalla de oro, 60 puntos para el ranking. Hay que recordar que esta disciplina reparte boletos a los Juegos Paralímpicos a través del ranking, así que para ella es muy importante mantenerse en esos primeros lugares. En París, en lo que fueron los Juegos Paralímpicos, no tuvo una buena experiencia, hay una espinita ahí que sacar, y bueno, pues en ese sentido creo que Claudia está en la ruta correcta, manteniéndose con la preparación y en el buen nivel que le hemos visto en estas competencias internacionales. Nos vamos a la Paralimpiada Nacional, esto precisamente en Guadalajara, donde Puebla ha sumado par de preseas en el paraatletismo. Destaca la medalla de oro de Kevin Palomares, la bala le dicen a este jovencito, menos en la categoría del T22, ahí es donde logra la medalla en los 100 metros planos. Y también Hanna Vázquez García, medalla de plata en 100 metros planos, categoría T11. De esta manera, la delegación poblana pues sigue sumando preseas en lo que refiere a este evento, la Paralimpiada Nacional. Allá en Guadalajara se está llevando a cabo, y vaya que Puebla ha tenido una muy, muy buena parte.

participación. El día de hoy nuestro compañero Cuauhtémoc Hernández estuvo de visita en la Secretaría de Deporte y Juventud y bueno, pues se habló sobre lo que viene para la entrega del Premio Estatal del Deporte. Está abierta la convocatoria hasta el próximo 15 de octubre. Se pueden, pues de alguna manera, también entregar estas solicitudes por parte de asociaciones deportivas, también por la gente que pueda votar por alguno de los atletas. Ha sido un buen año, muy productivo en cuanto a resultados deportivos, y bueno, pues

0: Gente y en la Secretaría del Deporte.
1: Queremos invitar a todos los deportistas y a entrenadores a que participen en el Premio Estatal del Deporte 2026. La convocatoria ya está abierta. Tenemos como límite hasta el 15 de octubre. Pues se pueden buscar todos los detalles para participar en la página oficial de la Secretaría de Deporte y Juventud en sedeju.pue.gob.mx. Y tenemos las tres categorías, como habitualmente lo hacemos. Tenemos la categoría del mejor deportista, mejor entrenador, y la tercera categoría, fomento, impulso a la práctica de los deportes. Hay un premio en efectivo que lo otorga la CONADE de 110 mil pesos a repartir entre el mejor entrenador y deportista, y fomento se llevará la medalla conmemorativa. Los resultados deben ser contemplados desde el 11 de octubre del 2025 hasta el 11 de octubre del 2026. Estos son los resultados obtenidos. Y obvio, un buen currículum que hayan tenido los atletas, pero sí influye ganadores de premios estatales, nacionales, mundiales y en este caso centroamericanos. Nos tocó una etapa de Juegos Centroamericanos. Hay varios ganadores y yo creo que el jurado ahí va pues disputar a ver a que saque el mejor atleta.
0: Yo creo que por ahí va la bala en el sentido de por dónde se van a entregar estos premios que se estarán otorgando en este 2026. Y todo prácticamente listo también para el Maratón de Puebla en esta edición de este año del 2026. El Capi Roberto Ruiz Esparza, asesor de la Secretaría del Deporte, platicó también con nuestros compañeros. La próxima semana teóricamente se estaría ya haciendo la presentación oficial para que se abran también estas inscripciones, pero no hay duda de que la gente estará obviamente dispuesta a participar. Vamos a escuchar lo que platicó el Capi, asesor de la Secretaría del Deporte y Juventud.
2: El 29 de noviembre a las 6 de la mañana en el Zócalo de Puebla, ahí nos vemos para iniciar este maratón Puebla 2026, por amor a Puebla. Y les quiero comentar, las inscripciones serán en la página hazdeporte.com y también nos facilitó nuestro amigo José Juan Jiménez las tiendas Mister Tenis, que son 23, para facilitarles las inscripciones a todas y a todos. También, obviamente, aquí el Deportivo Mario Vázquez Raña y el Parque Ecológico, el Deportivo Ecológico y el Deportivo de San Andrés Cholula. Seguimos trabajando con patrocinadores para lograr tener más sorpresas para las y los ganadores. Pero bueno, se premiarán las mismas categorías que se premiaron el año pasado. Entonces es importante, se premiaron prácticamente todas las categorías, que quiero decirles que no en todos los maratones se premian a tantos deportistas.
0: Y se niegan a morir los Guardianes de Cleveland, están forzando el quinto y el regreso a casa. Hoy le pegaron a Medias Blancas de Chicago, aquí con la casa llena. Murakami estaba precisamente forzando la carrera de la quiniela, llegaba de caballito, como dicen los del béisbol, y estaba ahí entonces cayendo la primera anotación del partido a favor del equipo de las Medias Blancas de Chicago. Los Patipálidos, que tenían ventaja hasta la quinta entrada, ahí lo ganaban. Sam Antonacci, que es golpeado para una carrera más, y Brenton Doyle, con este elevado de sacrificio, provocaba la carrera de la diferencia y parecía que Chicago podía enfilarse, pero la sexta entrada, esa resultó la fatídica. Aquí está Trevius Bazzana, doblete, productor de anotación, y en ese momento se empataba el partido 4-4 a la registradora. Braden Montgomery, que llegaba así barrido con los guantes por delante, y no lo podían creer los Medias Blancas, que en casa no pueden ganar. Y después Patrick Bailey con este imparable sencillo, productor precisamente ahí en el hueco, en el hoyo, entre tercera y el short, y vendría entonces esa carrera que marcaba ya diferencia. Se ponían adelante 6-4, pero el rally fue jugoso, el equipo de Guardianes ganaba el partido 9-4, y bueno, pues todavía Chicago fabricó una en la parte baja de la novena, pero ya no alcanzó. 9-5 termina el partido, así que Cleveland estará de vuelta a casa para tratar de cerrarlo con 3 victorias consecutivas, o Chicago buscar, obviamente, regresar, ¿no? Después de que ellos estaban en ventaja 2-0, ahora ya les empataron el compromiso, y bueno, pues tendrá que el que gane la serie ir a jugar contra las Rayas de Tampa Bay. Es el premio, que este equipo está intratable. Ayer le pegaron a los Yankees. Y en el fútbol americano, quería yo evitar el trago amargo, pero no se va a poder. Los Vaqueros así lo empezaban. Javonte Williams tenía el touchdown con el punto extra y parecía que podían fabricar la victoria, pero no. Esta noche tampoco se pudo con el equipo de los Vaqueros de Dallas. 24-16 termina el partido. un concierto de errores. A la ofensiva, la defensa de Tampa se cerró y la defensa de los vaqueros es una coladera. Esa es la

0: realidad, 24-16 termina el partido, ganan los Bucaneros de Tampa y los Vaqueros tienen marca negativa, 2 ganados, 3 perdidos, no pueden tener marca ganadora todavía en la campaña y Tampa es su primer triunfo de la campaña.
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¿Cuántas toneladas de CO2 pesa un gol? La pregunta suena rara, pero tiene respuesta. El Mundial 2026, el que acabamos de vivir en México, Estados Unidos y Canadá, fue el torneo más grande de la historia. 48 selecciones, 104 partidos, 16 ciudades sede. También fue el más contaminante. Se estima que generó 7.8 millones de toneladas de dióxido de carbono, más del doble que Qatar 2022. El dato más revelador, casi el 90% de esas emisiones vino del transporte de los aficionados, no de los estadios, no de la logística, de los vuelos. Millones de personas volando entre países para seguir a su selección. Y aquí aparece la paradoja. Por primera vez, no se construyeron estadios nuevos. Eso ahorró toneladas de cemento, acero y energía. Pero la ventaja se evaporó con los vuelos entre Toronto, Guadalajara, Atlanta y las demás sedes. Lo que se ganó en infraestructura se perdió en combustible de avión. Y luego está la basura. Un asistente a un evento deportivo genera entre medio kilo y 2 kilos de residuos por día. En México se esperaban 5.5 millones de visitantes. Multiplica. Las cifras se miden en decenas de miles de toneladas. Eso sí, hubo avances. El estadio de Atlanta, por ejemplo, desvió más del 90% de sus desechos del relleno sanitario usando materiales compostables y programas de reciclaje. Ahora miremos hacia adelante. El Mundial 2030 se jugará en España, Portugal y Marruecos, con 3 partidos inaugurales en Uruguay, Argentina y Paraguay, para celebrar los 100 años del primer Mundial. 6 países, 3 continentes. La FIFA prometió reducir sus emisiones a la mitad para 2030 y llegar a cero para 2040. Pero si el Mundial que acabamos de vivir enseñó algo, es que la cuenta no cuadra. No puedes expandir el torneo, sumar países sede y aumentar los vuelos mientras dices que vas a contaminar menos. La BBC reportó que las promesas de carbono neutro de la FIFA para Qatar fueron calificadas como engañosas por reguladores suizos. Suena bien en papel, pero la credibilidad se gana con hechos medibles, no con comunicados de prensa. Pero no todo son malas noticias. Cada mundial también deja lecciones. Brasil 2014 incorporó a 800 pepenadores en la separación de residuos. Qatar recuperó más del 77% de los desechos en estadios. Y en 2026, varios recintos ofrecieron comida con opciones de menor impacto ambiental y estaciones para rellenar botellas. La UNESCO dice que las experiencias vividas pueden cambiar hábitos. Una niña que llega al Estadio Azteca toma transporte público, ve cómo se separa la basura y rellena su botella de agua en vez de comprar otra de plástico, aprende más ese día que en muchas clases. El marcador ambiental de los mundiales aún va perdiendo, pero el partido no ha terminado. Y lo que hagamos de aquí a 2030 define el ¿y si sí? Un guión de Leonardo Santiago con información del portal Ciencia UNAM. Les saluda Mónica Genis.

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7: ¿Cómo están, amigos de Radio Cinema? Bienvenidos a este espacio radiofónico en el cual platicamos del séptimo arte. Mi nombre es Luis Enrique Gámez y hoy vamos a hablar de varios temas muy interesantes sobre lo último del cine nacional e internacional. Estamos con Sicom Radio.

este mes. La historia, pues resulta que Cruz interpreta a Digger Rockwell, un poderoso empresario petrolero que intenta presentarse como el salvador de la humanidad después de provocar una catástrofe. Pero esta película tiene una visión polarizada. Iñárritu ha reconocido que la cinta no es perfecta, pero que defiende el riesgo creativo y prefiere provocar una conversación antes que percibir una reacción indiferente. El dato que está debatiéndose, este dato sobre la taquilla, pues resulta que los primeros resultados reportados fueron aproximadamente 8 millones de dólares en Estados Unidos y 20 millones de dólares a nivel mundial, frente a un presupuesto de producción estimado en 150 millones de dólares. Unos dicen que más, otros dicen que un poco menos. Las estimaciones de pérdidas varían según los costos de publicidad y sobre todo también los costos de distribución. La realidad es que Digger es una película inteligente, una sátira que, si me permiten el pequeño spoiler, rompe en el primer acto con saber fuera dentro de otra obra. No voy a decir más para no arruinarle la experiencia a aquellos que no la hayan visto, pero literalmente la manera en la que se va configurando la película, la manera en la que vamos viendo a Tom Cruise en una capa sobre otra capa, hablando de un tema del cual también nos va troleando el mismo Iñárritu para hacernos responsables de lo que él va tratando sobre toda la dinámica de la película en un mundo actual que se queja de los cambios climáticos y demás, pero que también no termina de ser cómplice de ellos. Y más, no quiero yo spoilerear de más. Con lo que les he dicho, realmente creo que no tiene ninguna gravedad sobre la experiencia de la película, porque ustedes la tienen que ir desdeñando, la tienen que ir descubriendo, pero la realidad es que es una película que ha polarizado Hollywood. Anne Hathaway, por ejemplo, en Letterboxd, apenas acaba de mencionar que es una película excelente, que a ella le fascinó, que no se dejen guiar por los críticos. También los críticos han sido muy tendenciosos, supongo que para respetar una agenda política. Ustedes ya se imaginarán de qué tipo de personas estoy hablando, a nivel de Estados Unidos y a nivel internacional, por supuesto. Entonces, la verdad es que este tipo de películas inteligentes que se asemejan de pronto a o las otras dos películas que he hecho recientemente, Iñárritu como Bardo y como también lo fue Birdman, tendría más o menos un feeling parecido, ¿no? Te deja un sentimiento

similar, sin embargo, no deja de ser también muy diferente. Y por supuesto, ver a Tom Cruise interpretando el papel ya de un anciano, una persona de la tercera edad, porque sí, sé que suena fuerte, pero ya él es realmente una persona de la tercera edad, está sobre los 60 y tantos, literalmente habla de un cambio en la figura que conocemos de Tom Cruise usualmente en sus películas. No quiero decir que todas, pero muchas de las películas que han representado tener pues cine de acción, cine de diferentes categorías en las cuales pues, siempre él sale, digamos, pongámoslo así, como la carita bonita, como el guapo, como el fuerte, como el que tiene las capacidades extraordinarias, que de que las tiene, incluyendo en la actualidad de su edad. Y justo ahí es cuando la interpretación de Tom Cruise se me hace tremendamente fenomenal. Así es que, la verdad, Digger, si me preguntan a mí, y si le preguntan a la producción de Radio Cinema, es un must a la hora de elegir película en estas semanas. No por apoyar como tal a lo mejor la taquilla, nomás porque sí, sino porque estamos viendo a un compatriota que la está rompiendo en Hollywood y que ahorita, pues la verdad, no se le está viendo muy bien por este tipo de experimento que hizo y que tristemente no ha recibido el apoyo a nivel global. Ustedes véanla, yo les aseguro que si tienen, no por sesgarles, pero si tienen este humor inteligente, esta manera de ir descubriendo un rompecabezas a la hora de ver una película y reflexionar, yo estoy seguro que les va a gustar. Si son de esos, les va a gustar. Bueno, vámonos a otro soundtrack, mi querido Lalo. Estamos en Radio Cinema, la función está sonando hoy, octubre del 2026.

Ya estamos de vuelta en Radio Cinema y el cine nacional también tiene novedades en este octubre, grandes novedades importantes que debemos de comentar en el programa, y es que el IMCINE publicó en selección de estrenos mexicanos para octubre con comedia, terror, animación y fantasía. Un mal partido, dirigida por Salvador Espinosa, una comedia familiar sobre un padre posesivo que debe de aprender a aceptar al novio de su hija y cambiar su manera de comunicarse con ella. Ese es un mal partido. También saldrá La Isla de las Muñecas, dirigida por Homero McDonald Chávez, una investigación paranormal en Xochimilco que se convierte en una pesadilla cuando las exploradoras descubren una presencia sobrenatural ligada a una joven fallecida. Con Homero McDonald ya tuve la oportunidad de trabajar, él como productor, en una película en 2014 que se filmó y que salió hasta el 2023, que se llamó Antes que Amanezca, donde también sale otros poblanos más, como Luis Felipe Tovar. Sí, si no lo sabías, Luis Felipe Tovar es poblano. La Venganza del Charro Negro también sale el 22 de octubre, una nueva aventura del universo animado de las leyendas, en la que el personaje regresa para enfrentarse a Leo San Juan. Es otra de las películas que llegará, así que pues México tiene historias, tiene leyendas, tiene talento capaz de generar películas atractivas, pero sigue enfrentando dificultades para competir con la distribución, con la promoción y el número de pantallas frente a las grandes producciones internacionales. Y sin más ni más, también ya fueron los premios Ariel. Vámonos con esto, regresando después de este soundtrack que vamos a escuchar aquí en Radio Cinema.

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La edición número 68 de los premios Ariel se celebró el 3 de octubre en los estudios Churubusco, allí en la Ciudad de México. Entre las películas que destacaron en las nominaciones estuvieron En el Camino, de David Pablos, con 13 nominaciones. Aún es de noche, en Caracas, esta con 9. Y El Diablo Fuma, con 8 nominaciones. Hay un punto importante. No basta nada más con enumerar los ganadores y listarlos así como si fuera tal cual un pase de lista en el colegio, sino que la conversación la podemos centrar en qué películas mexicanas consiguen conectar con el público, cuáles son las que circulan principalmente por festivales y cómo es que financia, cómo se financia el cine de autor. Pues, ¿los Ariel reflejan lo que realmente está viendo el público mexicano o representan principalmente el reconocimiento de la industria? Es una pregunta que la dejo abierta a que ustedes lo piensen, a que ustedes si han visto de las grandes películas que han sido nominadas, o de plano ni siquiera hemos tenido el chance de verlas porque no han llegado ni siquiera a las salas normales, sino en festivales. Es una pregunta abierta, y si quieren conocer la lista de ganadores, pues honestamente no se las voy a dar por acá, porque si no, vamos a hablar, insisto, en un pase de lista de mucha gente que no conoce, y no por no darles foro en el programa, sino porque no lo quiero volver, insisto, un pase de lista aburrido y sin sentido a la hora de que el público que nos está escuchando quizás haya o no haya visto muchas de esas películas que, tristemente, por seguridad lo digo, casi seguramente es. Así que claro que hay grandes talentos reconocidos que me da muchísimo gusto que estén ahí, y otros talentos emergentes, otra gente que es la primera vez que gana un Ariel. A todos ellos, un aplauso, y obviamente consulten la página del IMCINE para saber la Academia de Artes Mexicana de Artes y Ciencias Cinematográficas, la MAC, cómo es que finalmente premió a lo mejor de la noche, a lo mejor del año, en los Arieles. De pronto hay gente que me pregunta, ¿y qué son los Arieles? Básicamente es lo más parecido a los Óscares, pero de nuestro país. Muy bien, querido Lalo, vámonos con otro soundtrack. Estamos escuchando Radio Cinema, La Función está sonando.

Ya estamos de vuelta en Radio Cinema y es que nos piden profundizar la gente que nos está escuchando a través de el 105.9 y todas las filiales que están conectándose en Facebook. En nuestra página nos están escribiendo en Facebook Radio Cinema FM y también nos puedes consultar sobre ahondar más en la película Digger, la película de Alejandro González Iñárritu. Y es que la película está dividiendo a Hollywood y es un hecho. Hay una historia muy interesante sobre, digamos que hay una historia dentro de la historia, tal cual como es la película, sobre la película de Alejandro González Iñárritu que está fracasando en taquilla. Sí, no porque yo lo diga, ¿eh? Realmente a mí me encantó, ya se los dije, ya les di mi opinión personal, pero estamos ante un choque entre el cine de autor y el poder de las estrellas de Hollywood y las expectativas de un público acostumbrado a otro tipo de espectáculo. Y es que Digger, protagonizado por Tom Cruise y dirigida por el mexicano Alejandro González Iñárritu, se estrenó en Estados Unidos el 2 de octubre, y desde las primeras reseñas, la película generó reacciones opuestas. Algunos críticos celebraron su audacia y otros consideraron que su sátira era excesiva y que también podría llegar a ser confusa. Pero la primera pregunta es, ¿por qué está tan dividida la opinión? La postura favorable es que es un cine arriesgado y diferente. Quienes defienden a Digger destacan que Tom Cruise se aleja de su imagen habitual del héroe de acción, que interpreta a un magnate petrolero cuya ambición contribuye a desencadenar una catástrofe ambiental en una sátira oscura sobre el poder, la responsabilidad y la necesidad de presentarse también como el salvador. ¿Le suena? Hay mucha gente en la política internacional que ha agarrado este papel de manera, pues tristemente, no una sátira, sino una realidad. También se han elogiado el trabajo visual de Iñárritu y del director de fotografía, Emanuel El Chivo Lubezki, que para sus defensores la película se atreve a incomodar al espectador en lugar de darle una historia convencional. La postura crítica habla sobre una ambición que no termina de funcionar. Los detractores cuestionan el tono exagerado, la duración y una sátira que en varias reseñas subraya demasiado sus propias ideas. Algunos consideran que la película quiere hablar de asuntos trascendentes sin desarrollar una narración suficientemente clara o quizás emocionalmente convincente. El crítico Peter Bradshaw de The Guardian fue especialmente duro con el resultado, mientras que otras reseñas reconocieron la fuerza interpretativa de Tom Cruise. Pero no quedaron, ¿cómo les diré? No quedaron convencidas por el conjunto. La diferencia fundamental es esta. Para unos, el exceso es parte de la propuesta artística, y para otros, eso precisamente es el problema de la película. La paradoja es que los críticos no la están recibiendo igual que el público. En los números de Digger, según la plataforma de Rotten Tomatoes, consultada penitas para este programa, el 52% está con números rojos ante la crítica profesional, con tan solo 298 reseñas registradas, mientras que el público, con más de 1000 valoraciones verificadas, está en números verdes, con 73%. Este contraste es especialmente interesante, ya que la película tiene una recepción crítica más fría que la del público registrado, insisto, en Rotten Tomatoes. No significa que todos los espectadores la amen, por supuesto, sino que hay una diferencia considerable entre ambas mediciones. ¿Pero por qué puede ocurrir esto? Las expectativas

profesionales, los críticos, examinan la coherencia del guión, la ejecución de la sátira y la relación quizás que hay entre forma y contenido. La experiencia personal de algunos espectadores valoran que Cruz interprete algo radicalmente distinto de sus papeles habituales. La conversación en redes dice que es una película que divide opiniones, pero que puede generar, por supuesto, curiosidad. Defensores apasionados y detractores igualmente convencidos. La pregunta importante es si una película debe de juzgarse sobre el consenso crítico, vaya, sobre la crítica, los críticos y hasta los criticones, si quieren, o por la experiencia individual y de cada espectador, cosa que nosotros señalamos en cada programa que podemos. Al final, para gustos los colores. Y ustedes como espectadores tienen la última afirmación de si les pareció buena o mala. Y por supuesto, cada una de sus opiniones será diferente, puesto que a cada uno nos gustan, gracias a Dios, las cosas diferentes. Anne Hathaway salió públicamente en defensa de esta película. Y es que el 7 de octubre la actriz Anne Hathaway publicó una reseña de 5 estrellas en Letterboxd. La describió como una película inteligente, extraña, agresiva, divertida y ambiciosa. Y animó a la gente a verla y sacar sus propias conclusiones. También el actor Glenn Powell, compañero de Cruise en Top Gun, Maverick, expresó públicamente su entusiasmo por la película. ¿Por qué importa esto? Pues porque la discusión ya no es únicamente sobre la calidad del largometraje, sino también gira alrededor de si Hollywood debe de respaldar las propuestas arriesgadas, aunque no sean éxitos comercialmente inmediatos. Eso sí, conviene distinguir entre una opinión artística, genuina, y el respaldo de las relaciones profesionales entre figuras de una misma industria. No hay evidencia suficiente para afirmar que estos apoyos sean una campaña coordinada. De hecho, Guillermo del Toro intervino en la polémica, pero vamos a escuchar un soundtrack y regresamos con esto después de escuchar este sonido que seguramente te recordará a otra de las grandes películas que has visto y que has disfrutado en la pantalla grande. Mi nombre es Luis Enrique Gámez, Quique Gámez, aquí en Radio Cinema. Después de escuchar este soundtrack,

Y claro que sí, el director mexicano Guillermo del Toro salió en defensa de la película el 5 de octubre, de hecho la describió como atrevida, audaz, como cinematográficamente compleja y defendió que una propuesta de esa escalada debe de experimentarse en la pantalla grande. Su intervención añadió otra dimensión a la discusión. Dijo, y se hizo esta pregunta, ¿debemos valorar las películas arriesgadas por su capacidad para funcionar comercialmente? ¿O también por el hecho de que un estudio haya permitido realizarlas? Del Toro también comparó la reacción contra Digger con la recepción inicial de películas provocadoras del pasado. Su argumento no demuestra que la película vaya a convertirse en un clásico, pero sí recuerda que el rechazo contemporáneo no siempre determina el lugar que una obra ocupará en la historia del arte, en la historia del cine. El problema económico, pues, sigue en juego, y es que ¿cuánto dinero está en juego? Justamente es que el estreno de Digger en cifras, les platicábamos, la recaudación en Estados Unidos y Canadá es de 8 millones apenas. La recaudación mundial es de 20 millones en el primer fin de semana, todos estos datos, con un presupuesto de producción reportado de 125 millones tan solo. O sea, en algunos casos se ha hablado hasta de 130, 100, 137, 130, 160 millones de dólares, pero bueno, reportado como tal son 125. Una posible consecuencia en pérdidas millonarias, y eso es un problema porque de pronto esto, créanme, puede ser un gran problema. Entonces dirán, bueno, a mí qué chihuahuas me importa. El asunto es que la gente, si no se atreve a hacer películas diferentes, que no salgan los mismos superhéroes de toda la vida y que no salgan los mismos refritos y donde llevamos la 1, la 2, la 3, la 4, la 5, la 6, la 7, la 8, la 9, quizás no tendrán la apertura para invertir una cantidad millonaria que permita atreverse a contar historias diferentes. Y aquí hay una distinción fundamental para explicar esto. Una película no necesita recaudar exactamente lo mismo que costó en producirse para alcanzar un punto de equilibrio. Los estudios también deben de recuperar gastos de publicidad, deben de recuperar distribución y otros costos que no reciben necesariamente toda la taquilla vendida. Y ese es el problema, ¿no? Que Digger en su estreno fue muy inferior a la de una producción de este presupuesto. Y la pregunta industrial no es solamente si la película es buena, sino que también se esté dispuesto a financiar la próxima producción original de gran escala, si esta inversión termina generando pérdidas tan importantes. ¿Y qué es lo que finalmente ha dicho Iñárritu sobre las críticas? Pues este director mexicano ha defendido la naturaleza provocadora de la película. En una entrevista publicada el 8 de octubre explicó que esperaba reacciones fuertes y que prefería una respuesta apasionada, aunque negativa, a una recepción indiferente. También describió Digger como una película poco convencional. Y eso encaja con una trayectoria en la que Iñárritu ha alternado entre propuestas narrativas arriesgadas y reconocimientos importantes como Birdman y El Renacido. Sin embargo, tener una filmografía premiada no garantiza que cada nuevo proyecto conecte con la crítica o con el público. El debate de fondo es si provocar al espectador, y eso basta para justificar una película, o si la provocación también debe sostenerse con una historia convincente. Ay, amigos, queremos hablar de tantas y tantas películas, pero el tiempo no nos daría. Lo interesante es que no estamos hablando solamente de una película que tuvo un estreno que, según los datos, es decepcionante taquilla, sino estamos hablando de una producción que está dividiendo opiniones dentro de la propia industria cinematográfica. Tom Cruise rompe con una imagen definitivamente que ha construido durante décadas. Estamos acostumbrados a verlo como este héroe que corre, que salta, que pilotea aviones, que salva el mundo, pero en Digger, en cambio, interpreta a un magnate petrolero viejo relacionado con una catástrofe que se le sale de las manos. La película al final plantea una pregunta incómoda. ¿Qué sucede cuando el hombre que provoca el desastre también quiere controlar la historia y cómo se cuente ese desastre? Y creo que es un mensaje tan poderoso que solamente los que se hayan atrevido a verla puede que puedan entenderlo. Mi recomendación es que la veas y al final del día tomes tu propio criterio. Estamos en Radio Cinema, vamos con otro soundtrack y prácticamente ya casi nos despedimos de esta emisión. Estamos al aire. Quique Gámez en Radio Cinema. Gracias.

tema. Y pues, ¿qué creen? Que, híjole, parece que no, pero se está acabando el año. Realmente estamos ya en octubre y muchas de las películas que esperábamos ver en este año ya han sucedido en los blockbusters de verano. Ya salió la película de Iñárritu, ya han salido otras películas que comercialmente veíamos que no llegaba la fecha y finalmente el plazo se cumplió y ya terminaron hasta su proceso de estar en las salas comerciales. Pero vienen otras más películas, sobre todo el mundo comercial, que muchos de ustedes seguramente están esperando. Hay una que se llama The Social Reckoning, que habla sobre las redes sociales y el poder tecnológico. Vuelve a plantar a otro actor interpretando a Mark Zuckerberg y varias de la relación que tenemos con las redes sociales hoy, que influyen tanto en nuestra vida diaria. También está la película que viene para mediados de mes, Street Fighter, basada en los videojuegos y la acción. Después de que vimos Mortal Kombat,

0: pues ahora viene esta competencia a través de otra de las sagas de videojuegos, de peleas, de juegos arcade, de peleas, de combate, que todos seguramente alguna vez le echamos algunos pesos en las maquinitas, o bien algunas horas en las consolas. Y también viene de Clayface, una película de terror dentro del mundo de DC, que bueno, es un tanto diferente a lo que nos tiene DC acostumbrados a ver. Godzilla también viene para noviembre en el cine japonés de monstruos, con este clásico que al final del día trae otra perspectiva, otra visión, con Godzilla Minus Zero, que así se va a llamar, Godzilla Menos Cero, y los Juegos del Hambre para finales de noviembre, con este regreso de la franquicia que también fue muy exitosa en años pasados y que bueno, seguramente va a romper la taquilla, al igual que para diciembre. O sea, acerca pues a estas películas que les digo, ya son garantía comercial, pero que siguen contando honestamente lo mismo, y estamos hablando de Avengers Doomsday. Yo sé que el efecto Marvel va a hacer que muchas personas que me escuchen digan, no, ¿cómo puedes decir esto? Y son fans, y lo respeto. Pero la realidad es que es la misma fórmula, y es lo que discutíamos hace rato. No digo que esté en contra de que existan, pero sí de que otros estudios no se animen a sacar otro tipo de cine que quizás también nos pueda sorprender con nuevas historias, con otras maneras de contarlas. También viene para finales de diciembre la película de Doom parte 3, esta ciencia ficción que también va a estar proyectada en IMAX, y que bueno, Doom ha también creado un revuelo entre el cine de franquicias, de estas últimas franquicias que son una historia que es inclusive antecesora a Star Wars, pero que bueno, hasta ahorita con la tecnología que tenemos y las capacidades técnicas se ha podido proyectar de la manera que se ha dado. Y ya para el 25 de diciembre, una película igual franquiciada, que yo siento que la 1 fue la mejor definitivamente a mi gusto, que es Jumanji Open World, una aventura familiar. Así que con eso, queridos amigos, básicamente se está acabando el año, y con eso son las películas que seguramente muchos de ustedes podrían estar esperando. Mi nombre es Luis Enrique Gámez, los dejo con Soundtracks en lo que termina esta hora para que acompañe tu noche. Muchas gracias por habernos escuchado en Radio Cinema. Nos escuchamos el siguiente jueves, si Dios quiere, aquí, en este mismo horario, a través de las filiales de SICOM en todo el estado de Puebla, o en su repetición en Spotify. Nos buscas como SICOM, le das en el programa Radio Cinema, o en iBooks con IWX, ahí también nos puedes escuchar. Hasta la próxima, gracias por haberme escuchado.
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10: Muy buenas noches, jueves rock and rollero, jueves de buena música a través de la 105.9. Mi nombre es Fernando Jara y les doy la más cordial bienvenida a todas, todos y todas a este espacio musical semanal, obviamente de la frecuencia modulada. Espacios para tener muchísima música nueva y charlas increíbles. Gracias al buen Julián Mancilla en la producción, a Oscar como cada semana en los controles de esta cabina radiofónica y que hacen posible que nuestro programa llegue a buen puerto. Muchas cosas que platicar con ustedes de lo que está pasando en la escena de nuestra ciudad, y para eso vamos a tener banda nueva para nosotros invitados en esta noche. Pero antes de continuar con eso, primero tenemos que dar nuestras plataformas y redes sociales: Facebook El Fusil Oficial, Twitter El Guión Bajo Fusil MX, así como nuestra cuenta en TikTok, Instagram y YouTube como El Fusil TV. Les recuerdo que todos los jueves quincenales tenemos

estreno a través de Spotify y de nuestro canal de YouTube con el Fusil Podcast. Charlas increíbles, charlas musicales con muy buenos amigos que cada semana tienen historias que compartir con nosotros y créanme que se ponen cada vez mucho mejor. Bueno, ya está eso y les recuerdo también que los viernes música y otras hierbas a través de la 105.9, perdón, a través del 16.2 de Sicom Televisión y los miércoles a las 8 de la noche, de igual manera en el 6.2, el Fusil Televisión. Pero vámonos con música porque así es como tenemos que arrancar el radar de esta noche.

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1: Estamos de vuelta en Radar 105. Ya llegaron nuestros invitados. Como ya les habíamos dicho al inicio de nuestro espacio, estos días tenemos mucha actividad y gracias también a nuestros amigos de Pedro y el Lobo, porque tenemos la dinámica y les recuerdo que ya prácticamente la estamos cerrando para tener abridores para este domingo que llegan al Vido 803 de... Es primera visita, ¿verdad? Tal cual.
2: Pues, solo sí.
1: Solo sí, ¿no?
2: De hecho, nuestro primer show en la existencia del proyecto fue en Puebla.
1: ¡Ah! Eso está súper chido.
2: Sí, sucedió en el 2022 en el Sala Forum.
1: ¡Ah, qué chido! Bueno, hay una historia bastante chida. Primero tengo que decir, ya llegó Pedro y el Lobo, perdón. Porque si no, así, de, sin saliva y cositas así, no sabe. A ver, eso está súper chido porque no sé si sabían que hay muchas historias de muchos amigos músicos que las carreras las empezaron en Puebla. Por ejemplo, Pito Pérez, la primera tocada de Pito Pérez en Puebla fue en Cholula. Antes de Guadalajara y cualquier otra cosa, fue en un lugar, en un extinto lugar que se llamaba El Kifis, pero su primera tocada fue aquí en Puebla.
2: Ok.
1: Entonces, dicen que si pegas en Puebla, eso es un dicho que nosotros como poblanos sabemos, en cualquier cosa, o sea, como nego, como business, este, restaurante o música, pegas en cualquier lado.
3: Ojalá sí.
1: Entonces no hemos tenido tampoco como mala suerte con ustedes el proyecto. Ahí va.
2: Exactamente.
1: Oigan, a ver, vamos por partes, porque aquí, ahorita que tenemos tiempo, este, a mí sí me gusta. ¿Cómo se juntan? ¿Cómo empieza el proyecto de alguna manera? Pero a veces como un poquito más atrás, a veces yo no me equivoco cuando este, las bandas se forman, ¿no? O sea, son familias, son amigos de la escuela, güey, son vecinos, que bueno, alguien le bajó la novia a alguien. Entonces, ¿cómo empezó esa historia para ustedes?
2: La tiene hasta dos.
1: Ok.
2: Sí. Somos familia, somos primos, ah, y sí, también éramos vecinos. De los 0 a 6 años éramos vecinos, me parece, ¿no?
1: Sí. ¿De qué colonia?
3: De Querétaro.
1: Ah, ok.
3: Bueno, la colonia, pues, Jardín y
2: de la Hacienda.
1: No, sí conozco Querétaro. Okay. He ido a trabajar allá varias veces, toda la onda. Y en estos últimos años en el Experimental, Querétaro Experimental, por ahí donde vivimos.
3: Pues ahí, de ahí vivíamos, y vivía más familia ahí, pero pues, ahí fue donde comenzó todo. Y aunque después nos fuimos a otros lados de Querétaro, no estábamos muy lejos.
1: Ajá.
3: Y pasábamos mucho tiempo juntos, escuchábamos mucha música, y aunque no era directamente algo a lo que nos quisiéramos dedicar, era un pasatiempo de los muchos, ¿no? Así como pues también sales al jardín a hacer algo y juegas videojuegos, también escuchábamos la radio y hacíamos nuestros mixtapes con los cassettes que podías grabar pues antes.
1: Ok.
3: Y ninguno de los dos sabíamos a qué nos íbamos a dedicar. También dibujábamos mucho. Y después yo me mudé a Playa del Carmen a mis 11 años. Y yo allá encontré la música. Y

0: Pero también acá, o sea, como que por separado encontramos los dos la música. Y luego la verdad es que no residimos en la misma ciudad hasta el 2022. O sea, cada quien hizo su vida, su carrera, su lo que sea, y después fue pandemia, y eso como que...
1: Los llevó de regreso al seno.
0: Eso nos llevó un poco de regreso, ya que se reactivó todo, empezamos el proyecto.
1: ¿Pero todavía siguen en contacto en esos tiempos? O sea, mensajitos, redes o cositas así, ¿qué pedo?
0: Sí, sí, de repente nos hablábamos, hicimos alguna vez, no me acuerdo en qué año, también una canción como a distancia... Pero pues todo era eso, ¿no? Como que él tenía otras bandas y yo también, y pues de repente veías que tocaban pues, en algún lado y ¡ah, qué chido! Y así, pero pues, digital.
1: Que a ver, o sea, yo de lo poco que conozco de la escena de Querétaro hay proyectos súper chidos. Están los Orubino, por ejemplo. Uh-huh. ¿Cómo se llaman estos compas que apenas vinieron? Se me fue el nombre. Bueno, ya tenían otro proyecto que son medio funk, pop, ¡ay, se me fue el nombre! Ahorita les digo. Pero bueno, hay una movida interesante, ¿no? Playa del Carmen para muchos de nosotros a lo mejor es una movida como más de de hueso, ¿no? Más de covers y cositas así porque piensas que es más turístico. Pero Querétaro tiene una escena súper chida como con una diversidad de proyectos bastante buenos.
2: La tenía, ¿eh? Y de hecho...
1: ¿Pero se ha muerto un poco?
2: Yo creo, güey. Yo tuve 543,222 bandas, güey, allá y me tocó conocer de todo.
1: ¿Qué?
2: Genuinamente, o sea, y de todos los géneros.
1: Ajá,
2: y...
1: sí.
2: Tuve una que creo que como que tuvo su auge un rato en Querétaro que se llamaba Jax. Y ahora que mencionaste eso, lo vino.
1: Ajá.
2: Seguramente toqué con él, me sonó en corto. Así
1: ya
2: que,
1: lo sabía, claro, Pitol y a todos los
2: Orubino. Sí, sí. Y fue justamente en el 19 que yo empecé como a meterme mucho con los Allison. Y por eso me vine a vivir a México. Aquí en México estaba como un poco como cansado ya de los proyectos. Pablo y yo somos productores musicales. Entonces, cuando vine acá a México, en pandemia y demás, fue justo como que lo volví a activar mucho. Y yo llegué aquí a tocar con Allison como director musical. Y la gente cuando bajaba a los escenarios me decían como, oye, ¿dónde escucho tu música? Y yo ya no quería pasar en las bandas de hace 1,000 años en Querétaro que ni estaban activas y que no me representaban. Entonces justo nace esa idea de ponerle un nombre a un proyecto, pero yo nunca quise ser solista. Le puse Pedro y el Lobo. Y luego llegó pandemia. En pandemia saqué una rola mensual de Surtido Rico.
1: Ah, sí, me acuerdo. Sí, me acuerdo el inicio.
2: Estuve ahí sacando Surtido Rico y fue cuando justamente llegó Pablo. A Pablo lo traje a México porque estábamos tocando con Kenia House y éramos como su banda, el en vivo. Cuando nos dimos
1: sí, el cuenta, músico soporte, ¿no?
2: Cuando nos dimos cuenta que entre él y yo podíamos aventarnos un show de ese calibre, dijimos, pues ¿por qué no le metemos energía a este proyecto que ya empezó? A Pablo le gustaba, empecé a componer con él. Y fue justamente que Alice nos dijo, pues tenemos un tour, ¿por qué no lo abren? Y el primer show
1: fue con él, fue acá. Que aquí, por ejemplo, es lo que les iba a decir. Fuera de lo que tú ya traías o de lo que podrías estar produciendo y el bagaje que te da Ciudad de México, porque no solamente era Allison, chingo de amigos también estaban rodeando y que estaban generando una nueva escena, porque al final se regeneró esa escena, ¿no? Entonces, también ibas metiendo con muchas cosas. Y yo recuerdo haber escuchado los primeros temas que se suben. Entonces, de repente decía, bueno, ¿qué hay acá, no? Porque como que costaba trabajo entender una línea, ¿no? Uh-huh. No porque tuviera necesariamente tenerla, pero sí al menos buscar una concordancia entre un tema y otro.
2: Completamente. Yo estaba muy peleado con el género, que es el que empezamos como a reactivar, Pablo y yo, el pop-punk.
1: Ajá.
2: Porque yo crecí mucho con él y Pablo también, pero justamente lo tenía rezagado porque ese género es el que sentía que en Querétaro, en la escena de ese género, estaba súper tirado al piso. Y aquí en México, si bien sí existía, inclusive estaba la generación de ese Ocean, y todas estas bandas,
1: Chico de Piña,
2: no había nada nuevo después de eso, no había nada nuevo. Pero justamente en pandemia, como que en Estados Unidos sale un artista que se llama MGK y empieza como a tirarle con Blink y empieza esta como oleada nueva, y fue cuando dije como, fuck it, vamos a intentarlo otra vez, pero a lo que a mi punto de vista tendría que ser. Y de ahí donde empezó a despegar, llegó Blanco, llegó San Venus, llegó Mickey, llegaron un buen de proyectos de la escena nueva, y pues así es como surfe como esta nueva escena.
1: Ese refresh, ¿no? O sea, que por eso lo decía, creo que todos los amigos que se fueron sumando, o sea, también a la movida, venían con otra ideología. O sea, de los que hablamos nosotros, que a mí me tocaron, somos viejo cascajón.

0: Fox, Selin, no, este, hay que decir a los Panda, los mismos Allison, pero bueno, yo a veces Allison lo dejo un poquito fuera porque también traen otros, o sea, ellos traen otro pez, este, completamente fuera. Ay, por cierto, tocan el viernes, este, ¿el viernes? Sí, el 9. Tocan el 9 aquí en Explanada, se me olvidó decirle a la pandilla, entonces una vez compran sus boletos en Arema. Pero bueno, a lo que voy es eso. Cuando empezó como toda esa explosión de todos, fue algo, primero sí muy under, y se ha mantenido también en eso, aunque muchos han caído en otros lados, pero a lo que voy es eso. No sé si llamaron hasta como de nicho. No. ¿Ustedes lo ven así también? No sé si se me permite la palabra.
1: Sí.
0: Porque no, o sea, todo el mundo ha coincidido en que casi me termina gustando. O sea, yo conozco banda de, sí, güey, una rola, pero nada más. Ah, dos rolitas, pero nada más. Ah, porque lo escuché porque tú, este, tiene una colaboración con fulanito, ¿no? Sí. O sea, mucha banda me ha dicho de esa manera, pero no sé. ¿Ustedes lo ven así?
1: Pues, tal vez ahora sí. Uh-huh. Porque en los 2000, cuando todos ellos salieron, no era un nicho. Era una masa gigante.
0: Era una masa, sí.
1: Y bueno, o sea, nosotros cuando estábamos, cuando eso era un auge y nosotros estábamos en secundaria o primaria, secundaria, pues obviamente era lo que escuchábamos. Y entonces crecemos y decimos, ah, pues estaría bueno hacer esa música, y pues ya nos damos cuenta que es, sí, justo se volvió algo de nicho, se volvió nostalgia, ya no hay un movimiento nuevo, ya no es la ola, ya se disipó hace mucho, pero pues quisimos aún así intentarlo. Creo que todavía sigue siendo de nicho y no sabemos si eso va a cambiar, ¿no? Como que vemos a la escena, justo, a la escena que empezó todo, ¿no? En México. Luego vemos a la escena que pues ahora sería la intermedia, o sea, Ocean, Sputnik, ellos, y después vemos a la nueva escena y no sé si podemos decir con certeza que tiene un camino claro en el que digas como va a volver a resurgir o va a crecer, o como que lo vemos un poco ahí estancado quizás.
0: Hubo un momento que sí regresó, ¿no? O sea, creo que lo que acabas de decir de se estancó, sí, pero cuando se volvieron a juntar todos por el momento del House of Punk, etcétera, puta, o sea, causó revuelo, o sea, como que movió un poquito el avispero. Y mucha gente salió del ostracismo, ¿no? O sea,
2: no, y ahora tienes el Warped Tour, ¿no? O sea, que vino hace dos minutos y pues es como, pues cuánta gente hubo, la verdad no sé, pero bueno, había un chingo de gente.
0: Sí,
2: o sea, entonces
0: sí,
2: es como
3: 45,000
2: personas. Pues ajá, o sea.
0: No, dale, dale.
2: ¿Sabes? O sea, 45,000 personas ahí, o sea, pues no. Pues hay muchos festivales de esas empresas que no llenan eso y con géneros que están más de moda ahorita.
0: Sí,
2: entonces, ¿sabes? Ahora, ojo, lo interesante de esta, digamos, como nueva escena es que estamos muy abiertos a experimentar de todo. O sea, tú escuchas son rolas nuestras y no las puedes catalogar 100% en pop punk. Es un rock derivado, nos representa el pop punk porque nos crecimos con eso, sí, pero al final te podemos tocar una rola que te va a hacer llorar, que no necesariamente tenga que tener distorsión, o te podemos hacer una rola que tenga como sonidos electrónicos, y al final la esencia es una, pero estamos buscando un sonido que al final, si tú terminas diciendo es pop punk, pues a lo mejor te falta un poco de imaginación, ¿no? Creo que ya es más bien como que se genera una escena de nuevos músicos del rock en la industria. Eso es lo que pasó. Yo lo veo así.
0: Yo te diría algo, ¿no? En este programa siempre lo decimos. El músico lo que hace es música, ¿no? No haces géneros musicales. Y es lo que ustedes hacen arriba del escenario, es lo que ustedes hacen en el cuarto de ensayo. Sí. Así de fácil. ¿Les parece si vamos tantito a música?
1: Sí, ¿no? Claro.
0: ¿Qué escuchamos de Pedro y el Lobo?
1: Si quieres, podemos irnos con nuestro más reciente sencillo.
0: Ok.
1: La generación del caso perdido se llama.
0: Va. No le cambien porque nos queda más charla, nos queda más música esta noche en Radar 105.
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0: estamos de vuelta a Radar 105. Pedro y Lobo nos acompaña esta noche. Que les recuerdo, el domingo tienen que caerle todos al Vido 803, porque se va a poner bastante bueno el rock and roll. Y ahorita fue a la... Bueno, antes de irnos al corte y de la rola, decíamos esta parte: el músico hace música, ustedes hacen música, pero también es un derivado de lo que ha pasado. Ahorita decíamos, ¿no? Estaban los viejos Lobo de Mar, está una escena intermedia, está la escena nueva, pero también algo ha pasado en la estructura en donde hoy converges con bandas como Here Comes the Kraken, ¿no? Uh-huh. Donde vienen en algún momento, creo que nunca pudo pasar, pero bien, los Aragón bien pudieran haber metido los Goran Carnage en lugar de Nadie Escucha, y de repente hubieras tenido algo como muy porno, muy clean en ese momento, ¿no? Pero, o sea, a lo que voy con el comentario es eso, o sea, si el metal y el punk nacional se combinan y de repente tienes a alguien como Transmetal y tienes a la Mayalito, cositas, algo así de repente llegó a pasar en esta escena, ¿no? Donde el metalero también se sentía identificado con el trabajo de muchos amigos y caso de Pedro y el Lobo también. Entonces, no es un... Por eso decíamos, no es tanto de nicho, sí, sino se abrió también a mercados donde decías, pues no me gustaba, pero hoy sí me escucho, hoy sí me siento identificado con lo que están haciendo, ¿no?
1: Justo. Y sí siento que también puede ser algo generacional, porque antes era más un estereotipo el seguir, el serle fiel a un género de música.
0: Ajá.
1: Y si escuchabas metal, no podías escuchar pop o trap, ¿no? Era como, no, como que ellos mismos te sesgaban. Entonces, creo que ahora estamos más abiertos a eso. Si escuchas una cosa y escuchas otra cosa, creo que ya a nadie le importa. O sea, ya es algo más...
0: Es que eso sí pasaba hace 20 años.
1: Exactamente. Y es a donde voy, que ya pudo haber sido que la vieja escuela quiso haberlo hecho, pero temió a ser juzgada. Y entonces dijo, no, nosotros nos quedamos por aquí y solo hacemos esto y solo colaboramos con nuestros artistas, porque si no nos va a llover. Y ahorita la verdad es que nosotros tenemos la libertad de hacer pues una colaboración con casi cualquier persona. Uh-huh. O por ejemplo Blanco, que pues estamos... fuimos muy de la mano con él en esta nueva pues ola, que también dice, ah, pues ahora le voy a meter reggaetón, o ¿sabes qué? A mí también me gustaba el trap y eso estaba pegando, y bueno, ahora va pop punk, ¿no? O sea, como que pues es un... pues por aquí siento que voy hoy y esto es lo que estoy haciendo. Y de la mano, creo que ahora para este sencillo, bueno, que escucharon, no fue solo un, pues aquí está el sencillo y lo vamos a sacar, sino también dentro de las maquetas de las que perteneció ese sencillo hubo inspiración, sí, del rock, pero también del electrónico, del pop, del funk. O sea, ya cuando te pones a hacer 30 maquetas, pues es difícil inspirarte de lo mismo siempre.
0: Ajá.
1: Entonces dices, bueno, ¿qué más hay? No, pues hay un poco de esto, hay un poco de esto. Y creo que está bien, mientras no pierdas tu esencia, creo que es un gran experimento.
0: En el cuarto ensayo, ¿qué tanto dejan de experimentar para empezar a crear? Porque es importante, ¿no? De repente creo que en el jam, ¿sabes dónde arrancas? Pero a veces te pierdes, ¿no? Y no sabes cómo acabar. Entonces, ¿qué? ¿O sigue siendo una experimentación constante siempre?
2: Fíjate, en nuestro caso, son pocas veces las que han nacido una canción de jamear.
0: ¿Ah, sí?
2: Ajá, pero al final principalmente porque pues estamos un poco limitados, somos dos. Entonces, uh-huh, sí, sí.

0: claro que han salido rolas como de que el Pablo está echando un ritmo, yo aviento un riff y van haciendo. Pero nosotros, como crecimos mucho con la computadora, somos niños rata que le saben mover a la compu, y entonces lo que hacemos es como una instrumental muy chida en la compu y después ya de ahí hacemos letra y melodía y demás. Ahora lo hacemos completamente al revés. Justo en esta canción, la canción del caso perdido, fue como salir como de toda esa ideología en la forma en la que creíamos que era hacer la mejor forma música. Porque antes lo grabábamos, la mezclábamos, la masterizábamos, la producíamos, todos nosotros. Ahora tocó intentar como sumar energías y traer justamente a gente que colabore. En esta canción trajimos a dos compositoras muy buenas, Ana Sofi y Emilia Vega, con un productor de España que admiramos mucho y que tuvo la disputa de decir como va, jalamos. Entonces ahí cuando nos sentamos con él dijimos, bueno, pues empezamos la rola en la compu, y nos dijo, ¿cómo que en la compu? No. Saca tu guitarra y hagamos la rola aquí en la sala, y si la rola es buena, sí, al pasarla a la compu va a ser lo fácil. Y nosotros, oh, ok. Y así fue como surgió esta canción y varias que ya tenemos ahí guardadas. Y a nosotros nos hizo mucho más sentido y conectamos más con eso, porque entonces la parte creativa de instrumentar algo que ya funciona líricamente y melódicamente es mucho más divertido a hacer una instrumentación que suena así, a no sea el mejor intro de anime, y tú intentar meterle letras sobre algo que ya está muy saturado.
1: ¿Los desarmó el productor?
0: Sí.
1: O sea, con el perdón de la palabra, en el buen sentido.
2: Sí, nos dio otra perspectiva, porque tal vez hay gente que solo conoce de esa manera y no lo puede hacer de la otra por falta de conocimiento. Nosotros, como le sabemos mucho a la compu, la podemos hacer de esa manera también, pero nunca habíamos experimentado la parte de, ah, bueno, y si fuera solo compuesta con una guitarra y voz. Y fue una gran... O sea, ahora lo hacemos así, tal vez después lo hagamos diferente, pero es parte de experimentar. Y también no solo en la composición y en la producción, también en la mezcla y el máster fue enviado a otras personas. La mezcla a alguien y el máster a otra persona. No me acuerdo el nombre del de la mezcla, un amigo de Fernando Boix, el productor, Tomás, de España, y el del máster era Dave Kuch, de Estados Unidos. O sea, eran cosas como de, pues ahí les va nuestro bebé y a verlo crecer.
1: Y en esa perspectiva, ¿cómo lo vieron crecer ustedes también? Digo, ya a distancia, el hecho de soltar también tu trabajo no es tan fácil, ¿no? Porque el músico, como sea, pues es... Bueno, creo que cualquier persona somos celosos a veces de lo que hacemos. Y entonces, el soltar las riendas no es tan fácil, ¿no?
0: Pues yo me acuerdo la primera vez que nos mandaron como la primera como versión final. Yo fui muy, muy abierto. Justo dije, a ver, no va a sonar como lo harías tú. Ábrete a la idea, y por lo cual genuinamente buscaste a esta gente, ¿no? A Fernando lo buscamos porque nosotros buscábamos darle un giro un poco más mainstream a lo que estábamos haciendo. Si toda la nata del rock y las ideas y lo más true nos nace a nosotros, pues el que nos regala esta parte un poco más pegajosa para poder llegar a más oyentes, ¿no? Entonces, la canción está tratada de esa manera, y es loco como ya al final escucharle y decía, pues sí suena chido, o sea, como que... Es otro tipo de batería, otro tipo de tratado de voz, pero al final la escucho ahorita y digo, está increíble, me encanta.
1: Sí, porque es eso, ¿no? Hasta donde tú también aprendes a ir soltando, pues eso, cuando estás acostumbrado, digo, nunca vas a dejar de ser independiente en el sentido de las decisiones que tomas, ¿no? Pero al final es soltar el trabajo y que alguien más, y también la otra, ¿no? Ver cómo crece el tema en manos de alguien más, sí. Es como cuando te empiezas a dar cuenta que los procesos sí pueden cambiar. Ahorita lo decías, a lo mejor el proceso de composición puede cambiar, el día siguiente agarras el sintetizador y de esa manera vas a componer, no sé, que es muy diferente, dicen también, digo, no soy músico, pero dice que sí lo sé.
2: Sí, y también no solo es diferente, pero es más eficiente. Porque te estás juntando con gente que se dedica a un área en vez de tú tratar de cubrirlas todas. Entonces, es como, ah, vamos a hacer letra. Ah, bueno, aquí hay dos personas que solo se dedican a escribir letra y melodía. Ah, pero y pum, pum, pum, van rapidísimo. No, esto podría ser así. Ah, sí, eso me gusta. Bueno, aquí hay alguien que solo se dedica a producir. Aquí hay alguien que solo se dedica a mezclar. Entonces, son expertos en las áreas y empiezas a ver otras maneras de trabajar en esas áreas que tú ya cubrías de alguna manera suficientemente bien, pero no tan eficientemente.
1: Que sigue siendo el proceso de todo proyecto, ¿no? De empezarlo a crecer, a crecer, a crecer. Porque al final también, tu caso es de... También vas aprendiendo otras técnicas de producción, de postproducción, de edición. O sea, yo lo hacía de tal manera, él lo hacía

0: de otra manera. Y luego adecuas eso a tu forma de trabajo.
1: Sí, sí, de hecho, ahora que lo mencionas, pues como nosotros antes grabábamos todo, este productor, como es de España, una cosa es producir y otra cosa es el llegar a un estudio y grabar, ¿no? Traquear algo. Ajá. En esta ocasión, por ejemplo, la batería la fuimos a grabar con alguien que a nosotros nos gusta mucho, que es de México, se llama Germán Araujo, que es un productor brasileño que lleva toda la vida. Yo desde morro lo escuchaba y me gustaba su onda, ¿no? Un gran, gran ingeniero de batería, a mi punto de vista. Y luego la voz fue con un chavo que se llama Guido Laris. Guido Laris ha grabado, dirigido vocalmente desde RBD, todo lo de Allison y muchísimos más artistas que ni me podría imaginar yo. Pero él solo se encarga de sacar lo mejor de ti en la voz, en la cuestión de interpretación, editarla y todo. Entonces le dije, pero vamos con él. Y también estar trabajando con él y ver como de, esos trucos están chidos, ¿sabes? Como que aprendes de todos.
0: Sí, y aparte con gente que no tiene que ver, que esté tan metido en al 100 dentro del
2: género.
0: Del género, ¿no? De la movida. O sea, todos pensamos eso. Sacha Trujeque haciendo ska, por ejemplo, ¿no? O sea, es como, güey, tú haces rock and roll, ¿qué estás haciendo ska, ¿no? O sea, a lo que voy es eso, te vas empapando un poco de todo eso, ¿no? Uh-huh. Oigan, vamos con música. Okay. ¿Qué tocamos?
1: Ahora vámonos con Si Fuera Tú, una canción para tirarse al suelo, básicamente.
0: 3 metros bajo tierra a veces, sí, para algunos, ¿no? No le cambien, nos queda más chale y más música esta noche en Radar 105. Va. Estamos de vuelta en Radar 105, los amigos de Pedro el Lobo, que les vuelvo a recordar, este fin de semana están en Vida 803. ¿Al beat ya fueron? Digo, no a tocar, pero ¿algún show?
1: Yo sí, varios.
0: ¿Con quién te tocó?
1: Justo cuando tocaba con Allison me eché unos 2 o 3 y... Ay, estoy seguro que inclusive cuando antes yo era el güey que te agarraba el boleto en la entrada para accesar, también hice 1 o 2 en el beat.
0: O sea, si han estado como metidos en otras ondas que no tiene que ver solamente arriba del escenario.
1: Hay
0: stage,
1: que
0: subir, ¿sí?
1: De todo, güey.
0: Bueno, no, digo.
1: Sí.
0: Si tú me dices, también yo te sé conectar una banda a un Snake sin pedos, ¿no? Pero...
1: Pues era estas ganas desde morro de poder como empezar a pertenecer parte de algo, güey.
0: Ajá.
1: Y yo empecé con ellos de tour manager.
0: Ah, qué chido.
1: Uh-huh. Obviamente por medio de un promotor que les compró la gira y, o sea, los fui conociendo y después de todo pasó a tal y así consecutivamente, pero yo aprendí de todo.
0: Eso está de huevos, o sea, ¿sabes por qué? Porque digo, a mí me toca luego de repente dar como muchas charlas a los chavos en las universidades o que llegan acá, desde aprendan de todo. No, ¿por qué? Ya quiero hacernos que... No, porque el día de mañana que te dicen, esto se hace así, no te dan 2 vueltas. Tú le dices, no, yo aprendí de esta manera y también sé que se puede hacer así.
1: Exacto.
0: Pero como que no lo... Y aparte en este mundo de show business, ¿no? Del entretenimiento, porque la música sigue siendo entretenimiento, es una voraje en cabrón. O sea, ahorita lo que decíamos del warp, o sea, es cómo están, después de cuántos años llega, ¿no? Y lo que generó, o sea, ¿qué había pasado en el momento fuerte de la movida en México? O sea, yo creo que hasta muertos.
1: Sí.
0: No sé, un gusto que se nos viene de las manos ahí, ¿no? Oigan, hablando de lo nuevo que ahorita lo estaban platicando, ya se grabó, son EP, son sencillos, formarán un LP. ¿Qué han visualizado en ese sentido? Que quisiera pensar que si es disco completo o EP para 2027, sin querer adelantar mucho, obviamente, sin espelear.
3: Nosotros ahorita tenemos canciones y nos gustaría mucho que fuera un disco. De hecho, desde diciembre del 24, ajá, me parece que empezamos a hacer maquetas y decíamos ya un disco. Y bueno, por X o por Y, las cosas como que tenían una pequeña traba y luego buscábamos por otro lado. El material siempre ha estado ahí y se ha ido refinando, como de haber filtros. Pero nosotros ya estamos en la posición de, es como de, tenemos esto y si lo queremos o si lo ven bien, porque también obviamente ya entras en temas de que no y el management y ya hay más personas tomando decisiones conjuntas.
0: Si pero es más difícil, es más fácil divorciarse que subir una pinche canción en plataformas sí, hoy en día.
3: Sí, sí.
0: Síguele, hermano.
3: Y entonces... Pues nos gustaría que fuera un disco, pero si por X o por Y es un EP o 2 EPs,
0: ajá,
3: o son 10 sencillos.
0: Que luego lo unes para que haga un solo disco.
3: Exactamente.
1: Sí, güey, pero pues, sí. ¿Qué te digo, hermano? La gente está...

0: eso, pero pues nada, ya hoy en día la inmediatez, güey. De que este sencillo ahorita tiene, salió en agosto.
1: En agosto.
0: Y antier grabamos el video de la rola.
1: Ajá.
0: Un mes y cacho después. Sí, no, más.
1: Más. Y casi 2 meses.
0: Sí, sí, sí. Y hace unos días, cuando estábamos buscando el outfit del video en la plaza o en el mall, llega un morro y me dice: Pedro y el Lobo, ¿cuándo música nueva? Y yo: sí. Carnal, acabamos de sacar un sencillo hace un minuto, güey. O sea, ¿de qué me estás hablando, güey? Vamos a grabar el video. Ah, sí, vi. Allá los veo. Es como extraño ver cómo la gente tiene esta necesidad de escuchar todo el tiempo música nueva. Es como, siento que ahorita lo que estamos aprendiendo es darle su espacio a cada canción. Esta canción nos costó
1: sí.
0: Económicamente, tiempo y muchas cosas. Es una canción, o sea, teníamos casi un año sin sacar música. Obviamente queremos que esta rola que exprima hasta donde puedes. No me acuerdo quién me dijo como de: oye, pero ¿por qué quieres sacar música nueva? Y yo: pues porque ya pasaron 2 meses. Y me dice: tienes 100,000 oyentes mensuales en Spotify. ¿Cuánta gente escuchó tu sencillo? Ah, pues 10,000. Te faltan 90,000. ¿A quién estás engañando? Hay que hacer que la escuchen esas otras 90,000 personas. Entonces es como, pues sí, ¿cuál es tu necesidad de sacar más música si no has exprimido al total ese último sencillo?
1: Es que, a ver, esto es una cadena en la que todos nos hemos sumado, digo todos, porque también nos involucran a nosotros como medios. O sea, a mí me encabrona acá en una rueda donde entrevistas que escuchas que un reportero o quien sea pregunta: ¿cuándo música nueva? Güey, el disco acaba de salir, o sea, es un disco de 13 temas, es un disco de 15 temas. Deja disfrutarlo, ¿no? O sea, ¿cómo preguntas cuándo eso? O la clase: ¿no piensan hacer una colaboración con un artista urbano? ¡Chingao! Sí, no, o sea, güey, parece que no salen hoy en día esas dos preguntas. Como, güey, escucha el disco, platica del proceso de producción, platica de esto. O sea, pero al final, nosotros como medios, vas y preguntas. Y el público también te exige, ¿no? Y aunque a mí no me gusta usar los números, y por eso también decía, es más fácil divorciarse que subir una canción. Sí, sí. O sea, hay gente como ustedes que todavía trabaja en el concepto musical, en el que cada canción cuenta una historia, en el que cuidamos el arte de un sencillo. Hasta en un sencillo hay un concepto, ¿no? Pero yo creo que el trabajo previo, yo por eso se los decía, son viejos lobos de mar ustedes, pero en el cómo trabajar, que la gente disfrute de alguna manera toda una conceptualización, que ya no se dé la música por vender sencillos y vender EPs cada 8 pinches días, cada viernes. Sigue siendo difícil encontrar gente que la apuesta como ustedes. ¿Hasta dónde quieren llegar con esto nuevo, por ejemplo? ¿O hasta dónde les gustaría también? Tú lo decías hace ratito, el push o el punch que estábamos buscando con un solo sencillo, pero ¿y el resto? Sí, ¿se los dará?
2: Pues ojalá que sí. O sea, creo que ahorita hicimos una buena mancuerna con Clash, que es nuestro co-management, y con Rodrigo Arce. Y él sí es un viejo, Memo, sí es un viejo lobo de mar.
1: Mira que el colmillo lo arrastra, hermano, ¿no? Te lo usa Memo.
2: Entonces, creo que llevamos poco tiempo ahí, unos meses, pero creo que con su forma y su experiencia de trabajo y nuestras ganas de salir adelante y nuestra nueva... Pues nada más la edad nos da una nueva forma de trabajar también distinta a la que tenga el management. Yo creo que vamos a hacer buenas cosas. Creo que tienes que tener hambre para salir adelante, tienes que tener disciplina y paciencia, y eso lo tenemos. Entonces, si podemos o no exprimirlo, ojalá sí sea así, pero creemos que cada cosa que saquemos le vamos a sacar el mayor provecho que podamos.
1: Que vaya, también las formas y las dinámicas de cómo irlo sorteando, ustedes también lo van a entender, ¿no? A ti te ha tocado verlo. Creo que tienes, como yo decía, la parte autogestiva y la parte comercial. Sí, creo a veces de los proyectos es encontrar el punto medio de los dos. Los dos tienen cosas buenas y los dos tienen cosas malas, ¿no? Claro. Entonces, siempre es encontrar como un punto medio de los dos para decidir cómo quieres encaminar tu proyecto. Que eso es algo que también es como súper difícil encontrar hoy en día.
0: Sí, sí, sí. Pues es estar al tiro, hermano. Claro. Yo creo que hay que ser conscientes y hay que fletarse. O sea, no solo es subirse a tocar y ya, o no solo hacer un chingo de música y ya, es subirse a tocar, hacer música, hacer relaciones públicas, mover tu proyecto, acercarte con la gente, hacer actividades, güey, ir a medios, como lo que estamos haciendo, ¿sabes? O sea, como creo que es de todo, y claro que es cansado, pero al final, pues es tu proyecto de vida, y si no lo abrazas de esa manera, entonces... pues a qué estás jugando.
1: ¿Y qué nos falta? Sube contenido.
0: Uh-huh. Ah, la de expertos. Estos dedos dicen.

0: control.
1: Sí, ya sé, sí, sí. Esos callitos no son de estar apretando botones ni de la lira. ¿Quieren ya empezar a salir del país? ¿Les gustaría, por ejemplo?
0: Sí.
2: Sí, estaría muy bueno. Obviamente, yo creo que Centroamérica y Sudamérica es un gran punto, primer punto de salida. Sí tenemos escuchas allá, lo podemos ver en las estadísticas.
1: Sí,
2: de Spot.
1: No me gustan los números, pero ahí luego hay algo interesante, ¿no?
2: Claro, ajá. O sea, no puedes ciegamente solo salir del país a ver si te escuchan, si tienes que tener algo de dónde agarrarte. Y sí tenemos números en lugares de Centroamérica y Sudamérica, y no solo eso, pero también creemos que a veces nos ha tocado, nos pasó en el Wart, que estábamos firmando pues merch y pues, ya sabes, haciendo ahí pues el RP, y llegaba gente y te decía: oye, es que yo vine desde Brasil, es que yo vine de Costa Rica, es que yo vine de Colombia. Y sí, puede ser que hayan venido a ver esta cosa que no había sucedido en muchos años, pero dijeron como de: y conocí una canción de ustedes y qué padre es verlos en vivo, y ojalá algún día los vean, pero y algún día los ven en Chile, y oye, no los conocía, me encantaron, ¿cuándo van, por favor? ¿No? Entonces, y tú dices, bueno, pues con una persona no hago un concierto, pero sí empiezas a tener esa espina de, bueno, hay que abrir mercado de alguna manera.
1: Hay ruido acá.
2: Hay ruido, hay mercado, que es, yo creo que lo importante, ¿no? Como también conocemos un par de bandas de allá, que dices como de, ok, se está escuchando, tal vez sí también sea nicho, pero podemos abrir un poco por allá, a ver qué pasa.
1: La aventura. O sea, a ver, digo, hace 20 años, ¿quién nos iba a decir? Tienes números en tal lado, muchos claro. Amigos, ¿cómo se fueron? Es más, yo siempre lo pongo como ejemplo, ¿no? O sea, los Aragón con Goran Carnes. Uh-huh. Era turear Europa 3 meses. Yo recuerdo estar con ellos en, ¿qué fue? En el Knockfest, cuando la batería de Vanessa se fue a la mierda. Y era de, güey, ayer vamos al aeropuerto. Ah, chinga, que salen unas horas para Japón, ¿verdad? Sí, pues, bueno, un mes con Here Comes the Kraken a Japón. O sea, esa parte creo que también es, o sea, sé que ya no puede ser como tan fácil, pero güey, pues a la aventura y dormir en la estación del metro y no sabes qué te encuentras, ¿no? Y el siguiente año regresas con un poquito más de organización.
2: Exacto.
1: Háganlo, la neta yo sí, yo soy de la opción de háganlo.
0: A mí me encantaría que alguna banda como del subgénero de rock, lo que sea derivado, no generalmente tan acercado a nosotros, como que se hubiera la oportunidad de abrir un tour de allá. ¿No? Uh-huh. Yo creo que varias veces llegué a ir con Allison y me dejaba al escenario y gente me decía: ya vente con Pedro y el Lobo. Y era como, ah, qué chido. Colombia, Perú, Ecuador y demás, ¿sabes?
1: ¿Y qué pasó? ¿Por qué no se piso?
0: ¿Por qué no se sucedió?
1: Ajá, ¿por qué no se ha hecho algo?
0: Pues ahorita ya no trabajo con Allison. Un saludo a los.
1: No, pero cuando te decían de lo de Pedro y el Lobo, por ejemplo.
0: Porque normalmente ese tipo de gestiones, a veces tú como proyecto independiente lo que haces es que con las bandas que te abren sustentes ciertos gastos, ¿no? Y yo ahí en ese momento, si bien sí podría haberlo como propuesto, pero no era algo tangible para nosotros en ese momento. Te estoy hablando de hace 3 años.
1: Ajá, sí,
0: ahorita,
1: sí.
0: Si sucediera ahorita, estaríamos buscando obviamente la forma de que suceda, ¿no? Tenemos unos amigos en Nicaragua que se llaman Q69K, que llevan varias veces que nos dicen como, hey, vénganse para acá y demás. Entonces como que cada vez lo vemos más cerca. Pero sí, yo creo que va a suceder pronto y va a ser algo, pues, increíble, la neta.
1: Sí, porque digo, yo lo digo en experiencia personal, tantos amigos que han pasado por este espacio así de Argentina, Chile, Perú. Güey, ¿cuándo vienes? Y yo, sí, ya tienes dónde caer, ¿no? O sea, el red se resuelve, ¿no? O sea, o yo lo veo así, pero de repente somos decidiosos, ¿no? Uh-huh. Y no sabemos qué más. Oigan, un pequeño inter. Tenemos cortesías para que este fin de semana vayan precisamente con Pedro y el Lobo al video 803, como decíamos. Ya en estos días vamos, bueno, ya ellos estarán avisando a los proyectos que se estarán sumando precisamente para abrir la noche, pero tenemos 4 cortesías sencillas. Entonces, ahorita les digo la dinámica en redes sociales, ahorita se las coloco para que puedan estar al pendiente y se lleven una cortesía sencilla. ¿O se las damos doble, ustedes deciden? No, bueno, ustedes decían.
0: Creo que doble está chido.
1: ¿Doble? Para que lleven pompi.
0: Ajá, exacto.
1: Órale, va. Entonces la damos doble, la vamos a dar doble. Ahorita les doy la dinámica, así que aguanten unos minutitos y ahorita se las doy. Obviamente ya lo saben todo, también lo llevamos al correo, elfusiltv@gmail.com, así que apúntenlo para que también lo tengan a la mano. Oigan, muchachos, pues la verdad ha sido un placer tenerlos esta noche. Gracias por darnos esta parte de historia también. Digo, muchas veces vuelvo a lo mismo, como me dices, güey, ¿cuándo es nuevo sencillo? ¿Cuándo se van a esto? ¿Cuándo hacen no sé qué? Pero pues gracias por conocer un poco de la historia de ustedes.
2: Sí, gracias por invitarnos, Fer.
0: Gracias por invitarnos y tener el tiempo y la plata.

0: chido.
1: Luego hacemos una sesión, hacemos sesiones aquí en el Tec de Monterrey, aquí enfrente. Okay, entonces, hagamos una sesión.
0: Por sí, supuesto. Sí, sí.
1: ¿No? Ustedes dicen, a ver si la podemos armar.
2: Por supuesto.
1: Pero ya con calma. Sí. Ya que se haga el disco. Le aventamos una live session con todas las rolas o parte de las rolas del material. ¿No? ¿Con qué nos despedimos?
2: Pues ya es viejita, supongo. Ya no sé qué entra dentro, cuándo se vuelven viejitas las canciones, pero esta rola se llama Pills para Dormir. Ah, y pues también fue parte de otra etapa de transición del proyecto.
1: Venga, pues con esto nos despedimos a Pedro y el Lobo. Les recuerdo que tenemos cortesías, ahorita se las hago llegar, este 11 de octubre en el 1803. Así que vamos a la música, no le cambien, que todavía nos falta Hugo Pulque para venir a platicar del aniversario del Pulque para dos. Jacobo Gouveia regresa precisamente a Cholula, donde fue su casa durante muchos años. No le cambien.
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1: Estamos de vuelta en Radar 105. Ya llegaron nuestros últimos invitados de esta noche, porque tenemos festejo, porque tenemos fiesta, porque ahora que todo está regresando a Cholula, es el momento de regresar al pulque para dos. ¿Cómo puedo y Normita?
2: Gracias.
1: Que nos acompañen en esta noche.
2: Gracias de corazón.
1: Un rato que no venían a radio conmigo.
2: Sí,
1: según
2: ya
1: yo,
2: ¿no? Van a ver el último de Dios en el podcast.
1: Bueno, en el podcast sí, pero aquí en las radio
2: ya tenía rato que no veníamos. Pero aquí estamos nuevamente.
1: Yo lo sé. Vamos a dar. Un placer verlos, Normita. Siempre
3: querido,
1: activo, siempre haciendo muchas cosas. Y yo un año más, Chiquilbaguata.
3: Sí. Ya sé, imagínate ya. O sea, con
1: yo
3: el pulque 26.
1: Ajá. ¿Cuántos de estos están cumpliendo de casados, Normita?
3: 37 y en marzo 38 y con el mismo.
2: Ah, bueno, ya no se puede decir otra cosa acá, pero bueno, con el mismo.
1: Pero con el mismo. Oye, hijo, pero yo le decía al inicio de nuestro espacio,

0: La verdad es que va a haber una fiesta súper chida, regresa un amigo, pues entrañable de muchos de nosotros, ¿no? Que bueno, sabemos así que dejó al antidoping, pero bueno, Jacobo viene de regreso al pulque.
1: Así es, y pues vamos a decir que es lo mismo, ¿no? Prácticamente es un gran artista, el motivo es el reggae, y va a estar muy bueno, sinceramente, 26 años ya cumpliendo, pero ¿cómo ves?
0: Pues mira, la semana pasada estuve haciendo un Zoom con los Telefunk, con Giancarlo y con Aldo. Y estábamos platicando de lo que representó en ese momento, hace 23 años, hace 24 años, la movida en Cholula, ¿no? Con ustedes en el pulque y de alguna manera alterno, aunque también lo hacían en el pulque, Orlando y Jean Paul con todo lo que ellos hacían, ¿no? Y recordando proyectos como Huacal, como Sánchez Dob, que llevó Mi Cristo en paz descanse. Los mismos Telefunca. Entonces, la importancia que fue la movida cholulteca de un espacio como el pulque, pero para muchos amigos a nivel nacional e internacional. Entonces, son 26 años de resistencia, de resiliencia. Y de mucha hermandad con mucha gente que los quiere muchísimo.
1: Mucho esfuerzo, la verdad. Pero ahí vamos. No nos vamos a jubilar. Hasta que el cuerpo aguante.
0: Pues, a ver, Norma, lo dices por ti, güey, porque Norma,
2: no, Hugo tiene una pilota en serio admirable. Yo también, pero es que ya son muchos años, pero lo hacemos con gusto todavía.
0: No, yo lo sé. O sea, si no tendrían las puertas abiertas, no recibirían a tanta gente. Apenas que fue Dani Amis, ¿no? Que andaba ahí echando la chévere.
1: Ándale, exactamente. Se subió a tocar, se echó palomazo. Así es. A mí me dio mucho gusto que, así como él, van todavía algunos. El otro día fueron de Gondwana, han ido a visitarnos.
2: Los liquids.
1: Acaban de regresar. Y de repente son esas sorpresas que no te imaginas quién puede llegar a lo mejor una noche al pulque parados.
0: Que fíjate, fuera de lo que estaba recordando con Giancarlo y con Aldo, hace 8 días que vinieron los culturas, estábamos Milla y yo. Y curiosamente había subido las fotos y estaba la propa de esa fecha de Concultura, 100 baros.
1: Así es.
2: Y una bebida de regalo.
0: O sea, ¿cómo chingada hacemos para sobrevivir? Exacto, sí, no, con 100 baros, teniendo una calibre de bandas que tenemos, que bueno, estábamos como en el under, ¿no?
1: Así
0: y
1: es.
0: Todavía nos daban un traguito.
1: Exactamente. Así es. Ahora estamos haciendo coproducción aquí con Carlos Villagrán, que nos está reviviendo nuevamente las producciones, y pues vamos a hacer una buena mancuerna, la verdad, vamos a echarle muchas ganas con él, porque es la primera, pero vamos a continuar,
0: Charlie, ¿cómo te acercas a Hugo, a la familia del pulque?
3: Para mí es un honor ser parte de ahora de Pulque para Dos. Yo fui como cliente, cuando trajeron a Dred Maray hace 13, 14 años.
0: Sí.
3: Y me tocó ser parte de la clientela de Hugo. Y ahora que está la oportunidad en el ámbito circense, mi familia de circo.
0: Ok.
3: Pero entre el circo Ataide y la parte musical de mis amigos de Cancún. Trajimos hace 2 semanas a una bandita de Cancún que se llama Los Buena Vida. Que tocan ska. Tocaron el Chopo el 26 de septiembre. 25 fue Pulque para Dos. Parte del aniversario de Huguito y Norma de su lugar. Y para mí es un honor, más que nada, es un honor trabajar con ellos. Empezar, como dice Hugo, y como dice Tufer, revivir y volver a darle vida a Cholula en lo que nos gustaba a muchos de hace 20, 23 años, cuando hacían eventos de reggae muy cultural y invitar a toda la banda y las nuevas generaciones.
0: Y fíjate, mira, hoy estaba platicando con una chica que va a estar en lo de Domingo de Muertos, y viene de San Luis Potosí, y de repente y ya está radicando aquí en Cholula, y a mí me decía, es que San Luis no es tan cultural ni tan musical como lo ha hecho Lula. Entonces, cuando yo llegué, descubrí otro mundo, descubrí más proyectos, descubrí más música, y mi proyecto creció a lo que pudo haber sido si me quedaba yo en San Luis Potosí. Entonces, Cholula tal cual, como que a veces no lo hemos dimensionado, la gente que no vive en Cholula, ¿no? Los que estamos ahí inmiscuidos, los que respiramos Cholula todos los días, sabemos lo que involucra. Ustedes más, o sea, creo que a ti te lo dije, ustedes ya tienen que ser como parte del patrimonio de Lina. Que les pongan un código de barras ahí en la pompa.
2: Sí, yo honestamente sí quiero que pongan una plaquita, porque pues yo siempre he dicho, mi lugar no es un antro, mi lugar es un centro cultural.
0: Sí.
2: Porque aunque sea musical y obviamente se vende el traguito y todo, pero honestamente tú lo sabes, hacemos teatro, danza, poesía. Tú sabes,
1: y hablando de hecho,
2: apenas va a haber algo ahí.
1: Exacto, el próximo sábado tenemos una exposición de Yosibel Márquez con una obra que hizo y va a estar estupendo. También los invitamos este sábado 10 de octubre para que puedan asistir, para que vean que no nada más es música, sino que también hay otro tipo de arte, ¿no? Y es una exposición pictórica de una gran artista.

0: Carlitos, aquí yo te preguntaría, ¿por qué acercarse a Jacobo? ¿Por qué tenerlo como, digo, fuera de los amigos musicales que también van a estar? ¿Por qué la, no sé si fue la primera opción Jacobo, por ejemplo?
1: No, de hecho fue lo que platicamos entre Jacobo y yo. Una vez que yo te contacté aparte para que nos hagas favor entrevistarlo más en unos días.
0: Nos toca mañana, ¿no?
1: El jueves. Realmente fue una colaboración que él también se quiso sumar a los festejos de Pulque para Dos. Para él es un lugar emblemático. Él también

0: y vamos a tratar de seguir haciendo eventos.
1: Pues todavía es forito, o sea, es más, sí, más pequeñito, obvio, porque después de pandemia ya sabes que quedamos chiquitos, pero siguen, o sea, seguimos llevando música en vivo y todo, de rock. De hecho, en este, en los festejos, estuvo un hombre que me gustó mucho de cumbiecita también, aparte de los que trajo Charlie. Vinieron de dónde, Hugo, de una playa, ¿no?
0: De Mazunte, sí, de Mazunte, cumbia mazunteña.
1: Estuvo muy bueno, fíjate.
2: Tengo que aclarar, aquí estamos al ladito de Pulque Parados con una cervecería, que es cervecería
0: Chevelot.
2: Y y vamos a hacerlo en el jardín de él, porque pues, obviamente tiene más espacio. Ajá, sí, cabe más gente. Vamos a poner un escenario, estamos esperando aproximadamente 400 personas, creo que va a ser un eventito pues cordial, ¿no? Vamos a ver.
3: Como los que se hacían antes, como cuando los que abrían la puerta antes del pulque y nos íbamos al terreno.
2: Exacto. Y está pegadito al Pulque Parados.
3: Y los terrenos no estaban pegados.
2: No, también estaban pegados.
1: Con antidoping, de hecho, ¿te acuerdas que abrimos la puerta porque no cabían? Sí. Y que dice, güey, espérense, a ver, no. Ajá. Les voy a abrir la puerta para que escuchen, pero sin empujones. Órale, va. Y todavía les regalamos una caguama.
3: Sí, a la gente allá afuera. ¿Te acuerdas del primer pulque que literal era nada más la puerta con
1: Sí, claro.
3: Cuando el French hacía todo lo del Rasteca.
1: Exacto.
3: O sea, tal cual nada más la abrían ustedes todos a la barra y todos allá afuera.
2: Ah,
3: o también poniendo una barra, creo que en el terrenito, ¿no?
2: Sí, también.
1: Llegamos a poner una barra.
3: Pues es que, o sea, y a ver, ¿te acuerdas que regresamos a ese terreno cuando la primera vez de Amigos Invisibles?
2: Ah, sí, también, exacto.
3: O sea, después de que se mudan a donde fue la casa regresamos a ese terreno específicamente con Amigos Invisibles.
2: Con Amigos Invisibles. Exactamente. Y después también ya fue en otro terreno para que fue de los últimos conciertos grandes que hicimos. Bueno, todos son grandes, aunque sean bandas pequeñas, pero hay que valorar a todas las bandas. El de Gondwana. El de Gondwana, que fue ya
0: con Acapulco, ¿no?
2: El terreno de la 5 de mayo. Exactamente.
3: Pero ahí te va a ver. Ese era como el primer terreno. El siguiente fue el de Babasónicos con Catupecu. Que fue a un lado de la señora que vendía los molotes.
1: Ahí
3: era como el estacionamiento. Ahí fue el segundo. Digamos que el segundo terreno.
2: Claro.
3: Y ya después nos cruzamos enfrente un ladito. Y ahí después fue Decadentes, Maldita.
1: Los tres fueron adentro.
2: Fue uno muy importante que fue Escafres, Gondwana y Cultura Profética.
3: No, ese fue del otro lado.
2: Del otro lado, allá
3: en la 14. A un ladito, en lo que era el estacionamiento, fue Decadentes.
2: Ajá.
3: Cuando te gritó la monigota esta.
2: Ah, sí.
3: Sí, pues yo me cabrón. No, si hubieras dicho, no, le iba a cancelar. Nadie toca el equipo.
1: Sí.
3: Entonces yo abajo de la estación, no deja que te griten, pero bueno. Fue Maldita Vecindad.
2: Ajá, también.
3: Cuando ves que el Adrián andaba todo culeado porque lo fueran a bajar, porque era puro fan de rock.
2: Así es.
3: Sí, que andaba todo espantado.
1: Sí.
3: Fueron ellos dos, Scatolite con Antidote, Sánchez Do. Esos tres fueron en el terreno a un lado.
2: Ajá.
3: Y según yo, nada más, ya los Vibra Cholula nos fuimos enfrente de Mantra.
2: Exactamente.
3: ¿No te acuerdas que una vez nos tocó Miranda enfrente?
2: Ándale, que Miranda estaba vacío y que nosotros estamos hasta
1: Pero el productor de Miranda dice, híjole, pues si no me cabe la gente, pues se los paso. Y yo le dije, pues sí, te agradecería un poco. Pero yo le creí. Y después cuando estaba fue todo al revés.
2: Y daban la vuelta a la manzana, la pila.
3: Sí. Voy a contar algo que poca gente sabe. Las bandas estaban, todos preguntaron que a qué hora tocaba Miranda, porque nadie quería tocar a la misma hora que estuviera Miranda, para que los audios no chocaran.
2: Claro.
3: Y entonces los primeros que dijeron eso fueron los Cafres. Entonces, cuando dicen, no, pues subo a tal hora, los Cafres, entonces yo voy a tal hora. Se retrasó lo de Miranda y Cafres le tocó a la misma hora de Miranda. Entonces Guillermo Briceño se la pasó toda la noche. Gracias, Miranda, gracias. Porque los silencios se escuchó más
1: tarde. Sí, agradecí, decía un saludo a los compas de Miranda. Sí, se porta bien.
3: Sí, la verdad es que sí. Pero bueno, eso ya fue ahí en sobre Camino Real.
2: Exactamente, la 5 de mayo.
3: Ajá,
2: el 5 de mayo. Digo, perdón, la 14.
3: La 14.
2: La 14.
3: Y digo, o sea, según yo, los tres de a un lado del pulque fueron esos, Decadentes
2: y Scatolite.
3: Y
2: uno de Babas.
3: Este día nos dio un aguacero.
2: Sí, tengo fotos.
3: Scatolite.
1: Que se iba volando los
2: mobiliarios
1: del VIP.
3: Sí, también.
2: Vecindad y Scatolite.
3: No, pero ¿sabes qué? Que en Scatolite, digo, esto también ya fue feo. Fue peor porque en el interior hubo deslaves, hubo gente que falleció en esa ocasión.
1: Ah,
3: y esa noche teníamos un lodazal. Es más, hay fotos de la gente
2: que
3: aventó los zapatos y todos
2: descansos
3: bailando.
1: Sí, se quitaron los zapatos y los olvidaron.
2: Exactamente.

0: Caminando en el lodo.
1: Sí, por eso es lo que sí, y el terreno sí, terminó hecho.
0: Sí, sí, sí. Habían puesto un VIP que se lo llevó completamente un VIP ahí, que le habían puesto unos silloncitos y se fueron flotando los silloncitos.
1: Ya me acordé de un cuarto, Versuit.
2: Versuit
1: también fue afuera.
0: También fue afuera.
1: También fue afuera,
0: Versuit. Exacto, Versuit a Garabat. Claro que sí, así.
1: Entonces, bueno, después de todo este choro de media hora, era porque regresamos al cuento de Basic, de agarrar los terrenitos de un lado del pulque y hacer show.
0: Exactamente. Y ahora, pues nos invitamos, pulqueridas, porque nos vayan el 17, que es nuestro 26 aniversario. Recuerden que la historia siguen siendo ustedes, comparten. Ustedes han hecho la historia con nosotros. La verdad.
1: Ya no dejes que los Aragón y tu hijo lo grabe, trae el toro ya bien puesto, hombre, para redes. Pero bueno, fuera de Jacobo, también hay DJs invitados, está Tribu de Leones, están los Ska Monkeys también.
0: Así es.
3: Exacto. Los Ska Monkeys. Tribu de Leones, y DJ Soul y Pista Selecta de Soul Dread en Ciudad de México.
1: Ajá. Sí, sí, sí.
3: Vienen a apoyarnos en este evento aniversario con muy bueno.
1: Que aparte van a regresar a otros amigos, por ejemplo, ex integrantes de La Carlota la tocan con los Monkeys.
0: Ajá, también, sí. Sí. Es aniversario también de La Carlota,
1: Fue la semana pasada.
0: Fue la semana pasada. Por ahí vi algo de publicidad de querida banda también, los Carlota. Claro.
1: Sí, o sea, muchos amigos que pasamos con ustedes.
0: Claro, así es.
1: O sea, la verdad es que, a ver, así seguir es. Recordando como muchas cosas.
0: No, hay historia. Hay
1: historia para dar y repartir. Pero al final yo lo decía muy claro, ¿no? Esta historia de 26 años tiene que ver con la resiliencia, con la resistencia de ustedes. De mantener el lugar vivo, ¿no? Porque bien.
0: Y con el gran apoyo de medios de comunicación como eres tú, que nos diste mucha fuerza todo el tiempo. Sí. Claro que sí, Fer. Y eso lo reconocemos de toda la historia, porque tú eres muy importante con nosotros, ¿eh? Lo más importante.
1: No, verdad. Mira, o sea, al final creo que, o sea, todos somos una cadena. Si ustedes no hubieran tenido eventos, nosotros no hubiéramos llegado. Si la gente no hubiera estado ahí, el pulque no sería lo que es hoy en día, ¿no? No tendríamos esa historia, no tendríamos esos recuerdos bonitos, no tendríamos amigos que regresen y van a buscarlos luego, ¿no? Sí. O sea, es una cadena en la que todos hicimos una parte, ¿no? Todos sembramos algo, todos cosechamos de eso, pero al final la labor era de ustedes, Hugo. O sea, porque ustedes eran los que bien o mal abrían, bien o mal atendían, sumaron muchísima gente, muchos amigos se buscaban para hacer sus eventos ahí, entonces solamente por el hecho de decir que en mis flyers estuviera el logo de Pulque Parado.
0: Exacto.
1: Ver el logo de Pulque Parado era garantía para muchos.
2: Desde luego, yo la verdad sí, esto sí lo digo porque nuestro trabajo nos ha costado, la verdad.
1: Pues claro, y también lo sabemos, con carencias, sí, nos damos toques. No estaba aterrizada la luz, o sea. ¿Cuántas cosas no
0: hay
1: pasamos?
0: Que hacer un libro de anécdotas tremendos.
1: Tienes el historial de las fotos, tienes el historial de los flyers. Y olvídate tantito del pulque y netas las memorias del pulque.
0: Memorias del pulque.
2: Por eso yo digo siempre, soy pobre porque quiero voy a escribir anécdotas de todo lo que pasa.
0: No, no eres pobre, simplemente no tienes dinero.
2: No, exacto, no soy pobre, nomás no tengo dinero.
1: Entonces, haz el libro, hermano.
0: Así va.
1: Y
0: los anécdotas. Y hay mucho material.
1: Notario. Sí, es que, a ver, o sea, por eso te decía, tiene las fotos, tiene los flyers, o sea,
0: así es.
1: Yo ahí tengo hasta algunos también todavía, forman parte de.
0: Pues conservamos ahí gran parte de los flyers, y pues ahí está la historia pegada en la cantinita que hoy tenemos, ahí están todos los flyers pegados, y los patrocinadores que teníamos, todo lo que es la secuencia, todo lo que es la historia.
2: Todavía tenemos archivados muchos, sí, tantos, bastantes.
0: Así es.
2: Desde luego, pero ahí tenemos ahí como.
0: Pues todo, lo principal.
1: Mira, pongan al Rata y a todas las niñas a organizar todo y que hagan algo, Hugo, y el resto. O sea, que deje estar grabando videos y que se pongan a organizar eso, pero le dije, oye, que ya me dijo el Ferger. Que te puedas organizar o esto no va a avanzar.
0: En eso estamos,
2: ya está metiéndose, sí.
1: No, ya lo sé, pero desde hace un rato, ¿no? Creo que incluso desde aquella vez del antidoping, la última vez del antidoping, en otro terreno, ¿te acuerdas?
0: A mí se me sacó mi jugo,
1: yo ya voy a empezar a apoyar más, no sé qué.
0: Así es. Sí, pues, ¿qué digo? Todavía tiene sus trabajitos ahí con los influencers. Ahorita y así se la pasa. Y le anda grabando, digo, no le va bien, tampoco le va excelente, pero pues, así es.
1: Por lo que yo vi, está mal.
0: Bueno.
1: Yo voy a estar de viaje cada ratito, estamos aquí encerrados en la cabina todos los días, hermanos.
0: Todos ahí encerrados en el bar.
1: Sí, ustedes porque ya viajaron, pero uno.
0: No.
1: De Cholula no sale, carnal. Oye, amigo, recordémosle a la gente, 17 de octubre.
0: 17 de octubre, ahí en la 8 Oriente, número 7, San Andrés Cholula. Si no sabes.

0: continuamos. Seguimos vivos.
1: Número 7.
2: 8 orientes, Rodito. ¿Hay preventa, Charlie, o algo así?
3: Pues estamos ahorita trabajando las reservaciones en los números que tenemos en los flyers. Ajá. Pero pues realmente el cover va a ser.
0: Es un cover realmente muy barato, 100 pesos.
3: 100 pesos para.
0: Y quiero decirte aquí, Carlos Villagrán, tercera generación de Kiko, y nos está apoyando, ya sea mucho de producción, ha manejado mucho este tipo. Entonces queremos nuevamente pegarle por ahí, hacer un tipo de mancuerna de sociedad para hacer eventos más grandes.
2: Pues mira, todo al final. Tú ya también tienes la experiencia. A ti te bailaron.
0: Sí, sí.
2: Yo me imagino que a la familia también. A todos nos han bailado en ese sentido. Pero de sumar y de tener esas experiencias con las cuales aprendimos todos, así es la vida, ¿no?
0: Así es, así
2: pero bueno, detrás de eso sí, porque no tenía costo, 100 varitos.
0: 100 varitos, así es.
2: Y si no, el mero día llegando todo.
0: Así es, y ya van a echar sus curaditos, sus chelitas, sus traguitos bien a gusto, y siempre ya saben que ahí es garantía que cero problemas. Ahí vamos a estar muy a gusto.
2: Bien, entonces, también hay página, ¿no, Normita? Ahí en Facebook.
0: Tenemos,
2: en las redes, ¿no?
0: En las redes sociales, porque parados en Instagram, Hugo Puig Gávila en Facebook, Hugo Pulque, etc. Por ahí nos estamos en encontrando siempre.
2: Pues muchachos, mucho éxito, un año más, me da mucho gusto volvernos a ver, nos vemos ese día.
0: Mi Fer, carnalito.
2: Saben que
0: gracias.
2: Sí,
0: gracias,
2: esperamos.
0: Gracias, ya sabes que es invitado de honor, cuántas veces gustes, es tu caso, Toto.
2: Yo lo sé,
0: tu
2: casita. Para el aniversario, mano, ¿no?
0: Sale,
2: órale. Y pues vámonos, vea. A ver, no tengo como parte de lo nuevo de Jacobo, pero sí vámonos con algo de lo viejo de Jacobo, ¿no? Exacto. Yo creo que una de las canciones que más representó la parte del historial de Antidoping con Jacobo fue Medicina.
0: Exacto. ¿No?
2: Entonces sí, vámonos con esto para despedir. Gracias a Julián Mancilla en la producción del programa. Gracias a mi don Lalo en los controles de esta cabina radiofónica. Y nos escuchamos la próxima semana, 11 de la noche, el miércoles a las 8 en el Fusión Televisión, en el 16.2, y Música y Otras Hierbas, también el viernes, ese es a las 9, es que me cambiaron el horario. Pero bueno, ahí búsquense la programación, que estamos en todos lados. Esto es el Antidoping con Medicina. Mi nombre es Fernando Jara y les recuerdo, se van a reventar, háganlo pero no en pedazos, y que Pink Floyd les acompañe en sus sueños.
1: Adiós. Te quiero, Fer.
0: Gracias.
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1: Yo de Huipa, nos íbamos con el viejo para el río a pasar el día. Un día les apareció una muérgana. 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

Puente Magdalena aparecen a la medianoche y a la madrugada. Asustan a los borrachos, a los pescadores y a las sardinas lindas. Muchos son almas en pena en un purgatorio pagando por pícaros. A los borrachos que les gusta atemorizar a los niños con ojos cuentos, a los infieles, a los sinvergüenza, a estos son los primeros que llevan. 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

11:59, 12 en punto en este momento, familia. Buenas tardes, bienvenidos a la segunda hora más romántica de la radio aquí en Puebla. Esto es Notitas del Ayer y bueno, le ponemos a su posición las veces que de comunicación, perdón. Es el 22-22-73-77-16, 22-22-73-77-17, aquí, si gusta, llámenos, pida una canción romántica, díganos si quiere compartirnos, si no, no hay problema, algún recuerdo que traiga esta melodía y por qué la pide, o mande mensaje si gusta al 22-15-87-56-57, ya sea de texto o de audio. Aquí lo pasamos con todo cariño, con mucho gusto. Bien, ya ves, Salcero, es que ahorita aquí en el corte, que tenemos, a Salcero lo acaban de golpear, ¿verdad? ¿Es esa? Ceci dice que era una melodía que pidió, ¿no? ¿Es esa? Ok, de acuerdo. Oye, ¿pero cómo se llama la canción? Porque se llama Muñeco de Trapo, a ver.

0: ¿Hiciste tú hace rato? ¿Qué era tu muñeco de trapo?
1: ¿Ves? Sí, le puse muñeco de trapo, pero puse la primera que me salió. Yo creo que está mal el YouTube.
0: O sea, que está mal es Ceci.
1: No, dije YouTube.
0: Perfecto, vamos, puedes hacerlo con más canciones, pero también más llamadas del ¿te parece? Escuchemos quién está en la línea en este sábado. Buenas tardes, ¿con quién tenemos el gusto? ¡Feliz sábado!
2: Juan de Méndez.
0: Juan de Méndez.

0: ¿Cómo estás, ahijado?
1: Bien, padrino.
0: Me da mucho gusto. ¿Alguna canción que quieras?
1: Quiero con Juanelo, Espejismo.
0: Muy buena canción, por cierto. ¿A quién le dedicas, mi estimado ahijado?
1: Para la novia de su esposa de Zurdo, okay, Alejandra, perfecto. Que nos saluda.
0: Muy bien, de acuerdo. ¿Nada más para ella?
1: Para la América de Córdoba, también nos saluda.
0: Bien, bien, bien, muy bien.
1: Para el médico de la Sierra Norte de Villajuárez.
0: Muy bien,
1: perfecto. Y su esposa Esther y su hermano Pablo.
0: Ándele pues, me parece perfecto.
1: Para Ernesto, el Pelón Pérez, en la Sierra Norte de Puebla.
0: Bien, muy bien. ¿Y nada más?
1: Para Conrado, de la ciudad de Zacatlán, de las Manzanas.
0: Ándele pues, venga, perfecto.
1: Y para todos los que están escuchando, Amanecer Poblano, en el estado de Puebla.
0: Ándele pues, bueno, decimos adiós, ahijado, súbele, salsero. Adiós, 12 con un minuto, súbele.

gran Juan León, también buena melodía. Vamos con más saludos que dice, muy buen día, buen sábado para todos ustedes. Pues gracias, podría poner la canción de Gema con Javier Solís, me encanta y ahí va mi recuerdo. Dice, me recuerda mucho a mis padres, gracias, me gusta mucho su programa y cada sábado lo escucho, haciendo mis actividades en casa. Soy Rocío, saludos y bendiciones. Gracias Rocío, muy amable por lo que nos dices, es correcto también, somos también compañía de usted también en sus actividades, en su trabajo, y qué bueno que nos haga usted favor de darse esta distinción. Muy amable, súbele mi estimado Salcedo, 12 del día con 2 minutos, noticias del ayer.

0: 12 del día con 5 minutos. Más peticiones, hacia esta, ¿quién la pidió? A ver, lo escucho. A ver, ábrele a tu volumen, a tu micro, por favor. A ver, vamos a ver.
1: Ah, si le subes, sí se va a escuchar.
0: Yo diría,
1: ¿no? Ernesto Genis pidió Corazón Borracho.
0: Ok, con mucho gusto. Pónsela, súbele, por favor, estamos para servir.

12:05 de este maravilloso sábado 3 de octubre del 2020. Bueno, más saluditos, que dice lo siguiente: buenos días, muchachos, me puede poner la canción, gracias por el muchacho, la de los Bukis, estaba tan linda, dice, esta canción me recuerda a una muchacha que me encantaba y que pretendía, pero que nunca me dio el sí. Uy, Dios mío, se la invité una vez a la feria y esa noche se veía muy preciosa, pero recuerdo que vive en mi memoria porque nunca me dijo sí. Bueno, pero mire, qué bonito recuerdo, ¿no? Finalmente, nos dan contexto acá que fue con ella a la feria, o la vi en la feria, y finalmente, pues, no pasó, pero bueno, se viene su recuerdo. La ponemos con mucho cariño, mucho gusto, otro gran recuerdo, y aquí, recordar es volver a vivir. 12:06 a 0. Dale, vamos a la música. Esto es Noticias del Ayer.

12:08, bueno, gran recuerdo, finalmente, y sí, así pasa en ocasiones, a veces hay desamores, amores, encuentros, desencuentros, pero finalmente, quédese el recuerdo que toda la vida, familia maravillosa, es un aprendizaje, no cabe duda. Bien, dice lo siguiente: buen día, excelente día para todas las hermosas gente de nuestra hermosa ciudad, gracias. Quiero escuchar la canción de La Chica de la Boutique. Un saludo para todos los taxistas de la terminal de la Capu. Un abrazo con todo cariño, dice, y también para ustedes, excelentes locutores de SICOM Radio. Gracias, soy Alberto. Con mucho gusto, Alberto, la ponemos. Un abrazo también al gremio de los taxistas, amigos del puerto público. Un abrazo para ustedes con todo cariño. 12:08, súbele, mi estimado Salcero. Venga.

11:10, este maravilloso sábado, 3 de octubre del 2026. Las horas románticas se van como aguas al cero. Dice, saludos Mau, te mando un abrazo, gracias, va de vuelta, con mucho cariño para usted. Dice Jerry Ortiz, dice aquí, quiero la canción de Oye, de Enrique Guzmán. La de Oye, ahora sí la de Oye, no la de Oye Niña, por favor. Gracias, muy amable amigo Jerry, un abrazo para ti, buen fin de semana. Y la ponemos rápidamente porque recordar aquí es volver a vivir. Vamos a señor 60 al cero, este gran tema musical de Oye, el señor Enrique Guzmán. Bonita canción, como no.

0: gran canción esta mañana, amigo mío, los años 60. Bonitas melodías del ayer y de hoy. Vamos con llamada telefónica a 0-12-12, por favor, si es tan amable. A ver quién está en la línea. Hola, feliz sábado, ¿con quién tenemos el gusto? Bueno.
1: Hola, don Mau.
0: Hola, muchacha, a la orden. No digas eso, para servirte, dime, a tus órdenes.
1: No me pude expresar ni mandar saludos porque ya estaba mi patrón ahí.
0: Ah, ok, perfecto, bueno, tenemos. Adelante, hazlo en este momento.
1: Como le digo, que trabajo en un taller de costuras armando pijamas.
0: Ok, bien.
1: Soy costurera.
0: Bien.
1: Y ya venía.
0: Ah, bueno, está bien. ¿Ya se fue el patrón? ¿Ya?
1: Ya,
0: no te vayas a regañar, ¿no? Entonces arráncate. No. El tiempo es tuyo, Adela.
1: Ya nos vino a dejar nuestra paga.
0: Bueno, está bien, perfecto, bueno. Arráncate, ¿no?
1: quiero una canción. ¿Cuál? La de nuestro juramento, algo así.
0: Sí, nuestro juramento.
1: Con Estelita Núñez,
0: ¿eh? O sea, ¿otra vez la ponemos? Ya la pusimos el rato, ¿quieres otra vez esa? Ya la pusimos, ¿quieres otra vez esa o quieres otra? La que tú gustes.
1: No, la otra fue Eternamente Te Amaré.
0: Entonces tenemos un juramento, entonces la ponemos, ¿va?
1: Ajá, ándale, o pues. Si es otra.
0: No, la que tú quieras, estamos aquí para servirte, la que tú quieras.
1: Bueno, mire, saluditos para Doña Reina y su chaparrito.
0: Muy bien.
1: Y para su ahijado.
0: Bien, muy bien.
1: Para el Galaxy.
0: Bien, perfecto.
1: Para el pan, para sí. Todos.
0: Ok, perfecto, con mucho gusto, ¿sale? La ponemos.
1: Especialmente para usted.
0: Gracias,
1: para...
0: qué amable.
1: Okay. Entonces, ¿al rato sí puedo hablar con usted?
0: Claro que sí, con mucho gusto, y para servirte, bueno. Sí, claro. ¿Sí? Hasta luego, bonito día, cuídate mucho. Gracias por reportarte. 12:14, súbele esa cero.

Maurilio, buenas tardes, ¿me puedes poner una canción de Gracias Amor con la Sonora Tepejana, dedicada para mi hija Namish? Con mucho gusto la ponemos rápidamente, claro que sí, con todo cariño para usted, amigo mío. 12:15 de este 3 de octubre del 2026, esto es Notitas del Ayer. Súbele salsero, por favor, a la buena música aquí, música del recuerdo, el ayer y hoy se hace presente de esta manera en Notitas del Ayer. Súbele salsero, por favor, súbele, ¿está lista? A ver, eso.

0: Fantástico, sábado vamos con más llamaditas, mi estimado Salcedo. Escuchemos quién está en la línea telefónica. Hola, hola, buenos días. ¿Con quién tenemos el gusto? O tardes, hola, perdón, son tardes, ¿verdad? Perdón. ¿Con quién tenemos el gusto? Hola.
1: Sí, buenas tardes.
0: Buenas tardes, ¿con quién hablamos?
1: Pues aquí, estado de Morelos.
0: Mi querido primo, ¿cómo estás, primo? ¿Cómo te va?
1: Pues bien, era prima, qué chido.
0: Me da mucho gusto, qué bueno. ¿Y cómo está por ahí el clima en Morelos en este momento?
1: ¿Cómo?
0: ¿Cómo está el clima en Morelos en este momento? ¿Cómo está amaneciendo el bello Morelos? Cuéntanos.
1: Está un poquito calientito.
0: Eso, muy bien, perfecto. Bueno, primo, ¿alguna canción quieras romántica para hoy? Saluditos.
1: Saluditos para, pues ya sabes, para mi Olivia.
0: Bien, muy bien, perfecto. Adelante.
1: Los Florecitas.
0: Sí, muy bien. Adelante.
1: Al Triple R que está cumpliendo años.
0: Perfecto, muy bien. ¿A quién más?
1: Pues a Misty también de Tlaxcala.
0: Ándale pues, perfecto. ¿A quién más?
1: Ya sea Amalia Zacatlán.
0: Sí, muy bien.
1: Y quiero la canción de Rosa Marchita.
0: La ponemos con mucho cariño, ¿va? Claro.
1: ¿Nada más? Buen día. Sí, nada más eso.
0: Ándale pues, primo, un abrazo, que te mucho, feliz y bendecido sábado, ¿sale? Hasta luego. Hola nuevamente, Salcedo, con mucho cariño.

12:21 de este fantástico sabadito. Y bueno, más saludos que dice Don Maurilio. Sea tan amable, pon la canción de Ricky Guzmán, la de Ámame con Angélica María. Con mucho gusto. Gran tema, también una canción de 1962, por cierto. Una canción muy bonita de una película que se llamaba, si mal recuerdo, La vida es una canción, me parece algo así. Nos salían ellos dos, muy jovencitos, en aquella época, en los años 60, amigo mío. Bien, 12:21, ponla salsero, porque aquí recordar es volver a vivir. Esto es Notitas del Ayer. Súbele, por favor, viene. A ver, ¿está? 1, 2, 3, 4. Eso, muy bien. Ahí vamos, a ver.

0: Gran tema musical, 12:23. Buena canción, por cierto, ¿eh? Un dueto con el señor Diego Guzmán y Angélica María. Bonita canción, ¿no?
1: Cuando escucho canciones de ella, ¿cómo me acuerdo cuando la vi?
0: ¿Cómo no? ¿Así?
1: La vi como tú y yo ahorita, como a 3 metros.
0: Ok. Muy pero guapa ella, tú, muy amable la señora, la novia de México, ¿no?
1: Como tu amigo Jorge, el de allá.
0: Sí.
1: No, vete a dejar eso.
0: Es correcto.
1: Tomé la foto.
0: No, lástima, sí, muy guapa la señora, muy amable, por cierto. Dice, caballeros de cabina, a favor de poner la canción Háblame de ti, de Los Pecos. Muchas gracias, a ver, busca esa canción de Los Pecos. Háblame de ti con mucho cariño, creo que sí, por supuesto. Repetimos, vías de comunicación, 22-22-73-77-16, 22-22-73-77-17 aquí en cabina, o también si gusta, mande mensajito de audio de texto al 22-15-87-56-57 para que os diga qué recuerdo quiere y canción también con mucho gusto. Esto es Noticias del Ayer, viene
1: de 1979.
0: Mira, buena rola, bien, gracias.

26. Buenas tardes, Maurilio. Buenas tardes para todos. Gracias en cabina. ¿Me puede conocer con la canción de Secretamente con la Rodea de Saltillo, por favor? Lo escuchamos aquí en Tehuacán, Puebla. La familia Vázquez Ramírez. Un saludo para Martín Vázquez, que está preparando un banquete. Uy, para entregar hace un par de horas. Saludos también para Marichuy Vázquez, y le hacemos un buen fin de semana para todos ustedes. Mucho gusto, claro, sí.

0: 9:27. Fíjate esta canción tan bonita también que le hizo el señor Gui Guzmán en los años 60. Tiene, agarra otra vertiente, ¿no? Ahora en rondalla. Digo, es que la música, como dijo un día Mariano, es cierto, no tiene una fijación o no tiene simplemente, se encajona, al contrario. Sale también en otras versiones y sale maravillosamente bien. Vámonos, mis dos, a hacer 12:28 con más llamadas telefónicas. A ver, hola, buenos días, o tardes, perdón. ¿Con quién tenemos?
1: Buenos días.
0: Hola.
1: Le estoy dando lata otra vez, don
0: Juan. No, dime, a las órdenes. No,
1: para mí, le voy a pasar mi sobrinita.
0: Ok, perfecto, adelante. Hola, buenas tardes.
1: Hola.
0: ¿Con quién hablamos?
1: Con Rosa.
2: Hola.
0: ¿Cómo estás, Rosa? A ver, ¿cuántos años tienes, Rosita?
1: Tiene tres.
0: Sí, muy pequeñita. Muy bien, oye, gracias por hablarnos, Rosita. ¿Quieres alguna canción? Saluditos.
2: ¿Quién es?
0: Está bien.
1: Es que dice que era su papá Memo, pero no.
0: No. Ok, ¿alguna canción para esta linda, hermosa princesa?
1: Ah, quiero la de Una Señal con Roberto Jordán.
0: Ok, la ponemos, ¿va? Con mucho cariño, ¿sí? Sí. Cuídate mucho, mi querida Ale.
1: Rosa, despídete del joven.
0: Dile. Adiós, es por lo de joven. Gracias, Rosita. Dios te bendiga, hija, Dios te bendiga siempre, ¿eh? Cuídate mucho.
1: Gracias.
0: A ti por comunicarte. Pose de Salcedo, 12:29. Esto es Notitas de la Día. Viene, por favor.

12:31 y más mensajes que dicen lo siguiente. Dice este mensajito, dice: hola, buenas tardes, don Maurilio, buenas tardes. A ver si me podría poner la canción Su Aniversario con los Embers. Lo escucho acá en el Mirador Ocotepec, Puebla. Gracias, nos lo estaría con todo cariño. Súbeles a cero, por favor. Con mucho

0: 12:32, es sabadito rico y sabroso. Vamos con llamadas telefónicas, mi querido Salcero, por favor, escuchemos. ¿Quién está en la línea? Hola, buenas tardes, feliz sábado. Bueno, bueno. Bueno, buenas tardes.
1: Bueno.
0: Hola, buenas tardes. Vámonos. ¿Cómo estamos, doña Reina? Buenas tardes.
1: Muy bien, aquí preparando la comida.
0: Ah, qué rico. A ver, ¿cuál es el menú para hoy para que os antoje? ¿Cuál va a ser? A ver, antójenos.
1: Estoy haciendo un arrocito blanco.
0: Ah, qué rico, muy bien.
1: Y unas pechuguitas rellenas.
0: Vámonos, ¿no? ¿Nos invitan a comer,
1: y
0: entonces?
1: Y una salsita de molcajete.
0: Qué rico, qué sabroso. Nos apuntamos, claro, a Cero, claro. Y yo. ¿Podemos ir a su casa hoy, Cero y yo?
1: Claro, claro que sí.
0: Bueno, me parece perfecto, doña Reina. Feliz y bendecido sábado. ¿Alguna canción para hoy? ¿Saluditos?
1: Claro, quiero Sin ti.
0: ¿Con los Panchos?
1: Con los Panchos.
0: Eso, claro. Bien. ¿A quién le vamos a dedicar?
1: No, pues para escucharla ahorita.
0: ¿Nada más?
1: Saluditos, pues saluditos para hermosa Ale, que anda corriendo ahí, que no la ha dejado la patrona.
0: Es correcto, ¿verdad?
1: Sí, Mau, para todos los que están escuchando este hermoso programa.
0: Con mucho gusto vas, canción. ¿Sale? Gracias, claro. Muy amable. Cuídese mucho, de Reina. Feliz y maravilloso fin de semana. Hasta luego. Vámonos a los años 30, 40. Los Panchos y Sin Ti. 12:33. Súbele.

34 y van mensajitos que dice lo siguiente. Dice: buenas tardes, don Maurilio. Saludos para usted y para Lalo. Gracias para todos ustedes que escuchan a este lindo programa. También dice saludos para mi esposo, mis hijos. Y quiero la canción de la del juramento. Dice: atentamente, Susi. Imagino que es la de Julio Jaramillo, ¿no? Salsero, nuestro juramento. A ver, sale así, por favor. Con mucho gusto, Susi, la ponemos para tus hijos también, para tu familia maravillosa. Son las 12:35 de este bonito fin de semana. Qué forma tan iniciando con la música romántica, solamente aquí, en los días de la ayer. Súbele.

12:37 y bueno, más saluditos, mucho mensaje, gracias por escribirnos en estas dos horas más románticas de la radio en Puebla. Dice, muy buenas tardes Mariano, Maurilio y Salcero. Buenas tardes, me podrían complacer con la canción de Antes de la Lluvia con Lee Oscar para saludar a Salvador Vázquez Lechuga y quiero decirle que un abrazo, está excelente su programa, muy amable, muy gentil. La ponemos rápidamente, 12:37 de este sábado 3 de octubre del 2026. Seguramente ya hay planes para el fin de semana, deseamos que todos se lleven a cabo, que la pase bien y qué mejor forma de iniciar este día con nosotros escuchando acá canciones del ayer, hoy y de siempre. Súbeles al cero, por favor.

gran tema también, un tema de los años 70, ¿no? Que era también muy, pues muy de moda llegar a las recepciones, estaba este tema de fondo, ¿no? También ocupado también para algunos comerciales, tanto de épocas como decembrinas, épocas también de 14 de febrero, y bien, un tema bonito, con mucho gusto. Bien, vamos con mensajitos, mi estimado Salcero. Dice, Mau, por favor, pon la canción de Mi Árbol y Yo, dedicada para Santiago, Hasta el Cielo, por favor. Gracias, Maurilio. Al hablar tú de recuerdos, también yo tengo el de mi papá, me hiciste llorar. Hombre, gracias, un abrazo a tu papá hasta el cielo. Pues sí, también hay recuerdos que nos hacen recordar más presión a las personas que no están físicamente, pero que viven en nuestro corazón. Y esta canción es un tema muy bonito que finalmente hace una alusión nuevamente a la vida de un ser humano, ¿verdad? Qué bonito. Súbele a Salcero, por favor. Esto es Notitas del Ayer.

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1: Gran canción, efectivamente, parte de la vida de un ser humano, ¿verdad? Que así debe de ser. Dicen, de hecho, que hay que leer un libro, ¿no? Tener un hijo y plantar un árbol, según también, ¿no? Es lo que dicen, pero bueno, a ver, un poquito más, por favor. A ver, dale.

12:42, me llama un comentario, dice Maurilio, te voy a comentar algo, claro que sí, una de las canciones o cláusulas que decía Lotti era que cursaban canciones inéditas, es decir, nuevas, no tocadas, menos comercializadas. Pues bien, en 1971 concursó El Triste con José José. Yo tengo un disco grabado en 1968, donde Tico Carrillo cantaba El Triste, acompañado por su grupo donde José José era el bajista. ¿Cómo la ves? Pues sí, atentamente, Plino. Sí, hay historias también, obviamente, de pues este tipo de comentarios. Yo lo que tengo entendido es que Lotti, pues obviamente entraban todos a un concurso, siendo artistas ya consagrados o cantantes consagrados o no consagrados, entraban todos, ¿no? Aquí la finalidad era que entraban desde un principio, es decir, por ejemplo, alguna vez participó César Costa, Enrique Guzmán, que habían sido ídolos del rock and roll y que obviamente venían con un peso ya obviamente discográfico muy alto. Sin embargo, al entrar a Lotti, ellos también entraban pues de cero. Competían, por ejemplo, contra un Felipe Gil, un Sergio Esquivel, un Giorgio, que en ese momento eran jovencitos que iniciaban en la música y que no tenían posibilidad. Sin embargo, pues el jurado, que era muy exigente, pues calificaba canciones y era la magia de este Lotti. Pero bueno, buen dato, ¿eh? O sea, que quiere decir que mi buen Plino, que entonces esta canción, de lo que entiendo yo, del Triste, no era inédita. Ya había cantado esta persona llamado Tito Carrillo en 1968. A ver, búscala, salsero, Tito Carrillo, con El Triste, a ver si está este registro. Gran dato también, porque mira, pues sí, en 71 José José salió con bombo y platillo, donde fue también un boom, donde fue un escándalo, donde no ganó el primer lugar. Pero bueno, aquí dice Plino que él tiene el disco. Ojalá puedas mandar la foto del disco de este Plino para verlo. A ver.

0: Oh. 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
1: wow, pues ahí está, ¿eh? Ahí salió. Oye, Plinio, gran este, gran aportación, ¿eh? Mira nada más lo que nos entramos ahorita. A ver, suele, ¿eh?
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1: Pues mira, ¿eh? Qué gran sorpresa, Sacero. ¿Cómo la ves?
3: Como muchos, como ¿sí? Este, Mijares, creo que era corista, no me acuerdo.
1: Ah, no, si claro, claro. Mijares fue corista también.
3: ¿De Gabriel o de Laureano?
1: No, de Manuel. Fue corista de Manuel, por ejemplo, las Pandora fueron coristas de don Pedro Vargas también en su momento. No, aquí lo que es un dato interesante es que, bueno, todos pensamos que El Triste, escrita por Roberto Cartoral, pues fue una canción para José José.
3: No, tú pensabas, yo ya sabía.
1: Ahora resulta, ¿no? ¿Ah, sí? Pues culpa entonces mi ignorancia, ¿verdad? Entonces, ¿no? Okay. Y mira, ¿no? Aquí no es el Plino que no, y ahí está. En 1968 se grabó esta canción. Bueno, ahí está. Gracias, Plino, muy amable. Y bueno, tenemos un saludo especial esta tarde. Se reportan de Chautla de Tapia, dice mi estimado Mariano Serrano Maurillo. Buenos días o tardes, perdón. Saludos desde Chautla de Tapia. Sí, anda Mariano trabajando por su

0: acá un abrazo, mi querido Mariano, al público de allá de Chauta de Tapia que escucha, nos di desde ayer un abrazo, Mariano, desde extraña acá, tenemos que verte dentro de 8 días, amigo mío y hermano. Vámonos pues, 12:45, mi estimado Salcero, con más mensajitos, dice lo siguiente: buenas tardes, probó la canción de Icon, que dice Icon, la de, ¿será I o con? De Javier Solís para Doctor Cervantes, su gran amiga Gloria. ¿Será canción de I? Y dice I y con. Me imagino que era de I con Javier Solís. Por favor, Salcero, búscala si es tan amable. 12:46. Esto es Notitas del Ayer. Súbele, mi salserito, a la buena música, por favor, si es tan amable. Cuando también. Ah, ahí está, súbele.
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0: 12:47. Mira, otro comentario tocante a lo que decía Plino, dice: es cierto, Mau, te comento que el disco existe, yo tengo ese disco aquí en mi casa, es un disco de portada color rojo, grande, mi papá lo escuchaba y hace muchos años, es cierto, a él le gustaba mucho este tipo de música. Entonces ahí está, dice, porque José José lo cantó El Triste el 15 de marzo, el día que nació mi hermano Roque en 1970, y es por eso que mi papá compró ese disco. Pues mira, ahí está, está finalmente, en un gran dato también. Así también pasa en la música, ¿no, Salcero? También ha habido algunos otros plagios, claro, yo creo, ¿no?
1: Tienen ese recuerdo en música de acetato, que ahorita, claro, ya están regresando toda esa música otra vez. Mucha, sí, gente, bueno, yo guardé todo ese, ¿no?, tipo de discos.
0: Claro, claro.
1: Ahora, muchos andan consiguiendo sus reproductores de acetato.
0: Es corto, pero sabes, aquí el dato, lo que importa es que, bueno, insisto, se pensaba que José José, digo, si es que fue así.
1: Sí, mucha gente pensábamos que era de él.
0: De él, y no, mira.
1: Esa que había ganado. Bueno,
0: había ganado el
1: Loti. No, ganó Loti él.
0: No, bueno, en segundo lugar ganó en ese festival, ¿no? Que fue un boom, que no ganó el primer lugar. Pero bueno, aquí está el dato, que en 1968, dos años antes de esto, ya estaba el disco y estaba la canción grabada. Mira, ¿no? Así pasa.
1: Y él tocaba ahí el...
0: Sí, seguramente el que hizo el disco le iba a la América, pero bueno, no es cierto. 12:49, y bueno, pues es que sí pasa, ¿no? También a veces ha habido, pues sí, lamentablemente también ha habido un poco de plagio, pero bueno, ahí está, amigo mío. Bien, dice otro mensajito, que dice así lo siguiente: si no importa si existe El Triste o no, está bien. La canción es de José José y él la hizo. Pues sí, también es cierto, hizo famosa, dice, cuando alguien habla del Triste, primero piensa uno en José José. Otro comentario, bien, nos da gusto que el público también opine, que es finalmente, sí, la...
1: Yo, a mí me dices El Triste, yo digo, Pepe,
0: sí,
1: Pepe.
0: Sí, exactamente, ¿no? Mira, también pasa como hay melodías también que han grabado hoy en día actualmente los artistas, o también se grabó en ese momento. Mira, yo recuerdo mucho la canción de la de Julio Iglesias, la de Por el amor de una mujer, que sale a la par también con Albert Hammond, me parece que es autor, y bueno, te gusta más con él. Otra aportación es la del año 86, donde graba Franco Toda la Vida, y luego la graba Emanuel, ¿no? Finalmente ahí está, ¿no? Y así pasa, entonces finalmente también gustos del público, pero qué bueno que están manifestando y que opinen, ¿verdad? Tipo, al final es importante. 12:50, mi buen Salcero, vamos con más música, por favor, si es tan amable, en este fantástico sábado. A ver, ¿qué vas a poner? A ver, vamos a ver.

Ah, ahí está, sí, te digo. Hay 86. Señor Franco, te digo, y luego se fue Manuel, ¿no? Lamentablemente Franco, pues se fue con este éxito, uno más y se fueron de fuera de circulación. Y bueno, finalmente se quedó Manuel, ¿no? Con esta canción también, que mucha gente escucha y piensa que es de él, pero finalmente la...

Ranchero. Dice Maurilio, buenas tardes, me encanta tu programa, te hablamos acá de Izúcar de Matamoros, que vimos la canción de Karina, ¿a quién? Me trae recuerdos de mi infancia, de mi niñez, y sobre todo me acuerdo de mi hermana que estaba muy enamorada de un chico que no digo su nombre, pero que nunca le hizo caso. Bueno, mira, está bien. Entonces pónsela, mi querido Salcero, 12:51. Recordar es volver a vivir.

0: 1252, 1987. También, mira, hablando de más artistas, digamos, fugaces, cantantes, también Karina llegó a México con esta canción, de aquí y de la otra canción que era muy famosa, y se fue. También se fue, la verdad, una excelente voz de esta señorita guapa, por cierto, de Venezuela. Bien, dice lo siguiente, otro mensaje más que dice Maurilio, efectivamente, también yo, terminación 80-90, también yo tengo el álbum que dice El Público, el álbum rojo de 1968. Ahí está, mira, pues ya ves, Salcero, finalmente, ¿no? Pero bueno, con mucho gusto. Nos vamos casi, mis estimados Salcero, pero... a ver, marcador para hoy. Hoy juegan tus Águilas, a ver si es cierto. El público pregunta, no te has manifestado con ese tema. ¿Cómo quedan hoy?
1: 2-0 al América.
0: ¿Hoy juegan otra vez? ¿Sí? ¿Contra quién van?
1: Contra un equipo que tiene puro mexicano acá en México.
0: ¿Otra vez? No, pues ya jugaron hace 15 días, ¿no? Pero, el Chivas, ¿no?
1: Es que no están jugando porque la selección está en...
0: Ah, ¿tiene partido amistoso?
1: Son partidos amistosos a Morelos. Bueno. Apenas jugaron la semana contra los albañiles.
0: ¿Verdad? Ay, Dios mío.
1: Como bueno, no es importante, ni lo vi.
0: Ok, perfecto, mi estimado Salcero. Bueno, más mensajitos no tenemos todo, pero bueno, hemos terminado en Salcero. Familia, gracias como siempre. Recuerden, la cita es el próximo sábado aquí a las 11 de la mañana. La frecuencia 105.9, la estación más romántica, las horas más románticas de la radio. A nombre de Mariano Serrano, un servidor. Mariano está trabajando, por eso preguntan por él. Él anda por Cheto de Tapia, perdón, un poquito apurado. Nos está escuchando. Mariano, un saludo para ti, hermano. Te vemos aquí en 8 días. Y bueno, Salcero, gracias también, como siempre, tú en el máster. Quédese ya con la buena música de la salsa, no le cambie, porque viene el profe Raúl ahorita con la buena y mejor música de salsa, aquí en la frecuencia que tanto nos gusta, que es el 105.9 de FM, Sicom Radio. Gracias, familia, muy amable. Nos escuchamos el próximo lunes. Y también recuerde, como dicen todos, como cibertura, ¿verdad? Muy tu fin de semana. ¡Vámonos!
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Bienvenidos todos. Este es el programa de los mixtecos inmigrantes, el programa de los New David, el pueblo de la lluvia y sus migraciones, que sale a través de Sicom Radio por el 105.9 de FM. Les saluda Marco de la Luz en la realización. Escuchamos a Michelle Duval con el tema Líneas Paralelas del álbum Dimensions, bajo el sello de Red Knot Jazz. Déjeme le cuento, estamos de plácemes en Mixtecos Inmigrantes, ya que cumplimos 15 años al aire. En primer orden, aprecio su disposición para poder acompañarle doquiera que se encuentre. A través de la poderosa señal de Sicom Radio y su sistema de 8 radiodifusoras que cubren el estado de Puebla. Lo mismo que en Internet, las plataformas de iVoox y Spotify que retransmiten nuestros podcasts. Agradezco a los directivos de Sicom Radio que han apoyado el proyecto de este programa, a los técnicos, a los ingenieros de audio, a la postproducción radiofónica y a todos mis gentiles compañeros que han enriquecido mi universo radiofónico. Agradezco también a mi compañera Araceli López Pérez, con quien arrancamos este proyecto. Gracias miles a mi amigo Julián Mancilla, que por este día nos ayuda mucho con la ingeniería de audio, y con especial énfasis a nuestra compañera Laura Naomi Peralta, que le da brío y sustancia por estos días a la postproducción radiofónica. En 15 años hubo migraciones, tiempo, espacio, cultura, lengua e historia mixteca. Así como rituales, cuevas, nahuales, nahualas, brujos, conjuros, sueños, personajes históricos, cielo, estrella, firmamento, lo mismo que el descubrimiento de la agricultura y la domesticación del maíz, la milpa, pinturas rupestres y un largo etcétera, que ha quedado grabado en más de 500 podcasts. Muchas gracias a todos, a todas y a todes. Así que nos preparamos un programa con algunos fragmentos de lo sucedido a lo largo de este generoso y lumínico tiempo.

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1: Desde hace muchos ayeres en este espacio hemos comentado con usted acerca de migraciones y mixtecos, ahora en la frontera norte con los Estados Unidos de América, que se extiende en una línea fronteriza a lo largo de 3.152 kilómetros desde el noroeste de Tijuana hasta la desembocadura del río Bravo en el Golfo de México. Ahí situamos las historias de nuestros migrantes, de nuestros mixtecos y de otros migrantes también. En los límites de los estados de Baja California, en Sonora, en Chihuahua, en Coahuila, en Nuevo León y Tamaulipas. También viajamos hacia la frontera sur, es decir, el sureste con Guatemala y Belice, con una franja de 1.149 kilómetros. Ahí situamos otras historias. Les hemos conversado acerca de migraciones milenarias del norte al sur, que comprenden agricultura, sedentarización, sociedades lacustres, nómadas, recolectoras. A lo largo de 13 años hemos conversado de lenguas, de economía, de trueques, de numeraciones vigesimales. Hablamos también de códices, de hierbas curanderas, de brujos, de nahuales, de yagüis, del espacio terrenal y el espacio otro. En fin, es decir, un largo etcétera. Ahora queremos migrar hacia otro espacio, el lugar de los sueños, la frontera onírica, de la que charlaremos poco a poco en los siguientes episodios.

El mundo de los sueños es inmenso. Hay cientos o tal vez miles de diccionarios de sueños, de las historias de los explicadores de los sueños, de soñadores, de onironautas. El nombre viene de acuerdo con cada civilización. Bien, advertimos que no somos especialistas en el universo onírico.

Cuenta el doctor Víctor Alfonso Benítez Corona en su texto El yo soñador y la memoria onírica en los altos de Morelos. El mundo de los sueños es un lugar que se localiza en diferentes puntos de la geografía ritual y cultural de diversas comunidades de origen campesino que se encuentran diseminadas a lo largo y ancho de la Sierra Nevada mexicana. Este lugar es conocido por algunas personas que han sido elegidas de manera especial o infortunada por accidentes increíbles donde se involucra la naturaleza, enfermedades que se ponen al borde de la muerte, parentesco o herencia del trabajo ritual. Estos personajes se autodenominan de diferentes maneras, como ahueques, graniceros, tlapeuquis, tiemperos, aguadores, rayados, relampagueados, misioneros del temporal. Nosotros los designamos como especialistas rituales porque adquieren su conocimiento por medio de la vía onírica, lugar donde se relacionan con diferentes existentes que los adiestran en el trabajo de la meteorología y en otros conocimientos importantes para el devenir de la comunidad. Por lo regular, los especialistas nombran a los episodios oníricos como mensajes o avisos para el beneficio de un chamanismo meteorológico que consiste en arreglar los altares de piedra que denominan calvarios, los cuales se localizan en la cima de algunos cerros conectados de manera subterránea por medio de tuberías y mangueras al volcán Popocatépetl y con el mar.

0: Vamos a un audio de nuestra radio escucha Pilar Quesada, quien se comunica desde Ecatepec, en el Estado de México.
1: El tema de los sueños como una forma de trabajar la medicina tradicional es algo muy común en las comunidades mayas. En mi maestro de medicina originaria, que es con el que he estado aprendiendo desde hace más de 10 años, pues él nos enseñó una meditación que tienes que realizar, obviamente, antes de conciliar el sueño, pero pues es una meditación que debes hacer antes de trabajar con tus consultantes, en el día, al cerrar tu día de trabajo y, obviamente, pues cuando vas a dormir, ¿no? Entonces, el principio de esta meditación es conectar con los guays o con las fuerzas internas que tiene cada uno de nosotros. Desde la visión maya, nosotros poseemos 20 fuerzas y que están contenidas en 20 vasijas, que son algunos órganos de nuestro cuerpo. Y entonces, al conectar o al vincular con estas fuerzas, también puedes encontrar otros.

guays, ¿no? Como los guays de familia, los que serán de familia, o incluso ese guay extra que es el que te permite trabajar la curación, ¿no? Y entonces, cuando estás haciendo tu meditación para dormir, a través de la exhalación, dejas o le permites a ese guay extra salir, ¿no? Y entonces puede ser para terminar un trabajo de consulta, sobre una cuestión de un consultante en medicina, o también para encontrarte con el mismo maestro o con algunos compañeros de trabajo que estás compartiendo algo en común, ¿no? Y también esta explicación que hacen los mayas para hablar sobre los nahuales, ¿no? O sea, que finalmente no estamos hablando del nahual, del hombre que se transforma físicamente en un lobo o en un perro, sino que a través del sueño logra salir y tomar la forma del animal, porque obviamente es el guay extra que él tiene, y entonces hacer su trabajo de nahual que le corresponde, que es precisamente proteger el entorno geográfico que le corresponde a él, ¿no? Porque finalmente el nahual es el guardián de una zona. Y obviamente al despertar también se hace un trabajo de conciencia, de regreso, a través de la inhalación, ¿no? Para poder conducir a ese guay o esa fuerza que salió y que retorne sin mayor problema contigo, ¿no? En la ensoñación. Y esta explicación de los sueños, de trabajar a través de los sueños, es como entrar a otro espacio atemporal o un espacio que no tiene nada que ver con el espacio real de el que estás viviendo. O sea, el presente que estás viviendo no tiene nada que ver con este espacio como mítico, pudiéramos decirlo, si estás acercándote a fuerzas más grandes. Y pues es un espacio seguro en donde pues no corres un peligro, como a lo mejor pudiera ser que en la vida real te enfrentes a una fuerza sagrada de diferente forma y que obviamente pues sales perdiendo. Y pues esto de los sueños y de conocer experiencias, pues bueno, yo creo que eso sería ya tema de otra participación. Gracias por la escucha.

Cuenta Guillem Olivier en su texto Sueño y Adivinación en Mesoamérica algunos apuntes. Los que nos dedicamos al estudio del México antiguo solemos quejarnos de la escasez de fuentes para nuestras investigaciones. En el caso del estudio de los sueños, esta queja está plenamente justificada. En primer lugar, sabemos que existían antiguos códices o manuscritos pictográficos relativos a la interpretación de los sueños. El franciscano Fray Toribio de Benavente o Motolinía, uno de los primeros cronistas de la civilización mexica, escribe que había entre estos naturales 5 libros, como dije, de figuras y caracteres. El primero hablaba de los años y de los tiempos. El segundo de los días y fiestas que tenían en todo el año. El tercero que habla de los sueños y de los agüeros, envainamientos y vanidades en que creían. Y el cuarto era del bautismo y nombres que daban a los niños. El quinto es de los ritos, ceremonias y agüeros que tenían en los matrimonios. Estos manuscritos eran objeto de estudio en los templos, escuelas mexicas, donde enseñaban a los alumnos a Moxtoca Joan del Memaxtiolea in Tonalpoaye in Temal Cajmatl Joan in Chihuamatl. Leían los libros y era bien enseñada la cuenta de los destinos, el libro de los sueños y el libro de los años. Ahora bien, desafortunadamente, ninguno de esos códices relativos a la interpretación de los sueños ha llegado

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Gracias por continuar en su programa Mixtecos Inmigrantes. Transmitimos desde Puebla de Zaragoza, en México. La voz que le acompaña es la de Marco de la Luz. El tiempo es demasiado lento para aquellos que esperan, demasiado rápido para aquellos que tienen miedo, demasiado largo para aquellos que sufren, demasiado corto para aquellos que son felices. Sin embargo, para aquellos que aman, el tiempo no existe, decía el poeta estadounidense Henry Van Dyke. Sin embargo, y muy a mi pesar, el tiempo sí existe. Cuando iniciamos esta serie de mixtecos inmigrantes, pensé hace 15 años, ¿qué hacen los mixtecos? Pues se la pasan migrando, me dije. Oh, ya tenía

La respuesta, realizar una serie de cultura, lengua, historia mixteca y sus migraciones. El tiempo ha sido una de las constantes en esta serie, así que le dejo con este ejemplo del tiempo de migraciones humanas en el mundo con una peliculita. Resulta que la historia de las migraciones humanas es un fenómeno constante que ha influido en el desarrollo y la formación de las sociedades humanas. Desde los primeros homínidos que salieron del África hace más de 2 millones de años hasta las migraciones actuales, el movimiento de personas ha sido un elemento clave en la historia de la humanidad. Las migraciones han sido impulsadas por factores naturales como cambios climáticos y la búsqueda de recursos, así como factores sociales, económicos y políticos. Póngase cómodo, porque ahora lo voy a invitar al cine.

Escuchamos el tema Atmósferas de Giorgi Ligeti, que da principio a la película 2001, una odisea espacial, dirigida y producida por Stanley Kubrick y coproducida por el Reino Unido, Estados Unidos y la Metro-Goldwyn-Mayer. El guion cinematográfico es de Stanley Kubrick y Arthur C. Clarke. El film fue estrenado en 1968, es decir, hace 55 años. La historia se basa en varios cuentos de Arthur C. Clarke, principalmente en El Centinela, publicado en 1951 bajo el título Centinela de la Eternidad. La trama principal narra la historia de la evolución humana a lo largo de varios millones de años. Una evolución que en la película es dirigida por algún tipo de inteligencia extraterrestre cuya naturaleza no se especifica en ningún momento, comenta Emilio de Gorgot. Lugar y tiempo. 2001 comienza en las planicies de África, hace varios millones de años. Un clan de cavernícolas prehumanos intenta sobrevivir en unas condiciones bastante penosas. Comen los pocos hierbajos que pueden encontrar en el desolado paisaje. Hierbajos que, para colmo, han de compartir con una manada de tapires que habita la misma zona. La única fuente de agua del clan es un simple charco que les es arrebatada por el clan rival. Por si fuera poco, este desdichado grupo vive permanentemente amenazado por un leopardo que domina la región y que de vez en cuando caza a alguno de sus miembros. En resumen, este grupo de homínidos padece hambre, frío y miedo, y parecen condenados a una segura extinción. En esta ocasión, quiero conversarle sobre esta película de culto y reflexionar sobre migraciones, tiempo y espacio.

ante los cavernícolas, un monolito de piedra negra. Al principio les provoca miedo, luego curiosidad, y más tarde aprenden a ignorar su presencia porque el monolito aparece con

Una antigua civilización alienígena utiliza un gran monolito de cristal para investigar a mundos a través de la galaxia. Y cuando es posible impulsar el desarrollo de vida inteligente. Hace 3 millones de años, uno de esos monolitos aparece en África e inspira a un grupo de monos antropóides casi muertos de hambre al borde de la extinción a concebir herramientas. Los monos antropóides utilizan las herramientas para matar animales y terminan así con la escasez de alimentos. También utilizan las herramientas para matar a un leopardo que los acosa. Al día siguiente, el líder de la tribu mata al líder del grupo rival y toma el control del espacio vital. Un charco de agua. El líder utiliza un gran hueso. Su grupo, su clan lo imita, manipulando otros grandes huesos y quijadas. Ante su triunfo, el líder lanza al cielo su arma, lo que representa el primer rasgo de la humanidad. El descubrimiento de una herramienta como especie dominante y la mayor elipsis en la historia del cine, que representa un salto cualitativo de 4 millones de años aproximadamente.

En la escena siguiente, vemos en el cielo una nave espacial deslizándose al ritmo de un vals.

Vamos a salirnos de foco y vayamos al texto de El Centinela, un cuento de Arthur C. Clarke, famoso por haber sido ampliado y modificado por Stanley Kubrick para el guion cinematográfico de 2001, Odisea Espacial. La historia del Centinela trata acerca del descubrimiento de un artefacto en la luna terrestre dejado hace eones por antiguos alienígenas.

Hagamos un paréntesis. ¿Qué diablos son los eones? En geología, un eón, en griego, eterno.

eternidad se refiere a cada una de las divisiones mayores de tiempo de la historia de la Tierra, usadas en escala temporal geológica. El término proviene del griego antiguo aion, que significa una eternidad, una cantidad indefinida de tiempo. A pesar de la propuesta hecha en 1957 para definir un eón como una unidad de tiempo igual a 1,000,000,000 de años, la idea no fue aceptada como una unidad de medida en sí, y es raramente usada para especificar un periodo exacto de tiempo, sino que se usa como una cantidad grande, pero arbitraria, de tiempo.

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¿Alguna vez has visto un pulpo bebé? Mide menos que tu uña del meñique, 5 milímetros. Transparente, con bracitos que apenas tienen 4 ventosas. Se les llama paralarvas. Y aquí viene el problema. Hay decenas de especies del pulpo en los mares de México y cuando nacen, casi todas se ven igual. Salen del huevo tan parecidas entre sí que incluso los especialistas se confunden. Dos especies del Pacífico mexicano, el Octopus hupsorum y el Octopus mimus, producen crías con el mismo patrón de manchitas de color, el mismo número de ventosas, los mismos órganos diminutos en la piel. A ojo desnudo, podrías jurar que son la misma especie, pero no lo son. ¿Y por qué importa saber quién es quién entre los pulpos, bebé? Porque las consecuencias de confundirlos van lejos. Una mala identificación puede llevar a sobreexplotar una pesquería. Crees que estás pescando una especie abundante, pero en realidad son dos diferentes y una ya está en riesgo. También puedes sesgar los estudios de distribución. Piensas que una especie se extiende por todo el Pacífico mexicano, cuando en realidad son dos que se reparten el territorio. Los investigadores del Proyecto Pulpo, en el SISIMAR del Instituto Politécnico Nacional en La Paz, Baja California Sur, encontraron la salida: mirarle la forma al animal y leerle el ADN. La parte de la forma se concentra en estructuras que resisten bien la conservación en alcohol y no se deforman como el cuerpo blando del pulpo. El pico, por ejemplo, esa boquita dura de quitina que el pulpo usa para romper conchas y comer. La mandíbula superior y la inferior tienen formas distintas según la especie. Y luego está la rádula, una lengua rasposa con dientecitos microscópicos cuyo tamaño y forma varían de especie en especie. Cada una tiene su propio diseño, como una firma. Pero cuando la firma no alcanza, entra la genética. Existe algo llamado código de barras genético. Los científicos extraen un fragmento de ADN mitocondrial del pulpo bebé, un gen específico que se conoce como COI, de apenas 650 pares de bases. Lo secuencian y lo comparan con bases de datos internacionales donde están registradas miles de especies. Si la secuencia coincide, ya saben quién es. Así, dos paralarvas que se ven idénticas bajo la lupa pueden revelar que pertenecen a linajes distintos, emparentados sí, pero especies diferentes. La genética lee lo que el ojo no alcanza. Ahora, científicos trabajan con otra especie, el Paroctopus digeti, aplicando la misma combinación.

y ADN para entender qué pasa con los pulpos del Golfo de California en sus primeros días de vida. Porque en el mundo de las paralarvas, lo que ves no siempre es lo que hay. Y a veces, para conocer la identidad de algo tan pequeño como una uña, hace falta leer las instrucciones que lleva escritas por dentro. Esta cápsula fue elaborada con información de Ciencia UNAM y del proyecto Pulpo del Sisimar IPN a cargo del doctor Arellano Martínez. Un guión de Leonardo Santiago con información del portal Ciencia UNAM. Les saluda Mónica Genis.

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Bueno.

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0: Fantástico día. Hola, hola, buenos días por la mañana. ¿Con quién tenemos el gusto gustoso? Bueno, bueno.
1: Bueno.
0: Buenos días, compañito. ¿Cómo estamos, compaye?
1: Bien, aquí estoy. Esperando la llamada.
0: Me da mucho gusto, compaye. Excelente día para ti. Bendecido fin de semana. Y te preguntamos, ¿cuál te vamos fondeando, compa?
1: Ah, por ahí se... Así es que se puede. Dos melodías.
0: Dos melodías. ¿Cuáles quieres? Venga, claro que se puede. A ver, ¿cuáles quieres?
1: En la primera, una canción, bueno, yes. Bueno, sí, yes, antiguita.
0: No importa, estamos aquí para servirte, compadre, la que tú quieras. ¿Cuál quieres?
1: En la voz de Efrén Solís, la canción se llama Enamorado.
0: ¿Enamorado de Efrén Solís? ¿Escuché bien?
1: Sí.
0: Ok, de acuerdo. Claro. ¿La segunda?
1: En la segunda, con banda MS, Háblame de ti.
0: Ok, perfecto, con mucho gusto. Y arráncate con los saludos, compañero. Te escuchamos.
1: Pues voy a mandar saludos para...
0: Pues bueno, venga.
1: Hasta Houston, Texas.
0: Eso, venga, muy bien, perfecto.
1: Don Eduardo siempre se comunica.
0: Es por correctísimo, ahí, muy correcto, muy cierto. Venga, ¿quién más?
1: La novia de Morelos. Muchacho alegre.
0: Ándele pues, venga, muy bien.
1: Adelán Pollero.
0: Sí, sí, muy bien, adelante.
1: Pelón Pérez.
0: Sí, muy bien, adelante. ¿A quién más? Venga, muy bien.
1: Germán de Tamayán Grande.
0: Perfecto, muy bien, adelante, adelante.
1: A la Gallera.
0: Sí.
1: Jorge de Chiconcuautla.
0: Sí, bien, perfecto.
1: A Doña Chilita de Jicotepec.
0: Ándele pues, venga, muy bien, adelante, adelante.
1: A Radillo de Necaxa.
0: Sí, sí.
1: Saludos también para Modesto Pascual de Papatlazolco. El profe Eduardo Juárez.
0: Bien, muy bien.
1: Saludos para Conrad de Zacatlán, don Amalia, don Manuel.
0: Ándele pues, venga, muy bien, perfecto.
1: La Elena Sonedera, sí. América.
0: Bien, bien, perfecto. Ole, sí, sí.
1: Doña Poto, doña doña Pate de Puso Herra.
0: Ándele pues, venga, muy bien, adelante.
1: Diego Ortero.
0: Sí, Poto, muy bien.
1: Pesa Marenita.
0: Sí.
1: Pequito de Oro.
0: Sí, sí.
1: Paquitazo.
0: Venga.
1: Don Felipe.
0: Bien, muy bien, adelante.
1: Doña Lolita, Sandra, Boqui. Saludos para doña Roberta de San Martín, su única esposa, doña Freya.
0: Perfecto, muy bien, ¿a quién más?
1: A doña Reina de Chaparrito.
0: Bien, muy bien, perfecto.
1: Un solecito, Misty de Tlaxcala, Japo japonés, a Mario Ramírez, Tianquistenco. Saludos también para Pepe Huicho.
0: Ande
1: y para
0: pues,
1: todos los que me faltaron.
0: Me parece bien, compañito. Un abrazo, excelente fin de semana. Y van tus melodías. Sale, compadre. Hasta luego, súbele 5:13, salsero. Amanecer poblano.

0: 5:14 de este fantástico día, amigo mío, y vamos con la segunda llamada telefónica, salsero, en este bonito fin de semana que ya inicia de esta manera. Bueno, buenos días por la mañana. ¿Con quién tenemos el gusto gustoso? ¡La hora!
1: Buenos días, Mau.
0: Buenos días, mi estimado Huguito, ¿cómo te va, mi hermano?
1: Pues mira, aquí ya, gracias a Dios, ya amanecimos.
0: Es correcto.
1: Agüita, y gracias
0: a Dios. Cierto, así efectivamente, también aquí en la capital sigue lloviendo, imagino también ahí en Tlaxcala, bueno, creo que en todo el país, familia, tomemos precauciones porque, bueno, el agua está, llueve. Pero bueno, no pasa nada, Huguito. Te pregunto, mi hermano, ¿alguna canción para hoy? Saluditos.
1: Claro que sí, Mau, ya sabes, empezamos con los saludos y ahorita pedimos la canción.
0: Adelante,
1: saludos
0: viene.
1: Saludos a allá para Oli de Tepiclán.
0: Venga.
1: Para Misty de Tlaxcala, para
0: Melody, muy bien. Adelante.
1: Para América.
0: Sí, señor.
1: Para las reinitas sonideras y en Veracruz.
0: Ándele, pues. Venga, muy bien.
1: Para Mari de allá de Veracruz, que esperemos que esté bien porque tiene rato que no se ha reportado.
0: Es
1: esperemos
0: correcto.
1: Que me esté escuchando.
0: Así es, un abrazo a ella con todo cariño, claro, y por supuesto.
1: Para la maestra Irene, la maestra Denise, para Susi de Chinaupla, para Sol Solecito, para
0: perfecto.
1: La Superloren, para la reina enamorada, para Sandruki, para Anita de Huauchinango, para Lili, para Valentina, para Mariel,
0: perfecto,
1: para las tres chelitas, para Amalia de Zacatlán, para Maxita, para Adriana, para la mejor amiguita, su mamá, su abuelita Esther, Lupita del Gato Chicharrón, para Robert y su ratoncito ahí en San Martín, la españolita, para Laurita de los Tacos, que también tiene mucho que no se ha reportado, Orlando, igual también de Veracruz, que tiene rato que no se ha reportado, para el Pelón Pérez, su hija Susana, para el Gavilán Pollero, el Gallito, que ayer me saludó.
0: Muy bien,
1: para
0: perfecto.
1: José de la Estigadora, José de Juan N. Méndez.
0: Bien,
1: para
0: bien.
1: Los de todos los de Tlalchichuca, los cinco Marios, fabulosos Pérez Vázquez, para Juan Carlos de Tepeyagualco, el compadrito Goyito también que ya se reportó, Germaín.
0: Muy bien, perfecto.
1: Para mi amigo David de aquí de Apizaco, para mi amigo Juel, Mr. X.
0: Ándele pues.
1: Para Edward de allá de Houston, Texas.
0: Bien.
1: Para todos los que faltan, Mau, porque somos muchísimos.
0: Bien,
1: ponme
0: bien.
1: Una canción de Roberto Carlos, se llama ¿Qué será de ti?
0: Ándale pues, la ponemos, Huguito, un abrazo, cuídate mucho, ¿sale?
1: Bueno, pues hay saludos para todos.
0: ¿Qué será de ti, de Roberto Carlos? Ándale, pues, igual te mate, Huguito. Cuídate mucho, Huguito. Gracias por reportarte. Y un abrazo al poderoso, majestuoso y bello también estado de Tlaxcala. ¿Cómo de que no? Con mucho gusto. Súbele, mi estimado Salsa. Vámonos viajando a 1974 con ¿Qué será de ti, el señor Roberto Carlos? Venga.

pues quién sabe, ¿verdad? Que Dios le bendiga hoy siempre, amigo mío. 5:19 y así también con toda la gente linda escucha Marcel Poblano. Vámonos pues a hacerlo con más llamaditas. 5:20, acabe de cambiar loco, familia, que no se le haga tarde. Y escuchemos quién está en la línea telefónica. Hola, hola, buenos días. Por la mañana de hoy, ¿con quién tenemos el gusto gustoso? Bueno. Bueno, bueno, sí, buenos días. ¿Con quién tenemos el gusto gustoso? Buenos días, buenos días. ¿Quién habla, perdón? Bueno, bueno, no hay nadie. Una más a cero, entonces, por favor. Vamos a ver. A ver, vamos a ver. Oh, mira, vamos a ver. Mira, ¿sabes qué? Mejor leemos mensajito, ¿te parece, amigo mío? A ver, vamos a ver. Mensajito que dice lo siguiente. Un mensajito. A ver, la escuchamos acá. Espérame, espérame, espérame. Espérame, espérame, espérame. Espérame. Es que, ¿sabes qué? Hijo, no quiere abrir. A ver, aquí está finalmente bien, ¿de acuerdo? No, no, aquí está, mira, rápidamente. San Martín, Texmelucan, levanta la mano, dice: buenos días, don Maurilio, los chicos de cabina, doña Robert, muy buenos días, ¿cómo le va? Saluditos a Giselita, Uriel, Pollito, Rubí, Renatita, Lupita, Adriana, Ever, Grecia, Vico, La Pinola, Juanito, Abelito, don José, su esposa Silvia, para Vicky, esposo Onésimo, para mi esposo Efrén, doña Olivia, doña Gisela, otra vez, doña Esther, doña Irma, Blanquita, Yolis, Sol, Solecito, Olga, Natalia, Ubalda, Piquito de Oro, Ángel, Calicabra, brother, doña Rita y familia, don Ray y familia, Adriana, Margarita, Gloria, Españolita, dos Chelitas, dos Patis, Blanquita, Sandra, Misty, dice Amalia, Asunción, Irene, Martita, Valentina, Rocío, Eli, Reina, Lolita, Perita, América, Mazorritos, Alejandra, Ana María, Melina, Autora, Ivonne, la bailarina, Erika Gaipán, Peligroso, Virgilio, Gavilán, Pollero, Filipao, Juan Carlos, Hugo, Buki Galactín, Carlitos, Los Marios, Oscar, Javier, JR, José Suejado, El Buen Querreque, Joel, Casco Amarillo, Jorge, José Luis, quiero la canción de, dice, La Montaña con Roberto Carlos. Buen día para todos. Igualmente para usted, doña Robert. Un abrazo a usted y al bello y hermoso San Martín Texmelucan. 5:21, Salcero. Súbele, vamos con otro clásico.

está haciendo o que en este momento se debate entre la vida y la muerte. Familia, es por eso que es momento de agradecer a Dios, ver que somos valiosos y lo más importante, sí, sabemos que hay dificultades, sí, sabemos que hay problemas, pero finalmente estamos de pie y hay que seguir adelante y con todo. Bien, Salcero, vamos, amigo mío, con más mensajitos rápidamente. Ahora viajamos de San Martín Texmelucan al hermoso y bello Teciutlán, Puebla, y dice lo siguiente: la dama de los Oldies hace presencia, dice doña Oli Oldies, bueno, de señor Mau y su gente de cabina. Doña Oli, muy buenos días, sea bonito fin de semana también para usted, gracias, Dios lo bendiga, igualmente para usted, doña Oli. Saluda al triple RR, al primazo Huguito de Belén, Yogurteo del Amor, a José del Pan, al buen Galactín, al compadrito, al brother de Misantla, David de Tlaxcala, al Gavilán Pollero, al Gallito, Juanito, el buen Tacos Tacos, Giancarlo, el Rorro de Rorros, Carlitos, Paquetazo, Florencio, Muchacho Alegre, Mario Villalba, Tío Richie, Mario Rosales, Zurdo, Casco Amarillo, Caricabra, Escorpión, Vampiro, Peligroso, Javier de Jesús, Piquito de Oro, Pati de Pozo Guerra, Rita y Familia, Robert y su ratoncito que va a reportarse, Reine, su Chaparrito, Lucero, el Tiretoño, Mayita, Florecita, Ana María, Misty, Reina Sonidera, dice también para América, para El Cita Porra, Irene, Gloria, Ebony, Asunción, Leonor, Susana, Olga, Irma, Maricruz, Ubita, que hay dos melodías. Persona de fondo, el gran Julio Iglesias con Bamboleo y Lil Diamond con Love in the Rocks. Modo feliz y modo contento. Los clásicos, insisto, nunca pasarán de moda. ¡Súbele!

0: Porque esta canción, mira, un clásico de clásicos, un temazo. Amor en Rock Canción, Neil Diamond, y por supuesto también Bamboleo. ¿Te acuerdas esta canción que estuvo muy de moda también a la par con la de Keep the Kings? Obviamente también el Bamboleo, ¿verdad? Finalmente, bueno, buenas melodías, porque recordar es volver a vivir. Y gracias por el recuerdo, doña Oli. Vamos, amigo mío, con más llamaditas. 527 de este fantástico fin de semana, casi inicia de esta manera. Escuchemos quién está en la línea telefónica. Hola, hola, buenos días por la mañana. ¿Con quién hablamos?
1: Bueno.
0: Buenos días, ¿con quién tenemos el gusto gustoso? Hola, hola.
1: Aquí el Pelón Pérez.
0: Mi estimado Ernesto Pelón Pérez, ¿cómo estás, campeón?
1: Aquí, preparándome ya para la chamba.
0: Ok, ¿hoy no estás en camita descansando?
1: Lo que es que me acabo de levantar.
0: Bueno, está bien, amigo mío, se vale, me da mucho gusto. Te mandamos un abrazo, mi buen Ernesto Pelón Pérez, que Dios te bendiga este día y siempre. Y te preguntamos, ¿alguna canción que quieras?
1: Vamos a mandar saluditos, a ver si me acuerdo de las personas que me voy a mandar saludos.
0: Ande pues, con mucho gusto, te escuchamos, arráncate.
1: Vamos a saludar ahí a Vito de Belén, que ya me mandó saludos.
0: Es correcto.
1: Para Sol Solecito.
0: Bien, bien.
1: Para Misty de Tlaxcala.
0: Ande pues.
1: Para Novia de Morelos.
0: Eso, muy bien, perfecto.
1: Para Doña Pati de Pozo Guerra.
0: Sí, señor.
1: Para José de Juan en Menéndez.
0: Andele pues.
1: José de Tulcingo del Valle.
0: Sí.
1: Para Gavilán Pollero.
0: Bien.
1: Para el Gallo.
0: Perfecto.
1: Para la señora esa de Texislán, ¿cómo se llama?
0: Doña Oli.

0: Doña Oli.
1: Ok, pero esto acaba de reportarse, por cierto, un momentito. ¿A quién más?
0: Sí.
1: Llamando mensaje, ¿a quién más?
0: Para doña Rita.
1: Sí, sí, muy bien.
0: Su familia.
1: Ándale, pues.
0: Mejor la mejor amiguita muy y bien. Toda su familia.
1: Perfecto.
0: Para Tacos, Tacos, bien. Conrado.
1: Eso, muy bien, adelante.
0: Para mi compadre Nicolás López y también toda su familia.
1: Claro que sí, amigo mío, con mucho gusto.
0: Para Goyito de Papatlozolco.
1: Perfecto, muy bien, adelante.
0: Para el Galactín.
1: Sí, señor.
0: Para el Chiquito de Oro.
1: Venga.
0: Para, ya no me acuerdo para quién, pero pues para todos los que me mandan saludos.
1: Ande pues, bien, no te pongan pedes.
0: Están escuchando Al Amanecer Poblano.
1: Me parece perfecto, alguna canción
0: y
1: que quieras.
0: Y para ustedes.
1: Gracias,
0: cabina, hermano. Cabina también, y para mi esposa que me está escuchando.
1: Ok, perfecto, con mucho gusto. ¿Alguna melodía que quieras?
0: Sí, a ver si me puede poner una de Antonio Aguilar.
1: ¿Cuál?
0: La chancla.
1: La chancla. Vámonos, buena rola, como de que no, venga. Un abrazo, mi Ernesto, cuídate mucho. Buen tu fin de semana.
0: Igualmente, igualmente.
1: Hasta luego. Buena canción, buena canción. 529. ¡Ay! Ancina, digo yo también, salsero, súbele.

0: sí, hombre.
1: Dijo.
0: No, hombre, como me iba al contrario. Mucho valor.
1: Sí, para morir.
0: ¡Ay, ay, ay, ay, ay! ¡Súbale!

0: Diosito santo.
1: Que la chancla que
0: yo
1: tiro no la vuelvo a levantar.
0: Ahí está, lo dijo Toña. Vámonos, 5:31. Buena canción, como de que no. Vámonos con más llamaditas, mis estimados, al cielo en este fantástico y maravilloso fin de semana que estamos todos en modo feliz y modo contento. Hola, hola, buenos días por la mañana de hoy. ¿Con quién tenemos el gusto gustoso? Bueno, bueno.
2: Buenos días, saludos galácticos.
0: Mi querido Galactí, ¿cómo estás, hermano? ¿Cómo sigues?
2: Ya, ya mejor, hombre. No pude hablar por 3 días, pero sí estuve escuchando,
0: sí,
2: el programa,
0: ¿eh? Hombre, a ver, vele poniendo, mi galáctico, al perrito le duele la muela, ¿no? Pero bueno, no, es que no, sabes, sí, fíjate que le habrán un dolor de muela, es tremendo, no queremos ni que nos toque el viento, ¿verdad?
2: No, sí, le voy a pedir a tu ahijado, el José.
0: Sí.
2: Que me consiga una muela de burro ya.
0: Pues sí, la verdad es que es cierto, sí.
2: Ya que cada que habla, rebusna uno ahí cerca de
0: él. Es correcta, ¿ves? Mira, escucha esto. Viene, suele.

0: música, yo me di con mucho respeto, ¿eh?
1: No, no pasa nada. Es que se queda uno con ese dolor.
0: Sí, no, pero bueno, es terrible. Pero bueno, ya estás mejor, ¿no?
1: Sí, ya mejor. Pero bueno, sí, escuchaba el programa y le agradezco a todas las personas que me han mandado saludos.

0: O se quede ahí, Bus Galáctico.
1: Saludo al Pelón Pérez, que ya se reportó.
0: Es correcto, muy cierto, así es.
1: Al compadrito también.
0: Así es, claro.
1: A Huguito de Belén también, sí, saludos para él.
0: Sí, pi.
1: Para la enamorada de Morelos, que bien, le ha escuchado ya. Ya se ve que esa gripa desapareció, se escucha súper bien.
0: Y qué bueno, mejor, ¿no?
1: Ya sin el, ya ni le conociste la voz ayer, pero ahí
0: es está. Es correcto, qué bueno, da mucho gusto, ¿verdad? Que todos estén bien físicamente, de salud, lo que deseamos para todos ustedes. Bien, aquí en Los Galácticos, ¿quién más saludamos?
1: Para el Conra.
0: Venga.
1: Para el Giovanni Amore.
0: Eso, muy bien,
1: para
0: adelante.
1: Para el Solecito.
0: Sí, señor. Para venga.
1: Para Bailarina, sí. Para... Ruli, sí, el Caporra.
0: Sí.
1: Ah, para Ruli, mi cuñado, que dice que va a ser mi cuñado. Bueno,
0: es lo que escuché, bueno. Pues qué bueno, ¿no? Nos da mucho gusto que siga creciendo la familia de Amanecer Poblano, ¿no?
1: Sí, para Davicho.
0: Venga.
1: Para el Gavilán Pollero.
0: Perfecto.
1: Sí, ese Gavilán fue el maestro del gallo, por eso el gallo ya anda enamorado.
0: Bueno,
1: yo le
0: pues
1: presenté
0: bien
1: a una prima.
0: Ah, sí, a caray.
1: Pero él volteó a ver a las hijas de la prima, entonces a mi sobrina.
0: Uy, Dios mío, bueno. Oye, datos muy fuertes. Aquí en la mañana nos están escuchando, mi gallo. No lo sé, que no lo eche al caso, ¿no?
1: Don Juanito dice que ya no puede subirse al árbol.
0: Sí, pero no me
1: el gallo porque se queda dormido.
0: Oye, pobre mi gallo, no me lo están echando al fogón, porque pobrecito, lo están escuchando al alto mando y lo van a echar a la cazuela, no están así, ¿no?
1: Lo van a terminar amarrando de la pata
0: pues
1: de la mesa,
0: sí,
1: otra vez.
0: No están así, pero bueno, muy bien. ¿A quién más, Galáctico?
1: Sí, para el otro malandrín, Piquito de Oro.
0: Uy, Dios mío. Saludos
1: para...
0: Uy, Dios mío.
1: Otro malandín mayor, a Raimundo. Y
0: no bueno, y no
1: Marimba.
0: Bueno. No bueno, pero bueno, muy bien. No les digo.
1: Pero por lo menos se porta bien, porque ahí tiene la marimba cerca.
0: Pues más de vale, si no, mira, le paso que el propio atleta, pero bueno, ¿a quién más?
1: Sí, pero no quiere presentar a las primas, no, espérate, a las materias
0: no,
1: primas.
0: No, espérate, no le busques. Estás viendo, no ves, pero bueno, muy bien, ¿a quién más?
1: Para Marina, Marinita.
0: Bien.
1: Para América.
0: Bien.
1: Para Eduardo Houston, para Ana María, Oli.
0: Ándele pues.
1: Rita Rosaura.
0: Ándele pues, venga.
1: Doña Robert y Efraín.
0: Perfecto, muy
1: para
0: bien.
1: Para mejor amiguita,
0: sí,
1: y
0: sí.
1: Su mamá, la de los ojitos bonitos.
0: Sí, sí, sí.
1: Para su abuelita Esther.
0: Bien.
1: Para Tere y su hijo Arturo, que está haciendo tlacoyos.
0: Adelante, muy bien, adelante.
1: El capo japonés,
0: perfecto.
1: Que
0: reque, sí, sí.
1: Casco amarillo.
0: Sí, sí.
1: Para el primo Eusebio, allá de Macalaxingo.
0: Me parece perfecto.
1: Adri de Canaritas.
0: Adelante.
1: José de Tecingo del Valle.
0: Sí, muy bien.
1: De Oro,
0: perfecto.
1: Para Alex de Pan de Lucha.
0: Sí,
1: para
0: sí.
1: Efraín.
0: Sí.
1: De la Panadería Lías. Para el amigo de Tehuetzingo.
0: Ándele pues, venga.
1: Las tres Patis. Florencio de Peji, Lobo Solitario.
0: Ándele pues, venga.
1: Javier de Matitlán.
0: Perfecto.
1: Para la maestra Irene.
0: Sí, muy bien.
1: Ingeno.
0: Sí.
1: Para Gabriel Nieves, Catalán, Miguel Ingresista.
0: Muy bien.
1: Para Caricabra.
0: Sí, señor.
1: Para el condenado de Manelit.
0: Ok, de acuerdo. Perfecto.
1: Para el Lobo Solitario. Para
0: venga.
1: La gente de Tonahuitla, el tío Tino.
0: Sí, sí.
1: Solín, Tejano, Noé,
0: sí.
1: Bacú, Dani Olivares. Para toda la gente que nos escucha allá. En Oaxaca.
0: Perfecto.
1: Allá en Chinango, ahí para Lázaro Cruz, y toda la familia de Chinango, para la gente de Cosoltepec.
0: Sí, vi.
1: Ah, para el Pelón Pérez, que ya se comunicó.
0: También es cierto, ese reportó hace un momento.
1: Para él.
0: Bien.
1: Para toda la gente que me hace falta, les mando un abrazo y les
0: ándale,
1: deseo
0: pues.
1: Un excelente fin de semana.
0: Igualmente para
1: ti. Para todas las chicas guapas, por ahí ponme la canción. Esa de que se llama Niña Mágica.
0: Me parece perfecto. ¿Sale? Un abrazo, Galáctico, sí, que sigas mejorando,
1: Gracias,
0: hasta
1: hermano.
0: Luego, hermano. Dios te bendiga. A ti por reportarte. Cuídate mucho. 5:37 Vamos con las Niñas Mágicas.

0: cierto, mira, acaba de pasar también Niña Mágica, ¿verdad? Por cierto, un abrazo a ella con todo cariño. 538 al cero. Momento de escuchar mensajitos de audio. Dice el público maravilloso. A ver, ¿se manifiestan? Vamos a ver, ahí está.
1: Buenos días, don Mauricio, buenos días.
0: Buenos días.
1: Vamos a saludar los amigos de Amanecer Poblano.
0: Ok, perfecto, me parece muy bien. Adelante.
1: Para Adriana de Caladitas, bien, para bien. La mejor amiga.
0: Perfecto.
1: Para doña Amalia de Zacatlán.
0: Adelante.
1: Para el pariente
0: sí,
1: Conrado.
0: Sí. Bien, muy bien.
1: Para América, para Elsa Porras, para Pati de Pozo Guerra, para Reina Sonidera.
0: Adelante.
1: Para Chelita, para doña Robert, su esposo Fren.
0: Muy bien.
1: Para doña Olis de Teciutlán.
0: Sí, bien, bien.
1: Para don Felipao, Pequito de Oro.
0: Sí.
1: Para Ubalda.
0: Bien.
1: Para los fabulosos Pérez Vázquez.
0: Adelante.
1: Para los cinco Marios.
0: Sí.
1: Para Gavilán Pollero.
0: Perfecto.
1: Para Juan Carlos de Tepeyahualco.
0: Ándele pues.
1: Pelón Pérez, don Virgilio, Huevito de Papatazolco.
0: Sí, señor.
1: José, su ahijado.
0: Sí.
1: El Yogurtero y toda su familia.
0: Me parece bien.
1: Para Huguito de Belén.
0: Ándele pues.
1: Un saludo para José de Tulcingo del Valle.
0: Sí, sí.
1: Para el Gran Peligroso.
0: Ándele pues.
1: Jorge de Checoncuautla.
0: Sí.
1: Para Greñitas. Para Piquito de Oro.
0: Bien.
1: Un saludo para el Galáctico.
0: Venga.
1: Para don Juanito, muy bien enamorado.
0: Ay.
1: Para Paquetazo de Acatlán Osorio.
0: Muy bien, perfecto.
1: Aquí mis amigos de Tlamaya Grande.
0: Adelante.
1: Delfino Cruz Romero.
0: Muy bien.
1: Enoc Garrido.
0: Venga.
1: Para el señor Saúl Calderón.
0: Me parece bien.
1: Para Enrique Sánchez.
0: Ándele.
1: Me van buscando una canción que se llama de Antonio Aguilar. Échale al quinto el piano.
0: Ándale, pues la ponemos.
1: Gracias, don Maurilio.
0: A ti,
1: que tenga un buen fin de semana.
0: Igualmente.
1: Ahí estamos el lunes reportando otro día más.
0: Primero,
1: gracias, don Maurilio.
0: Cuídate mucho, hermano, a ti por reportarte. Dios te bendiga. 5:40. Y a ver, yo sí voy a bailar, salsero. A ver, señoritas, ¿alguien quiere bailar conmigo? ¡Súbele!
2: Muy buenas tardes, señorita.
3: Buenas tardes, señor.
2: ¿Bailamos?
3: Sí, señor, bailamos.
2: Entonces, con permiso.
0: Pues ya le vamos dando, ¿no? Súbele, súbele, súbele.

0: no pasa nada. ¡Súbele! Sí, señores, señoritas, joven, muchacha, muchacho, señor adulto, señora adulta, creo que este día tenemos que sonreír más. ¿Qué le parece si este día podemos hacer este reto? Vamos a reír más este día, ser felices. Lo más importante, vamos a regalar abrazos. ¿Qué le parece? Bueno, ¿no? Eso bien. Recuerde que el amor nunca, que nunca falte en su vida. Salcero 543, vamos con más llamadas telefónicas al ritmo de esta buena melodía. Por cierto, escuchemos quién está en línea. Hola, hola, buenos días por la mañana de hoy. ¿Con quién tenemos el gusto gustoso? Bueno, bueno.
1: Hola, bueno, buenos días.
0: Buenos días por la mañana. ¿Con quién hablamos?
1: Con el buen brother.
0: Mi querido brother, ¿cómo estás, hermanazo?
1: Y presente, mi hermano, como

0: como siempre,
1: Me da mucho gusto hablarte. Preguntamos cómo está bello Misantla, Veracruz. Cuéntanos, damos el reporte del clima.
0: Amaneció bonito, pero está bonito. La noche estuvo lluvinita y
1: Está lloviendo, Nos da mucho gusto. Qué bueno que tenemos agüita en todo el país, que mucha falta nos hace. Y preguntamos, brother, ¿alguna canción esta mañana? ¡Saludos! Salcero. Venga.
0: Pues Salcero, que recibió la llamada.
1: Sí, gracias. Muy amable, gracias. Ajá, bien, es que es como que se pierde, ¿no? A ver, ¿a quién más?
0: A Oli.
1: Brother, pues.
0: Padre de Canadita.
1: A ver, te puedes mover un poquito, porque como que está mal la recepción, mi brother, por favor, si es tan amable. Vamos a ver. Se cortó, no me digas. Bueno, a ver, una llamada más, sí estaba como que medio se cortaba. Espero que vamos a tener nuevamente una reconexión. A ver, bueno, buenos días, ¿con quién tenemos el gusto gustoso?
2: Bueno.
1: Buenos días por la mañana de hoy. ¿Cómo estás, mi yogurtero del amor?
2: Aquí estamos escuchando al amigo Gorila.
1: Ahí tienes a King Kong de aquel lado de la cabina, que es el salsero, ¿no?
2: es que ves que dice Antonio Aguilar que de chiquito te pusieron el Gorila y sí, se te quedó.
1: Sí, se me quedó, hombre, ¿qué te digo? Pues, ya sabes que bueno. Pero bueno, ¿qué te digo? Soy remono, pero bueno, ¿no? Eso decía mi mamá, no, pero bueno, que... mi mamá que me veía con ojos de amor.
2: Arrímese usted para allá tantito, pero
1: pues sí. No, es que bueno, mi mamá me decía, está remono, Mauricio, pero mi mamá como me quería mucho por eso, pero bueno. Al fin, amor de madre, pero bueno. ¿Cómo estás, yogurtero?
2: Aquí estamos, sí, amigo, aquí estamos disfrutando de esta rica agua.
1: ¿También llueve por allá?
2: Sí, le está dando. Dijera mi amigo... El que le falta en diente le está dando mafín.
1: Totalmente de acuerdo, es que finalmente, sí, ahí estábamos platicando aquí en el SICOM, creo que hay tres ciclones, ¿no? En este momento en todo, pues parte del país me parece, pero bueno, finalmente mira, hay agüita, qué bueno, hay que aprovecharla, y eso no impide que estemos de buen humor, mi estimado yogurtero.
2: Mientras un cafecito con un pancito, ahí le invitas uno a mi amigo Salcero.
1: Con mucho gusto, no se ve, pero bueno, vamos a ver.
2: ¿Toma café?
1: Sí, sí toma mucho, bastante café. Él no arranca si no tiene tacita con café, ¿verdad, Salcero? Él sí toma mucho cafecito, sí, pero bueno.
2: Pues él había de hacer el otro programa, el de café con picote.
1: Pues yo veo que sí, pero bueno, ¿verdad? Sí, él toma bastante café. Siempre ha sido así, mi Salcero, desde que lo conozco, desde antes. Siempre vi que toma mucho café, ¿verdad? Pero bueno, está... Bien, Villa Gurtero, ¿alguna canción, hermano? Saluditos.
2: Mira, a ver si nos puedes poner la de El Taconazo con el Piporro.
1: Vámonos, como de que no la ponemos de bolón ping-pong. ¿Y a quién vamos a dedicar?
2: Para mi mamá, para mi hija, para mi marimba.
1: Venga, muy bien.
2: Para Maru, para Lupita, sí. Para mi suegra.
1: Sí, pi.
2: También para el buen al otro pillín mayor que ya quiere que le presente las materias primas.
1: Le digo que sí, creo que volando pican criaturas del señor, pero bueno, okay. ¿A no, quién más? Pórtese bien, muchachos.
2: Germain, que ya se reportó, al buen brother también.
1: Muy bien, perfecto.
2: Que me imagino que puede estar el clima muy feo por allá, porque
1: yo creo que sí,
2: pierde tantito la señal.
1: Sí, hombre, caray, pero qué raro. Espero que veamos.
2: También
1: pueda comunicarse otra vez.
2: Juanito y Zúcar también.
1: Un abrazo hasta Huauchinango, claro. Con toque ahí para don Juanito.
2: Al buen Epifanio también, que ya ves que también que está dormido, ¿eh?
1: Anda por ahí el Chaco Epifanio. O despiértalo, Salcero, al Chaco Epifanio, a ver. Anda por ahí, pues nota, en lo que despierta. A ver, ¿a quién más, mi queridísimo yogurtero?
2: Sí, también a Lina.
1: Venga.
2: A la Irita Peralta.
1: Bien, es el gallito cantando, bien. ¿Quién más?
2: A doña Reina y su chuparrito, que parece. Dice que ya no lo puede andar jalando, dice,
1: Híjole, mira, ay, ese es otro tema que luego hablaremos.
2: Puede andar jalando, dice, porque todo se come ese canijo chaparrito, dice.
1: Híjole, mira, sí, es un tema que luego hablaremos. Bueno, ¿qué te digo? Pues bueno, ahí luego lo platicamos, porque es un tema largo de platicar.
2: Sol Solecito, la reinita sonidera.
1: Venga, muy bien.
2: A Missy de Tlaxcala,
1: sí, señor. Sí, señor.
2: A doña Pati.
1: Venga.
2: A doña Cristi también, ahí de Chinautla.
1: Muy bien, perfecto.
2: A doña Leo.
1: Sí.
2: También a los maestros de la cuchara grande.
1: Venga, muy bien, adelante.
2: Para doña Oli, el tigre Toño, sí. Y su esposa Lucerito Belén.
1: Muy bien, perfecto.
2: Para la abuelita que de veras dice que no le mandamos saludos, que nos

0: Saludo. Manda un saludo, sí, a mi abuelita hermosa, ¿cómo de que no? Le mandamos un abrazo, sí, con todo cariño para ella.
1: Ya ves que dice que para que te cures te va a dar tu atolazo, ¿eh?
0: No se diga más, con gusto lo recibimos, pero bueno.
1: Pero dice que como el de masa lo dejas, ahora te lo va a hacer de zarzamora.
0: Mira qué rico, qué sabroso. Ahí puede cambiar la cosa, pero bueno, ¿eh?
1: Bueno, pero bueno, está yendo, ¿eh? También para ahí, para doña Mari y su, la señora que le ayuda.
0: Bien, muy bien.
1: Y a ver si le puedes poner otra cancioncita.
0: ¿Cuál quieres?
1: La de la Bartola, pónsela, mi amigo Galáctico.
0: Ándale, pues mira, Bartola, esa.
1: Ándale.
0: Ahí te dejo esos dos pesos.
1: Dice que está engripado, pero para mí se me hace que se viene reponiendo de la Cruz Verde.
0: Bueno. Te digo que son tremendos, pero bueno, mejor así le dejamos bien, de acuerdo.
1: Ándale, amigo.
0: Dios te bendiga, yogurtero. Un abrazo.
1: Buen fin de semana para todos. Igualmente,
0: para ti.
1: Pórtense bien, ¿eh?
0: Pues yo diría, pero bueno, a ver, pues. ¡Súbele a la Bartola! 5:49. Venga.
2: Aquí está su chancludo.

5.50 y aprovechando, Salcedo, pues yo también le mando un saludo a mi Bartola, que la quiero mucho, la amo y la adoro, y que pues se cuide el dinero, ¿verdad? Porque, híjole, gasta bastante mi Bartola, pero bueno, muy bien. ¡Súbele! ¡Venga, Bartola! Yo te amo, súbele.

0: Y sí.
1: Échale, mi Bartola.
0: Me serví, ¿no? Me serví en gastalona, mi Bartola, no, hombre, pero bueno. Ya me olvido devolverla, pero bueno, ese puede. 5:51, amigo mío, vámonos con más llamaditas a Salceroski, por favor. Tenemos una llamada más, a ver, ¿quién está en línea telefónica? Bueno, bueno, buenos días por la mañana de hoy. ¿Con quién tenemos el gusto gustoso? Hola, hola.
2: Hola, hola.
0: Buenos días por la mañana. ¿Con quién hablamos?
2: Buenos días.
0: Híjole, ponle de fondo el hijo desobediente, porque llegó el padre de más de 20.
2: Espérese,
0: le digo. El padre de más de 20 ha llegado, súbele, mire.

0: Texas. Cuidado gallinas, no ven a esplumarlas. Exactamente, abusado gallitas, no me ven a esplumar, pero bueno, gallito, buenos días, ¿cómo se ha portado? ¿Cómo está?
1: Pues muy bien, aquí mira, aquí trabajando.
0: Me da mucho gusto, que bueno, y preguntamos, siempre. Gallito, ¿cómo está el clima en el bello Huauchinango? ¿Cómo van ese Huauchinango en este momento?
1: Está lloviendo.
0: También está lloviendo, ok, bueno.
1: Sí, está lloviendo.
0: Sí, sí, todo el estado está lloviendo, familia, precaución al manejar, porque está mojado el pavimento, luego no se ven los hoyos, en verdad. Baje la velocidad y atento al volante.
1: Se vayan a lastimar y no.
0: Sí, en serio, ¿verdad? Baje velocidad porque es importante. La lluvia, pues obviamente, quita visibilidad y no queremos que pase un percance. Un abrazo a ustedes, amigos automovilistas y transporte público. Dios bendiga. Y bueno, Gallito, le preguntamos en esta mañana: ¿está listo el pan?
1: Ya está, mira.
0: ¿Dónde pasamos, Gallito?
1: Terminando de aquí en la calle Nigromante número 8.
0: Ahí está.
1: En Huauchinango, Puebla.
0: Ahí está, recuerde.
1: Y la otra está en Santana, Xantempan.
0: Ahí están los Virgos.
1: En Guerrero número 12. Ahí los esperamos.
0: Ahí están los Virgos. Sí. Atendidos por el gallo y el otro gallito menor, ¿verdad? Con mucho cariño. Eso.

0: menor.
1: El gallito menor. Bien. Y el gallo. Ahí está, amiga. Muy bien, ah, gallito. Bien. Y le pegamos a mi gallo alguna canción. Saluditos.
0: Ah, pues vete poniendo por ahí una canción.
1: ¿Cuál quieras tú?
0: Cariñito de mi vida.
1: ¿Cuál, perdón?
0: Cariñito de mi vida. Con las palomas.
1: Ay, Diosito santo, ¿y a quién le vamos a dedicar?
0: Pues ya sabe, ya sabe.
1: No, mejor pregunto, porque no usted más. Mejor.
0: Sí, nomás que ahorita que no, todavía no llega el alto mando.
1: Híjole,
0: aprovechamos.
1: No, bueno. ¿Sí? Mi gallo suicida sí. Se la está jugando cada día, pero bueno, no entiende. Ándele pues, antes que llegue el alto mando. ¿A quién más?
0: Ah, pues por ahí vamos a saludar a toda la racilla que eso. Ya por ahí está comunicando.
1: Me parece perfecto.
0: Por ahí para el Pelochas.
1: Ese reporte. Eso.
0: Para el Héctor Montemayor.
1: Eso.
0: Por ahí para Galipán.
1: Me parece bien. Adelante.
0: Sí, sí. Ay, por ahí el perrito que le duele la muela.
1: Sí, anda mal de la saludito. Muela, ¿eh? Le mordió sí. Por, le dolió por morder la cazuela, pero bueno, ¿a quién más?
0: Sí, pues también pensaba que era chicharrón, pero sí, se no, equivocó. Hombre,
1: sí. Es que no veía bien, pero bueno, muy bien. ¿A quién más, mi gallito?
0: Ay, un saludito ahí para los burros.
1: No le digo.
0: Para el burro moro. Y...
1: Ok.
0: Pues por ahí para todos.
1: A todo el burra, a todo el burrerío, ¿no?
0: Bueno. El arriero que es tu...
1: A ver, Salcero, despierta Filemón, por favor, ¿no?
0: Saludito.
1: Perfecto, nada más. Ahí está Filemón saludando. Venga, muy bien.
0: Cuando manda un chilito relleno.
1: ¿Cómo no? Acá. Pues anímese un día a venir aquí para que vaya usted con ella, guisa muy sabroso. Es más, a gran trueque, ella que le dé comillas se le lleva pan, ¿no?
0: Ah, bueno, pues no.
1: Hagan trueque para que un día también la conozca y también se deleite mutuamente uno del pan y otro de la comida. ¿Qué le parece? ¿No?
0: Sí, eso sí.
1: Ándele, gallo, que se anime. Por aquí se le espera.
0: Para Lucy, sí. De Chilantla.
1: Sí, sí.
0: Para el brother, perfecto. Para don Mario Bros.
1: Muy bien, sí, sí.
0: Por ahí, a Giselita.
1: Me parece muy bien,
0: a
1: adelante.
0: Giselita,
1: sí, muy bien. Sí, Pim.
0: Las dos chelitas, las
1: muy bien.
0: Dos patis.
1: Muy bien.
0: También.
1: Adelante.
0: Pues por ahí para todas las.
1: Todos toditos.
0: Sintonía con nosotros.
1: Sí, muy bien, gallito.
0: Un saludito para todos y un feliz viernes.
1: Igualmente para usted, ¿eh?
0: Ahí estamos, hasta el lunes nos vemos.
1: Y pórtese bien, pasa. Pórtese bien, sí, mi gallo, si ¿eh?
0: No amanece, a ver si no amanece el gallo en la.
1: Pues.
0: En la cazuela.
1: Pues depende de usted también su comportamiento, ¿no? Pero bueno, ¿no?
0: Ay, también por ahí para mi hijo, para mi cotito.
1: Híjole, no, bueno.
0: Sí, también saludito.
1: Ándele pues, mi gallito, ¿no? Le digo.
0: Sí, también.
1: Son tremendos.
0: No, mi hijo me respeta el canijo.
1: Sí, claro, quiere mucho su hijo, ¿no?
0: Por eso lo quiero, canijo.
1: No se diga más, mi gallo, se va para él con todo cariño a
0: no,
1: su hijo.
0: Si salió igual que tu pa. Salió igual que tu pa, sí.
1: Bueno.
0: Sí, no, si es canijo.
1: Tremendo, pero bueno, gallito, Dios lo bendiga, órale. Cuídense mucho, ¿eh?
0: Órale, escuchamos hasta. La canción.
1: Gracias por reportarse, mi gallo. Hasta luego. 5:57, hasta luego, súbele. De veras que insisto, dos se componen. Venga, muchachos, pórtese bien, hombre, súbele. Yeah.

los vídeos, ¿verdad? ¿Cómo se compone? Mira, y seguimos en Huauchinango, Salcero, seguimos en Huauchinango porque dice, buenos días, señor Maurilio, ¿me podría mandar un saludo para Marcelino Cuevas Hernández? Claro que sí, de parte de sus hijos e hijas y nietas y nietos, quiero las mañanitas, atentamente, Mine Luna Ibarra, con mucho gusto, bueno, para don Marcelino, imagino que hoy está cumpliendo años, el patriarca de esta familia, porque dice que de parte de sus hijos e hijas, nietas y nietos.

Todo Marcelino, larga vida para usted, un abrazo muy grande, muy fuerte, Jaime Boris, muy sincero, Dios lo bendiga hoy siempre, que lo apapachen, lo consientan y que le pase bien, Marcelino, bendiciones para usted y muchas felicidades. Súbele, salsero.

Canto la canción de Almohada con el Príncipe, la canción Don José José, porque dice este bonito mensaje, dice: buenos días, buen fin de semana para todos ustedes, gracias. Quiero la canción que ya pedimos para mi esposa Lucerito Belén, en el barrio de Aguateno. Saludos para todos, toditos, pásenla muy bien, gracias. Aquí su amigo, el Tigre Toño, que se reporta. Súbele pues, amigo mío, vámonos a 1978. ¡Qué gran tema! Almohada, Amanecer Poblano.

6 en punto, amigo mío, y vamos con un mensajito antes de la pausa que dice lo siguiente. Dice, buenos días, mi señor Maurilio, hola, buenos días, saludo para el buen Marco y aquel que están haciendo pan aquí en Tizutlán. Mira qué rico, qué sabroso, un abrazo a ellos, chicos, sí, a los amigos, para ellos, un abrazo a todos ellos esta mañana. Dice, quiero la canción de Si Ella Supiera de los Cardenales de Nuevo León. Con mucho gusto ponemos y arrimo esta melodía, vamos a la pausa, salsero, no se vaya, vamos y venimos de Bolón Ping Pong, estamos a mejor frecuencia que es esta, la más alegre, Amanecer Poblano. Sube, salsero.

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0: Lío, saludos terrícolas.
1: Las marcianas muy bonitas.
0: Seis de la mañana con 11 minutos y estamos de vuelta, familia. Bienvenidos a la segunda hora de Amanecer Poblano. Recuerde, 22-22-73-77-16. 22-22-73-77-17. Y si gusta, mande mensajitos al 22-15-87-56-57. Venga, salseros.

0: fin de semana, ¿verdad? Que viva, que viva. Vamos a ver. Bueno, bueno, buenos días por la mañana de hoy. ¿Con quién tenemos el gusto gustoso? Hola, hola.
1: Buenos días.
0: Buenos días, mi estimada Gloria. ¿Cómo estás?
1: Aquí, mira, esperando pedirte unas canciones.
0: ¿El qué, perdón?
1: Que te voy a pedir unas canciones.
0: Adelante, con mucho gusto. ¿Cuáles quieres? Adelante.
1: Mira, ¿te acuerdas la de Mi Pueblo?
0: ¿Con César Costa?
1: Bueno, él la canta en México, pero que por cierto ya tiene 85.
0: 85 años de César Costa, sí, está grande, bueno, ciertamente, se ve muy bien. Sí, es correcto, muy bien. Ok, ¿la quieres con el original?
1: Ajá, pero bueno, quiero las dos, ¿me las pones?
0: Con todo gusto, claro que sí. César Costa, Busca Mi Pueblo, y luego creo que Richie Valens también, el que canta el otro, sí, pequeño Ricardito.
1: Polanca.
0: Polanca, sí, cierto, perdón, perdón. Ponla también con mucho cariño, la ponemos, mi querida Gloria, ¿va?
1: A ver, sí, tantito lo escucho.
0: Adelante, súbele.

0: Efectivamente, mi queridísima Gloria, con todo cariño para ti, con mucho gusto.
1: Ay, muchas gracias. Oye, ¿puedo pedir otro?
0: Claro que sí, ¿cuál quieres? Adelante.
1: Quiero Luna de Octubre con Eugenia León.
0: ¿Con quién, perdón?
1: Eugenia
0: León. Ok, la ponemos mucho cariño, ¿sale?
1: Sí, gracias.
0: Cuídate mucho, Gloria, buen fin de semana para ti, bendiciones. Súbele, amigo mío, 6:15, Luna de Octubre con la señora Eugenia León. Esto es Amanecer Poblano. Súbele, salsero, a la buena música que suena de esta manera. ¿Está? Súbele, viene.

6 minutos, un clásico de clásicos del juguito de piña, amigo mío, dice, buenos días por la mañana, saludos a Mau, la voz más bonita de la radio en todo Puebla, gracias, los en cabina, a Salcero, a Lina, saludos a la familia de la A a la Z, bendiciones, quiero que sean de juguito de piña, los saludos, amiga, Sol Solecito aquí en la capital polona, que está muy feliz, modo rete contente, dice, excelente, bienes para todos, súbele, gracias al Solecito por saludos, y va tu canción, venga, súbele.

clásico de clásicos, ¿verdad? El juguito de piña también. Aquí hemos dicho que no faltan las pachangas, ¿cómo de que no? Una canción de 1976. Y bueno, amigo mío, dice lo siguiente, otro mensajito. Buenos días, amigo Mau. ¿Me puedes poner la canción de Caballo Viejo? Uy, qué buena rola. Dice, con Roberto López, soy el buen lobo de Atlixco, Puebla. Con mucho gusto, me la poniendo, amigo mío. Me la poniendo, siendo tan amable, mi querido salsero. El Caballo Viejo, buena rola también, otro clásico. Se reporta, mi querido amigo, el lobo de Atlixco. ¡Súbale, salsero, venga!

0: De la mañana con 20 minutos. Bueno, otro clásico también, el caballo viejo también, que no falta, ¿eh? Un temazo, temazo también. Me faltan también las pachangas, una gran, gran canción. A mí me gusta mucho el caballo viejo. Y pregunto, Sacero, ¿quién no hemos bailado el caballo viejo? Todos sobre esta canción, claro que sí, por supuesto. Y más saludos que dice: buenos días, don Maurilio, excelente viernes. Bonito fin de semana, muy amable, gracias para todo Amanecer Poblano. Se continúa lloviendo, es correcto, familia, de veras, tomen precauciones, por favor. Atentos a lo que indican las personas que estamos en medio radiofónicos o en medios televisivos, muy atentos con esto. Dice: en la capital poblana también sigue lloviendo mucho y va a seguir lloviendo, claro, atentos con indicaciones, es correcto. De Protección Civil, mucha fe y optimismo. Quiero escuchar la canción de la canción de Lady con Kenny Rogers. Ay, ay, ay, gracias, don Mauricio, atentamente, doña Blanquis Ruiz. Doña Blanquis, destápate una, cero, porque, híjole, es más, ahí tengo el changarro, sacero, ya me voy con esta. ¡Es 21, súbele! ¡Ay, qué canción!
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0: ¿Qué temazo? ¿Qué temazo? El señor Lionel Richie compuso esta canción. Y no, ¿qué temazo? ¿Qué temazo? Bien, amigos, vámonos. Es 22 con más llamadas telefónicas este fantástico día. Escuchemos quién está en línea. Hola, buenos días por la mañana de hoy. ¿Con quién tenemos el gusto gustoso? Buenos días. Buenos días por la mañana de hoy. ¿Eres tú, Filipao?
1: A tus órdenes, mi buen Mao.
0: Amigo mío, me da gusto escucharte. Vete fondeando, muchacho. La cumbia de los monjes, por favor, porque está el buen Filipao en esta mañana fantástica y maravillosa. ¿Cómo estás, Filipao? ¿Cómo te pinta el día de hoy, hermano?
1: Pues mira, bueno, de trabajo, pues ya sabes, como siempre. Qué bueno, pero, qué bueno. Todavía calmó un poquito la lluviecita, ¿eh? Poquito también.
0: También, sí, pero bueno, escuchamos, se ve la casa y suena de esta manera. Súbele, por favor. Súbele, vamos a ver. Ahí está.

0: Esta mañana fantástica y maravillosa, preguntamos alguna canción que quieras, saluditos, estamos a tus órdenes.
1: Pues sí, mira, vamos a pedir por ahí ahorita unas mañanitas, por okay. ahí que nos las vaya preparando a nuestro gran amigazo.
0: Claro que sí, por supuesto.
1: Sí, mira, pero primero vamos a mandar unos saluditos, para que ya cierremos con broche de oro.
0: Ok, me parece perfecto, escuchamos Billy Pau, adelante.
1: Sí, mira, vamos a mandar unos saluditos ahí a, ¿cómo se llama? A la amiguita que siempre está retemodo feliz y modo contento.
0: ¿A Sol Solecito?
1: Todo el solecito, exactamente.
0: Perfecto. Bien, perfecto, adelante, ¿a quién más?
1: Ahí, también vamos a mandarle saludos a Susi de Chinautla.
0: Bien, perfecto, me parece
1: al
0: bien.
1: Amigo brother, al sí. amigo brother ahí de Santa Veracruz.
0: Perfecto, muy bien.

0: Adelante.
1: A los fabulosos Pérez Vázquez.
0: Sí, sí, sí.
1: Al buen Casco Amarillo. Nos vamos ahí a saludar aquí a nuestros amigos de Totocoyan, a don Daniel.
0: Muy bien, perfecto.
1: Sí, vamos a saludar también aquí, que no hemos saludado también por aquí, a la mejor amiguita.
0: Adelante, muy bien, adelante.
1: A Andrea Lupita del Gato Chicharrón.
0: Sí, bien.
1: Y al buen amigo Germaín, que también por ahí está, ya te comunicó.
0: Perfecto.
1: A don Gorito.
0: Muy bien.
1: Al amigo, al malandrín de malandrines, al piquito de lata.
0: Dale pues, con mucho gusto.
1: El que ves que dice que siempre se la pasa bien chido, chido, chido.
0: Ay, Dios mío, efectivamente, un abrazo, muy buen piquito de oro. Claro que sí, con mucho cariño. ¿A quién más, Filipao?
1: No, pues al otro malandrín, al hijo de su veniente.
0: Ay, Dios mío, sí es cierto, ¿verdad? Híjole, son de lo peor, pero bueno, voy a ir, ¿a quién más?
1: Sí, sí, pero ves que ahora ya...
0: Ay, es que me dolió a mí, pero bueno, yo no dije nada, pero bien, de acuerdo, ya me tocó a mí, pero bueno, muy bien, ¿a quién más?
1: Bueno, pero tú eres el paro a los amigos.
0: Oye,
1: el paro
0: sí, a los pero amigos. A mí me tocó, me dolió, yo ni digo nada, pero bueno, ay, déjame, me sobo.
1: No, pero no deja, ves que el nuevo Germán va a ir para allá a regalarte unos panecitos.
0: Pues ojalá, ¿no? Ya también tenemos hambre, ¿no?
1: Bueno. Sí, cuando lleves tu canastito, dice que lo vas a identificar, pero para que
0: el nuevo
1: sirve
0: Germán.
1: La cornetita, tienes que picar el ombliguito para que sirve.
0: Es correcto, el nuevo Germán, no, bueno, estuvo bueno, ¿eh? Que como dijera él, ¿no? Que compartido, ¿no?
1: Sí, tiene que ser compartido, pues sí.
0: Qué hermandad, ¿no? Así que la
1: despacha. No, ¿sabes qué, mi buen Mau? Ya no vale. Te voy a platicar nada, porque tú no, ni mira, ni me dejas mandar saludos, nomás te da risa.
0: Pues
1: y
0: es que mira, finalmente, pues bueno, mira, adelante, mejor me callo, súbele, digo, al saludo, ¿verdad? Arráncate.
1: Sí, ya sabes, el nuevo Germán ya está listo, ¿eh?
0: Muy bien.
1: Oye, de veras, te quería vale, preguntar, dime. Ya no han comunicado ahí el trío, ¿te acuerdas? El trío de los, ¿qué? ¿Cómo se llamaban? Los burrinacos, ¿no? Los,
0: ¿no, no eran los trinacos, me parece? ¿No eran los trinacos?
1: Sí, sí, los trinacos, sí, ándale, los trinacos mixtecos, ¿no?
0: Es okay, que ya... es correcto, sí, es cierto. Pues no, lo han comunicado, seguramente andan de gira, tienen mucho trabajo, ¿no?
1: Sí, peor ese Charlie, ¿no? Ese Charlie es el...
0: los trinacos. Ok, de acuerdo.
1: La voz principal no se ha comunicado.
0: El vocalista. La primera voz, ¿no?
1: Sí, la primera voz, exactamente.
0: Muy bien, de acuerdo. No, esperemos.
1: Bueno, pero ya omitimos los demás, porque si no, se van a sentir famosos, sí, los claro. Demás.
0: Sí, claro, por supuesto. ¿A quién más?
1: Ah, mira, y ¿a quién más iba a decir? Ah, mira, y vamos a mandarle unas mañanitas, sí, mi sí. Buen Mau.
0: Claro que sí, con mucho gusto. ¿Quién está hoy de manteles largos?
1: Mira, está de manteles largos por ahí, doña Patti.
0: Okay. Ah, mira.
1: Su esposo, don Juanito, va a estar de manteles largos por ahí el domingo.
0: Qué bien.
1: Doña Patti, despiértelo para que escuche sus mañanitas.
0: Con todo cariño, te las ponemos con todo cariño para ella. Un abrazo muy fuerte, doña Patti, larga vida y que la pase muy bien. Y la pregunta, Filipao, es, ¿a qué llegamos al guateque? ¿No va a haber guateque o no?
1: Sí, el domingo para don Juanito.
0: Ah, bueno, pues estaremos al pendiente, ¿no? Para llegar, ¿no?
1: Ah, claro, por supuesto.
0: Me parece.
1: Le vamos
0: perfecto.
1: A también a. Quiero unos bolillitos de ahí del nuevo Germán.
0: Exactamente, no, te digo, qué compartido. Un abrazo.

0: Arroa, ahí está Filipón con Don Goyo Padilla. Larga vida y felicidades.
1: Era para Don Juanito, su esposo.
0: Bueno, pues también para a la bio, a la bao, a la bim, bom, bam, Juanito, ra, ra, ra, también doble, ¿no? Es que quiero doble porción de plato de mole, filio, por eso lo hice, pero bueno, ¿eh? ¿Tú qué, Fanu? ¿Qué te burlas de mí, hombre? Pero perdón, súbele. A ver, Filipón, adelante, escuchamos.
1: Sí, pues yo creo que si te das una escapadita el domingo, me pasas a traer y por ahí vamos.
0: Pues sería bien, ¿verdad?
1: ¿Qué te parece?
0: Sería padre, ¿verdad?
1: Sí, hombre.
0: Pues mira, vamos a checarlo, cómo andamos, dijeran en mi pueblo, la agenda, y con mucho gusto, ¿ah?
1: Hombre, ya sabes que del pasaje no te preocupes, aquí cobran barato.
0: No, es por eso, es el tiempo, pero con mucho gusto, Filipón, ¿va?
1: Bueno, pues aquí te esperamos para que vayamos con doña Pati a echar ahí guateque.

0: Sí, pues, si podemos, dime, con mucho gusto vamos para allá, ¿sale?
1: Sí, dice que le va a matar un bajolote, ¿tú no, crees?
0: Bueno, pues sea bueno también, ¿verdad? Te digo, si podemos, claro que sí, vamos para allá para hacer fiesta. ¿Qué te parece, Filipao?
1: Sí, yo creo que sí, pero también a sobarle la espalda, porque dice que se lo iba a matar en la espalda, porque bueno, se ha portado mal.
0: Ay, Dios mío, digo, muchachos, pórtense bien, que nada les cuesta, pero bueno, muy bien. Oye, ¿alguna sugerencia, Filipao?
1: Pues mira, vamos a pedir una cancioncita.
0: ¿Cuál quieres?
1: Una cancioncita por ahí de Los Gatos Negros, la que se llama Grabada en mi piel.
0: La ponemos con mucho cariño. ¿Sale, Filipao? Claro que sí, hermano.
1: Un saludito para todos.
0: Dios te bendiga.
1: Ya sabes, para toda la familia.
0: Gracias, Filipao. Dios también te bendiga a ti, amigo. Un abrazo muy fuerte, ¿va?
1: Gracias.
0: Hasta luego. Gracias por reportar.

0: en este fantástico día. Escuchemos quién está en línea. En línea telefónica. Hola, hola, buenos días por la mañana de hoy. Bueno, bueno. ¿Verdad? ¿Cómo estás, Bigudi? Bigudi Poli, ¿cómo te va, hermano?
1: Por aquí estamos, mi buen Maurilio.
0: Y cuéntame, ¿cómo la pasaste en tu cumple?
1: Oye, pues gracias a Dios, muy bien.
0: Qué bueno, te consintieron mucho.
1: Sí, oh, sí, la verdad sí.
0: Bien por merecido, ahí, sí, bien sí, merecido.
1: Sí, sí, llegar por ahí, por medio de Reina, pidiéndole muchas disculpas. Unos videos, Dios, no sé, Dios, si te los mandó.
0: Ay, Dios mío, ay, Poli, ¿qué te digo? Pero bueno, déjame checarlo, porque, híjole, pues que anda
1: sí,
0: enamorada,
1: que todos los días.
0: Pues te digo, pero... Por eso que anda enamorada todos los días. Pero bueno, déjame checar si llegaron, va, y con mucho gusto. Ah, okay, los publicamos.
1: Oye,
0: dime.
1: Estaba oyendo que se queda chiquito el Galactín, ¿eh?
0: ¿Por qué tú?
1: Con el que acabo de hablar ahorita, digo.
0: ¿Con Filipao?
1: Se queda chiquito el Galactín.
0: Bueno, ¿qué te digo? ¿Qué te digo? Pero bueno, pues el tiempo es de ustedes, amigo mío.
1: Sí, sí,
0: no puedo,
1: sí, sí,
0: no puedo cortarlos, ¿verdad?
1: No, es como si me cortara también.
0: No, como que estoy para servirles, yo con todo cariño. Mira, yo por mí me echaba una hora, pero bueno, finalmente estamos sí aquí para servir a todos, ¿no?
1: Oye, por ahí quiero que me pongas la canción esa, la del Pato Juan con U.
0: Híjole.
1: Esa del Pato Juan quiero que se la pongas a la Paquita, la víbora, la Paquita, mira, Paquetaza.
0: Esa canción no podemos pasarla, mejor pasemos el otro.

0: Ahí está mi Poli, mejor esta, ¿no te parece?
1: Mira, pues ahí quiero.
0: Por hoy, luego lo ponemos.
1: Para Paquita y para José Burras, alias La Popi.
0: No, bueno, está bien, mira, mejor está bien.
2: Púsalo con Maurilio, Popi.
0: A ver, por favor, mejor subimos.

0: Juan, con mucho cariño. ¿A quién le más saludos? Ven, dime.
1: Sí, por ahí. No, yo me acuerdo que antes había, en tu programa.
0: Dime.
1: Oí que le que la Paquita andaba enamorada de una persona. Y ¿así? Que después ya le mandaba saludos y que la quería mucho y que no sé qué.
0: ¿Así?
1: Vamos a omitir el nombre de la persona, de la muchacha, porque okay. La verdad que hay vergüenza para la señora.
0: Oh. Está bien.
1: Por ahí, según es el paquetazo, ¿no? No, que estoy bien enamorado y que,
0: pues sí,
1: que la quiero mucho, pero dicen que lo batieron.
2: Ay, porque,
1: pues no le daba ni para la masa, mi hermano.
0: Bueno, entonces. Pues lo que se rumó y se dice, pero bueno, son rumores, no pasa nada, ¿no?
1: Ah, pues sí, son fuentes fidedignas y que después andaba ahí en las banquetas tirado porque le gustaba mucho la caña y que no sé qué.
0: Amor es amor, ¿no? Pero bueno, ya se recuperó y está bien.
1: No deja de ser víbora.
0: Déjalo, hombre.
1: Oye, no, mira, hermano,
0: dime.
1: A ver, por ahí también le quiero decir a doña Olga y a la bailarina.
0: Sí.
1: Estoy aquí, pero ya llegué aquí a Villa Juárez. Traigo mole.
0: Ahí está el aviso.
1: Ya viene que

0: Ya ves que viene ya Día de Muertos, sí.
1: Ah,
0: con
1: bueno,
0: muchas ofrendas, molinos.
1: Bueno, pues da, mira, ¿sabes qué se me ocurre? Mejor a tu medio telefónico para quien quiera hacerte el gasto, que está directamente.
0: Ah, sí, sí, a ver, te lo viene. Doy, cómo no. Viene. Es el 764.
1: 764.
0: Ajá. Sí. 130.
1: 130.
0: Ajá.
1: Sí.
0: 02.
1: 02.
0: 62.
1: 62. A ver, repetimos, por favor.
0: 764-130-02.
1: Espérame. Ah, no quieres, bueno, no quieres vender o cómo. A ver, despacio.
0: Sí, sí, sí,
1: a ver,
0: sí, sí, sí,
1: a ver,
0: sí,
1: sí bien, a ver.
0: 764.
1: 764.
0: 130.
1: 130.
0: 02.
1: 02.
0: 62.
1: 62. Ahí está para con familia maravillosa. Con el gasto a mi querido Poli. Ojalá y tengas venta, amigo mío, ¿no?
0: Sí. Oye, hermano, pues mande. Ponme por ahí ese día, que el día de mi diablo.
1: Sí.
0: Te la pedí, pero no fue ese. Ponme la de las chiquillas. ¿Cuál? Con vallenato de Colombia, los vallenatos.
1: Las chiquillas. Hoy la ponemos de vuelo en bimbón. ¿Sale, hermano?
0: Ok, mi hermano, y un saludo para todos.
1: Dios te bendiga.
0: Y el que guste mole, pues veremos y hablamos y te lo llevo.
1: Con todo gusto.

0: ofrezco disculpa al aire, mi querida Alina, que os saludé, Alina, perdón, que os le dije, pero es que están aquí muy movida, mi Alina, andan aquí, hay transmisión especial hoy, me parece que andan en el CRIT, ¿verdad? A partir de 7 de la mañana hasta la 1 de la tarde, me parece, o 3 de la tarde, creo, algo así. Todos andamos aquí movidos todos, ¿verdad? Hay que checar pues, la señal y todo, pero la línea, bueno, ya se cansó. Bien, también hay que recachar también a por acá, recachar Figueroa, la Uripana, pero bueno, más tarde estarán por allá mi estimada Blanca y mi querido Jerry, ¿no? Estarán por allá en el noticiero familia. Escúchenos bien. Vámonos con más llamaditas, mi estimada Ali, por favor, si es tan amable. Escuchemos, y está en línea telefónica. Hola, hola, buenos días por la mañana. ¿Con quién tenemos el gusto gustoso? Bueno, bueno.
1: Buenos días,
0: mi estimado Rulli. ¿Cómo estás, hermano?
1: Bien, ustedes.
0: Bien, gracias a Dios. Y me da un gusto saludarte. Preguntamos, ¿alguna canción? ¿Qué guapango te ponemos?
1: ¿Me puedes echar dos canciones?
0: ¿Dos canciones? ¿Cuáles quieres? A ver, ¿cuáles quieres?
1: La Mochila Azul y La Puerta Negra.
0: ¡Vámonos! La ponemos y arráncate con la salud, mi Rulli. ¿A quién más, saluditos?
1: Controles, que me pasó el aire.
0: Ok, de acuerdo. Gracias, muy amable, muy gentil. Te pasó Alina al aire, con todo cariño. Bien, ¿a quién más?
1: El Pagrecito, que no
0: soy
1: de la campana.
0: Ahorita sube Alina con calma, porque aquí anda corriendo Alina, pero bueno, ahorita sube a tocar la campana. Bien, ¿a quién más?
1: El pariente.
0: ¡Cuidado, Alina, que está mojado el piso! ¡Epifanio, ahí te encargo! ¡Con cuidado! Bien, ya, es que te van a bajar, sí. Es que si no. ¡Gracias, Epifanio! ¡Con cuidado, chicos! Bien, ya bajó, bien, de acuerdo, con cuidado. ¿A quién más?
1: El pariente, los tacos, tacos.
0: Ay, ya tenemos hambre, sí, un taquito. Ay, qué sabroso.
2: ¡Tacos, los tacos de canasta, tacos!
0: De barbachita, mira, con salsita verde y sus cubitos de aguacate. ¡Ay! Y su pasturita, de ahí soy bien. ¿A quién más, mi estimado Rulli?
1: Dona Gloria, no manda saludos, nada.
0: ¿Quién no te manda saludos? ¿Quién?
1: Dona Gloria, la
0: trailera. Es que no ha hablado, pero bueno, muy bien, de acuerdo. ¿A quién más?
1: El primo tampoco nos saluda nada, el modelo.
0: Es que tampoco ha hablado, pero bueno, ¿a quién más?
1: La novia, modelos tampoco.
0: Nadie. Bueno, a ver, Rulli, de parte de Alina, de Miquel Ricachá Figueroa y tu servilleta, te mandamos unos para que no te sientas mal, ¿sale? Ahí está, ya te hablamos nosotros. Espero que te sirva. Bien, ¿quién más?
1: Doña Pati.
0: Doña Pati de Pozo Guerra, bien, ¿a quién más?
1: La América.
0: América también, hasta Córdoba, Veracruz, va a saludar para América. ¿A quién más?
1: El Pacatoso.
0: Ok. Al Paco Paquetazo, hasta Catlán.

0: ¿Quién más, amigo mío? Ay, sí, me duele. Estoy mexicano. Bien, ¿la más o qué?
1: Galactín.
0: El Galactín también, este también se reportó en la mañana. Venga.
1: La bailarina.
0: La bailarina, muy bien. ¿Nada más?
1: El Héctor,
0: también con un abrazo a Héctor también, a Miguel Blan Pollero. Venga.
1: El Germain.
0: El buen Germain, claro que sí, por supuesto. Hasta allá la malla grande. ¿Quién más?
1: El Billos.
0: El buen Billos, hasta Necaxa también se saludo. ¿A quién más, mi buen Rulli?
1: El Pulia, que me invita mole.
0: De acuerdo. Si sí, un plato de molito, qué rico, con arroz, mira. Tortillitas recién salidas del comal, qué rico, qué sabroso. Nada más, Rulli.
1: La Adriana.
0: También para Adriana de Canaditas, muy bien.
1: Para la bailarina.
0: ¿Otra vez? Bueno, de acuerdo. Ya saludaste, te digo. Al Puli, ponle a Rulli. Ponle un filemón a mi Rulli, te digo, pero bueno, muy bien. ¿A quién más? ¡Qué bárbaro, Rulli! ¿A quién más? O ya le paramos, tú dime.
1: El José Valle.
0: Ok, de acuerdo, mi querido José, el Tuzingo del Valle. Bien, claro que sí, mi querido José, un abrazo.
1: Mi padrino.
0: ¿Tu padrino? Muy bien. Sí. Ándale, pues, nada más, ¿o quién más? A ver.
1: En la Mastelita.
0: Mastelita también, la más bonita, muy bien.
1: Gallipán
0: también, a mi querida Galli, un abrazo, Dios la bendiga.
1: Doña Reina Reinalda.
0: Doña Reina Reinalda, también un abrazo también para ella, también bendiciones. ¿A quién más, Rulli?
1: Es todo,
0: un abrazo, cuídate mucho, buen fin de semana y súbele a la mochila azul, la manera.

0: 6 de la mañana con 42 minutos. Y bueno, ahí está también la mochila turbina. Ahí está esto. Ay, y vamos con más llamaditas, mi estimada Ali, por favor, si es tan amable. Escuchemos que está en línea telefónica. Hola, hola, buenos días por la mañana de hoy. ¿Con quién tenemos el gusto gustoso? Bueno, bueno.
1: Juan Méndez,
0: levanta la mano. ¿Cómo estás, Ejado? ¿Cómo te va?
1: Bien, padrino.
0: Y la pregunta es, Ejado, ¿de qué estación del metro está saliendo en este momento? ¿O ya saliste?
1: Estación del metro Tlatelolco, Ciudad de México.
0: Metro Tlatelolco, bien, Ejado, muy bien. Y preguntamos, ¿alguna canción para hoy? Saluditos.
1: Quiero con Rafael Buendía, La Tierra Prometida.
0: La Tierra Prometida con Rafael Buendía. Bien, y preguntamos, ¿a quién le manda saludos, mi estimado Ejado?
1: Para el muñeco de la Sierra Norte de Yacuárez, hija Nati, hija Gabriela, su esposa, hermano Pablo.
0: Me parece perfecto. Tú me escuchamos. Para
1: mi amigo Conrado de la ciudad de Zacatlán de las Manzanas,
0: ande pues.
1: Sierra Norte de Puebla.
0: Ande pues.
1: Y su esposa Rosa.
0: Muy bien, perfecto.
1: Para Ernesto del Pelón Pérez, hija Susana.
0: Ándele pues, venga. ¿Quién más, hermano?
1: Para los cuatro de Acatlán.
0: Sí, Pirilí, muy bien. ¿A quién
1: para
0: más?
1: Para Charlie el Pájaro.
0: Venga.
1: El Santo del Honor Galactín. Y para Francisco Paquetazo, el hijo de Hipólito.
0: Ándale, pues, venga. ¿Nada más?
1: Para mi amigo Héctor de la Sierra Norte de Puebla.
0: Muy bien, perfecto.
1: Para mi compañero Víctor Maguí y Chica de la Ciudad de Puebla.
0: Gracias, dejado muy amable. También te mando un abrazo, mucho cariño, mucho.

0: Feito para ti. Venga, ¿quién más?
1: Para los Pérez Vázquez, Germán López.
0: Perfecto, muy bien.
1: Don Goyo, que no saluda. Chuchín. Okay. El primo de Morelos, Hugo de Belén.
0: Perfecto, muy bien. ¿A quién más?
1: Mi amigo José Tuchino del Valle.
0: Sí, sí, ¿quién?
1: Para...
0: ¿Quién, perdón?
1: Para
0: ¿quién?
1: Para Régulo de Santiago Miahuatlán, para los Pérez Vázquez.
0: Ok, perfecto.
1: Calzo Amarillo, sí, sí. Mario Ramírez de Calistengo, el Chiquito, sí, de Oro.
0: Venga.
1: Felipe, que nos saluda. Doña Roberta y su esposa Efrén, para Alejandra, la novia del zurdo.
0: Ok, perfecto.
1: Su esposa.
0: Bien, bien.
1: Para Doña Reina, para Solecito, que nos saluda, para Antonio de San Martín, señorita, Antonio de la Sierra Norte.
0: Ok, perfecto.
1: Para Don Felipe también nos saluda.
0: Híjole, bueno. Mira, de parte. Mira, de parte de la línea y de servidor, saludamos para que también te sientas alejado. Ahí está, un saludo de parte muy fuerte para ti. Nada más.
1: Estudio de Guerrero.
0: Bien, muy bien.
1: Para la que baila, tío Riche.
0: Bien, bien, bien.
1: El yogurtero.
0: Sí, sí.
1: Para doña Roberta, esposa Fren.
0: Bien, muy bien.
1: Para todos que están escuchando en todo el estado de Puebla y otros estados.
0: Y decimos entonces adiós, ahijao.
1: Adiós,
0: Padre, bienvenida, gracias. Y más llamaditas, porque estamos, mira, estamos ya sobre tiempo también, ¿verdad? Y tenemos que checar lo de la transmisión especial. Vamos a ver. Bueno, bueno, buenos días por la mañana de hoy. ¿Con quién tenemos el gusto gustoso? Hola, hola. Bueno.
2: Bueno, bueno, bueno.
0: Contéstenme, ¿no hay nadie? A ver, hola, hola, buenos días. El teléfono, adiós la Uripanda. Vamos a ver, bueno, bueno, buenos días por la mañana de hoy. ¿Con quién tenemos? Bueno, buenos días, ¿con quién tenemos el gusto gustoso?
3: Aquí con David Guerrero de Tlatelolquitepec.
0: Mi estimado Davicho, ¿cómo estás, hermano?
3: Bien, ahí, pasándola.
0: Me da mucho gusto, y bueno, y preguntamos, ¿cómo está más en el bello Tlatlauqui? ¿Llueve también allí?
3: Opta, norte. Sí, ¿verdad? Norte con en la lluvia.
0: Es que bueno, también debe haber norte, sur, poniente, oriente. No, no es cierto, no es cierto. Guau, chiste local, pero bueno. Sí. Mal chiste, bien. Eso. David, preguntamos, hermano, ¿alguna canción que quieras hacer esta mañana?
3: Pues a ver, una. Bueno, creo que es salsa. La canción se llama salsa. Gotas de lluvia. Estoy gotas viendo caer.
0: A ver, gotas de lluvia en salsa, ¿la quieres? ¿En versión salsa?
3: A ver, o hay de cumbia, a ver, cualquiera versión, no, pues, que le salga por ahí.
0: Bueno, a ver cuál sale, mi Madalina. Salió, mira, esta, y va a poner a mi Madalina, a ver.

0: ¡Ay, David, David! Venga, los saludos, sí, hermano. Con mucho cariño.
1: Este, para mi amigo Martín Ventura.
0: Mi buen Martín. ¿Cómo estás, Martín?
1: Ay, mi amigo, el Diego, eso, el Lex, Diego, todos taxistas, eso, todos taxistas, este...
0: Un abrazo a ellos, ¿no?
1: Y para, para el yogurtero.
0: También un abrazo. El
1: ahí de Teciutlán, tomando saludos.
0: Eso, muy bien, adelante.
1: Sí, para Viña Mixi de Tlaxcala.
0: Sí, pi.
1: Y en general para todos.
0: Ándale pues, mi hermano, un abrazo, cuídate mucho. Oye, ¿ya corrites? ¿Ya corrites o
1: no
0: corrites?
1: No, ahorita andamos un poquito medio... Medio, este, como dicen unos, medio gripientos.
0: Otra vez contigo, no, tío, pero bueno.
1: Otra vez, el cambio de clima.
0: Pues sí, cuídate mucho, muchacho, ¿eh? Y sobre todo, más importante, modos y modos contentos. ¡Sale!
1: Sí, sale, gracias.
0: Un abrazo, cuídate mucho. Súbele a Gotas de Lluvia. 6-4.

0: Vamos con más llamaditas, mi estimada Lina, por favor, si es amable, escuchemos quién está en línea telefónica en este viernes. Hola, hola, buenos días por la mañana. ¿Con quién tenemos el gusto gustoso? Bueno. Hola, hola, ¿no hay nadie ahí? Oigo que hablan, ¿verdad? Pero no hay nadie. Bueno, no, si no, otra llamada entonces, ¿no? Para hacer tiempo, a ver. Bueno, bueno, buenos días, ¿con quién tenemos el gusto gustoso? Bueno. Buenos días. Contéstenme.
1: Ya lo conectaron.

0: Vamos a ver, si no hay una llamada más. A ver, bueno, buenos días.
1: Bueno.
0: Buenos días por la mañana. ¿Con quién tengo el gusto gustoso? ¿Quién habla?
1: Con Carlos.
0: Mi querido, ¿cómo estás, Carlitos? ¿Cómo te va, mi hermano?
1: Contento aquí, como siempre, pero está lloviznando.
0: Ahí está el reporte de buen Carlitos. Bueno, Carlitos, hay que cuidarse de la lluvia. Y preguntamos a buen Carlitos, ¿alguna canción para hoy? Saluditos.
1: Pues a lo mejor sí.
0: A lo mejor sí. Bueno, a lo mejor no. Bueno, a ver, tú dinos, a lo mejor.
2: A ver, ¿qué pasó?
0: ¿Cuál, perdón?
1: El Bejuquito, por favor.
0: El Huapango, ¿el qué? Perdón, ¿me dijiste?
1: El Bejuquito.
0: La ponemos con mucho cariño, el Huapango. ¿Y a quién la dedicas?
1: Para todos los que están escuchando Amanecer Poblano.
0: No sabes de mi tierra, bien. ¿Para todos, toditos?
1: Sí, para todos los que están escuchando, porque ya no da tiempo para saludar a todos.
0: Ok, Carlitos, amigo. Gracias por la comprensión y va tu Huapango. ¿Te parece, hermano?
1: Sí, gracias.
0: Dios te bendiga, mi hermano.

0: Esto es mi tierra, esto es Puebla. ¿Cómo es que no? Los sones poblanos. Y suele violina. ¡Arriba Puebla! Hay 50, vamos con más llamaditas para que todos pasen, si no me va a dar tiempo. A ver, bueno, bueno, buenos días por la mañana de hoy. ¿Con quién tenemos el gusto gustoso? Hola, hola.
1: Sí, buenos días, Mojo.
0: Buenos días, hermano, a la orden.
1: Oye, por ahí te vuelvo a marcar porque no. Se me olvidó decir de el yogur.
0: Okay.
1: Se me olvidó decir del yogur que calmado, que todo salió bien y que no se preocupe. Y pues le mando saludos a toda su familia.
0: Ok, perfecto.
1: Y pues ponme por favor si puedes la de amarrado de parte de Poli.
0: Me parece perfecto. ¿Amarrado la ponemos? O después Poli. Bien, un abrazo, mi hermano. Ande, pues la ponemos. Sale, pon amarrado, te la ponemos con mucho cariño. Y de lo que buscamos amarrado, ¿te parece? Vamos con mensajito para que todos pasen, porque hay mucho mensaje también. Y que todos den también seguimiento. Mensaje de audio. Dice el público maravilloso. A ver.
2: Hola, hola, buen día. Buen día.
0: Buenos días.
2: Mis amigos del grupo Amanecer Poblano. ¿Sí? Pues ya saben, saludos para todos de cabina.
0: Perfecto.
2: Para todos en general. Pero usted, mi amigo Maurilio.
0: Gracias,
2: Maurilio.
0: Hermano. Muy amable.
2: Para mi amigo, para todos los que están ahí recibiendo llamadas.
0: Gracias, muy amable, muy gentil.
2: Para todos y cada uno de ustedes. Ya saben, el abrazo fuerte de Casco Amarillo para ustedes.
0: Esto es mi Casco Amarillo.
2: Y para todos del grupo en general.
0: Gracias.
2: Para todo el grupo de Amanecer Poblano.
0: Bien, bien.
2: En general.
0: Gracias, hermano.
2: Todos.
0: Todos toditos, ¿verdad?
2: Que nadie se quede sin este saludo,
0: es
2: sin
0: correcto,
2: este abrazo de su amigo.
0: Correcto, bien.
2: Casco Amarillo.
0: Perfecto.
2: Que Dios me los bendiga a todos, que Dios me los cuide, que Dios me los proteja.
0: Bien.
2: Y pues vamos a pedir la canción de...
0: ¿Cuál quieres, hermano?
2: La canción de Amigo. Hoy para cerrar este viernes hay que escuchar esta canción para todos. Va para bien. Todos.
0: Venga,
2: y saludos a todos los que están cumpliendo años.
0: Amigo,
2: saludos a todos, a todos, a todos. Saludos para los que están pasando situaciones difíciles.
0: Amarillo.
2: Estamos con ustedes también. Cuídense mucho.
0: Dios te bendiga,
2: amigo,
0: hermano.
2: Casco Amarillo. Y recuerden, modo feliz.
0: Como
2: modo
0: debe
2: contento.
0: Ser.
2: Muchas
0: hoy
2: gracias.
0: Te pido para ti. Ahí está el amigo con mucho cariño. Venga. Y más saluditos que dice, hola, muy buenos días, llegando tarde, pero llegando. Qué raro, ¿verdad? Pero bueno, buenos días. Saluditos a toda la familia de ser poblano, especialmente a Huguito de Belén, la señora Pati de Pozo Guerra. Compláceme con el tema de El Andariego, la de Amor, Fascíname con Alejandra Ábalos, dedicadas para ti. Es mira, gracias. Atentamente la Super Lore, que llega y se barre. La mira, la de Amor, Fascíname con Alejandra Ábalos y El Andariego. Esa imagino que sale pues con quien salga, ¿no? Con mucho gusto la ponemos. Gracias, Super Lore, muy amable. Levántate más temprano, pero ay, contigo no entiendes, pero bien, de acuerdo. Otro más también, a ver, un mensaje más. Ahí está, buena rola, por cierto, ¿eh? Gracias. De buenos días, una canción del grupo Los Vela que se llama El Besón. Maurilio, Salcero, acá los Goma, los Pichones y el Nico. El Wilson levanta las manos de Ábalos, la Chichuca. Entonces, para la señora Patti de Pozo Guerra, para América, el ahijado, el amigo zurdo y su novia, el buen Tacos Tacos, Gallipán, Don Plácido, Doña Rita, Mr. X, eso, buen ritmo, el yogurteo y familia, el buen Conrado, el Roger, Doña Gloria, la otra Patti, el Casco Amarillo, Triple RR, Super Lore, Don Gallo, José Luis Sonidero, el primo, el compadrito, Don Cayetano, Filipao, el Ruli, Hugo de Belén, la niña de la bocina, Don Manolo, Elza Porra, señora de Teciutlán, Tío Richie,

0: Sol y Misty de Tlaxcala, Los Galácticos, El Peligroso, Abelito, La Familia Macer Poblano. Estamos en modo feliz y modo rete contento. Ahí está otro mensaje más y leemos otro para que dé tiempo. Dice, buenos días, amigo Maurilio y Zúcar, a la familia de Macer Poblano, excelente día para todos, buen fin de semana, gracias, igualmente para ti. Saludo a su ahijado, a José Juan N. Méndez, a Lina Martínez, a Giancarlo Casco Amarillo, Salcero, Gallipán, Chico Maravilla, y aquí una canción de José Feliciano, y dice, y... pero no me dice qué canción de Feliciano, Arriba la Máquina, de Clusura, también Toñito. Pues mira, a ver, Alexandra de Feliciano, ahí pasa de ellas, mi queridísima Ali, por favor. Y otro mensaje más que dice, buenos días, don Maurilio, se me acaba mi saldo, dice, me tardé mucho en línea, bueno, perdón, dice, quiere una canción de, dice, ¿cuál? Federico Villa, dice, pero, ah, Caminos de Michoacán, con mucho gusto, la ponemos también. Híjole, híjole, a ver qué pusiste. Qué buena rola, Lina, a ver, suele. Sas, me metí del agua. Mira, se me sorprendí la canción, bueno.
1: Ven, siéntate a mi lado.
0: Hablemos, bueno, un mensaje más rápidamente, de mensaje de audio. A ver, bueno, vamos a ver, aquí me siento audio. A ver, le ponemos, le puchamos.
2: Hola, hola, muy buenos días, querida familia.
0: Buenos días, hermano, ¿cómo
2: miércoles,
0: estás?
2: Miércoles, miércoles, un poquito de
0: ¿miércoles?
2: Semana.
0: ¿Cómo hay que echarle
2: galletas.
0: Hoy es viernes.
2: Es viernes y el cuerpo lo sabe. Saludos.
0: Pues sí.
2: A toda la raza que ya sintoniza.
0: A ver, es que aquí hay dos.
2: El programa número uno.
0: Gracias, muy amable.
2: Del jefe comandante supremo.
0: Gracias, muy amable.
2: Maurilio Izúcar, saludos para Galatín.
0: Ok, de acuerdo.
2: José N. Méndez, sí, sí. Casco Amarillo.
0: Llegó otro, espera, ¿sí?
2: Cantadora.
0: ¿O será este?
2: Bailarina.
0: Sí. Acá me llegaron otro, Morelos, a ver. José... ¿Será este?
3: ¿Qué tal, Maurilio? Muy buenos días a todos los que ya sintonizan. Amanecer Poblano, Juan de Arte, por ahí mismo.
0: Acaba de llegar
3: así de presentación, se llama Soy de Guerrero, señores. Lo puedes encontrar con el grupo Nau Show, como con este Dinastía de Santa. Saludos a Juan N. Méndez.
0: Gracias, muy amable.
3: Tortugo, Galatín, Casco Venga, Amarillo.
0: Sí.
3: Primo de Morelos.
0: Sí, sí.
3: José de Tulcingo.
0: Perfecto.
3: Tortugo, Contadora, Bailarina.
0: Bien, bien.
3: Yogurtero.
0: Bien, perfecto.
3: El amigo Lobo.
0: Bien.
3: El Edo de Houston, Texas.
0: Ok, perfecto, bien.
3: Todos los
0: adelante.
3: Ahora sí, ya no son tres, creo que de Acatlán de Osorio, dice que ya son cuatro.
0: Bien,
3: bueno,
0: bien.
3: Pues los cuatro de Acatlán de Osorio.
0: Con todo gusto.
3: Que siempre que están pendientes del programa.
0: Gracias, en verdad, gracias. Muy amables.
3: Mis hijos, Víctor, Antonio, Eusebia, esposa Josefa Flores Hernández. Para todos, todos y cada uno que me faltaron ahí.
0: Nos vamos ya, ¿verdad?
3: Para
0: que nos,
3: sí, Maurilio, sí. Para los que manipulan, ¿no? Así la tecnología.
0: Gracias,
3: para poner o programar nuestras rolas. Por ahí fundéate dos temitas.
0: ¿Cuál tema quieres?
3: Les pones. Uno se llama Se la dedico a mi hijo con el Commander.
0: ¿Cuál?
3: Otra canción que se llama ¿cuál? Te amo y te amo con los.
0: Te amo, te amo.
3: ¿Cómo se llama?
0: Bueno, ¿quién?
3: ¿Quién? Se me olvidó cómo se llama. Tierra Cali, Tierra Cali.
0: Tierra Cali, te amo.
3: Así escucharla aquí.
0: Gracias,
3: desde
0: amigo Eusebio, muy amable, muy gentil.
3: Chingo, municipio de Orinala Guerrero. Okay,
0: gracias, hermano, muy amable. Ven, Eusebio.
3: Salud.
0: Nos vamos, familia. Recuerden, no se despegue este momento. Tenemos una transmisión especial desde el CRIT aquí en Puebla. Estamos mis compañeros y amigos, toda la barra matutina estará en este momento, 105.9. Nos vamos a Lina, gracias por todo. Muy feliz semana. Esto fue Amanecer Poblano. Modo feliz y modo contento. Vámonos. Sí.

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0: 7 de la mañana con 8 minutos, 7-8 de este que es el día viernes 9 de octubre de 2026. Les saludamos con mucho gusto en esta mañana, mañana nublada, pero muy sabrosa, muy cálida en esta mañana. Les saludo con mucho gusto, soy Gerardo Herrera, me acompaña ya desde muy tempranito Blanca Hilda. ¿Cómo estás? Muy buenos días.
1: ¿Qué tal? ¿Cómo estás, mi querido Gerardo? ¿Cómo estás, amigos? ¿Cómo les va? Me da mucho gusto saludarlos y bueno, pues hoy es un día, como dice bien nuestro amigo Gerardo, un día muy especial. Estamos transmitiendo desde, como siempre, con muchas ganas. Tenemos una temperatura ambiente en este momento de 14 grados. Vamos a llegar a 21, será la máxima. Y pues la verdad es que pinta lluvia.
0: Bueno, estamos en una transmisión especial esta mañana desde el CRIT Puebla. La habíamos comentado la vez pasada, es la segunda vez que estamos visitando estas grandes instalaciones donde actualmente se están atendiendo a más de 1,400 pacientes y sus familias. De esto íbamos a hablar mucho más en unos momentos más. Estamos iniciando equipo completo ya, gracias a nuestros queridos ingenieros que están desde muy temprano en la instalación de esta transmisión. Por supuesto, está aquí equipo completo, nada más falta Alinita que está allá en cabina. Te saludamos con mucho gusto, Alina, y está Naomi Peralta aquí al frente y el caballero de las redes sociales, Ricardo Figueroa.
1: Aquí saludamos con mucho gusto a todos ustedes también. Y bueno, pues estamos transmitiendo, como bien dices, desde este importantísimo centro de rehabilitación Teletón, que fue inaugurado el 24 de noviembre del 2011. Entonces, desde entonces ha sido parte fundamental en el desarrollo, en el apoyo a personas y a, sobre todo a niños y adolescentes vulnerables.
0: Así es, muy bien. También está don Memo Pichardo, el doctorazo, está aquí con nosotros y su equipo. Pues no sé qué van a hacer, veo que están ahí sacando unos juegos mecánicos, voladores de papá, no sé de dónde no los sé, van
1: algo,
0: a
1: algo va a ser, es como un

0: brincolín también.
1: Es un brincolín, no sé qué van a hacer el día de hoy. Vengan, vengan a visitarnos, sirve de que pasan a conocer las instalaciones y también pasan a donar. Mañana es el Teletón.
0: Mañana es el mero día del Teletón, es importante considerarlo. De verdad, si ustedes tienen oportunidad de venir, se les va a mover el corazón. Sabemos que hay mucha vulnerabilidad, hay niños, hay adolescentes y hay familias completas que dependen directamente de la rehabilitación de este centro de rehabilitación infantil Teletón. Y bueno, pues su ayuda siempre es importante. Vamos a desprendernos de lo que tenemos, de lo más que podamos, pero no solamente un día, hagámoslo todo el año.
1: Así es, muy bien. Son las 7:11 y como todos los días vamos a iniciar esta mañana con el resumen informativo.

0: México. Fue inaugurada una cámara neurosensorial en el Centro Estatal de Salud Mental como parte de las acciones para fortalecer la atención a pacientes.
1: El área de pedopsiquiatría brinda alrededor de 300 atenciones mensuales para dar seguimiento a la salud mental de niñas, niños y adolescentes.
0: El municipio de Acatlán realizará la jornada Por Amor a las Familias, en la que se ofrecerán servicios gratuitos para la población.
1: Después de varios años de transitar entre baches, vecinos de la calle 109 Poniente y 5 de Febrero en la colonia Galaxia La Laguna recibieron una respuesta a sus demandas de mejora vial.
0: Avanza la construcción del Fórum Pensar en Grande, proyecto que sustituirá a la antigua Plaza de Toros, el Relicario. ¿Te acuerdas de este emblemático edificio? Bueno, pues.
1: Sí, ¿cómo no?
0: Ya, desaparece, ya. Porque además ya tenía problemas en su estructura, está siendo renovado.
1: Así es, y bueno, continuamos con los trabajos de rehabilitación de los emblemáticos portales de San Pedro Cholula, con el objetivo de conservar este espacio representativo de este municipio.
0: Protección Civil realizó un recorrido de inspección en el tramo carretero entre Huehuetlán El Chico y la comunidad de Tlancualpican para revisar las condiciones de esta vía.
1: Puebla fue sede de la sexta reunión interestatal sobre incendios forestales, un encuentro para fortalecer la coordinación y las estrategias de prevención y combate del fuego.
0: Puebla cerró 2026 con 199 incendios forestales registrados en 52 municipios, de acuerdo con el balance presentado sobre estos siniestros.
1: Tenemos el reporte de un accidente, esto entre una unidad del transporte público de la ruta 38 y una camioneta particular en San Pablo, Xochimehuacán.
0: En el Congreso de Puebla fue presentada la 18ª edición de la Expo Hortícola Puebla, que se realizará del 21 al 23 de octubre en Los Reyes de Juárez.
1: Puebla fortalece su conectividad aérea con Estados Unidos tras la apertura del vuelo Puebla-Chicago por parte de Volaris en el Aeropuerto Internacional Hermano Cerdán.
0: La temporada de Día de Muertos también llega a la panadería con la creación de monstruo conchas, momi conchas, vampi conchas y mictlacten conchas, caray.
1: Lo que tenga que ver con conchas.
0: No, y también calaba conchas.
1: Ah, no, ¿ves? Eso es todo un espectáculo ver ese pan, esas decoraciones y esos inventos que se han hecho,
0: no,
1: por ahí,
0: hombre,
1: ¿no?
0: Caray, sale.
1: Bueno, y cada 9 de octubre se conmemora el Día Mundial del Correo, una fecha que reconoce la importancia de los servicios postales en la comunicación y el intercambio de correspondencia. Imagínate el correo todavía antes del email y antes de todo eso.
0: A nosotros nos tocó escribir,
1: sí,
0: cartitas.
1: ¿Cómo no? Cartitas, los sellos, ¿te acuerdas?
0: Sí, ir a comprar tus sellos.
1: Sí, los sellos, las estampas postales, sellos postales, sí. Para que lo pudieras enviar.
0: Sí.
1: ¿Y te acuerdas que costaban, creo que costaban lo mismo en toda la República Mexicana, si no mal recuerdo?
0: Sí, nada más que dependiendo la distancia a la que enviaras la carta.
1: Tenías que poner dos
0: tenías,
1: o tres.
0: ¿No? Entonces costaban, en aquel tiempo, recuerdo, 2.50, 3.50 pesos, ¿no?
1: Pero
0: 5
1: incluso,
0: pesos, ya si era muy lejos a donde enviabas la carta. No,
1: y aparte,
0: ¿no?
1: ¿Sabes qué? Que también cómo esperaba, con qué emoción y con qué entusiasmo, sí, esperabas una carta, una tarjeta, una postal cuando viajabas.
0: Hasta a ver si a la Anita nos pones al ratito la canción de te escribí una carta y no me contestaste.
1: Ah, qué,
0: ¿no?,
1: cosa, ¿verdad? No, bueno, viejos recuerdos, pero este día se conmemora esto tan importante.
0: Así es. Bueno, en los mercados de la capital poblana ya comenzó la venta de mandarinas y una fruta característica de la temporada de otoño es mi fruta favorita.
1: La mandarina. Sí. Las mandarinas que se pelan muy fácil, que son dulces.
0: Sí.
1: Qué ricas.
0: Sí, sí, sí.
1: O el
0: buenísima.
1: Jugo de mandarina también, delicioso.
0: Ajá.
1: Bueno, y también se habilitó el transporte nocturno gratuito tras el partido entre Puebla y León para facilitar el regreso de los aficionados.
0: Roberto, bueno, ya en información nacional e internacional, Roberto

0: Blasco y Ronald Johnson destacaron los avances de la cooperación entre México y Estados Unidos en materia de seguridad.
1: El secretario de Seguridad y Protección Ciudadana, Omar García Harfuch, compareció a puerta cerrada ante la Junta de Coordinación Política.
0: Y regresando al país, en Mazatlán, Sinaloa, se reportó una balacera al interior del penal de El Castillo, allá en Mazatlán, y con el saldo de 10 muertos y 14 heridos de gravedad. Le contaremos algunos detalles. Tuvo que entrar la Guardia Nacional y también estuvieron, por supuesto, los familiares muy preocupados sobre lo que estaba sucediendo en el interior del penal. Bueno, le vamos a contar los detalles.

0: porque el 12 de noviembre es el día del cartero, que es diferente. Hoy es el día de la carta, ¿no? De la
1: hoy
0: carta.
1: Es el día, sí, solamente uh-huh. de, del... Sí, para recordar esos viejos tiempos y esas viejas angustias cuando uno llegaba a la carta. Ah.
0: Bueno, no angustias. ¿Cómo no, que angustias?
1: No, bueno, no angustias, pero sí, de repente sí sentías miedo que no te contestara, ¿no?
0: Pues tardaba mucho, o sea, una semana incluso esperando la contestación de la carta.
1: Ya cuando llegaba ya ni te acordabas que habías
0: no, y también te tocaron los giros.
1: ¿Cómo no?
0: Los giros postales.
1: Los giros, ay, los sí. giros postales también, sí. por supuesto.
0: No, y te mandaban una lana a través de un giro.
1: Y llegaba.
0: Y llegaba. No, sí. y ya ibas a correos a cobrar tu lana.
1: Sí, uh-huh. de verdad que toda una historia, y por todo esto es parte de, fue la plataforma de lo que tenemos hoy en día, y que bueno, pues esperemos que muchos niños, que muchos jóvenes, pues que tengan oportunidad también, incluso de visitar el por, en este caso la oficina postal aquí en Puebla.
0: ¿En el centro?
1: En el centro sí, histórico. Sí. Y de verdad van a aprender mucho, hay muchas cosas interesantes que aprender.
0: Pues yo espero que sí. Bueno, estamos iniciando Noticias al Amanecer, son las 7 de la mañana con 17 minutos. Les saludo con mucho gusto, soy Gerardo Herrera. Esta mañana equipo completo, Alina Martínez, Naomi Peralta, el caballero de las redes sociales. Estamos transmitiendo ya en vivo por Facebook, conéctense con nosotros. Estamos en la página que se llama SICOM Radio 105.9 FM y estamos lanzando la señal a todo el estado de Puebla a través de nuestras 7 estaciones hermanas que están distribuidas por todo el territorio poblano, lanzando la señal por la 98.9 FM allá en Huauchinango.
1: El Libre es por el 95.9 FM.
0: También allá en Tecitlán, que está lloviendo un poquito, en la 90.9 FM.
1: Amigas, amigos de Tehuacán, sintonícenos 93.1.
0: En Acatlán de Osorio les saludamos esta mañana en la frecuencia 95.3 FM.
1: En Zacatlán de las Manzanas, 105.3.
0: Y en Izúcar de Matamoros esta mañana, que hoy se antoja un pozolito bien caliente, un pozole de cabeza bien sabroso de aquella zona. Les saludamos a la frecuencia 107.5 FM y también estamos listos. ¿Te trajiste el número de cabina para los mensajes de WhatsApp?
1: Ahorita se los damos con mucho gusto. En un momentito.
0: No, pero sí te trajiste el número para que estemos
1: Sí, claro, por supuesto, perfecto. Sí. Aquí ya de hecho ya tenemos aquí una imagen.
0: Ahí está.
1: Tenemos una imagen ya de un cafecito con un pancito ahí bien rico.
0: ¿Quién lo manda? ¿Quién lo manda?
1: A ver esa terminación que ya se me perdió. Terminación. Ahorita se las doy.
0: A ver, mi querida.
1: Aquí estamos.
0: Blanquita,
1: dame un segundo.
0: Mira, nada más. No te trajiste los lentes este día.
1: No. Ahí está ya. 9307.
0: Ah, bueno.
1: Y nuestro amigo Joel también, pues ya se está reportando.
0: Ya se está reportando, bueno.
1: Sí, ya aquí. Dice, uh-huh. gracias por escribir así con. Pues sí, aquí estamos.
0: Sí, ya. sí. Bueno, mándanos los mensajes también a través de Facebook, los vamos a estar leyendo, por supuesto, a todos ustedes, mis amigos y amigas que nos están escuchando en esta mañana. ¿Qué pasó?
1: Y mira, bien dijiste que en Zacatlán está lloviendo.
0: Sí.
1: Nos están reportando exactamente que feliz viernes lluvioso, feliz viernes, buen día, y buen feliz fin de semana aquí en Zacatlán.
0: Estoy en todo, mi querida Blanquita.
1: Yo sé, mira nada más.
0: También, ¿sabes dónde está lloviendo? Chipi, fuerte, nortecito, Tlatlauquitepec.
1: Sí, toda esa
0: está forma. Lloviendo en este momento. Ay, caray, me estoy ahogando ya con el café. Me reportaron tempranito, Tlatlauqui está lloviendo, amaneció norteando. Váyanse con cuidado en carretera, por favor. Cuídense muchísimo, acuérdense que manejo la defensiva. No se acerquen, no se peguen mucho al coche de adelante, por favor, porque en una de esas no van a poder frenar. Váyanse con cuidado.

0: Cuidadito, más vale despacio, pero seguro.
1: Claro, si ven algún ciclista, algún motociclista que vaya adelante de ustedes, por favor, traten de llevar con mucha calma, porque luego de repente las carreteras también están, pueden derraparse y puede haber algún accidente.
0: Claro,
1: grave,
0: claro,
1: ¿no?
0: Claro. Entonces, que sí, bueno.
1: Tómelo con precaución.
0: Bueno, vamos a ir a la información, si me lo permite. Ah, no, pero el número de la salsa, por favor, mi querida Alina Martínez, mándanos para recordarles a todos mis amigos y amigas a qué número nos van a mandar mensajitos, por favor.

0: escuchar algunos mensajes, por supuesto. Estamos transmitiendo en vivo y en directo desde el CRIT Puebla en esta mañana muy bonita del viernes 9 de octubre.
1: Nuestros amigos de Huehuetla se están reportando, mira, la terminación 9263 me dice que está lloviendo.
0: En Huehuetla,
1: ajá, sí. Nos preguntan que cómo va a estar el clima en la Sierra Norte, pues lluvioso.
0: Va a estar lluvioso, ayer lo comentamos nublado en el programa con nuestro amigo ¿es ingeniero? ¿Qué cosa es? El meteorólogo.
1: El meteorólogo, ajá, David, ¿no?
0: Ajá, pero ¿qué cosa es? ¿Es licenciado, ingeniero, maestro, consultor? Y no sé, bueno, pero es el encargado de la meteorología y nos estuvo comentando, hay alerta de lluvias importantes en la Sierra Norte, en la Sierra Nororiental, Diego de Jesús Villegas de la Portilla.
1: Meteorólogo operativo de Protección Civil.
0: Muy bien, bueno, pues alerta, pues sí, puede estar lloviendo de manera continua en algunas zonas de nuestro estado, especialmente en la Sierra Nororiental, en la Mixteca también, en el Valle de Cerdán. Bueno, vamos a iniciar con la información en esta mañana. Le quiero comentar, cuando son las 7 de la mañana con 23 minutos, que se inauguró la cámara neurosensorial, esto en el Centro Estatal de Salud Mental. Mi compañero David Portillo tiene la información.
2: El Centro Estatal de Salud Mental fortalece la atención psicológica a menores de edad con la nueva cámara neurosensorial, que contiene actividades y herramientas para la estimulación visual y auditiva. Durante la inauguración, que fue encabezada por el director general del Sistema Estatal DIF, Carlos Ochoa, quien estuvo acompañado por autoridades de salud, reconoció el trabajo que realiza el personal médico y psicológico con cada paciente.
3: Y que ustedes, con su trabajo, dan la luz. Con las terapias, con los abrazos, con las sonrisas, con el medicamento, pero sobre todo con el buen trato. No me queda más que decirles que desde el DIF seguiremos trabajando con esta visión humanista, buscando siempre que las necesidades de nuestra gente se conviertan en acciones y que estas acciones se traduzcan en mejores condiciones de vida.
2: Autoridades resaltaron que esta obra fue posible gracias a los proyectos de obra comunitaria que permitieron construir este edificio, que durante 18 años fue una petición de las familias.
4: Es una oportunidad medular en paidopsiquiatría, como un área medular para detectar oportunamente trastornos que, si se atienden de manera oportuna, se diagnostican de manera oportuna, el estilo de vida de las familias puede cambiar.
2: A casi 24 años de haber abierto sus puertas el Centro Estatal de Salud Mental, familias y pacientes destacaron la labor que realiza el personal médico para ayudarlos a salir adelante, como Joel, quien desde los 5 años es paciente por ser neurodivergente y a sus 20 años estudia la licenciatura en comunicación y diseño gráfico.
5: Es de gran importancia tener lugares como este, donde brinden atención médica y terapéutica para lograr que sus pacientes lleguen a la inclusión y el respeto en la sociedad.
2: La cámara neurosensorial se convierte en una herramienta significativa para el abordaje terapéutico en diferentes dominios en el desarrollo de los pacientes, como la parte motriz, cognitiva, conductual, lenguaje y social. Con imágenes de Kevin Lizana, para SICOM Noticias, David Portillo.

0: 25 minutos. Bueno, es importante resaltar que el área de paidopsiquiatría, que atiende a menores de edad con trastornos del neurodesarrollo y otras condiciones emocionales en el Centro Estatal de Salud Mental de Puebla, brinda alrededor de 300 atenciones mensuales.
1: Sin embargo, con la reciente cámara neurosensorial que cuenta el Centro de Salud Mental, se prevé un incremento en la demanda para apoyar a menores quienes presenten trastornos como autismo, déficit de atención, dificultades de aprendizaje y otras condiciones.
0: Familias poblanas resaltan la atención del Centro Estatal de Salud Mental. La información la tiene mi compañero David Portillo.
2: Para familias poblanas que enfrentan el reto de atender la salud mental de sus hijas e hijos, contar con nuevas herramientas para mejorar los diagnósticos y tratamientos representa una esperanza. En el Centro Estatal de Salud Mental de Puebla fue puesta en funcionamiento una cámara neurosensorial, tecnología que permitirá complementar la atención de niñas, niños y adolescentes que presentan diferentes trastornos psicológicos y del neurodesarrollo.
3: Tenemos ya 5 años que venimos al Centro Estatal a trabajar. Ahorita la cámara neurosensorial les va a ayudar mucho para reforzar sus habilidades y también su integración, ya que mi hijo padece autismo, entonces a ellos a veces todos los estímulos les afecta y entonces esta cámara los va a ayudar a integrarse más.
2: La cámara ofrece un entorno controlado y estímulos sensoriales que pueden utilizarse como parte del proceso terapéutico de acuerdo con las necesidades de cada paciente.
4: Nuestra cámara neurosensorial fue diseñada con actividades de la vida cotidiana, pero las áreas que nosotros tenemos tienen sonidos en que los niños están habituados comúnmente, es decir, sonidos como una aspiradora, como una licuadora, sonidos de vehículo. Esto es importante porque lo que buscan esta clase de sonidos es habituar a los niños al entorno cotidiano, sobre todo a los niños que tienen trastornos de neurodesarrollo.
2: Para las familias, contar con este tipo de atención especializada significa también avanzar hacia una detección oportuna y un acompañamiento integral, especialmente en menores que requieren terapias específicas.
5: Nosotros acudimos aquí en el Centro Estatal de Salud Mental para la parte del apoyo motriz en temas de discapacidad intelectual y pues a nosotros nos ha ayudado lo que es mucho esta parte de la cámara del neurosensorial. A nosotros nos ayuda en la parte social para que pueda interactuar con la sociedad, el ruido, lo que es toda esa parte motriz, pues pueda ser apoyado en esta situación.
2: La salud mental durante la infancia y adolescencia requiere atención, acompañamiento y sobre todo evitar estigmas. Por ello, el gobierno de Puebla trabaja en estrategias que incorporen nuevas herramientas al sistema de salud. Con imágenes de Kevin Lizana, para SICOM Noticias, David Portillo.
0: Bien, pues son las 7 de la mañana con 28 minutos, 7:28. Antes de irnos a la pausa, ¿qué te parece? ¿Algunos mensajes del auditorio?
1: Sí, cómo no, con mucho gusto. Mira, buen día. Necesito que si me pueden ayudar con drenaje y pavimentación en su comunidad. Nos escribe Amada Huepacalco Flores y en su comunidad es San Juan de los Laureles en Atlixco, Puebla, en el municipio de Atlixco.
0: Ah, bueno, qué bueno. Vamos a mandarle este mensaje a nuestra amiga la presidenta de Atlixco, Ariadna Ayala, para que atienda ese requerimiento de drenaje y pavimentación en esta comunidad. ¿Me repites el nombre de la comunidad?
1: Sí, cómo no, es San Juan de los Laureles en el municipio de Atlixco, Puebla.
0: Bueno, pues ya está su mensaje. Mándenos, por favor, sus mensajes también en Facebook. Estamos transmitiendo y no vea qué tomas tan bonitas está haciendo Richard Figueroa con un movimiento, con mostrando cómo está aquí ahorita de bonito. Arreglaron bien bonito este lugar para recibirle a usted, para que venga con su donativo. Vamos a hacer un paneo en este momento, efectivamente, para que vea cómo está arregladito ya, para que lleguen los niños, las niñas, los papás, que conozcan este lugar tan maravilloso. También ya hay unas personas que son voluntarios, voluntarias.
1: Y las alcancías, mira, ya también están puestas.
0: Cochinito.
1: Es muy importante esas alcancías para que ya empecemos a donar.
0: Exactamente. Bueno, vamos a la pausa en este momento, son las 7 de la mañana con 30 minutos, regresamos.
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0: 7:34 de la mañana. Continuamos transmitiendo esta mañana desde el CRIT Puebla. El CRIT Puebla que hoy está recibiendo a muchos de ustedes que tienen la intención de venir a visitarlos, a conocer las instalaciones maravillosas donde cerca de 1,400 pacientitos, pacientitas acuden al mes para tratamientos, para atenciones, para rehabilitaciones, para muchas otras actividades que tienen, pero ¿qué cree? Que no vienen solos, vienen con sus familias, es un apoyo y una asistencia integral. Y para platicarnos de estos temas, esta mañana también está con nosotros Tamara Jiménez, quien es fisioterapeuta de este lugar. ¿Cómo estás? Buenos días.
1: Hola, estoy excelente el día de hoy.
0: Qué bueno.
2: Pues qué gusto estar con ustedes y bueno, platícanos un poco, primero de las necesidades, o sea, ¿cuáles son las principales necesidades que se tienen aquí en el centro? Y también nos gustaría posteriormente que nos platicaras en qué consiste este tipo de rehabilitación.
1: Bueno, en mi área, pues nos encargamos de, yo como fisioterapeuta, pues de recuperar el movimiento, la fuerza e integrar poco a poco al usuario a sus actividades de la vida cotidiana. Sus necesidades, pues realmente no nada más rehabilitamos al pequeño, sino a toda su familia.

0: y los llevamos y los guiamos durante todo su proceso de rehabilitación. En todas sus dudas, cualquier cosa, la verdad, la familia no está sola.
1: Es importante señalar, porque hemos dicho en diferentes y en repetidas ocasiones que también se acompaña a la familia, que no solamente los pacientes, sino también la familia se involucra. ¿De qué manera se involucra la familia?
0: Bueno, nosotros como terapeutas manejamos un cuaderno de trabajo donde pedimos a la familia que se involucre. No nada más es aprender, o sea, venir y tomar la terapia, sino aprender cómo hacer los ejercicios en casa sin necesidad de un fisioterapeuta. Entonces, en ese cuaderno anotan cada uno de sus ejercicios para que ellos puedan poderlo replicar en casita. Y vemos, para poder ver el avance durante toda su estancia acá.
1: ¿Cuántos terapeutas hay en este momento aquí en el centro y se necesitan más?
0: Bueno, ahorita estamos aproximadamente 30, más aparte servicio social, practicantes. Entonces somos como unos 35, 36 aproximadamente. Y pues sí, a veces sí necesitamos más terapeutas, pero como somos un gran equipo, la verdad nos dosifican toda esa carga de trabajo. Y por cada clínica, son 4 clínicas, y por cada clínica hay 4 fisioterapeutas.
1: ¿Cuáles son las principales causas por las que vienen aquí los niños?
0: Yo creo, pues la mayoría por un sueño, ¿no? Algunos papás quieren que camine, otros realmente pues buscan una buena calidad de vida a nivel osteoarticular, que no se contracturen, que no se debiliten. A lo mejor buscan también la funcionalidad de cada pequeño, buscan mucho la independencia, la autonomía, que como van creciendo, pues realmente necesiten un poquito nada más de los papás y que ellos sean funcionalmente en sus actividades de la vida diaria.
1: En ese centro que está ubicado aquí en San Andrés Cholula, en Puebla, ¿cuáles son las principales enfermedades que ustedes están atendiendo?
0: Bueno, nosotros vemos enfermedades que involucra a nivel neuro, musculoesqueléticas, en donde entra, por ejemplo, enfermedades osteoarticulares, enfermedades genéticas, congénitas, a pacientes que sufrieron a lo mejor una lesión de una caída y a causa de eso, pues tuvieron una lesión medular. Igual, pacientes que a lo mejor tengan alguna otra condición, también atendemos usuarios externos, no nada más tenemos dos modelos. El primer modelo es donde entra a nivel integral, somos un equipo multidisciplinario donde entran muchos profesionales de la salud y donde llevamos pues todo el seguimiento del niño desde 0 meses hasta 18 años, pero ya estando aquí la edad máxima es 17 años 6 meses, pero si todavía necesitamos pues cumplir objetivos, porque todos trabajamos a la base de objetivos. Si ellos logran esos objetivos, pues a lo mejor se plantea un alta, y sin importar que tengan 24, 25, 26 años. Y el otro es un modelo que se llama modelo meta o actualmente modelo de externos, donde atendemos no nada más a niños, adolescentes, sino también a adultos, tanto de la tercera edad, entran mucho más abarcamos más personas.
1: Hay enfermedades o hay situaciones, hay condiciones que desafortunadamente no se pueden revertir, pero sí se les puede dar un mejor nivel de vida, una mejor calidad de vida.
0: Bueno, hay dentro, todo parte también de lo que es la lesión y parálisis cerebral, tanto leve, moderada y severa. Prácticamente a lo mejor en leve y moderada sí podemos lograr grandes logros, sí, quizás puedan llegar a caminar a lo mejor con una ayuda de un dispositivo, pero aquellos que a lo mejor desafortunadamente están en una etapa severa, pues son pequeños que dependen de la familia totalmente, que nosotros sí les ayudamos a que tengan una mejor calidad de vida, es decir, que no tengan complicaciones de salud a nivel respiratorio, a nivel muscular, que no se debiliten, que no se contracturen, pues realmente esa es la calidad de vida, que tengan una buena en donde no repercute hacia su salud.
1: Y supongo que, bueno, ustedes están atendiendo también a una gran parte de la población que está en el interior del estado, no solamente en la capital poblana.
0: Así es, prácticamente es como el área sur. Nos han venido usuarios, pues vienen de todo, desde Zacatlán, Chignahuapan, desde lo que es San Martín, pueblos afines, cercanos a San Martín, Tlaxcala, y aún hay más, ¿no? Prácticamente es la zona sur.
1: ¿Qué se necesita para poder ser

0: parte de este gran equipo?
1: ¿Como fisioterapeuta?
0: Como fisioterapeuta y también como paciente.
1: Bueno, como fisioterapeuta, pues realmente necesitas, igual, entramos a un proceso de selección. Nos hacen varias entrevistas, tenemos que pasar por un examen de conocimiento psicométrico, en donde yo creo que las herramientas para un buen fisioterapeuta acá, pues es tener esa empatía, tener esa, como esa energía, ese amor por como dice nuestro eslogan, amor y la ciencia al servicio de la vida, en donde tengamos esa chispa para poder atrapar a las familias y que confíen en nosotros, porque aparte de ser de pasar con su médico acompañante, nosotros como fisioterapeutas nos volvemos sus amigos.
0: Claro, y esa parte es importante, ¿no? La parte de la confianza, el hecho de que se sienta que, y creo que nos sucede a todos cuando acudimos con algún médico, con algún especialista, que sentimos esa empatía y la confianza que te genere ese especialista, ese profesional, ¿no? De la salud.
1: Y ya como familia, pues ellos se inscriben a sus pequeños por vía telefónica, en donde si entran con los criterios de inclusión, automáticamente se les habla y vienen a su primera entrevista. Muy bien. Y ahí viene todo el proceso de rehabilitación.
0: Muy bien.
2: Tamara Jiménez, ¿algo que quieras decirles? Mañana es el Teletón y se requiere, tú que estás aquí, conoces perfectamente las necesidades que complementarían el trabajo de todos ustedes. ¿Qué les quieres decir a los que nos están escuchando?
1: Pues yo los invito este 10 de octubre a que nos apoyen, a que conozcan realmente un centro de rehabilitación. Y más que nada, el hecho de que ustedes visiten, se van a dar cuenta que Teletón sí existe. Y que ayudamos a muchas personas, a muchos pequeños, a poderse rehabilitar e integrarse, sobre todo la inclusión en hacia la sociedad, ¿no?
0: Vamos a apoyar, vamos a votar, en ese sentido vamos a dar, aquí están las alcancías ya puestas, mañana será un gran día, hay que venir, ¿verdad, Gerard?
2: Así es, pues gracias Tamara Jiménez por estar esta mañana con nosotros, fisioterapeuta del CRIT Puebla.
1: Muchas gracias.
2: Bueno, vamos a más información, son las 7 de la mañana con 42 minutos y le quiero comentar que el CIRE y el CEDIF colocaron a la salud y el bienestar al alcance de las familias poblanas. ¿De qué se trata esto? Andrea Casco tiene la explicación.
3: Con una inversión de 198 millones de pesos, avanza la construcción del Centro Integral de Rehabilitación y Especialidades del CEDIF, que busca acercar servicios médicos y de rehabilitación a las familias que más lo necesitan.
4: Estamos pensando en el 2030, ¿cómo le vamos a entregar el Estado de Puebla a las y los poblanos? Con tecnología, con investigación científica, con infraestructura, con órganos de la administración pública que cuenten con capacidades.
3: El gobernador Alejandro Armenta destacó que este espacio, ubicado en la 25 Poniente y la 23 Sur, está dirigido principalmente a personas en condiciones de vulnerabilidad. Se estima que brindará atención a 150.312 personas cada año, incluidas aquellas que no pueden pagar servicios privados. El centro ofrecerá especialidades como rehabilitación física, oftalmología, audiología, odontología y psicología, además de terapias de lenguaje, hidroterapia, estudios de diagnóstico y talleres para elaborar prótesis y órtesis.
5: Esta atención se va a brindar en cuanto sea la inauguración del CIRE. Puede venir cualquier persona, tenga o no seguridad social. Para algunos servicios vamos a tener agenda.
6: Yo pienso que es un proyecto bastante bueno, ya que va a ayudar a que esta gente se rehabilite y haya mayores oportunidades para ellos.
3: La obra registra un avance general del 41% y se prevé que concluya en diciembre. El inmueble contará con 3 niveles para integrar servicios médicos, terapéuticos y de capacitación. Para SICOM Noticias, Andrea Casco.
2: Bien, son las 7 de la mañana con 45 minutos y más información. Tenemos mensajes que están llegando al WhatsApp de esta mañana. ¿Qué dicen?
0: Así es, determinación 4736 dice que nos están escuchando y nos están viendo en Necaxa. Por favor, bueno, que pongan una melodía de Piero para seguirlo recordando como compositor.
2: La de Vilos. Mi viejo solamente, ¿no? ¿La de Piero?
0: De Piero.
2: Ajá, puede ser la de mi viejo.

0: Viejo, 7:45. Dice este otro mensaje, terminación 3744. Dice, los estoy escuchando en el Estado de México. Qué gusto saludarles. Y yo estuve en el CRIT de Puebla. Lo conozco bien y muy buena atención. Y gracias, estoy muy agradecido por lo que hicieron por mi niña.
1: Sí, y además también están comentando que es importante que también han tenido oportunidad de estar aquí en el CRIT, nos están diciendo la terminación 3647, y bueno, pues que es importante que han tenido una excelente atención, una buena experiencia, y que espera que todos puedan aportar, aunque sea un peso.
0: Así es, bueno, 7:46. Vamos a más información. Mire, después de varios años de transitar entre enormes baches, los vecinos de la 109 Poniente y calle 5 de Febrero, allá en la colonia Galaxia La Laguna, finalmente recibieron respuesta. Franco Arteaga se dio una vuelta por allá y esto fue lo que encontró.
2: Después de varios años de transitar entre enormes baches, los vecinos de la 109 Poniente y calle 5 de Febrero, en la colonia Galaxia La Laguna, finalmente recibieron una respuesta. Un reporte ciudadano recibido por SICOM Noticias hizo visible esta problemática, y este jueves el Ayuntamiento de Puebla acudió a la zona para realizar los trabajos necesarios.
3: Que sí, estamos atendiendo un reporte que nos hicieron llevar por parte de ustedes, por SICOM. Estamos atendiendo a la petición de la ciudadanía. El día de hoy estaremos trabajando estos baches y posteriormente en los siguientes días estaremos también trabajando sobre la misma zona. Y igual una avenida principal que nos acaban de pedir, que es la Lázaro Cárdenas, también estaremos trabajando ahí.
2: Los vecinos agradecen la intervención y esperan que el trabajo permita que automovilistas transiten de manera más ágil y segura.
4: Muchas gracias, estamos muy contentos y le damos un agradecimiento muy grande a SICOM porque sí nos hace caso, sí nos ayudó. Miren cómo están ya arreglando las albercas que teníamos aquí.
2: Los baches que durante años complicaron el paso de automovilistas fueron atendidos, permitiendo recuperar las condiciones de esta vialidad.
4: Así es, un agradecimiento muy grande a SICOM Noticias, un medio súper confiable. Muchas gracias por atendernos. Y efectivamente tenía años que no nos atendían. Había muchos baches y sin embargo, gracias al reporte de ustedes, gracias a esa atención hacia los ciudadanos, ahora contamos con bacheo y pues ya nos están atendiendo.
2: De acuerdo con el artículo 115 de la Constitución, los municipios tienen entre sus responsabilidades la prestación de servicios públicos, entre ellos la atención y mantenimiento de las vialidades. En la Cámara, Osvaldo Aguilar informó para SICOM Noticias, Franco Arteaga.
0: Como parte del programa de pavimentación de 100 vialidades 2026, la Secretaría de Infraestructura inició los trabajos simultáneos en dos importantes arterias de la capital poblana, la calle 23 Sur y Norte y la avenida Carlos González.
1: Esas intervenciones comprenden una longitud total de 3.1 kilómetros, equivalentes a 76 calles, con lo que se garantizarán traslados ágiles, seguros, para más de 108 mil habitantes distribuidos en 23 colonias.
0: El procedimiento técnico contempla las labores de fresado sobre la superficie dañada, el tendido de una nueva carpeta asfáltica de 5 centímetros de grosor y la colocación integral de señalización horizontal y vertical para optimizar la visibilidad y movilidad de automovilistas y peatones. Iniciaron los trabajos de rehabilitación de los emblemáticos portales de San Pedro Cholula, un espacio que forma parte de la historia, identidad y patrimonio arquitectónico de este pueblo mágico.
1: El gobierno municipal de San Pedro Cholula puso en marcha los trabajos de dignificación, de conservación de estos portales, y el objetivo, bueno, pues es preservar este importante referente del centro histórico. Las acciones van a permitir mejorar y conservar este espacio público, mi querido Gerard.
0: No, muy bien. Hay que considerar que este es un gran lugar de encuentro para familias, para habitantes, para visitantes también nacionales y extranjeros. Entonces, pues es importante la rehabilitación de estos espacios públicos. Bueno, también donde se está construyendo módulos sanitarios es en Tlachichuca. En el municipio de Tlachichuca inició la construcción de estos módulos sanitarios.
5: Ya logramos este apoyo, ojalá y Dios quiera.

0: y nos siga apoyando nuevamente en otra obra.
1: Con hechos reales, el gobierno del estado a cargo de Alejandro Armenta cumple con los habitantes de Santa Cruz La Capilla en el municipio de Tlachichuca y se inicia con la construcción de sus módulos sanitarios.
2: Muy bien, están muy bien estos tipos de acciones y gracias a Dios nuestro pueblo estuvo beneficiado con los baños públicos.
1: Estos módulos sanitarios son construidos bajo el programa de obra comunitaria, con el cual se busca beneficiar a cada rincón del estado.
3: Pues nos sirven mucho porque luego nos visitan las comunidades y luego no hay ni donde vayan al baño. De hecho, por eso solicitamos el apoyo.
1: Esta obra cambiará la vida de los habitantes, quienes llevaban haciendo la solicitud desde hace años atrás sin ser escuchados. Con imágenes de Max Martínez y Said Arellano, SICOM Noticias.
4: Bien, estamos de regreso. 7:51 a.m. Avísenme. Avísenme. Bueno, estamos en una transmisión en vivo, hay que recordarlo. Estamos en vivo desde el CRITS Puebla, donde la verdad es que nos da mucho gusto. Ya ha comenzado a tomar vida este lugar con muchos niños, niñas que están llegando. Y también con sus papás, sus mamás que los traen. Al parecer están haciendo una fila aquí enfrente de nosotros para iniciar con sus rehabilitaciones, sus tratamientos. Algunos de ellos... Sky, no te escuché. Ah, traen su cochinito. Qué bueno, excelente. Bueno, mi querida Blanca Hilda, ¿qué te parece?
5: Así son las 7:52 a.m. y miren, efectivamente ya la fila se está haciendo. Yo creo que vienen también a sus terapias seguramente o a sus consultas. Y bueno, veo que los niños vienen con unas caritas muy sonrientes, las mamás vienen muy esperanzadas, nos están saludando. Y bueno, pues aquí está ya la fila de los niños. Qué bonito, mira, que vienen con mucha ilusión, con mucha esperanza, y creo que eso no se puede comprar con nada.
4: Es correcto. Bueno, el día de mañana es el Teletón. La verdad es que tienes que venir aquí para entender que se requiere mucho apoyo. Si puedes desprenderte de 10 pesos, de 20 pesos, de 50, de 100, para ayudar a un niño de manera anónima, de veras te vas a hacer sentir bien. Pero si conocieras más este lugar y vieras todo lo que se vive todos los días, ¿cómo es que cerca de 200 personas voluntarias, sin un sueldo, vienen durante toda la semana en dos turnos a estar con los niños, a estar con las niñas, a estar con los papás, a acompañarlos, a hablar con ellos? Además de los especialistas que existen, que en terapias, en psicología, en muchas otras áreas que se requieren cuando un niño o niña tiene una necesidad de esta naturaleza.
5: Y yo creo que debemos todos ser empáticos y en un momento, de verdad, solamente por unos minutos, pongámonos en el lugar de esos padres de familia, de ver sus caritas, de ver la desesperación, pero también la esperanza de tener una vida mejor para sus pequeños, para sus adolescentes, para sus chiquitos, porque de verdad estamos viendo niños muy chiquitos que también vienen a este tipo de consultas, este tipo de terapias. Pongámonos en su lugar, de verdad que es una situación que no quisiéramos que nadie viviera.
4: Por supuesto que no. Bueno, 7:54. Antes de ir a la pausa, quiero saludar a Miriam Rodríguez, que está en la vía telefónica desde Tehuacán y nos tiene información importante de lo que se aprobó ayer en Cabildo y también de que ya los productores de esta flor tan bonita de cempasúchil se preparan para la cosecha 2026. Te escuchamos, Miriam. Buenos días.
6: Buenos días, Gerardo. Los saludo con gusto esta mañana y así es compartirles. El Cabildo de Tehuacán aprobó el reembolso de gastos médicos por un monto superior a los 203,000 pesos correspondiente a las prestaciones de servicios de salud que reciben trabajadores y también derechohabientes del ayuntamiento. De acuerdo con lo aprobado, los trabajadores, independientemente del régimen al que pertenezcan, tienen derecho a recibir atención médica en el hospital municipal. El regidor de Patrimonio, Hacienda Pública y Catastro también explicó que existe un manual de procedimientos que establece los lineamientos para respaldar y también comprobar este tipo de gastos. El proceso se realiza a través del hospital municipal, donde también se integra la documentación necesaria para posteriormente llevar a cabo el reembolso de los recursos que hayan sido utilizados por los beneficiarios. También de conocer que este proceso se

0: busca hacerlo un poco más ágil, por ello se está aprobando el recurso correspondiente de manera bimestral. En este periodo, pues bueno, corresponde a mayo y junio, y posteriormente se realizará lo correspondiente para los meses de julio y agosto. Por otra parte, también compartirles en esta mañana que ante la cercanía de las celebraciones de Día de Muertos, productores de la región de Tehuacán se preparan para la cosecha de alrededor de 250 hectáreas de cempasúchil, una de las flores más representativas de las tradiciones mexicanas y que cada año también representa una importante fuente de ingreso para las familias del campo. El delegado de la Secretaría de Desarrollo Rural en la zona de Tehuacán, Omar Pérez López, informó que la siembra de esta flor, pues bueno, también se realiza principalmente en las comunidades de San Pedro Coquiaco, San Pablo Tepetzingo, San Diego Charma y San Marcos Necoxtla en Tehuacán, así como los municipios de San Gabriel Chilac y San Sebastián Sinacatepec. Se destacó también que la producción de cempasúchil tiene un doble impacto en la región, es que además de mantener vivo una de las tradiciones vinculadas con las celebraciones de Día de Muertos, también genera una cadena económica en la que participan agricultores, comerciantes y consumidores. En este caso también se resaltó el respaldo que se tiene actualmente por parte de los módulos de maquinaria agrícola impulsado por el gobernador Alejandro Armenta, que contribuye también a reducir los costos que enfrentan los productores. Actualmente se cuenta con 11 equipos destinados para el apoyo también a los agricultores, entre ellos se cuenta con 9 tractores y 2 drones que brindan apoyo a los productores para llevar a cabo el proceso de siembra. Y bueno, el próximo día también se realizará la producción, sobre todo de esta flor, para poderla distribuir en los mercados y de esta forma se tenga disponible para estas celebraciones. Es la información, Gerardo, que compartimos en esta mañana.
1: Muchas gracias, Miriam, por tu reporte. Muy buenos días. Abrazo hasta donde estás y seguimos en contacto.
0: Estamos felices, excelente día.
1: 7:57 a.m. Y bueno, antes de ir a la pausa, mi querida Blanquita, ¿qué hay?
2: La maestra Maribel se está reportando, dice que hoy clases virtuales por el clima. Sí. Excelente fin de semana, saludos a todos.
1: Échenle ganas, por favor. Oye, en Facebook, un solo mensaje tengo, caray. No nos quieren ya, ¿qué cosa?
2: No, ¿qué pasó? Por favor,
1: repórtense. ¿Dónde están nuestros parroquianos y parroquianas, por favor? Óscar Hidalgo, manifiéstate, por favor.
2: Y bueno, toda la banda, ¿no?
1: Toda la bandera. 7:58. Vamos a la pausa en este momento y regresamos. Estamos en vivo desde el CRIT Puebla en esta mañana de viernes 9 de octubre de 2026. Gracias, regresamos.

0: Hacemos una pausa, pero nuestra transmisión continúa.
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4: Son las 7 con 59 minutos.
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0: aquí en Puebla, en esta zona de la Reserva Territorial Atlixcáyotl, y en este que es el viernes 9 de octubre de 2026, vamos a ir al resumen informativo de hoy. Fue inaugurada una cámara neurosensorial en el Centro Estatal de Salud Mental como parte de las acciones para fortalecer la atención a pacientes.
1: El área de paedopsiquiatría brinda alrededor de 300 atenciones mensuales para dar seguimiento a la salud mental de niñas, niños y adolescentes.
0: El municipio de Acatlán realizará la Jornada por Amor a las Familias, en la que se ofrecerán servicios gratuitos para la población.
1: Después de varios años de transitar entre baches, vecinos de la calle 109 Poniente y 5 de Febrero en la colonia Galaxia La Laguna recibieron una respuesta a sus demandas de mejora vial.
0: Avanza la construcción del Fórum Pensar en Grande, proyecto que va a sustituir al antiguo relicario en Puebla.
1: Continúan los trabajos de rehabilitación de los emblemáticos portales de San Pedro Cholula con el objetivo de conservar ese espacio representativo de este municipio.
0: Protección Civil realizó un recorrido de inspección en el tramo carretero entre Huehuetlán El Chico y la comunidad de Tlancualpican para revisar las condiciones de esta vía.
1: Puebla fue sede de la sexta reunión interestatal sobre incendios forestales, un encuentro para fortalecer la coordinación y las estrategias de prevención y combate del fuego.
0: Puebla cerró 2026 con 199 incendios forestales registrados en 52 municipios. De acuerdo con el balance presentado sobre estos siniestros, fue a la baja, por supuesto, esta estadística.
1: Se registró un accidente entre una unidad de transporte público de la ruta 38 y una camioneta particular en San Pablo Xochimehuacán. Tendremos los detalles.
0: En el Congreso de Puebla se fue presentada la 18ª edición de la Expo Hortícola Puebla, que se realizará del 21 al 23 de octubre en Los Reyes de Juárez.
1: Y Puebla fortalece su conectividad aérea con Estados Unidos, esto tras la apertura del vuelo Puebla-Chicago por parte de Volaris en el Aeropuerto Internacional Hermano Cerdán.
0: La temporada de Día de Muertos también llega a la panadería con la creación de Monstruo Conchas, Mommy Conchas, Vampi Conchas, Mictetlo Conchas, Calaba Conchas y lo que usted quiera que termine en concha.
1: Cada 9 de octubre se conmemora el Día Mundial del Correo, una fecha que reconoce la importancia de los servicios postales en la comunicación y el intercambio de correspondencia que nos trae muchos, muchos recuerdos.
0: En los mercados de la capital poblana ya comenzó la venta de mandarinas, una fruta característica de la temporada de otoño.
1: Se habilitó transporte nocturno gratuito tras el partido entre Puebla y León para facilitar el regreso de los aficionados.
0: En información nacional se reportó una balacera al interior del penal del Castillo, allá en Mazatlán, Sinaloa, con un saldo preliminar de 10 personas muertas y 14 personas heridas.
1: El secretario de Seguridad y Protección Ciudadana, Omar García Harfuch, compareció a puerta cerrada ante la Junta de Coordinación Política.
0: Y Roberto Velasco y Ronald Johnson destacaron los avances en la cooperación entre México y Estados Unidos en materia de seguridad. Bueno, ya tenemos algunos mensajes del auditorio que están llegando a través de Facebook, aunque tuvimos una pequeña pausa en este momento. Ahorita volvemos a entrar en la transmisión, pero saludamos a Kir Bonilla. Saludos, saludos, dice, desde Zacapuaxtla, es que entraron tarde al live de Facebook, los busqué y no había empezado, pero ya estamos, pero otra vez no estamos, pero ahorita vamos a estar otra vez. Bueno, ya sabes cómo es esto. Estamos en vivo, mi querida Blanca Hilda.
1: Así es, estamos en vivo y recuerden que tenemos una línea para recibir todos sus mensajes y gracias a todos que se están comunicando y bueno, pues aquí desde este centro tan importante, el CRIT en Puebla.
0: Está con nosotros esta mañana el anfitrión, está Enrique Ibarrondo Ariza, quien es el director del CRIT Teletón Puebla. Bienvenido, gracias por dejarnos entrar a tu casa.
2: No, pues al contrario, bienvenidos, bienvenidos y COMIT. Te diría, más bien, esta es la casa de todos los poblanos. Entonces, bienvenidos siempre y muy agradecidos con SICOM, con ustedes, por permitirnos llegar a toda la audiencia, mandando este mensaje, pues, de unidad y de solidaridad, que es Teletón.
0: Es correcto, como cada año se celebra Teletón en estas fechas, mañana sábado, 10 de octubre es la fecha especial donde, bueno,

0: pues se busca que los mexicanos, las mexicanas, toquen un poco de su corazón y de su bolsillo para aportar algo para estos ya 31 crits que hay en el país y el de Puebla que tiene, que está cumpliendo ya cuántos años, Enrique.
1: Bueno, el CRIT tiene aquí en Puebla 14 años, el próximo año estaremos cumpliendo 15 años y pues efectivamente la convocatoria es en este caso a todos los poblanos que nos sumemos con el resto del país a este llamado de solidaridad, de unión, de olvidarnos aunque sea un ratito de lo que nos separa, de lo que nos de lo que nos separa y encontremos un motivo de unión que son estos niños que pues que estamos viendo pasar aquí ahora sí que en vivo y a todo color.
0: Sí, sí.
1: Y que nos permiten poderles dar, gracias a la generosidad de todo un país, una mejor calidad de vida y esperanza en un futuro mejor.
0: Los números son importantes. A ver, se atienden cerca de 1,400 niños y niñas. Uh-huh. Y a sus familias.
1: Sí, por supuesto. Hoy tenemos en tratamiento aquí en el CRIT de Puebla 1,400 familias. Porque el tratamiento no es o no termina nada más con la atención de los niños, ¿no? Es un modelo integral, sí. Es un modelo multidisciplinario donde participan especialistas de diversas, valga la redundancia, especialidades,
0: sí.
1: Tratando de brindar, pues esto, ¿no? Lo mejor de la ciencia, lo mejor de la vida, lo mejor de la calidad en términos de rehabilitación.
0: ¿Cuántas manos participan en este gran proyecto, tanto quienes trabajan con ustedes y los voluntarios también, que hay que mencionarlos?
1: Sí, pues somos 109 colaboradores que estamos aquí todos los días, digamos, de tiempo completo, más un ejército de voluntarios extraordinario de cerca de 90 personas que vienen a sumar en esta parte de acompañar, de sumar a la parte de la rehabilitación integral de estos niños y de sus familias.
2: Bueno, pues es importante señalar que el 24 de noviembre del 2011 es cuando abren sus puertas Teletón a Puebla. Desde entonces ha sido pues una lucha incansable el hecho de tener recursos. Sabemos que en casa, simplemente en casa, como ciudadanos normales, no hay dinero que alcance. De repente no hay presupuesto que nos alcance porque todo implica gastos, implica inversiones y demás. En el caso concreto de ustedes, ¿cuál es la meta que se espera para este año? ¿Cómo pueden nuestras amigas, nuestros amigos, tanto del interior del estado, como de la capital, como de todas las entidades que se conectan a través de nuestras ondas, cómo pueden y cómo podemos cooperar?
1: Sí, esto que mencionas es una parte muy importante y quiero aprovechar. Digamos que la operación diaria del CRIT, hablando del CRIT aquí en Puebla, la podemos garantizar, por decir de alguna manera, gracias a una aportación que hace el gobierno del estado, que nos permite, pues eso, pagar lo que es luz, agua, teléfono, sueldos, evidentemente, prácticamente, digamos, los gastos básicos, por decir, que no es menor, ¿no? Es prácticamente el 95% de un 96% del presupuesto con el que opera el CRIT, es gracias al apoyo del gobierno del estado. Y aquí quisiera hacer un paréntesis muy importante para reconocer y agradecer al gobernador Alejandro Armenta su compromiso con los niños, con las familias con alguna discapacidad y específicamente con los niños que vienen aquí, las familias que vienen aquí al CRIT. Y luego viene esta parte de Teletón, ¿no? De decir, oye, bueno, ¿para qué entonces nos juntamos, ¿no? ¿Para qué nos están pidiendo dinero? Bueno, en este caso, como lo hicimos el año pasado y como lo hemos hecho en años anteriores, la convocatoria es para que entre todos juntos podamos construir un nuevo centro. El pasado

0: Martes se inauguró el CRIT número 31
1: en Colima.
0: Sí. Y ese es fruto de la aportación, de la donación que hicimos en el 2025. La aportación del 2026 es para la construcción de un nuevo centro. Pero además, dentro de lo que juntamos de Teletón, para darle un dato al auditorio, el año pasado recibimos nosotros recursos por casi 6 millones de pesos para invertir en equipamiento nuevo del CRIT Puebla, que ya tiene pues 14 años, y necesitamos renovar tecnología, ponernos a la vanguardia en cuanto a nuevos equipamientos.
2: Y es que seguramente nuestros amigos, amigas del auditorio sabrán y sabemos, simplemente cuando tienes que acudir a una consulta en privado en particular, lo que te cuesta, lo que te cuesta un estudio, lo que te cuesta una simplemente un vendaje de alguna manera, que es algo sencillo. Entonces estamos hablando, esas son palabras mayores, estamos hablando de un apoyo y además integral, porque es un tema de familia, donde se involucra también la familia. ¿Cómo podemos ayudar, cómo podemos cooperar en este Teletón?
0: Sí, pues mira, el tratamiento de cada uno de estos 1,400 niños tiene un costo, no estoy hablando con alguna utilidad ni nada, costo
2: real.
0: Lo que cuesta realmente es un promedio de 43,000 pesos anuales. Entonces, ahí si sacamos 43,000 por 1,400 niños, pues ya se darán cuenta que estamos hablando de una cantidad muy, muy importante, y que sería muy complicado para muchas de las familias que vienen aquí al CRIT poderlo pagar, ¿no? Esa es la maravilla que tiene Teletón. ¿Cómo apoyar? Pues mañana, bueno, diría yo desde hoy es la oportunidad.
1: Sí, claro, ya están abiertas las cuentas para que comiencen a donar. Están los cochinitos estos amarillos que en muchos lugares se pueden encontrar, donde también están recibiendo los apoyos. Pero, a ver, yo te quiero preguntar algo importante, mi querido Enrique Ibarrondo, director del CRIT Teletón en Puebla. ¿Cómo se están involucrando también la sociedad civil en este gran proyecto? A través de muchos voluntarios, que el otro día decíamos, ¿cómo no vinieran cada familia a conocer las actividades para que se vayan involucrando, ¿no?
0: Sin duda, la verdad es que algo maravilloso que tiene el proyecto Teletón es que nos permite a todos unirnos desde nuestras trincheras, ¿no? Ahorita mencionaba yo el tema del gran apoyo que recibimos del gobierno del estado, empresas, ¿no? Por supuesto, que también se suman ustedes como medios de comunicación que nos permiten difundir y que nos permiten hacer este llamado, esta convocatoria, porque si no sería imposible, ¿no?, llegar a hacer esta convocatoria. Entonces, como esta suma de voluntades, esta suma de esfuerzos nos permite estar juntos en pro de estos niños, en pro de una mejor calidad de vida, y diría yo, recordarnos lo solidarios, lo maravillosos, lo generosos que somos como mexicanos. De pronto esta parte se nos olvida y nos quedamos con las malas noticias, con las cosas que no salen bien, en las cosas que no nos salen bien. Y Teletón, 29 años después, porque este es el Teletón número 29, nos permite recordarnos que podemos y sabemos hacer las cosas bien cuando nos unimos, cuando nos olvidamos de las diferencias y encontramos las coincidencias y decimos, vamos a darles a cada uno de estos niños una mejor calidad de vida.
2: Tenemos mensajes del público, nos están preguntando, terminación 0992, que cómo pueden cooperar si se encuentran en el interior del estado.
0: Bueno, si me permiten, voy a hacer un
1: golazo.
0: Un golazo.
1: Échatelo, mi querido Enrique.
2: ¿Penalti?
1: Sí, sí, sí, pero ahora sí vale la pena, ¿no?
2: No vais a fallar el.
0: No, por supuesto que no. Ajá. En cualquier sucursal de Banamex, es una oportunidad. Cualquier sucursal de Farmacias del Ahorro, a través de la página www.teletón.org.mx, repito, teletón.org.mx, ahí pueden hacer su donativo. También en las sucursales de Financiera Bienestar.

0: son opciones para poder cooperar desde el interior del estado.
1: ¿Algún número de cuenta o ya saben ellos o cómo? ¿Nada más llegas y dices quiero donar a Teletón?
0: Llegas y quiero donar, sin ir más.
2: Sigue siendo la 999.
0: Sí, claro, en Banamex, la cuenta 999.
1: La podemos cantar.
0: Bueno.
1: Gerardo,
2: adelante. Adelante.
0: No.
2: Tú te ofreciste, a ver, te escuchamos.
1: 9999.
2: Ahí está, mira. Son cuatro nueves.
0: Cuatro nueves en Banamex, así es.
2: También Farmacias del Ahorro, dijiste.
0: Farmacias del Ahorro.
2: Ah, perfecto.
0: Financiera Bienestar.
2: Sí, donde hay en municipios del interior del estado.
0: Exactamente.
2: Hay bancos del bienestar, ¿no?
0: Así es. Uh-huh. Y entonces ahí se pueden acercar. Y a través de internet, ¿no? Como ya dije, en la página de Teletón, www.teletón.org, ahí hacer su donativo.
2: Todo suma, ¿eh? Todo suma. Decía el otro día que nos visitó alguien de aquí de Teletón, uh-huh, al estudio. Decía, de pesito en pesito, no, vamos con más. Vamos de 10 pesitos, 20 pesitos, 30 pesitos, todo suma.
0: Así es.
2: ¿No?
0: Sin lugar a dudas. La verdad es que Teletón, yo digo que es la gran cooperacha nacional.
2: Sí.
0: Sí, fíjate, la meta de este año... son 426 millones de pesos.
2: Uf,
0: es un dineral.
2: Sí.
0: Somos 130, 140 millones de mexicanos.
2: Imagínate que donáramos todos un peso.
0: Imagínate. ¿Mm? Imagínate que donáramos cinco pesos.
2: Ahora, donemos por los que no pueden.
0: Exacto.
2: Dar.
0: Sí, claro. Me parece.
2: Donemos.
0: El año pasado, que no es menor, donaron alrededor de 20 millones de personas. Que no es menor.
2: No es menor.
0: Entonces, pues esa es la llamada, ¿no? Esa es la convocatoria a sumarse. Las personas que nos escuchen y tengan la oportunidad de venir mañana al CRIP.
2: Sí, vengan.
0: Puedan venir, puedan recorrer las instalaciones.
2: Oye, vas a tener eventos, veo que hasta juegos mecánicos.
0: Vamos a tener música, vamos a tener comida, vamos a tener diversión. Pero yo le diría a la gente que vengan y conozcan, van a poder recorrer las instalaciones, vamos a mostrarles lo que hacemos todos los días, explicado por nuestros especialistas, y obviamente pues vamos a recibir donativos, pero es muy importante, yo creo, que la gente conozca, venga. Obviamente estarán las familias que vienen aquí al CRIT también al evento, podrán platicar con ellas, podrán acercarse y podrán constatar que esto que estamos platicando es real y existe, y estos niños se ven beneficiados por la generosidad de todo el país.
1: Confíen en esa institución, confíen en lo que está haciendo Teletón, confíen en el beneficio que llevan a todas las familias, vengan y cerciórense de lo que estamos viendo nosotros.
2: Correcto.
1: De verdad vale mucho la pena.
2: Bueno, pues Enrique Ibarrondo Ariza, gracias por esta conversación, esta charla, esta motivación que tú has dado en esta mañana. Él es director del CRIT Teletón Puebla. Y aquí vamos a estar hasta que el cuerpo aguante.
0: Así es.
2: ¿No? Y esperamos que el día de mañana sea muy exitoso y todos salgamos a donar, no lo que nos sobre, sino lo que de corazón salga.
0: Nuevamente agradecerle a SICOM, agradecerle al gobierno del estado de Puebla su compromiso, su apoyo para Teletón. Nos llena de mucha alegría, pero sobre todo de mucho compromiso de trabajar todos los días en favor de los poblanos.
2: Sí, así es. Oye, y gracias por estas galletitas tan bonitas.
0: No.
2: Que ya no me las quisiera comer, pero sí me las voy a comer ahora. Están muy bonitas, que tienen la figura del cochinito de Teletón.
0: Gracias a ustedes y bienvenidos a su casa, por supuesto.
1: Recuerden, muy bien. Lo del café de mañana, vamos a donarlo ante Teletón.
2: ¿Sí?
1: Todo lo que vayamos a consumir mañana, ¿te parece bien?
2: Lo de unas frías también lo vamos a donar.
1: Ah, bueno.
2: Sí, claro. También. Con mucho gusto. Okay, gracias, mi querido Enrique. Ajá, sí, claro. 8 de la mañana con 20 minutos, cambiando de tema rápidamente. Mire, los panaderos también poblanos son muy creativos e innovadores. Tienen conchas de diferentes formas. Ya llegó la innovación del pan de muerto a diferentes establecimientos con motivo de Todos Santos. La información la tiene Manuel Águila.
3: En vísperas de celebrar el Día de Muertos, el ingenio y el olor a mantequilla inunda las calles de San Pedro Cholula. Aquí, la tradición no está peleada con la creatividad y las panaderías locales han decidido consentir el

0: paladar de vivos. Se trata de los Pamba Muertos, las Semi Hojaldras y las ingeniosas Hamburgue Hojaldras, propuestas que cobran vida en las manos artesanales de la panadería La Herencia, un negocio que año con año sorprende a los comensales.
1: También ya estamos introduciendo en esta ocasión panes salados con la forma de hojaldra, ¿no? En este caso tenemos Pamba Muerto, que es un pambazo con forma de hojaldra, la Semi Hojaldra. Y pues sobre todo, todavía apenas estamos acabando el mes precisamente de septiembre y a lo mejor todavía se fusionan estas tradiciones, ¿no? De los pambazos y las hojaldras, bueno, el Día de Muertos.
0: Estas piezas forman parte de las innovaciones que combinan los platillos urbanos más populares con la tradicional hojaldra de la temporada.
1: Pues bueno, está elaborado precisamente por ingredientes básicos como harina, huevo, mantequilla, leche, su sabor azar, que pues es característico de este pan, ralladura de naranja, pues azúcar, ¿no? Entonces, el característico ajonjolí también que lleva aquí nuestro pan de muerto.
0: Además de estas innovaciones culinarias, los artesanos ya hornean el tradicional pan de muerto de sal y azúcar. Para esta temporada, el sector tiene altas expectativas.
1: Sí, pues va cambiando un poquito, pues la competencia cada día es mayor, también a veces la economía no es tan buena, pero pues estimamos hacer alrededor de unas 5,000 piezas por lo menos en esta temporada de muertos.
0: Con ingenio y mucho sabor, Cholula demuestra que las tradiciones no mueren, solo se transforman. Con imágenes de Albertico Hernández, informó para SICOM Noticias, Manuel Aguilar.
2: Bienvenida, hombre, si me tratan bien. Bueno, son las 8 de la mañana con 23 minutos, continuamos con más información. Tenemos algunos otros saludos, mi querida Blanquita, que están llegando.
3: Claro que sí, mira, terminación 9654 dice, mis chulos, nos vemos.
2: Scarlett.
3: Muy, muy buenos, muy Scarlett, justo. Gerardo y Blanqui, excelente viernesito social, rico clima aquí en Acatlán, chipichipi fresco. Besos, sí. Abrazos y bendiciones para todos en el estudio de SICOM. Señor Vicky Santos también dice, pues estas son, nos está enseñando unas hojaldras.
2: Ah, mira qué rico.
3: Unas conchas, tipo, unas hojaldras, ve.
2: Sí.
3: Si pudieran verlas, uy, qué ricas se ve. Incluso también decoradas de calaveritas, ¿ya viste?
2: Son calabaconchas.
3: Las conchitas. ¿Qué tal?
2: Monstruo conchas.
3: No cabe duda que el ingenio y la creatividad no tiene límite, ¿no? Entonces, pues qué rico a esta hora de la mañana. Pues muchas gracias, señor Vicky Santos.
2: Así es, bueno, perfectamente. Vamos a continuar con más información. Mire, el tema de la conectividad con la Unión Americana es importante. Ayer Volaris aperturó en el Aeropuerto Internacional Hermano Cerdán el vuelo Puebla-Chicago. Ya vamos a poder conocer esta maravillosa ciudad.
3: Así es, y miren, sobre todo la importancia, bueno, del hecho de que esto acerca cada día más y en cada momento más a nuestros amigos, a nuestros paisanos migrantes que se encuentran en Estados Unidos. ¿Sabes que hay personas que no se ven en 20, 30 años? Y que, bueno, hay oportunidades para que lo puedan hacer ahora.
2: Qué bueno, vamos a escuchar la información que la tiene mi compañero Juan Pablo Ramírez.
4: Puebla está de fiesta. Este jueves, al interior del Aeropuerto Internacional Hermano Cerdán, la empresa Volaris aperturó la ruta Puebla-Chicago, lo que fortalecerá la conectividad con la Unión Americana. Un aliciente para las y los turistas, pero también quienes tienen familias radicando al otro lado del muro fronterizo.
5: Hoy estamos de manteles largos porque hoy inició la operación de nuestro vuelo de Chicago a Puebla, Puebla a Chicago, ¿no? Entonces, pues es una invitación muy importante para todos los poblanos, que sepan que ya está operando el vuelo, que desde hoy estamos volando y los invitamos a que se suban y que lo prueben.
4: Se trata de un vuelo directo y sin escalas.
5: Estamos hablando de un vuelo directo, no es un vuelo con escalas, nada. Te subes en el aeropuerto de los Hermanos Cerdán y bajas en Chicago O'Hare sin ninguna parada. Lo mismo, te subes en Chicago O'Hare y vas a llegar directamente a los Hermanos Cerdán, ¿no? Entonces, esa es una parte muy importante y es el compromiso que tenemos en Volaris, ¿no? Poder conectar de mejor forma en una calidad espectacular.
4: Adicional a ello, Volaris cuenta con vuelos a Nueva York, Los Ángeles y Houston. Es decir,

0: Un abanico de oportunidades para afianzar el turismo nacional e internacional. Durante este año, se aperturaron 12 nuevas rutas, un total de 15, lo que refleja un 60% del total del mercado.
1: Hoy tenemos ya 6 playas, hoy tenemos 4 destinos en el extranjero y que además de estas 15 rutas, 2 son a 2 de nuestros hubs más importantes, Guadalajara y Tijuana, de donde conectamos a prácticamente todos los destinos. Hoy Volaris tiene 246 rutas y prácticamente 240 salen de alguno de estos 2 destinos.
0: Jorge García Rojas, director de Desarrollo de Mercados, Distribución y Carga para Volaris, enfatizó que la rehabilitación integral del aeropuerto Hermano Cerdán fortalecerá el desarrollo de la entidad poblana, contando con más y mejores espacios, pero sobre todo para ofrecer una experiencia 360 para todas y todos los viajeros, con vuelos internacionales desde $80 y nacionales desde los $50 mexicanos. Con imágenes de Albertico Hernández, informó para Sicom Noticias, Juan Pablo Ramírez.
2: 8:27. Bueno, mire, vamos a esta nota que a mí me parece muy importante. Después de haber andado muchos años a salto de mata, fue detenido Juan Lira, alias el Moco o el Chaparro. Este hombre había estado huyendo, ocultándose de la justicia, y gracias a las labores de inteligencia ubicaron su posible operación en los municipios de Aguazotepec, Zacatlán, Chignahuapan y Huauchinango. Fue detenido ayer por autoridades federales y la información la tiene mi compañero Juan Pablo.
3: Elementos de la Marina, de la Secretaría de Seguridad Pública Estatal, de la Fiscalía de Puebla y de la Policía Municipal de Zacatlán detuvieron a Juan N., mejor conocido como El Moco, presunto líder huachicolero y ex candidato a la presidencia municipal de Chignahuapan. De acuerdo con las autoridades, este presunto delincuente está relacionado con diversas actividades ilícitas, principalmente con el robo de hidrocarburos en la Sierra Norte de Puebla y en el estado de Hidalgo. Fue el 1 de octubre de 2020 cuando la Secretaría de Seguridad Pública detuvo a este hombre, considerado desde entonces como uno de los principales objetivos del gobierno estatal por sus presuntas actividades delictivas, además de ser uno de los colaboradores del líder delincuencial identificado como el Loco Téllez. Pese a este antecedente, para la elección de 2024 fue designado candidato a la presidencia municipal de Chignahuapan por el partido Fuerza por México. Sin embargo, en medio del proceso electoral, una de las propiedades de Juan N. El Moco fue cateada. Tras una contienda cerrada, Juan N. resultó ganador en las urnas y el 15 de octubre de 2024 rindió protesta al cargo de presidente municipal de Chignahuapan. Pero apenas unos minutos después de este acto protocolario, la Sala Superior del Tribunal Electoral del Poder Judicial de la Federación anuló la elección y ordenó la realización de un proceso electoral extraordinario en el que ya no participó. Apenas el 16 de abril de este año, el nombre de Juan N. resurgió entre la opinión pública luego de que fuera detenido el líder delincuencial identificado como Roberto N. El Bucanas en la localidad de Tomatlán, perteneciente al municipio de Zacatlán, cuando presuntamente se dirigía a la boda de la hija del Moco. Finalmente, durante el jueves 8 de octubre, Juan N. El Moco fue detenido en el municipio de Zacatlán en posesión de una maleta con dinero en efectivo, un arma de fuego, equipos de radiocomunicación y una camioneta. Para Sicom Noticias informó Luis Garnica.
2: Muy importante esta detención y bueno, aquí se nota la coordinación entre la autoridad federal y la estatal para dar con el paradero y la detención de este objetivo que habían dado a salto de mata en los últimos años. Blanquita.
4: Tenemos una llamada, bueno, tenemos más mensajes. Bueno, nos están preguntando, dicen, buenos días, amigo Gerardo y amiga Blanca, los escucho todos los días, excelente fin de semana, bendiciones para todos. Bonito programa de su amigo Felipe Sánchez, muchas gracias.
2: Gracias, Felipe.
4: Nos están preguntando si hay módulos de SOAPAP en la Tesorería Municipal, y bueno, pues lo que tenemos registrado es que en la delegación San Manuel, en Río Papagayo 5309, en la colonia Jardines de San Manuel, es donde existen este módulo, también en Castillotla, en la 11 Sur 1130, y también en las plazas comerciales como Plaza San Pedro, Loreto y Plaza Dorada. En la Tesorería Municipal no nos aparece que tengan algún módulo.

0: ¿Sabes de alguno?
1: En la tesorería no, no, pero vamos a... ¿Por qué no nos dice qué trámite desea hacer y lo canalizamos, no?
0: Sí, porque de acuerdo con esto tenemos los datos de, bueno, pues esas son las oficinas y las del que hemos mencionado ya de Soapap.
1: Bueno, 8:31 p.m. Vamos a la pausa en este momento y regresamos enseguida. Estamos transmitiendo en vivo y en directo desde el CRIT Puebla. Gracias al equipo de producción, gracias a nuestros amigos ingenieros que esta mañana están haciendo circo, maroma y teatro verdaderamente para que esta transmisión salga perfectamente. Muchas gracias. Vamos a la pausa.
2: Hacemos una pausa, pero nuestra transmisión continúa.
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7: Son las 8:32 p.m.
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7: Son las 8:34 p.m.
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6: Te lo dicen desde que están en el vientre, desde que están en gestación, y cómo prepararse para cuando recibes esta noticia, ¿no?
7: Sí. Para empezar, el problema es que es una noticia inesperada, ¿no? Normalmente, de hecho, lo decimos todos, no importa que sea niño, que sea niña, pero que venga sanito, es lo que todos decimos. Una vez que nos empezamos a enfrentar, pues vivimos algunas etapas de duelo, que por decir etapas no significa que sean secuenciales o lineales, pero que sí se llegan a detectar como esas emociones que llegan a ser recurrentes. Una de ellas es la sorpresa, ¿no? De que no es posible, ¿cómo es eso? En mi familia nunca ha pasado eso.
8: Sí, caray, o echar culpas, ¿no? Algo hiciste mal, algo tomaste, algo no tomaste, etcétera, ¿no?
7: Y es hacia nosotros mismos, pero puede ser culpa que al doctor, incluso a Dios, a mis suegros, puede ser a varios lugares, ¿no?
8: Sí,
7: culpar. El tema del enojo.
8: Ajá,
6: y
8: el
6: muchos
8: enojo,
6: matrimonios
8: la frustración,
6: se rompen.
8: La tristeza.
7: También,
6: muchos
7: también.
6: Matrimonios se rompen porque se echan la culpa mutuamente, que si en tu familia, que si hay alguna situación o alguna condición, ¿verdad?
7: Sí. Es importantísimo que la familia, aparte de sí aceptar su enojo, ¿no? De reconocer la tristeza que esto incluye, que le dé un significado a algo que solamente ellos lo pueden dar, ¿no? No es posible que alguien les diga cuál es el significado, sino que ya como tal la familia haga su propio proceso, que para eso, bueno, por ahí hay un dicho, ¿no? Que nosotros crecemos o con los trancazos que da la vida o con psicoterapia. Y es un parte del servicio que también se brinda aquí en el CRIT, porque este dolor es a veces está invisible, ¿no? Como decías bien, Gerardo.
6: Sí, es importante señalarlo. Estamos platicando con Ricardo Aguilar Martínez, quien es psicólogo en este centro de rehabilitación, en este CRIT Teletón en Puebla. La mente nos juega, a veces nos traiciona. La mente es parte fundamental y, como bien dice Gerardo, no es un síntoma que no se ve, solamente se siente. Pero cuando te enfrentas a una realidad de este tipo, muchos optan por ir hacia adelante. Otros se quedan en ese lugar y otros se van para atrás, que eso es importante señalarlo.
7: Y algo importante que hay que decir es que esto es pues, una habilidad que se tiene que vivir, pero también se puede entrenar, también se puede generar recursos para esto, ¿no?
6: ¿Cómo?
7: Reconocer cuáles son primero las fortalezas, ¿no? ¿Cuál es mi confianza personal? ¿Cuáles son las creencias que yo tengo de sí mismo, de que puedo, de que soy capaz y que además puedo encontrar otras alternativas, por ejemplo, con la familia, con las redes de apoyo, ¿no? También con el hecho de poder generar nuevas amistades y además de tener una estructura en la vida en la que todos hacemos, ¿no? Todos estos componentes de resiliencia también se van agregando a como factores protectores, como aspectos que pueden llegar a generar recursos para afrontar este tema, porque si ya de por sí sabemos que los temas de depresión y ansiedad son importantes en la sociedad, pues cuando existe una situación como la que estamos platicando ahorita, un contexto de discapacidad, pues esto aumenta muchísimo.
6: Se han encontrado casos realmente complicados, realmente difíciles que llevar aquí. ¿Tienes recuerdas algo en especial que digas me duele, dolió mucho?
7: Sí, hay varios, ¿no? Bueno, cuando nosotros llegamos a tener contacto con las familias, sobre todo en mi servicio, ¿no? Que su propia naturaleza implica el mostrar mucha vulnerabilidad, ¿no? O sea, íntimamente abrirse para platicar todo lo que han vivido, todo lo que han sufrido, todos los momentos en los que perciben que quien pensábamos que eran nuestras amistades se están alejando, o quien pensábamos con quien podíamos contar ya no están también, eso es algo muy fuerte. Y evidentemente, pues cuando llega a haber momentos así de extrema crisis es cuando pues genera ese incluso yo creo que en el profesional, ¿no? Humanamente hablando existe un efecto también por las dificultades que la familia tiene que vivir y que tiene que afrontar. Recién cuando ingresé al CRIT, una mamá que vivía en una población de escasos recursos me decía que con 50 pesos le hacía de comer a sus 4 hijos, ¿no? Y yo, bueno, ahorita es poquito y en ese tiempo también sentía que era poquito, ¿no? Yo creo que ese es un dato o una imagen que me quedó muy, muy grabada en ese momento.
6: Tanta vulnerabilidad.

0: existe.
1: Así es.
0: ¿Y el abandono? ¿Se da el abandono en estos casos?
1: También hay algunos casos en los que, bueno, aquí hay un dato también que es importante, ¿no? Se dice que la discapacidad llega a enfatizar lo que ya existe en la familia. Si en la pareja ya había dificultades por temas de interacción, de comunicación, etcétera, el hijo con discapacidad hace que, pues, digamos que esto se rompa. Es decir, y esto que sea importante, ¿no? No fue culpa de la discapacidad o del hijo, de la hija. Ya existía algo. Pero al mismo tiempo, si existía un fuerte compromiso entre la familia, también he visto los casos en los que se nota, ¿no? Cada quien desde su rol, el hermano mayor, la abuelita, el papá, todos se fortalecen para que en unidad puedan salir adelante. Eso también es importante.
0: Así es, pues, mi Gerard, hemos hablado mucho de salud mental, hablado buenísimo. Muchas cosas, pero esta parte es fundamental dentro de la rehabilitación que se da aquí en ese centro.
2: Sí, por supuesto. Y tú que has vivido cerca de muchas historias, seguramente, mañana es un día importante para sumarse, ¿no? ¿Qué les puedes decir desde tu corazón?
1: Ok, bueno, pues la verdad es que será importante que toda su amable auditorio pudiera conocer que cada niño, más allá de decir algún número, cada niño y cada familia es una historia de valor, de superación, pero también de sufrimiento, de complicaciones, que pues el hecho de que la presencia de nuestro centro esté pues otorgando este tipo de servicio es un factor protector o un factor de ayuda para que eso se dé, ¿no? Ya lo habíamos escuchado con el director, ¿no? Con Enrique, un costo de un tratamiento como el que tenemos ahorita, pues es favorablemente disminuido cuando pues tenemos un centro como el de ahorita. ¿Y cómo se mantiene? Pues gracias a las donaciones, ¿no? Que el día de mañana pues vamos a tener, y bueno, y que casualmente pues también es el día de la salud mental, ¿no? Entonces,
2: mira.
1: Que sea doble celebración,
2: eso,
1: por favor.
2: Así es, muy bien. Ricardo Aguilar Martínez, psicólogo del CRIT Puebla, gracias por esta charla.
1: Muchas gracias, Gerardo, muchas gracias.
0: Gracias a ustedes por recibirnos.
2: 8:43. Vamos a cambiar de tema. Mire, ya en los mercados va a encontrar usted esta fruta tan sabrosa que es la mandarina, mi querida Blanca Hilda.
0: Sí, ¿qué tal? Ya, y además la aparición de la mandarina te huele ya a las posadas, ¿no? Ya te huele a los aguinaldos.
2: Sí.
0: Entonces ya te huele
2: a las piñatas,
0: exactamente. ¿Y qué tal?
2: Bueno, vamos a escuchar esto que nos ha preparado Juan Pablo Ramírez.
3: Los mercados de la capital poblana, como el de La Cocota, poco a poco se visten en tonos naranjas y un aroma muy peculiar característico de esta temporada. Se trata del inicio de la venta de las mandarinas, frutos cítricos que destacan no solo por su exquisito sabor, sino también por sus importantes aportes nutricionales. Amas de casa que visitan este centro de abasto no dejan pasar la oportunidad y adquieren el producto.
4: Sí, la verdad es que pues sí es justo esta temporada y ahorita es cuando ya hay que aprovechar, ¿no? Porque es buena la verdad es que, bueno, aquí compramos fruta y aprovechar justo porque ahorita es la temporada de la mandarina y es rica y es pues una pura vitamina C.
3: Su color resalta de entre la gran variedad de frutos que en La Cocota se expenden. En algunos puestos se oferta la mandarina Fremont, que este año tiene un costo de 40 pesos el kilo, mientras que la importada alcanza los 70 pesos kilo.
5: Y tenemos la otra mandarina que es igual nacional, se llama Clementina, esa está 45 el kilo. Están un poquito elevados los precios con la mandarina ahorita.
3: Comerciantes señalan que la mandarina con hoja este año tuvo un retraso por el temporal de lluvia. Sin embargo, esperan sean los próximos días que el cítrico ya se encuentre listo para su comercialización.
5: Ya es tiempo de que hubiera, pero no ha entrado todavía.
6: Me comentaba que el año pasado ya
5: este
6: había.
5: Sí, hace un año sí, ya teníamos casi un mes trabajando. Desde ahora sí, a mediados de septiembre, ahorita todavía no entran.
3: Se tiene previsto que, llegada la temporada de Todos Santos, este fruto que no puede faltar en las ofrendas incremente su precio debido a la demanda. Con imágenes de Aurelio Martínez, informó para Así Como Noticias, Juan Pablo Ramírez.
2: Bien, este día se conmemora el Día Mundial del Correo, fecha en que los países de todo el mundo participan anualmente en esta celebración y los correos que utilizan son para promover nuevos productos y servicios postales.
0: Mira que con más de un tercio de la población sin conexión y la mitad de los negocios sin presencia en línea, porque los hay, pudiéramos pensar que no, pudiéramos pensar que la internet cubre total al 100%, pero nos estamos dando cuenta que, bueno, esto no es así. Bueno, pues las oficinas postales a menudo son el único punto, siguen siendo el único punto público en zonas remotas, son puertas vitales a la economía digital.

0: disfrutar. Fútbol y para disfrutar el partido Puebla contra León y con tranquilidad regresar a casa sanos y salvos. Bueno, la Secretaría de Movilidad habilitó el transporte nocturno esta noche.
1: La zona de ascenso será en la calzada Zaragoza hacia Cholula, Paseo Bravo, La Margarita, Amalucan y La María. Les repito con mucho gusto, la zona de ascenso será en la calzada Zaragoza hacia Cholula, Paseo Bravo, La Margarita, Amalucan y La María.
0: El embajador de Estados Unidos en México, Ronald Johnson, salió de Palacio Nacional luego de participar en la reunión con la presidenta de México, Claudia Sheinbaum Pardo, con empresarios de la America Chamber.
1: El encuentro con el diplomático se dio en el marco de la controversia que desató la colocación de la primera piedra para la Academia Internacional de Policía en Querétaro, en donde habrá capacitación de agencias estadounidenses.
0: El secretario de Relaciones Exteriores de México, Roberto Velasco, también se reunió con el embajador e informó que hablaron de la cooperación en seguridad, la responsabilidad compartida, la confianza mutua y la cooperación sin subordinación. El secretario de Seguridad y Protección Ciudadana, Omar García Harfuch, comparece de manera privada ante integrantes de la Junta de Coordinación Política de la Cámara de Diputados.
1: Presentó un balance de las acciones emprendidas por el gobierno federal para combatir la delincuencia, así como los resultados y los desafíos de la estrategia de seguridad que ha sido impulsada durante los primeros 2 años de la administración de la presidenta Claudia Sheinbaum.
0: Le informábamos hace un momento de esta desafortunada situación en el penal de Mazatlán, Sinaloa. Se registraron detonaciones de arma de fuego y un enfrentamiento al interior de este centro penitenciario denominado El Castillo, que se ubica al sur del puerto de Mazatlán, Sinaloa, cuyo saldo extraoficial sería de 10 muertos y 14 heridos.
1: Elementos del Ejército Mexicano, la Guardia Nacional y la Policía Estatal Preventiva resguardaron los accesos e ingresaron a las instalaciones para tomar el control de los módulos, apoyados por el sobrevuelo de un helicóptero de las Fuerzas Armadas.
0: De la mañana con 49 minutos, 8:49, más información. Mire, la falta de precaución al atravesar las vías del tren ubicadas en inmediaciones de la avenida Ferrocarril y calle de las Huertas de la Junta Auxiliar de San Pablo, Xochimehuacán, esto al norte de Puebla, provocaron el choque de una camioneta particular y un camión del transporte público de la ruta 38, unidad 39, dejando como saldo 6 personas lesionadas, entre ellas un menor de edad y un adulto mayor.
1: A la zona arribaron los cuerpos de emergencia, quienes valoraron a los heridos, ameritando uno el traslado al hospital para mayor valoración.
0: Mientras se realizaba la mitigación de riesgos correspondientes, la vialidad permaneció cerrada a la circulación. Del hecho vial, una persona fue detenida mientras se realizaban las investigaciones para deslindar responsabilidades. De la mañana con 50 minutos, transmitiendo en vivo desde el CRIT Puebla, tenemos algunos mensajes del auditorio. Dice este, terminación 3744, los estamos escuchando esta mañana aquí en la zona de Angelópolis. Dice, caminando voy a ir a saludarlos esta mañana, aquí lo esperamos.
1: Aquí lo esperamos, aquí mira, ya estamos muy, muy, muy a gusto, estamos aquí muy bien recibidos y con un cafecito esperándolo, ¿no?
0: Así es.
1: Y bueno, pues tenemos aquí, nos preguntan sobre las sucursales, nos preguntaban hace un momento sobre las sucursales de Soapap en el si había en la zona de la tesorería. Lo que pasa es que quieren hacer su pago. Miren, le comentamos que esto se hace en Agua de Puebla, entonces en las instalaciones de esta dependencia hay muchos módulos en algunas plazas comerciales, en las tiendas de autoservicio. Nos están escuchando en la zona del Clavijero.
0: Ah, muy bien.
1: Y nos preguntan en dónde están los módulos de Agua de Puebla, dónde pueden pagar en esta zona. Bueno, pues a ver, estamos aquí checando un Clavijero, ahorita les contestamos.
0: Mira, el más cercano que les queda creo que es el módulo que está en Finanzas, en Plaza del Sol. Okay. En Plaza del Sol, ahí por Finanzas, ahí.

0: Y hay uno, también puede ir a la, lo que comentabas hace rato en calle Grijalva y en San Manuel.
1: Ajá, ese, pero ese es su papá, está preguntando también de Agua de Puebla, ¿también ahí hay?
0: Es que no es lo mismo.
1: No, él quiere pagar el agua, quiere pagar, aprovechar la promoción que existe para personas y hacer el convenio para personas de la tercera edad.
0: Que es el del 50%.
1: Vale, sí, la pena.
0: Vale la pena, pero son en las oficinas sucursales de Agua de Puebla. No de Suapap.
1: No, es en Agua de Puebla.
0: En Agua de Puebla.
1: Y si se encuentra en la zona de Clavijero.
0: Le queda cerca de lo que te decía, la más cercana es de Plaza del Sol de Finanzas o la de San Manuel, aquí en calle Grijalva.
1: Muy bien, bueno, señor Santos, ahí está la respuesta ya.
0: Sí, muy bien. Bueno, vamos con más información. Mira, con este cafecito, esta galleta que nos han regalado este día, también se me antoja una mictlanteconchas.
1: ¿Qué tal?
0: ¿Qué bueno, crees que sea?
1: Se llama
0: mictlanteconcha, vampiconchas, momiconchas, sí. ¿Y qué otra cosa hay? Calabaconchas. Bueno, todo esto.
1: Mictlanteconchas, sí. Me suena como a flor de cempasúchil.
0: Sí, claro, es del Mictlán.
1: El tema de Mictlán.
0: Sí.
1: Momiconcha es una momia, seguramente.
0: Sí, sí, claro.
1: Y bueno, pues.
0: ¿Y calabaconcha qué crees que sea?
1: Pues una calabaza.
0: Ándale, sí.
1: ¿Verdad?
0: Sí, sí.
1: Mira qué inteligente soy.
0: No. Bueno, vamos a escuchar esto que nos ha preparado nuestro compañero, nuestra compañera Andrea Casco.
2: En San Pedro Cholula, David apuesta por la creatividad. Le da un giro a las tradicionales piezas de pan de temporada. Con ingenio y dedicación, transforma el pan en figuras inspiradas en monstruos, momias, vampiros y personajes que combinan el ambiente de Halloween con las tradiciones de Día de Muertos.
3: La gente espera otra novedad y pues tratamos de tener otro tipo de cosas, ¿no? Pero también pues es que sean, que se vayan con las tradiciones también. Entonces es conjugar tradición y novedades, ¿no?
2: Entre sus creaciones destacan las monstruoconchas, las momiconchas, las vampiconchas, mictlanteconchas y calabaconchas, además de las perriojaldras, gatiojaldras y el ajolopán de muerto. Cada pieza tiene un diseño particular que demuestra cómo la panadería puede convertirse en un espacio para experimentar y sorprender a los clientes.
3: Para el día de las mascotas, creo que el 27 de octubre es el día de las mascotas, entonces empezamos a introducir este tipo de panes pues, para la gente que le pone a sus mascotas, ¿no?
2: Estas creaciones se venden en precios que van desde los 30 a los 40 pesos por pieza, una alternativa para quienes buscan disfrutar de los sabores de temporada con una presentación fuera de lo común.
4: ¿Les gusta la idea de las momias y los diseños que hacen?
2: Con estas propuestas, David revoluciona el arte de la panadería y demuestra que las tradiciones también pueden reinventarse sin perder su esencia. Con imágenes de Aurelio Martínez, informó para SICOM Noticias, Andrea Casco.
0: Son las 8 de la mañana con 54 minutos. Continuamos, estamos en la recta final. ¿Tenemos comentarios?
1: Sí, hola, hola, buenos días. A vivir, a ser feliz, que es fin de semana, porque la vida es hermosa y no regresa. Dice muchos saludos de la profesora Holguín y nos pregunta que en dónde se encuentra ubicado el CRIT.
0: Mira, está muy fácil llegar por la vía Tlizcayotl. Está en la entrada, híjole, ¿cómo te diré?
1: Bueno, el domicilio es Perseo 5320.
0: Sí, la verdad es que hay un hotel grande enfrente, donde te tendrías que dar vuelta a la izquierda y a 150 metros ya está el edificio que es de color rosa y morado y ahí lo vas a ver de volada. Pero si vienes por la Atlixcayotl, es la Reserva Territorial de Atlixcayotl, muy cerca de la vía Atlixcayotl.
1: El señor Arcos nos dice que hoy que tengamos mil razones para ser felices, hay que sonreír, ánimo, bendiciones a todas las personas que trabajan en el CRIT y que cómo pueden apoyar y nos están escuchando en Tepeaca.
0: Bueno, van a apoyar a partir de ya. Pueden acudir a cualquier sucursal Banamex. La cuenta es 9999. Y también estoy enterando que pueden ir a cualquier farmacia del ahorro. Y también en las sucursales de Banco del Bienestar. pueden llegar y donar, preguntar cuál es el número de cuenta y por ahí pueden donar. Todo suma desde 10 pesitos, 20 pesitos, 50 pesitos.

0: 500, 100, 200 mil.
1: El señor Lozano nos estaba diciendo que nos escucha en la zona de la Mixteca, cómo pueden donar allá también.
0: También ahí debe haber un banco del bienestar, una farmacia del ahorro o una sucursal de Banamex.
1: Muy bien, Alex nos dice que cómo puede tener información sobre el CRIT.
0: Pues puede venir acá de manera directa, las puertas están abiertas, puede venir, mañana van a haber eventos musicales, culturales, juegos mecánicos, comida, mañana va a ser una feria maravillosa, vengan porque aparte va a conocer las instalaciones, va a conocer a la gente que está involucrada y de paso va a enamorarse de uno de los niños y en una de esas se vuelve su padrino.
1: Eso, justo lo está preguntando el señor Flores que escuchó. En una entrevista que hicimos recientemente, SICOM, que había padrinazos, que se podía padrinar a un niño.
0: Sí, venga, conozca a un niño, vuélvase su padrino. No es necesario que o sea, no hay límites. O sea, con lo que pueda, puede apadrinar, con lo que pueda.
1: Claro, que si tienes una capacidad económica suficiente, sería muy importante que lo pudieras seguir a través de todo el tratamiento que está realizando, ¿no?
0: Sí, por supuesto. Te digo una cosa, reconozco que los mexicanos somos muy solidarios, pero la gente que tiene menos da todo de sí. La gente que tiene más luego le cuesta trabajo, ¿eh? La gente que tiene alguna posibilidad económica le cuesta trabajo, no sé por qué. Pero hay mucha gente que nos está escuchando que da todo.
1: Sin duda. Y bueno, me están preguntando, Tony, que en qué momento puede hacer el donativo. Bueno, ¿Ya lo comentamos.
0: Ya están abiertas las cuentas. Bueno, ya nos vamos, se nos acabó el tiempo. Gracias a Mauricio Maravilla y al ingeniero Osvaldo por acompañarnos a hacer posible esta transmisión. A mi querido Memo Pichardo también, a nuestra directora de radio, Rita Sánchez, gracias por estar acompañándonos desde muy temprano, gracias. También a quien me falta, a todos los chicos de Servicio Social, gracias por estar acompañándonos esta mañana. A Naomi Peralta, por supuesto, al frente de la producción, a Lina Martínez ahí en cabina, al señor de las redes sociales, don Richard Figueroa, muchas gracias. Mi querida Blanca Hilda Juárez.
1: Muchas gracias, gracias a ustedes y sigan con nuestra programación, aquí ya viene también nuestra amiga Rita Sánchez con su programa también muy interesante, continúen con nosotros.
0: Muchas gracias, yo soy Gerardo Herrera, pásala bien.
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13: Son las 9, en punto.
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13: Son las 9, en punto.
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5: Son las 9:05.
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1: Platicarte que Meredith tiene un logro. Yo dije, ¿cuál logro? A ver, ¿cuál de tantos logros que tienen aquí, no? Y entonces ella agarró a Meredith, la puso de pie y me dijo, ve esto. Meredith dio 3 pasitos hacia mí, me abrazó y fue una cosa hermosa para mí. O sea, de verdad, cada día vivimos cosas muy bonitas, así como esta historia, gracias a Dios, todos los días puedo vivir algo así.
2: Fíjate que, qué parte tan interesante de tu labor, ¿no? Que dices, y yo lo que escucho y he visto a lo largo de muchos años que hemos venido justo un día antes del Teletón, el de que no lo ven ni como trabajo, sino que realmente lo hacen con tanto amor, reciben con una sonrisa a las familias, porque no solo es el pequeñito, sino son todos papá, mamá, hermanitos que vienen acompañándolo.
1: Claro, o sea, como bien lo dices, realmente yo vengo y no siento esa pesadez de, híjole, voy a llegar a trabajar y me siento cansada, no. Aún con miles de cosas que posiblemente uno tenga en su vida diaria cansado, yo llego aquí, me recargo de energía. Realmente ver a mis niños para mí es una recarga, ¿no? O sea, yo vengo posiblemente cansada y nada más con interactuar con ellos, ya, me repongo y vengo muy feliz, la verdad, muy a gusto con este trabajo.
2: Qué bueno, muchísimas gracias Montserrat Sánchez Rodríguez, que va a estar aquí acompañándonos en esta transmisión y que, repito, en un momento más vamos a hacer aquí unos paneos para que podamos ver en dónde estamos y todo este gran equipo que agradezco inmensamente porque uno da la cara, uno habla. Pero junto a nosotros, no atrás, está un gran equipo. Y bueno, también le doy la bienvenida a mi querida Constanza Salgado, que es madre de familia, mamá Teletón, mamá Crit. ¿Cómo estás?
3: Hola.
2: Por favor.
3: Hola, buenos días. Bueno, yo soy Carla Carriles, soy mamá de Constanza.
2: Bueno, es que acá me... de Constanza. Constanza es tu pequeñita hermosa. ¿Cuántos años tiene
3: correcto.
2: Constanza?
3: Constanza tiene 3 años y medio.
2: 3 años y medio,
3: sí.
2: Muy bien. Y cuéntame, por favor, bueno, ¿me dijiste tu nombre, Cari?
3: Carla Carriles.
2: Carla, muy bien. ¿Cuándo tú te enteras o sabes que tu pequeñita tiene una capacidad diferente y que nos digas qué capacidad diferente?
3: Muchas gracias. Pues mira, nosotros nos enteramos al momento del nacimiento que Constanza tenía posiblemente trisomía 21, que es síndrome de Down. En ese momento, cuando nosotros recibimos la noticia, pues la verdad sí fue un momento no grato por pensar en qué vamos a hacer, cómo lo vamos a hacer. Y porque además, pues generalmente todo lo que lees, no hay como una poca de esperanza, ¿no? De que tu hijo puede ser funcional. La verdad es que recibimos mucho apoyo, ¿no? En ese momento la familia, amigos, nos decían no se preocupen, hay muchas instituciones que les pueden apoyar para que Constanza pueda ser una niña funcional. Y pues bueno, hoy te puedo decir que nuestra segunda casa es Teletón. Y que gracias a Teletón, pues Constanza ha tenido muchos logros, tiene un desarrollo fabuloso. Es una niña que la verdad te puedo decir que está al 100.
4: Claro.
3: Lleva un día a día regular. Y pues aquí en Teletón nos han dado muchas metas que hemos podido cumplir gracias a este apoyo que ellos nos han brindado.
2: Carla, yo te pregunto a ti como mamá, como mujer, cuando te dicen tu hija que, bueno, muchos no la palabra, ¿no?
3: Trisomía 21.
2: 21, no le entendemos, pero si nos dicen el síndrome de Down, bueno, es una palabra que escuchamos más común. Tú como mamá, ¿qué sentiste en ese momento?

0: Híjole, yo sentí miedo, miedo de pensar qué viene, qué nos espera, cómo lo vamos a hacer. La verdad es que dentro de nuestro entorno tenemos conocidos con hijos con síndrome de Down y realmente a veces sus diagnósticos son muy diferentes a la realidad que nosotros hoy vivimos, y eso es lo que me generó un poco de miedo, ¿no? Porque también de lo que has leído un poco antes de que tengas ese diagnóstico, pues no hay como algo alentador, ¿no? Todo claro. Es no se puede, va a usar pañal todo el tiempo, no va a hablar, no va a ir a la escuela, va a depender de ti, y ese era mi temor, ¿no? De decir, ¿por qué nosotros? ¿Por qué mi hija? ¿Cómo lo vamos a enfrentar, no?
1: Y el de, yo he escuchado muchas historias y lo que viene primero, me han comentado, es de ¿por qué nos castiga a nosotros Dios, o por qué esto es un castigo? Y que posteriormente, como va transcurriendo su historia aquí en el CRIT, es totalmente diferente. Nos dice, es una bendición, llegó para enseñarnos, mostrarnos algo. Y entonces, en esa dinámica, Carla, a ti pasó lo mismo. ¿Tú de dónde vienes? ¿Es tu primer hija o tu primera hija, Constanza? ¿Y cómo te enteras de el CRIT? Y bueno, por supuesto, de este evento Teletón que han tratado de desprestigiar, y como otros programas con los que, bueno, en lo personal he trabajado y que sé que realmente esta donación llega en esta área a quien lo necesita. Carla.
0: Sí, gracias. Pues mira, cuando nosotros efectivamente nos enteramos, pues la verdad es que enseguida nos ocupamos. Aunque nos decían que era posible trisomía 21, pues habría que hacerle un estudio que nos confirmara su diagnóstico. Estaba ya confirmado y nosotros empezamos a ocuparnos en sí. ¿Qué es lo que tenemos que hacer para que ella pueda ser una niña funcional, ¿no? Como dices tú, muchas personas lo ven como un castigo, ¿no? Nosotros también platicábamos con nuestro doctor de, oye, ¿por qué no nos dijiste? Él nos comentaba, pues esto es como la lotería, se la sacaron, y pues bueno, aquí está Constanza. La verdad es que hoy valoramos, yo tengo un hijo de 24 años, es un chico sin alguna discapacidad, uh-huh. Y con mi hijo yo di por hecho muchas cosas, ¿no? Y en general yo creo que los seres humanos que tenemos hijos damos por hecho que va a caminar, que va a hablar, y no valoramos el proceso para que eso suceda.
1: Claro.
0: Hoy te puedo decir que con mi hija valoro cada momento, así de cómo logró sentarse, cómo logró una vez que se sentó la deglución para poder comer, y todo esto lo logramos gracias a todas las terapias que hemos recibido. Yo me entero del Teletón porque justamente me gusta ser altruista. Y entonces, pues conozco muchas instituciones que apoyan a las personas con discapacidad. Yo, sin saber que iba a tener una hija con discapacidad,
1: claro,
0: trabajé en gobierno. En algún momento me tocó equipar a los centros de atención múltiple, que son los centros que atienden a personas con discapacidad. Y fui madrina de un camp del Jean Piaget. Tengo ahí mis fotos con niños con síndrome de Down, fíjate, sin saber.
1: Ajá.
0: Y pues bueno, así es como yo llego a Teletón, toco la puerta. La verdad es que mi hija ingresó muy rápido. Nosotros en este agosto cumplimos 3 años. Hemos tenido muy gratas experiencias, hemos visto mucho avance aquí en Teletón. Quiero decirte que mi hija el año pasado concursó para Reina Teletón, ella es la Reina Teletón, mañana entrega la corona.
1: Muy bien.
0: La verdad es que hemos recibido mucho apoyo a la familia, a los amigos, tenemos una red interesante que nos ha apoyado en este tema, y quiero decirles que sí han tratado de desprestigiar al Teletón, pero nosotros somos una viva voz de que el Teletón sí ayuda. Mi hija hoy es una niña que tiene 3 años y medio, que lleva un desarrollo de un niño regular, corre, camina, estamos ahorita trabajando su lenguaje, ya dice palabras, va a un kinder regular, las metas que aquí nos pusieron se lograron en el tiempo que es, estamos ya en un preegreso, ¿no? Entonces, la verdad es que estamos muy contentos y muy agradecidos con el apoyo que nos dio el centro. Y también, como tú dices, yo no lo veo como un castigo, yo entiendo que esta es mi misión, porque también hemos podido ayudar a muchas personas,
1: claro,
0: a que toquen aquí la puerta y que afortunadamente

0: afortunadamente también nos han podido ingresar.
1: Así es que es, yo creo que las cosas suceden para algo y dicen, bueno, porque no le han pasado, le ha pasado. Y yo siempre he dicho, nadie estamos exentos de una discapacidad. O lo que dices, ¿no? Bueno, yo soy mamá también de un jovencito de 21 años y es como de, oye, bueno, tuve otra hija de años después, pero yo les digo, por un incidente, un accidente, o como dices, después de 20 y tantos años, constancia, y que no te imaginas, pero en verdad yo creo que es para algo, algo tienen que enseñar. Y yo ahora platico, saludo a mi querida María del Pilar Roldán, abogada, y a Caro, que tienen su hijo con síndrome de Down, y que son historias de verdad conmovedoras de éxito y de lucha constante, porque también se enferman constantemente, sí. Obviamente tienen otra situación de salud, ¿no? Vulnerable, Carla. ¿Qué le dirías a las personas que nos están escuchando en todo el estado? Estamos, ¿en dónde más, mi gente linda? Que aquí en SICOM Radio, la radio de las y los poblanos, nos escuchan en todo el estado, estados circunvecinos, que también sé que vienen, aunque han estado inaugurando como recientemente en Colima, donde estuvo incluso la presidenta del país, nuestra primer presidenta mujer, Claudia Sheinbaum, y estuvo en esta inauguración, y eso es maravilloso. Este teletón es parte de estas donaciones que hacemos con corazón para poder seguir creciendo, construyendo, equipando. Carla, y ahorita me dices también, Monse.
0: Sí, muchas gracias. Pues mira, el mensaje que yo les quiero dejar es que no dejen de aportar al Teletón, de verdad que con sus granitos de arena, con la moneda de a peso, de 5 pesos, lo que ustedes puedan aportar transforman vidas. Y hoy les puedo decir que nosotros somos testigos de la transformación de vida que hemos logrado aquí en el Teletón con Constanza. La verdad, no coincido con el desprestigio que le hacen al Teletón. Al contrario, de verdad, es que hay que sensibilizar. Dense oportunidad de escuchar este año el himno del Teletón. La letra es lo que es el Teletón y es lo que somos nosotros.
1: Oye, a ver si nos pueden dar el himno del Teletón para tener como, ¿es la primera vez que lo van a poner? Porque o ya es...
0: Cada año hay un himno, pero la verdad es que la letra de este año está fabulosa.
1: Es que eso, la letra de este año me gustaría para primicia, por favor. Porque mañana lo van a poner, pero...
0: Para que se lo aprendan para mañana.
1: Exactamente, y cantarlos todos al unísono y en un solo corazón. Pues sí. Vamos a, en un momento, a ver que si podemos justo en este momento, si me permite, mi gente linda, que nos siga a través de redes, síganos, radio, es SICOM Radio 105.9 FM, en donde nos puede estar viendo, bueno, pues en el mundo mundial, y que vea usted estas instalaciones que estamos mostrándoles a través de nuestras redes sociales. Estamos en Instagram, en Facebook, en TikTok, en YouTube, en fin, todas estamos también, bueno, pues de respuesta inmediata, por supuesto, y que vea estas instalaciones que nos está mostrando mi querido Ricardo Figueroa, que está en redes, y que, bueno, pues es un lugar que es, además es muy grande, muy, muy bonito, y que necesita, me comentaba la directora justo del área médica, Monse, que compraron, por ejemplo, 3 aparatos nuevos este año pasado, y bueno, hay metas importantes que cumplir también para el que sigue. Me sumo, 14 años este CRIT, ¿no?
2: Así es, estamos próximos en enero a cumplir ya nuestros 15 años, entonces realmente ya llevamos ya bastante de trayectoria, se viene un fiestón, ¿no?
1: Así es, así es. Y bueno, además también, a ver si me pasan mis lentes, por favor. Muy bien. No sé si lo podamos poner, pero ahorita y lo leo también para que, muchísimas gracias, para que, es que mire, usted ya le cuento que cuando, no sé ni siquiera si traigo mis lentes, así sí los traigo. Entonces, para que guste que estamos totalmente en vivo desde el CRI. Y dice, hoy se enciende una luz en cada corazón.

cuando un país entero responde al llamado de Teletón. Manos se juntan con la misma intención de cambiarle la vida a quien más lo ha necesitado. Y bueno, no sé si lo podamos poner por derechos de autor, mi querida. Ajá, un poquito, mi querida Alina, que está ya muy atenta en cabina. Muchísimas gracias.

0: Muy bien. Bueno, mira, ya se lo sabe Carla, nosotros no los vamos a aprender, y nada más y nada menos que con nuestra muy querida banda El Recodo. Así que bueno, que también se suman de corazón, ¿no? Entonces, por favor, qué bonito. Está muy bonito y de verdad hay muchas historias conmovedoras, mi gente linda. Hay que sumarnos. Créame usted, va a decir, pero oiga, yo puedo 10 pesos. Voy a decirlo porque ella sabe cómo soy, su amiga Rita Sánchez. Luego la gente que tiene más es la que da menos. Y la que tiene menos lo da de corazón, lo que tiene, no lo que le sobra.
1: Es correcto. Sí, pues por eso yo les vuelvo a invitar a que se sumen a esta campaña de boteo. De verdad, todo este donativo que ustedes dan y que ustedes aportan se ve reflejado en la vida de nuestros chiquitos. Y como dicen, Teletón une al país, con el apoyo que todos dan, los sueños se pueden alcanzar. Y hoy lo puedo decir que sí, porque mi hija es un testimonio vivo de que los sueños se pueden lograr. La verdad es que yo estoy muy, muy, muy agradecida. El centro está padrísimo. Justamente escuchaba, fíjate, un testimonio anoche de una pareja que su esposo es alemán. Y lo que bien decías, a veces no se nace con una discapacidad, se puede adquirir, ¿no? Ajá. Porque como bien comentaste, no estamos exentos. Yo tomé alguna vez un taller en el DIF y me quedé con esta frase muy grabada hace 10 años que nos decían, todos tenemos comprados un boleto a la discapacidad. Ajá. En un accidente, cuando seamos adultos mayores, podemos ocupar una andadera y demás. Y escuchaba el testimonio de esta pareja y el chico que es alemán decía que él estaba muy agradecido y sorprendido porque este modelo que tiene este centro ni siquiera en Alemania existe. Y de verdad le ha ayudado mucho a su hijo a evolucionar en el accidente que tuvieron. Entonces, imagínate qué centro tenemos y qué centros tenemos. Estamos afortunados y somos afortunados de tener un Teletón.
0: En México. Así es, correcto. En nuestro hermoso país. Y bueno, le doy la bienvenida también a mi querida Elizabeth, justo subdirectora de Atención al Público. Y esta parte tan importante. ¿Cómo estás, mi querida Elizabeth? Gracias por tu tiempo. Y eres como el primer filtro, rostro también de esta atención a quien llega aquí al CRIT. ¿Cómo estás? Buen día. Pues Rita, tus órdenes.
2: Nada, primero que nada, súper agradecidos de que estén aquí. Y que nos den la oportunidad de dar a conocer lo que hacemos aquí en el CRIT.
0: Muy bien. Oye, ¿qué tenemos que hacer? O sea, atención al público, ¿dónde tienen que llamar? ¿A qué correo tienen que enviar datos? ¿Hay lista de espera? Hubo un momento que era tremenda la lista de espera para poder ingresar, y no porque no quisieran, sino rebasaba, ¿no? Finalmente, la gente que necesitaba, las familias.
2: Mira, tenemos una capacidad de atención, tenemos actualmente la atención de 1,400 familias aquí en Puebla. Para poderse inscribir pueden llamar al 22-2303-6970. La verdad es que tenemos súper saturadas las líneas, pero si ustedes mandan un WhatsApp a ese número, ese mismo día, al otro día, yo les garantizo que les vamos a estar respondiendo el WhatsApp y les vamos a tomar todos sus datos, y en ese momento quedan inscritos con un número, y ese número es con el que les vamos a identificar todo el tiempo. Ya que les inscribimos, les vamos a llamar en el momento en que les toque su lugar. ¿Cuándo les va a tocar su lugar? El día en que damos de alta un niño, ingresamos a otro. Y a todos les va a tocar su lugar.
0: Muy bien. ¿Hay lista de espera de cuántas personas?
2: Tenemos una lista de espera de alrededor 500, 600

0: personas, pero que a todos les toca su lugar.
1: Muy bien, ¿vienen de otros estados?
0: Sí, tenemos diferentes crits en diferentes estados y pues en todos funcionan igual la lista de espera.
1: Pero acá en Puebla venían de distintos estados, ¿verdad?
0: Sí, porque tenemos, por ejemplo, un CRIT en Veracruz, pero en Veracruz el CRIT se encuentra en Poza Rica. Entonces, por ejemplo, personas que viven en Orizaba o en Córdoba, pues les queda mucho más cerca el CRIT
1: Puebla, de Puebla, ¿no? Oaxaca, Guerrero, también de Colinda,
0: sí,
1: con nosotros.
0: Sí, anteriormente teníamos, por ejemplo, nos atendíamos a las personas que vivían en Tlapa, Guerrero, uh-huh, por ejemplo, porque quedaba más cerca CRIT Puebla. Afortunadamente, claro, ya tenemos, por ejemplo, un CRIT en Montaña de Guerrero y ahora las personas tienen muchísimo más cerca su CRIT, ¿no? Claro. Tenemos también personas que vienen, por ejemplo, de Tlaxcala, ¿no? De lugares como San Pablo del Monte, ¿no? Que queda muchísimo más cerca este CRIT y entonces pues acuden con nosotros, ¿no?
1: Claro. Pues mire usted, por este día, el programa Respuesta Inmediata, bueno, pues terminamos esta transmisión, pero continúan los programas, vamos a estar aquí hasta que el cuerpo aguante, como diría mi querido Gerardo Herrera, de Noticias al Amanecer. Y agradezco mucho, repito, a Ricky Barrondo, director general de El CRIT, también a Constanza, bueno, que no está con nosotros, pero le mandamos besos a mi Consta hermosa, reina, que mañana entrega de Teletón la corona, y por supuesto a Monserrat, gracias Carlita, mamá de Monse, Monserrat, personal de enfermería, muchísimas gracias, y gracias ingenieros todos, Cone, Osvaldo, ¿verdad? Yo aquí Cone, Ricardo, Laurita, Peralta, Víctor, Cabina, en fin, vamos a continuar aquí, no se pierda por favor Elizabeth Justo, subdirectora de atención al público, gracias también, yo soy Rita Sánchez, y es Respuesta Inmediata, continuamos con la programación, no se vaya, no se mueva de su lugar para vernos, hasta en un ratito, porque continuamos aquí en el CRIT.
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9: Son las 9 con 31 minutos.
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0: Muy buenos días tengan todos ustedes, soy Mariana Domínguez, es un gusto saludarlos en una nueva emisión de Puebla Cultura. Nos encontramos ahora en el Centro de Rehabilitación Infantil Teletón, CRIT, que se encuentra en Cholula. Un poco más adelante vamos a platicar con dos maestras de este centro, pero antes vamos a escuchar nuestra primera sección.
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2: El Día Internacional de la Niña se conmemora cada 11 de octubre. Este día es un llamado global urgente a derribar las barreras de género desde la infancia. En América Latina y el Caribe, esta fecha adquiere una relevancia crítica debido a deudas estructurales históricas. La región enfrenta el preocupante estancamiento del matrimonio infantil y las uniones tempranas, siendo la única zona del mundo donde estas prácticas no han disminuido en los últimos 25 años. A esto se suma un alarmante incremento en la violencia letal, donde la tasa de homicidios en adolescentes de 15 a 17 años se duplicó a 5.1 por cada 100.000 habitantes, exponiendo a casi una de cada cinco niñas al abuso sexual antes de la mayoría de edad. Los retos para la infancia femenina en la región son multidimensionales. Las niñas asumen de forma desproporcionada las cargas del trabajo doméstico y de cuidados, lo que provoca una grave deserción escolar en nivel secundario. Asimismo, factores emergentes como la crisis climática agudizan su vulnerabilidad. Se estima que 26 millones de menores en la región sufren el impacto de sequías e inundaciones extremas, destruyendo escuelas y deteniendo la educación de las niñas en comunidades rurales e indígenas. Aunado a esto, la pobreza afecta con mayor fuerza a las menores y la falta de conectividad tecnológica excluye a más del 36% de los hogares de las herramientas del futuro. Invertir en la educación, seguridad y conectividad de las niñas es la única vía para romper el ciclo de pobreza intergeneracional y garantizar el desarrollo democrático de toda Latinoamérica. El Día Mundial de la Salud Mental se conmemora cada 10 de octubre como un recordatorio urgente de que el bienestar emocional y psicológico es un derecho humano fundamental que nos concierne a todos. En un mundo acelerado, que a menudo prioriza la productividad por encima del descanso, detenerse a revisar cómo nos sentimos por dentro no es un lujo, sino una necesidad básica para la vida. El lema de este año nos invita a escuchar activamente las voces y experiencias reales de quienes han transitado por problemas de salud mental, una acción indispensable para derribar de una vez por todas los prejuicios y el estigma que todavía rodean a condiciones como la ansiedad, la depresión o el estrés crónico. Cuidar de la mente implica entender que se vale cansarse, se vale poner límites, decir no y sobre todo se vale levantar la mano cuando el peso de las circunstancias se vuelve demasiado grande. Pedir apoyo psicológico jamás debe ser visto como una señal de debilidad, sino como un acto de valentía y autocompasión más grande que existe. Si hoy estás pasando por un momento difícil, recuerda que no estás solo y siempre existen redes de apoyo disponibles como la Línea de la Vida en México, un servicio gratuito, confidencial y disponible a las 24 horas del día. Sanar comienza cuando nos permitimos hablar, por lo que transformar nuestro entorno empieza hoy mismo con el simple acto de escucharnos más y juzgarnos menos. Como se mencionó, la salud mental debe ser atendida por un profesional en la materia, ámbito donde los psicólogos juegan un papel fundamental. Muy cerca del Día Mundial de la Salud Mental, celebrado el 10 de octubre, se conmemora el Día del Psicólogo, el 13 de octubre. En esta fecha se reconoce su rol clave como pilares del bienestar social en la contemporaneidad, su labor trasciende el ámbito clínico para impactar positivamente en organizaciones, entornos educativos y comunidades. A todas las psicólogas y psicólogos, nuestro agradecimiento y felicitaciones. Martin Luther King Jr. fue el líder más prominente del movimiento por los derechos civiles en Estados Unidos, reconocido mundialmente por combatir la segregación racial a través de la resistencia no violenta inspirada en su fe y en Mahatma Gandhi. Entre sus mayores hitos destacan el boicot de autobuses en Montgomery en 1955 y la marcha

0: sobre Washington en 1963, donde pronunció su célebre discurso "Tengo un sueño" frente al Monumento Lincoln. I have a dream
1: that one day, yo tengo un sueño.
2: This nation will rise up, live out the true meaning of its creed.
1: Que mis cuatro hijos pequeños vivirán un día en una nación donde no serán juzgados por el color de su piel.
2: We hold these truths to be self-evident. That all men are created equal.
1: Sino por el contenido de su carácter.
0: Su activismo fue clave para la aprobación de la Ley de los Derechos Civiles en 1964 y la Ley de Derecho al Voto en 1965, logros que le valieron el Premio Nobel de la Paz en 1964, mismo que ganó el 14 de octubre de ese año. A pesar de las persecuciones, mantuvo su postura pacífica hasta su asesinato en 1968 en Memphis, consolidándose como un símbolo universal de la justicia y la igualdad. Leonard Bernstein nació en Massachusetts en 1918. Alcanzó el estrellato mundial a los 25 años tras debutar de emergencia al frente de la Filarmónica de Nueva York, sin un solo ensayo previo, una hazaña que lo colocó en la portada del New York Times. Como director de orquesta, conquistó los escenarios más exigentes de América y Europa gracias a un estilo único, apasionado, expresivo, casi atlético sobre el podio, convirtiéndose en el primer maestro nacido en los Estados Unidos en recibir el reconocimiento global. Su genialidad no se limitó a la dirección. Leonard Bernstein dejó una huella imborrable como compositor al fusionar con maestría la música clásica, el jazz y los ritmos urbanos. Su obra cumbre llegó en 1957 con el estreno de West Side Story, una pieza que redefinió para siempre la historia del teatro musical de Broadway, convencido de que la gran música pertenecía a todo el mundo. Bernstein también se convirtió en un pionero de la televisión con sus célebres conciertos para la juventud, educando y apasionando a millones de espectadores. Ganador de 16 premios Grammy y 7 Emmys. Su legado perdura como el de un hombre que humanizó la música clásica y la reconectó con el corazón de la cultura popular. Leonard Bernstein, quien desempeñó su quehacer musical como pianista, compositor y director de orquesta, falleció el 14 de octubre de 1990 en Nueva York.

0: Por la cultura estamos desde el Centro de Rehabilitación Infantil Teletón y me da mucho gusto recibir en estos micrófonos a la maestra Margarita Márquez. Ella es coordinadora de proyectos de inclusión. Bienvenida, ¿cómo está?
1: Muchas gracias, Mariana. Bienvenida tú también.
0: Muchas gracias.
1: Y bueno, pues encantados de tener a SICOM aquí en CRIT Puebla.
0: Muchas gracias por recibirnos. Y también está la maestra Ana Gabriela Alvarado, que ella es maestra de ballet. Bienvenida, maestra, ¿cómo está?
2: Muchísimas gracias, igual, muy bien. Qué gusto tenerte por aquí, Mariana, y qué gusto que puedes poder compartir un poco de lo que hacemos también con todos los que están.
0: Claro, y bueno, la gente podría decir, pero bueno, ¿qué hace Puebla Cultura este programa en el CRIT, no? Pero pues uno de los derechos de todos los seres humanos y por supuesto de las infancias y de las personas discapacitadas es el derecho a la cultura y a tener, digamos, como actividades recreativas, maestra.
1: Sí, pues efectivamente aquí en CRIT Puebla, dentro del área de proyectos de inclusión, tenemos diferentes actividades que ofrecemos a nuestros niños, niñas y adolescentes que vienen a su proceso de rehabilitación aquí en el CRIT. Estos servicios que nosotros otorgamos están enfocados a trabajar las habilidades socioemocionales de nuestros niños, niñas y adolescentes. ¿Cómo lo hacemos? Bueno, pues damos una oferta de talleres artísticos, diferentes talleres, entre ellos manualidades, arte y pintura, cocina también.
0: Ay, bien.
1: Tenemos uno denominado Mi Cuerpo en Acción, que nos ayuda a fortalecer todo esto que se trabaja en los servicios de terapia, y bueno, pues vamos haciendo el reconocimiento de nuestras habilidades. Además, tenemos pues nuestro taller de ballet, y bueno, pues por ello la presencia de Miss Gaby, actualmente tiene seis grupos en donde se otorga este taller de ballet. Y bueno, también tenemos un programa que se llama Club Teletón, en donde nos llevamos a nuestros niños y adolescentes a paseos, ¿no?
0: Ah, qué bien.
1: Paseos a museos, nos vamos al zoológico, nos vamos al acuario, a diferentes espacios recreativos, porque efectivamente, como lo comentas, este proceso de inclusión hoy en día

0: desde un marco de derechos, ¿no? Claro. Este marco de derechos que pues la sociedad debe de reconocer y entender que todos, por ser el simple hecho de ser seres humanos, tenemos estos derechos.
1: Claro, es decir que estos talleres son parte, digamos, de la rehabilitación, digamos que no es como opcional. Opcional sería, digamos, a mí me gusta ballet, o a mí me gusta cocina, o a lo mejor alguna otra disciplina, pero es parte, digamos, como de esta rehabilitación integral.
0: Claro, bueno, de nuestros más de 1,400 usuarios que tenemos hoy en el CRIT, no trabajamos proyectos de inclusión, no trabaja con la totalidad, porque pues dependerá mucho del diagnóstico.
1: Claro.
0: Y pues gracias a nuestros médicos especialistas e interconsultantes, pues ellos son quienes nos dictan qué usuario es candidato a participar en el área de proyectos de inclusión.
1: Claro.
0: Sin embargo, como bien comentas, una vez que pasan con nosotros, por medio de una entrevista, reconocemos qué habilidades están desarrollando o podemos desarrollar con ellos, y pues desde los gustos también reconocer cuáles son sus gustos.
1: Claro, y también esto involucra a sus papás o a sus tutores. Y la maestra Ana Gabriela, ella es la maestra de ballet. ¿Cuántos pequeñitos atiendes, maestra?
2: Hoy, yo creo que tengo en promedio unos 40 al día, más o menos, o sea, distribuidos entre los 6 grupos. Pero pues realmente puede variar, o sea, depende mucho del día. Hay días que no vienen, hay días que vienen más. Entonces, y realmente entre cada grupo pues sí resulta como muy diferente la población. A veces porque tienen otras terapias pasan a otro grupo en otro horario. Entonces algunos que a lo mejor veo a las 12 los puedo ver a las 8 de la mañana, ¿no? Pero pues al final también esto es parte de... pues de la disponibilidad de su agenda también.
1: Claro. Y bueno, cuando vamos a la primaria, sobre todo al kinder, ya en la secundaria, digamos, como que estas presentaciones se van acabando, ¿no? Ya cuando entramos a la prepa, por supuesto, no nos ponemos a hacer ninguna actividad porque nos da como un poco de penita, ¿verdad? Como que ya esas actividades extracurriculares, digamos, se dejan a un lado. Y entonces es muy común que a lo mejor en primavera o el Día de la Madre o el Día del Padre, por supuesto también el Día del Maestro, se hacen ciertas presentaciones, ¿no? Pero me da mucho gusto que ustedes también hacen sus presentaciones, y el día de mañana el área que usted coordina, en este caso ballet, va a tener su presentación, así como cuando tenemos una presentación que queremos que todo mundo nos vea, por supuesto.
2: Sí, por supuesto. La verdad es que también sí tengo, por ejemplo, una niña adolescente que se ha vuelto muy buena, va a presentarse también el día de la de mañana. Vamos a estar a las 12:30 del día, entonces para que quien pueda y guste acompañarnos, ahí van a estar mis chicos de ballet. Desde el más pequeño tiene 8 años y la más grande tiene 13. Entonces, realmente entre todos se complementan, entre todos se llevan súper bien, y pues todos han podido llevar a cabo pues también parte de su rehabilitación a través del taller.
1: Estos talleres se imparten de lunes a viernes, y como bien nos comentaba la coordinadora, bueno, esto tiene que ver con una entrevista, con una serie de habilidades y por supuesto de un diagnóstico que van dictando los especialistas. Y a mí me da una impresión enorme porque le comentaba a las maestras que paso regularmente por aquí, pero parece como que no hay nada, ¿no? O sea, como que todo está muy en orden, todo muy limpio, todo muy bonito. Pero bueno, aquí hay un mundo de gente, y me dicen que ahorita no hay tanta gente como otros días porque reciben a cientos de niños todos los días y sus familias.
0: Así es, en promedio cada grupo que tenemos hoy en día aquí en CRIT Puebla tenemos 4 grupos: grupo A, grupo B, grupo C y grupo D. Y estos más de 1,400 usuarios se dividen en estos 4 grupos. Y bueno, pues efectivamente tenemos una afluencia en el día a día pues muy, muy emotiva, porque el tener los pasillos llenos significa que estamos haciendo las cosas bien, ¿no? Significa que tenemos los servicios que podemos dar un servicio desde un modelo integral. Eso es CRIT Puebla, en donde el modelo integral se enfoca en la vida, ¿no? En claro, todo el contexto y todas las necesidades de cada usuario y de las familias del usuario.
1: Claro.
0: Entonces, bueno, pues sí, ahorita hay poquita gente, pero mucha de las familias están en los pasillos.
1: Claro, porque además más o menos en promedio son unos 280 niños y niñas y su

0: sus familias quienes están aquí en la semana. Entonces sí, me impresionó la cantidad de personas que podemos ver aquí en el Centro de Rehabilitación Infantil Teletón. Y bueno, le comentaba a la maestra, bueno, que en lo que se recaudó en 2010 se tuvo los recursos para realizar la construcción y el equipamiento de este centro de rehabilitación que tenemos en el estado de Puebla. Tienen 14 años y el próximo año van a estar de manteles largos con los 15.
1: Así es, vamos a tener nuestro 15 aniversario. Estamos en proceso, en preparativos para poder tener muchas sorpresas el próximo año. Efectivamente, hoy en día tenemos 31 centros de rehabilitación infantil a nivel nacional. Tenemos una universidad Teletón, una fábrica de pelucas, nuestro centro de autismo y, bueno, pues un espacio de inclusión que hace un par de meses se inaugura en la Ciudad de México y, bueno, pues hace un par de días nuestra inauguración en Colima, ¿no?
0: Claro, entonces ya tenemos 31 en todo México, en toda la República Mexicana. Bueno, con todos estos servicios que ofrecen, todos estos talleres que usted como maestra de ballet, bueno, se da cuenta de cómo va favoreciendo esta actividad que a lo mejor para otras personas podría no ser tan significativa, pero que sí es significativa para estos pequeños y sus familias.
2: Sí, claro, creo que desde el inicio, darle un nombre para empezar al arte dentro de la rehabilitación de una persona, creo que nos genera el impacto suficiente de lo que hace en una persona, ¿no? No solo hablando de ballet, también hablando del arte, en general de la pintura, las manualidades, el canto, la música, todas las disciplinas artísticas claramente tienen un impacto en el desarrollo de una persona, y si a eso lo llevamos a esta parte integral, a esta parte inclusiva, sí nos damos cuenta en cómo impacta desde su desarrollo psicomotriz, desde su desarrollo psicosocial, cómo van siendo también incluso ellos más independientes, cómo se pueden expresar de una mejor manera, claro. Incluso cuando tenemos algunos niños que no hablan, cómo se pueden expresar a través del arte, claro. Y creo que ahí tenemos toda esta parte tan emocionante de lo que te ofrece el arte.
0: Claro, y desde que se reconoció, digamos, dentro de los derechos humanos, pues el derecho al arte, a la cultura, al deporte, pues a esas actividades artísticas, creo que el mundo dio un giro, ¿no? Y un giro en positivo, porque antes pensábamos que, bueno, que yo podía tener como habilidades o los recursos económicos para tomar una actividad, entonces se veía como un privilegio y no como un derecho.
1: Así es, de hecho, pues muchos usuarios del CRID, algunos no están escolarizados, ¿no? Entonces, una vez entrando al área de proyectos de inclusión, el proceso, junto con el apoyo pedagógico, el proceso es que tengan o desarrollen estas habilidades socioemocionales que les permitan integrarse a la cuestión escolar, ¿no? Claro. Que es uno de los derechos fundamentales, ¿no? Entonces, pues vamos trabajando con ellos estas habilidades socioemocionales como el desapego con mamá o papá, ¿no? Claro. El trabajo en equipo, el vínculo con otras personas, la autonomía, ¿no? Claro. Esta independencia que requieren para poder permanecer en un salón de clases, ¿no? Uh-huh. Entonces, bueno, pues la verdad es que tenemos muchos casos de éxito, y que van desde el diagnóstico. Mucho dependerá del diagnóstico. Probablemente hay quienes requieran trabajar más esta parte de desapego con mamá o papá. Por ejemplo, nuestros niños con autismo, ¿no? Sin embargo, tenemos otros casos en donde efectivamente la parte motriz es la que tenemos que ir apoyando, ¿no? Entonces, casos de éxito en donde llegan a los talleres de arte, llegan a ballet, ¿no? Y de repente dicen, yo puedo solo, ¿no? Yo puedo sola, ¿no? Uh-huh. Entonces, pues siempre estamos, está el equipo de proyectos de inclusión apoyando, ¿no? Para que ellos tengan también esta seguridad ante los retos de la vida, ¿no?
0: Claro, porque a veces está digamos, como fenómeno que decían que mamá o papá helicóptero, ¿no? Como es sombra, ¿no? Como que quieres de alguna manera siempre proteger, ¿no? Y evidentemente es un deber, pero también como irlo soltando, ¿no? Que vayan siendo independientes y en la medida de las posibilidades y dependiendo también el diagnóstico, pues puedan tener

0: una vida, digamos, como lo más fluida posible, ¿no?
1: Así es, y dentro de proyectos de inclusión les platicaba que tenemos un programa denominado Club Teletón, ¿no? En donde nos vamos a diferentes lugares, nos vamos de paseo, ¿no? Y pues desde este derecho de ocio también, ¿no? De sí, tener claro. actividades recreativas. Entonces, pues somos como esta cadenita, ¿no? En donde dentro de los talleres de arte, el taller de ballet, los talleres deportivos aquí en el CRID, empezamos a formar, a desarrollar, ¿no? A trabajar estas habilidades y que después pudieran ser candidatos a Club Teletón, en donde nos vamos de paseo sin papá y sin mamá, ¿no?
0: Ah, qué bien.
1: Nos vamos únicamente nuestros usuarios del CRID y una población de niños y jóvenes voluntarios que forman parte, nosotros cariñosamente le denominamos que armamos triángulos de la amistad, ¿no?
0: Claro.
1: Y en estos triángulos de la amistad, pues todavía seguimos desarrollando la convivencia, ¿no?
0: Claro.
1: El gusto por el arte también en los museos. Hemos visitado el Museo del Ejército en esta temporada que viene. Nos vamos a ir al Museo de la Constancia Infantil,
0: ah,
1: ¿no?
0: Está padrísimo.
1: Y Planetario, y bueno, pues también sí, claro. agradecer a las diferentes instituciones que nos abren las puertas y que nos dan esta oportunidad de pues engrandecer el arte, la cultura, la cuestión artística, y que vamos más allá del CRID.
0: Claro, hablaba del voluntariado, y el voluntariado es muy importante para esta fundación, como para muchas fundaciones, y es un deber social que debemos tener todos, y cada quien puede decidir dónde poner, digamos, este esfuerzo, este recurso. Y bueno, los invitamos en esta ocasión pues a unirse y apoyar al Teletón, que es el día de mañana, con donativos. Hay miles de voluntarios que están boteando por todo el país. Lo podemos hacer muy fácil ahora, porque en mis tiempos tenía uno que ir al banco, comprar la cajita en, no sé, en la farmacia, y que había muchas cosas, digamos, como apoyar. Pero ahora, desde la comodidad de tu hogar, haces una transferencia o te encuentras a un voluntario que está boteando, y ahí el tema siempre es el apoyo, no importa si es con una monedita o con un billetote.
1: Así es, todo suma. Agradecemos a todas las familias que forman parte de este voluntariado, y que pues estamos casi por cerrar este boteo. También tenemos, como bien comentas, el boteo digital, ¿no?
0: Ah, qué bien.
1: En donde, pues como bien comentas, hacemos una transferencia y pues tenemos nuestro donativo. Y bueno, pues reconocer también a diferentes áreas, como el área de voluntariado, alianzas estratégicas que lleva toda esta dinámica, y pues a la sociedad en general, ¿no? Muchas gracias, gracias por este donativo. A nosotros en proyectos de inclusión, parte de estos donativos nos donan tiempo, ¿no?
0: Claro.
1: Tenemos talleristas voluntarios que nos vienen a dar música, que nos vienen a dar un taller de pintura, ¿no? Y pues también agradecerles a ellos y a la sociedad en general.
0: Claro, y ahí está la página de Facebook y bueno, las redes sociales de CRID Puebla, para que puedan ponerse en contacto, hacer voluntariado o hacer este apoyo tan importante que va a requerir el Teletón este 2026. Seguramente estaremos platicando el próximo año por los 15 de este centro de rehabilitación. Y no me queda más que agradecer a la maestra Margarita Márquez, que es coordinadora de proyectos. Maestra, muchas gracias.
1: Gracias a ti, Mariana. Muchas gracias.
0: Y agradezco también a la maestra Ana Gabriela Alvarado, maestra de ballet. Gracias, maestra.
2: No, muchísimas gracias, Mariana. Muchísimas gracias a todos. Creo que en general hacer presente siempre todo este tipo de eventos, hacer visible también los proyectos de arte, los proyectos de inclusión, nos hace unas mejores personas todos los días.
0: Claro. Pues muchas gracias. Estamos desde el Centro de Rehabilitación Infantil Teletón, hoy en este control remoto, esta transmisión especial. Así que les esperamos a todos con su donativo el día de mañana para apoyar al Teletón. Y bueno, regresamos nuestros micrófonos hasta nuestras instalaciones de SICOM Radio. Vamos a ver si nos da tiempo de escuchar la última cápsula que tenemos preparada para ustedes. Yo agradezco a mi compañera Lina Martínez en la operación digital, a Laura Peralta en la asistencia de producción, por supuesto a Ricardo Figueroa en las redes sociales. Soy Mariana Domínguez, le deseo que tenga un excelente fin de semana.
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7: ¿Qué tal? ¿Cómo le va? Muy buenos días. Yo soy Leti Torres y esta es la información más importante que le proporciona Sicom Noticias. Con una inversión de 198 millones de pesos avanza la construcción del Centro Integral de Rehabilitación.

y especialidades del CEDIF. El gobernador Alejandro Armenta destacó que este espacio, ubicado en la 25 Poniente y 23 Sur, está dirigido principalmente a personas en condiciones de vulnerabilidad. Se estima que brindará atención a 150.312 personas cada año. Avanza la construcción del Fórum Pensar en Grande, proyecto que sustituirá al antiguo relicario de Puebla. La obra ya alcanza un 50% de avance.

0: próximos 4 días ocasionadas por el ciclón tropical Isaías en el Golfo de México. Puebla fue sede de la 6ª reunión interestatal de coordinación en materia forestal, encuentro que reunió autoridades de entidades vecinas para fortalecer las estrategias de prevención y atención de incendios forestales. Recuerde que el plazo para registrar la línea celular se amplió. Las líneas telefónicas con terminación 4 tienen hasta el día 15 de octubre y la terminación 5 hasta el 31 de octubre. Consulte la página oficial las fechas límites según el último dígito de su número celular. Evite la suspensión del servicio. Además, es rápido y seguro y su compañía telefónica protege su información. Hasta aquí la información más importante. 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Yo soy Leti Torres y nos vemos y nos escuchamos en una hora.
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1: Octubre llega a Puebla con olor a chile costeño, a hoja de aguacate y a caldo de hueso hirviendo en la cazuela. Es el mole de caderas y solo se come 2 meses al año. Es un platillo de la Mixteca poblana. Y Tehuacán es hoy su casa. Tanto que el gobierno de Puebla declaró al mole de caderas del Valle de Tehuacán patrimonio cultural intangible del estado. Lleva el espinazo y el jugo de caderas de chivo cebado y chiles como el costeño, el guajillo, el serrano y el cuicateco. Su otro nombre, huaxmole. Viene del náhuatl y significa guiso de guaje. Pero lo que lo vuelve único no está en la salsa, está en los huesos. Al hervir, la cadera y el espinazo sueltan un sabor ahumado y salado que le da identidad al platillo. Y ese sabor tiene un secreto, el chivo cebado. El chivo cebado recorre el monte y se alimenta de maleza, cactáceas, agua y sal. El resultado es una carne con poca grasa, muy pegada al hueso y de sabor más penetrante. Es Marichuy Huerta que nos comparte los sabores del platillo emblema de Tehuacán.
8: Claro, para empezar la carne es diferente, es mucho más intenso el sabor, el color es mucho más oscuro, el sabor al probarlo no es un caldo cualquiera, se identifican los sabores porque al ser ingredientes totalmente endémicos de una región como el tomatillo, el jitomate, el ajo de chilaque, el cilantro criollo, el aguacate que viene de la sierra, pues se identifica al momento de probarlo el sabor un poco más intenso. Es el chivo cebado, ponerlo en nuestra mesa porque no solamente comían nuestros antepasados un mole de caderas, comían tripitas, comían tlales, chito, que esto alimentaba a los campesinos cuando se iban a trabajar en diferentes presentaciones, como en memelitas, como en tesmoles, la costilla, son muchos derivados que debemos de tomar en cuenta.
1: La temporada arranca el 8 de octubre en la capital y el 9 en Tehuacán y se extiende hasta el 30 de noviembre. El mole de caderas no es solo un plato, es una temporada. Es un chivo que camina por el monte y es una olla que cada octubre vuelve a hervir en Puebla.

Bienvenidos a Voces y Sabores, gracias por acompañarnos. Muy buenos días, soy Javier Garzón y me da mucho gusto poder acompañarlos, pero en esta ocasión desde un lugar que sin duda nos llena de orgullo, de emoción y que podemos conocer el día de hoy a fondo. Estamos precisamente transmitiendo desde el CRIT Teletón aquí en Puebla y a través de redes sociales en SICOM Radio 105.9.

0: Ahí nos pueden ver, ahí va a estar la transmisión, para que puedan observar un poquito de todo lo que se está haciendo el día de hoy aquí. Podemos ver a muchas personas que están en su día a día, de lo que se realizan, de las actividades de este lugar, pero también podemos ver a muchos invitados que se están uniendo a esta fiesta, de lo que pueden conocer, de lo que se trabaja, del mucho esfuerzo que se hace, y obviamente vamos a conocer un poco de todo este trabajo que se realiza en el CRIT Teletón. Soy Javier Garzón, gracias por acompañarnos en Voces y Sabores, y por eso vamos a cambiar un poquito la temática, el camino que tenemos cada semana lo vamos a cambiar un poquito con información muy valiosa que se trabaja aquí en el CRIT Teletón, y que por supuesto en esta ocasión tiene que ver con la nutrición, porque por supuesto el comer se debe disfrutar, pero también se debe hacer a conciencia, y aquí se hace de una manera muy especial. Es por ello que esta mañana nos acompaña para platicar con nosotros, con todos ustedes que nos están escuchando, nos acompaña Claudia Delgado, la maestra Claudia Delgado, quien es nutrióloga. ¿Cómo estás? Buen día.
1: Hola, buen día, muy bien,
0: gracias. Oye, pues ya les decía, vamos a tener mucho de lo que se hace aquí en el CRIT Teletón, y me gustaría comenzar que nos platicaras un poco de cuál es tu trabajo aquí, así como de manera muy general, y vamos profundizando.
1: Ok, bueno, yo soy la nutrióloga aquí del centro de rehabilitación. Yo trabajo con niños particularmente, aunque también tengo población adolescente o adulta, también con bebés, tenemos igual niños desde 4 o 3 meses que ingresan al centro, y yo me encargo de darles las recomendaciones en cuanto a nutrición. También me encargo en ayudarlos, en irlos guiando para que tengan una alimentación adecuada dependiendo de cada patología que presenten los niños, y así ayudarlos también en este tratamiento integral, porque creo que la alimentación es la base. Si no tienes nutrientes adecuados, las terapias físicas no van a ayudar. Entonces, todo va de la mano y apoyamos a que los niños del Teletón tengan una mejor rehabilitación.
0: Ahora, ¿podríamos detallar un poquito más de cómo la alimentación ayuda a la rehabilitación de los pequeños, de las personas? Porque yo siempre he pensado que sí disfrutamos mucho la comida, pero también es como esa gasolina que necesitamos para que el motor que tenemos como cuerpo funcione. Entonces, también hay otros aspectos que influyen mucho para que, pues, obviamente, personas que llevan algún tipo de tratamiento, pues, tengan lo necesario para mejorarse.
1: Sí, la alimentación es la base, ¿no? Es la base de nuestras células. Nuestras células que necesitan energía, ¿y de dónde la obtenemos? De los alimentos. Y también necesitan ciertos nutrientes, ¿no? Siempre hablamos de vitaminas, de minerales, pero todo eso también es importante para que celularmente todo funcione correctamente. ¿De dónde lo vamos a obtener? De todos nuestros grupos de alimentos. Entonces tenemos que tener una alimentación completa, una alimentación variada. Y en los niños es muy importante también el aporte de proteína. Muchos de ellos no tienen el aporte de proteína adecuado. Y tampoco me refiero a que se coman 1 kilo de carne, ¿verdad? Porque es muchísimo, son niños, necesitamos darle el aporte adecuado para que puedan utilizarlo y tampoco lleguemos a dañar ningún otro órgano del cuerpo. Entonces, la proteína es algo, o uno de los macronutrientes más importantes en la rehabilitación, pero no dejamos de lado otros nutrientes importantes, por ejemplo, como el omega 3, que nos ayuda para desarrollo neuronal, que nos ayuda para elevar el sistema inmunológico, para que no se me enfermen tanto, porque me cuesta mucho que me suban de peso los niños, y luego tantito se me enferman, y en una semana ya me bajaron 1 kilo. Entonces, eso es muy importante también, que no se me enfermen, es un aspecto muy importante que tomamos en cuenta para que les ayude también mucho en la rehabilitación.
0: Oye, yo creo que como adultos ya tenemos como bien definidos qué alimentos nos gustan y qué otros como que preferimos evitar, pero pues obviamente todo suma en cuanto a nutrición. Pero para los niños, ¿cómo funciona? Porque me imagino que muchos están como descubriendo esos sabores y se pueden familiarizar con algunos y con otros no tanto. Pero ¿has observado que quizá hay algunos alimentos que les cuesta consumir? Y si los identificas, ¿cómo nos puedes aconsejar que los vayamos incorporando a su alimentación?
1: Bueno, principalmente son las verduras. Las verduras, sí, claro, son las que me cuestan muchísimo para que los niños las consuman, ¿sí? Una, porque bueno, yo sé que obviamente si a ti te ofrecen un plato nada más de brócoli así hervido, pues tampoco te lo vas a querer comer, ¿no? Uh-huh. Entonces siempre lo que tratamos es buscar estrategias. Siempre les digo que a todos los platillos ellos pueden incorporar verduras. Puede ser una sopita de verduras, le pongo zanahoria, le pongo chayote, le pongo calabaza, le pongo las verduras que yo tenga, y así ya es un alimento más completo. Y aparte no les estoy dando las verduras en una presentación, a lo mejor puede ser hasta insípida o sabores que no están acostumbrados directamente, sino que ya está con jitomate, ya está con la pasta, ya está con otro guisadito y sabe diferente. O hacen un guisado de res, hacen un guisado de pollo, y pueden incorporar siempre verduras, siempre hay forma de incorporar las verduras.

0: para que los niños se vayan adaptando y se vayan acostumbrando. También aquí tenemos un problema a veces con los niños por la parte de la hipersensibilidad sensorial. Entonces también ahí a veces las texturas no son las adecuadas o sienten alguna textura diferente y la rechazan, pero no es por el sabor, es por la textura. Entonces también batallamos mucho con eso y también tenemos que ver de qué forma se las vamos a dar. Ah, se las voy a dar en tortitas, en croquetitas, o lo voy a moler con el pollo y voy a hacer como nuggets con brócoli, con coliflor, con betabel, etcétera, etcétera. Ahorita la verdad hay muchísimas formas de incorporar las verduras en la alimentación y es lo más importante también porque me va a dar vitaminas, me va a dar minerales y me va a dar fibra, que es lo más importante porque muchos de los niños aquí que llegan a tener parálisis cerebral tienen también afectadas algunas conexiones nerviosas que van directamente con el intestino y nos cuesta igual la parte de la evacuación. Entonces también ahí estamos luchando con la fibra y sobre todo con mis verduras, porque mis frutas no hay problema. Si me comen frutas, ¿verdad?
1: Son muy
0: ricas. Eso sí, sin problema. Pero las verduras es lo que sí me cuesta incorporar en la alimentación de los niños.
1: Oye, es increíble cómo vamos desmenuzando todo lo que nos llevamos a la boca, porque al final del día tiene una función y pues obviamente para quienes están pasando por algún tratamiento o por alguna afectación, pues sí, tienen que cuidar mucho esos aspectos y se vuelven más importantes. Ahora, mencionabas un punto importante y que a mí me pareció muy curioso y hasta se me antojó. Estamos en días nubladitos, con lluvia, una cremita de verdura sí se antoja. Una cremita de zanahoria, por ejemplo, a mí me gusta bastante para comenzar. Y como bien dices, es poder ir incorporando pues estos ingredientes que quizá no nos agradan tanto. Obviamente, pues sí, tenemos que aprovechar todas las presentaciones, no solo comerlo en una cremita, también es bueno tener esa textura para poder pues hacer la digestión correctamente, porque va a ayudarnos de muchas formas, y eso creo que es importante, el que los papás y que nosotros aprendamos a pues buscar diferentes maneras para poder conocer y disfrutar la comida. Ahora, coméntanos un poco de qué mitos has llegado a traer la gente a decirte, oye, es que me dijeron que no puedo comer esto porque me hace daño. No puedo comer, no puedo cenar sandía porque me cae pesada, es fría. ¿Qué tipo de mitos han llegado aquí contigo que tienes que encargarte de decir, a ver, no va por ahí, es diferente?
0: De hecho, sí, muchos me llegan con la parte de la sandía, pareciera
1: un clásico,
0: anécdota, pero sí es algo muy recurrente en la consulta. Y yo así de, bueno, y se pueden comer unos taquitos en la noche y no les van a caer pesados, o sea, ¿qué diferencia hay? Entonces, sí, es como que desmentir de, es una fruta, no va a causar ningún problema, pero no es que solo vas a cenar sandía, ¿no? Tienes que tener una alimentación completa y con todos los grupos de alimentos. También muchas veces ven muchas cosas en internet, de repente me llegan con productos que ni yo conozco, la verdad, me llegan con nombres raros y yo, ¿cómo se llama? Pues tengo que buscarlos, tengo que ver qué ingredientes tienen, ver si tienen un aval científico, ¿no? Si es que ya se hicieron algunos estudios y si sí sirve o no sirve. ¿Y para qué lo quieren también? Porque a veces me dicen, ah, no, es que es para que suba de peso. Y yo, bueno, pero con eso no me va a subir de peso porque eso me sirve para alguna otra cuestión, ¿no? Siempre tenemos mucho el mito también que me van a subir de peso con las vitaminas.
1: ¿Cómo crees?
0: Y no. No me van a subir con las vitaminas, porque las vitaminas, si nosotros nos vamos a la parte de composición, son micronutrientes, no nos aportan kilocalorías, son sustancias que necesitamos para que todo mi cuerpo funcione bien, era lo que les comentaba al principio, para que mis células estén funcionando correctamente, necesito esas vitaminas, ¿no? Entonces, no me van a hacer que me suba de peso. Entonces ellos dicen, no, denme unas vitaminas o algo para que suba de peso. Entonces ya es explicarles que no, que esa es una ayuda para que todo el cuerpo funcione correctamente, pero que necesito que me coman, ¿no? Necesito que me coman de todos los grupos de alimentos y las cantidades también, porque si no, pues luego me comen cantidades muy pequeñas. Entonces eso es de los principales mitos que llegan a la consulta.
1: Oye, estás tocando un tema también muy importante, el tema de que encontraron un producto que dicen que es muy bueno y que me va a ayudar en muchas cosas. Muchas veces podría ser que no nos ayude porque ni siquiera lo necesitamos y obviamente si existen ese tipo de suplementos, pues es para que un especialista diga, sí puedes utilizarlo y en este momento para este tratamiento, porque obviamente pues si sabemos que hay alimentos que quizá no consumimos tanto, pues vamos a necesitar otros productos que sí nos ayuden pues a cubrir esas deficiencias, ¿no? Entonces siempre los suplementos y otros tratamientos que encuentren tendrían que consultarlos con un especialista y contigo como nutrióloga.
0: Sí, exactamente. De hecho, los suplementos que podemos llegar a recomendar son vitaminas principalmente, omega 3, que le ayuda mucho a los niños, porque siempre en consulta les pregunto, ¿y cuántas veces comen pescados a la semana? Y es como... Hoy.

0: sí.
1: Una vez al mes. Y todos deberíamos estar consumiendo al menos 3 o 4 veces a la semana pescados para tener la cantidad de omega 3 necesario y omega 3 marino, que es el que nos va a servir para la función neuronal, para el funcionamiento cerebral y cognitivo. Okay. Entonces, hablando desde ahí, pues tenemos deficiencias de este omega 3. Entonces, siempre tratamos de recomendar suplementos ya avalados y también fitonutrientes, que así se llaman, que son estas sustancias, estos compuestos bioactivos que tienen los alimentos y que en mayor cantidad nos van a ayudar a tener beneficios extras en la salud, ¿sí? Pero sí llegan muchos otros productos que, le digo, de repente me llegan con nombres muy raros que yo digo, ay, ¿este de dónde es? Y tengo que investigar y ya ver, y yo, no tiene ningún aval científico, ese no lo consumimos. Y siempre les hago mucho hincapié. Si no vienen con su médico o conmigo, que es con quien se los va a recomendar o no,
0: sí, claro,
1: traten de buscar información científica. Hoy tenemos a la mano el celular, tenemos el internet, pero no se me vayan a blogs, no se me vayan a páginas patito, o sea, váyanse a aval científico, algo que sí me diga que sí puedo o no puedo consumirlo. Y si tienen duda, siempre acérquense a nosotros porque aquí estamos. A veces puede ser que no nos veamos en consulta, pero nos vemos en el pasillo de, vi esto, vi el otro. Bueno, rápido le digo, porque luego sí me encuentro a mamás que de repente usamos mucho los probióticos también aquí con los niños para apoyar a nivel neurológico. Bueno, ese es otro tema, pero también se ha visto que a nivel neurológico nos ayuda muchísimo para crear esta protección y que se puedan crear mayores conexiones nerviosas. Entonces, si nosotros damos los probióticos, de repente les digo, ya les di tal probiótico, y luego me ven aquí en el pasillo y me dicen, ¿se lo puedo dar a mi hijo o al otro? Y así yo, sí, puede dárselo así y todo, y ya rapidito, ¿no? Es algo que sí le puedo apoyar a decir si lo puede consumir o no lo puede consumir.
0: Ahora, maestra Claudia Delgado, nutrióloga, también sabemos, y ya mencionabas el tema del pescado, y muchas veces decimos, una dieta balanceada es muy cara, no me va a alcanzar, tengo que comprar muchas cosas. ¿Cuáles serían como esos consejos sencillos, estos tipsitos que dices, no me voy a comprar pescado todos los días, todas las semanas, pero quizá podemos incorporar este alimento que no es tan elevado su precio y puede funcionarnos? Quizá esta semana no pescado, la próxima sí, podemos incorporar otro alimento. ¿Cuáles serían esos tips, esos consejos para la familia común que quiere hacer rendir el gasto, pero también quiere nutrirse bien?
1: Eso lo veo mucho consulta, porque al final también la población que nosotros tenemos, pues no llega a tener a veces el acceso económico directamente a ciertos alimentos. Digo, si yo me voy a omega 3, ¿qué piensas? Salmón, ¿no? Exacto. La primera vez. Sí. No, es lo primero. Y no, tenemos otros pescados, por ejemplo, la trucha, por ejemplo, la sardina, sí, ¿no? Que son más económicas y me van a dar esto omega 3. Y también tenemos un alimento que yo creo que nadie consume.
0: ¿Cuál?
1: La linaza.
0: ¿Cómo crees?
1: La linaza también tiene gran cantidad de omega 3 que nos ayuda. Entonces, podemos utilizar ciertos alimentos, irlos variando, que son más económicos y que nos dan ciertos nutrientes. Entonces, eso también es un reto en consulta, porque no es solo decirle, tiene que comer esto, esto y esto, sino en qué alimentos y que de verdad los pueda consumir.
0: Y es que, por ejemplo, yo te puedo decir, a mí no me gustan mucho algunas verduras, pero sí trato como de irlos cambiando. Digo, no es forzarte a comer algo que no te gusta, pero cambiémosles la presentación. Y la idea, creo, es comer variado, comer un poquito de todo, no olvidarnos de algunos grupos que pues también ayudan mucho. Y obviamente, si hay algún déficit o algún tema de salud, pues sí hay que consultar al especialista para que pues nos pueda dar los consejos adecuados de qué es lo que sí debemos comer, qué es lo que debemos preparar y disfrutar y probar, porque pues es necesario. Ahora, ¿puedes contarnos algunos ejemplos de algunos pacientes que hayas tenido aquí en el CRIT Teletón, donde estamos transmitiendo el día de hoy? Un ejemplo de cómo cambió su perspectiva tal vez de un alimento que no le gustaba, o cómo llegó con ciertas deficiencias en su salud y que con la alimentación cambió para bien.
1: Bueno, hablo mucho de la fibra, pero es que es un nutriente que sí está muy bajo, o es de muy bajo consumo en los niños. Okay. Entonces, siempre o la mayoría de las veces me llegan con estreñimiento los niños. No me evacúan en 3, 4, a veces hasta 5 días, ¿no? Y tienen que consumir laxantes, o a veces llegan hasta a hospitalización, ¿no? Porque no han podido evacuar y obviamente se genera una infección. Entonces, siempre me llegan y con ellos trabajo mucho el consumo, sí, de mis frutas, de mis verduras y de mi agua. Porque mi agua es algo que tampoco me consumen y que no están acostumbrados los niños. Hay niños que, por ejemplo, han llegado conmigo y me consumen nada más 200 mililitros de agua. Cuando a lo mejor los niños necesitan más consumo de agua. A veces necesitan 1.5 litros o más, dependiendo, ¿no? Creo que los niños son los que necesitan mayor consumo de agua. Entonces,

0: De esos 200 mililitros vamos trabajando y a lo mejor ya en la siguiente consulta me dicen, ¿sabe qué? Ya llego a 800 mililitros y ya como papaya todos los días, ¿no? Que es ahorita justo igual un pacientito que tenía de, es que me di cuenta que si le doy papaya todos los días, sí me evacúa. Y yo, pues es que esos son los pequeños cambios que tenemos claro. que ir haciendo y que nos hacen la gran diferencia y son cosas tan sencillas que ya ellos me dicen y yo, entonces ya vio que no soy yo la que quiere obligarla a comer papaya o la que quiere obligarlos a que tomen agua, sino que ya vieron los resultados y esos pequeños cambios hacen que ya me evacúe diariamente. Entonces con eso nos ayuda muchísimo porque los nutrientes se absorben mejor en el intestino, ya no hay esas infecciones también intestinales que se pueden llegar a generar y aparte están consumiéndome mayor cantidad de nutrientes, ¿no? Entonces eso ayuda mucho.
1: Hablando del agua, por ejemplo, tenemos días nublados con lluvia, como que dices, no me da mucha sed, pero no implica que debas consumir menos agua, o sea, sí es importante. Mencionabas que niños que toman 200 mililitros de agua es como un vasito nada más para todo un día, y digo, el agua que es tan importante no solo para el sistema digestivo, sino que también requerimos, pues, para todas las funciones corporales que tenemos, creo que sí es súper, súper importante que podamos trabajarlo y no dejarlo de lado. Ahora, mencionabas también la fruta, el asunto de la papaya, y ya lo decías, ayuda con el tema digestivo, pero también tiene agua y eso ayuda a hidratar, por ejemplo, a personas que no les gusta tomar tanta agua. Y me acordé, por ejemplo, del pepino, que también siento que es un producto que puede ayudar muchísimo para hidratarnos y para que no olvidemos que tenemos que estarnos hidratando y tengamos agua. Ahora, también se ha hablado mucho de las colaciones, que a lo mejor nos acostumbramos mucho al desayuno, comida y cena, pero que también podemos introducir colaciones. ¿Qué alimentos podríamos introducir precisamente para aquellas personas que a lo mejor no están comiendo lo suficiente o que en su momento requieren otro tipo de nutrientes que podemos incorporar como colación?
0: Okay. Bueno, hablando de eso, te doy una pequeña colación, mira, un pequeño regalo del centro.
2: Muchas gracias.
0: Sí, para que al ratito la disfrutes.
1: Vean qué tal. Ahí estamos en la transmisión de Facebook a través de SICOM 105.9 para que vean todo lo que está viviendo aquí en el CRIT Teletón. Y sí, hablemos de las colaciones, por favor, muchas gracias.
0: Bueno, hablando de las colaciones, son estas pequeñas comiditas que podemos tener entre mis comidas más fuertes, entre mi desayuno, comida y cena, ¿sí? Son una opción para consumir mayor cantidad de kilocalorías, ¿no? Mayor cantidad de energía que necesitan los niños. ¿Qué es lo que nosotros podemos incorporar? En esos tiempos de comida podemos incorporar alimentos con una densidad calórica más elevada. ¿Qué quiere decir? A lo mejor alimentos que tienen más calorías, ciertos cereales, ciertas frutas, e incluso los niños que necesitan mayor cantidad de energía, utilizamos ciertos suplementos, ¿no? Dietas poliméricas a lo mejor, que las podemos llegar a utilizar como colaciones. Las dietas poliméricas sabemos que es este sustituto que me va a dar todos los nutrientes o macro y micronutrientes que no tenemos en un platillo a lo mejor completo, ¿no? Entonces podemos llegar a utilizarlos también como ciertas colaciones. O te digo, por ejemplo, incluso una colación, en lugar de darle solo una fruta, le doy yogurt con la fruta y nueces, por ejemplo, ¿no? Entonces ya esa colación, en lugar de solo ser cierta cantidad de calorías, duplica o triplica la cantidad de kilocalorías y nos ayuda y consume más líquido, consume más fibra, consume más nutrientes. Entonces, al final es incorporar todos los grupos de alimentos.
1: Siempre sí, podemos encontrar alguna forma de incluir muchos alimentos y disfrutarlos. Sí. No es un castigo, la comida está hecha para disfrutar, pero también nos nutre y la necesitamos. Maestra Claudia Delgado, nutrióloga, muchísimas gracias. Ha sido una plática muy amena. Gracias por compartirnos todo tu trabajo, pero también el trabajo tan importante que haces aquí en el CRIT Teletón. Muchísimas gracias.
0: Muchísimas gracias a ustedes por la invitación y los esperamos a todos aquí el día de mañana en nuestro evento Teletón.
1: Pues ahí está. Espero que ustedes hayan disfrutado tanto como yo de esta plática, de esta emisión de Voces y Sabores. Se nos ha terminado el tiempo y muchas gracias a todo el equipo que estuvo aquí, el equipo de SICOM apoyándonos para realizar esta transmisión. Esto fue Voces y Sabores. Soy Javier Garzón. Nos escuchamos la próxima semana. Buen provecho.
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1: Son las 10 con 28 minutos.
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0: Yo soy Pilar Rojas y les doy la bienvenida a este programa especial que estamos transmitiendo a través del CRIT. Estamos en las instalaciones de Teletón, muy contentas mi compañera Larisa Mendoza y su servidora, porque mañana es el gran día del Teletón, en el que todos y todas nos sumamos a esta noble causa que se desarrolla en absolutamente todo el país en apoyo a las niñas, a los niños y a los adolescentes que sufren alguna discapacidad y que son atendidos aquí en el CRIT o que requieren atención de algún especialista de los que se encuentran aquí. Entonces, pues estamos muy contentas porque estamos en las instalaciones del CRIT, el ambiente se siente, las mamás, los papás, llegando con sus niñas, sus niños, sus adolescentes para recibir la ayuda de las terapias y todos los servicios que se ofrecen aquí. Y vamos a estar aquí a partir de este momento y hasta las 11:30 de la mañana, muy, muy contentas. Antes de iniciar el programa, mandar un saludo a quienes nos escuchan en el interior del estado, en la Sierra Negra, en la Sierra Norte y en la Mixteca Poblana. Es un placer llegar hasta todos ustedes. SICOM es el medio de comunicación que tiene mayor cobertura en todo el estado y este programa vale muchísimo la pena porque también se ofrecen servicios a quienes habitan en el interior del estado. Entonces, si usted tiene algún niño con alguna discapacidad, por favor, escuche el programa y anote todas las recomendaciones que van a dar nuestras invitadas. Y bueno, pues comunicarle que estamos transmitiendo a través de Facebook Live y a través de 105.9 de FM en SICOM. Saludo con mucho gusto a Larisa Mendoza y comentarles que bueno, pues ella es una de las mujeres poblanas que afortunadamente se suman a la labor del Teletón como voluntaria. Y me gustaría, Lari, que brevemente, bueno, pues saludaras al auditorio y nos platicaras qué ha sido para ti ser voluntaria del Teletón.
1: Ay, qué gusto saludarte, mi querida y hermosa Pili, y saludar a todo el auditorio de Hablemos de Mujeres. Estamos bien contentas, ¿verdad?, de transmitir desde el CRIT. Y sí, te iba a decir, yo tengo ya 2 años. Que laboro en ahora sí que en esta hermosa labor que es el CRIT, porque participo y juego mucho con los niños. Los niños, como tú sabes, aquí vienen a sus terapias, que ahorita nos van a explicar, ¿no? Ahora sí que los expertos en el tema, pero vienen a sus terapias, vienen a psicología y aparte vienen a nadar. Tienen mucho contacto con médicos, pero lo que nosotros hacemos como voluntariado, que es lo más hermoso, es que ayudamos a los niños a que todo sea más, relajado,
0: más ameno,
1: porque ellos están en sus terapias, salen de sus terapias y estamos en una mesa del rey que la tenemos aquí enfrente del lado izquierdo y sacamos los juegos que gracias a muchas mamás y a mucha gente que han donado al CRIT juegos, entonces jugamos juegos de mesa con ellos, platicamos con las mamás, que también es muy importante, porque las mamás, como bien sabes tú, vienen de lugares muy lejos, vienen desde la sierra, vienen de toda la República Mexicana, no de la República, quiero decir, perdón, de Puebla, pero lugares muy lejanos, entonces vienen por medio del DIF, que les apoyan con su transporte, pero vienen agotadas y cansadas, entonces nosotros platicamos con ellas, nos dicen sus experiencias, qué es lo que han hecho aquí. Entonces le hacemos más amena las pláticas y a los niños también hay un área que se llama tanque, que es donde ellos nadan con sus papás o con sus tutores junto con un fisioterapeuta y obviamente uno un experto en nadar, en natación, entonces les dan terapia con el agua. Y ahí nosotros jugamos también con los niños. Estamos de un lado, obviamente no podemos meternos nosotros a la alberca, pero nos avientan juguetes y los hacemos reír. Lo más importante de esta labor del voluntariado es que ayudamos a las mamás a que todo sea más ameno, más tranquilo, claro, con más sonrisas, y los niños les encanta jugar con nosotros. Lo maravilloso es que los niños todos se acuerdan de nosotros, pasamos, son las chicas y tú ves, traen batita amarilla y estamos en todos los eventos. Bueno, ya después te contaremos más adelante cuáles son los eventos.
0: Pues qué maravilla, y nosotros como sociedad, quien nos esté escuchando y tenga tiempo y tenga disposición, acérquese al Teletón para servir como voluntariado en esta labor que realmente es hermosa y que no solamente tiene que ver con niños, niñas, adolescentes que nacieron con alguna discapacidad, tiene que ver con aquellos que durante el proceso de la vida, pues lamentablemente sufren algún accidente y necesitan la ayuda.

0: Pues quédense con nosotros, vamos a escuchar una cápsula sobre lo que pasa aquí en el teléfono.
1: Cuando hablamos de Teletón, hablamos de una iniciativa que durante años ha impulsado la intención y rehabilitación de niñas, niños y adolescentes con discapacidad, cáncer y autismo. A través de sus centros especializados, muchas familias pueden acceder a terapias físicas, atención médica, acompañamiento psicológico y programas que buscan favorecer la inclusión y una mayor autonomía. Pero Teletón también nos recuerda algo importante: la discapacidad no debe convertirse en una barrera para participar plenamente en la sociedad. Apoyar puede significar realizar un donativo, participar como voluntario o simplemente ayudar a crear conciencia sobre la inclusión y el respeto. Cada aportación, por pequeña que parezca, puede contribuir a sostener tratamientos y servicios para quienes lo necesitan. Antes de donar, es recomendable hacerlo siempre mediante los canales oficiales. La solidaridad funciona mejor cuando también está acompañada de información y responsabilidad.
2: Expertos

0: hayan regalado este tiempo, porque es bien importante que conozcan lo que se hace aquí en Teletón.
1: Así es, y bueno, pues tú estás en una de las áreas, todas son importantes, pero esta es muy, muy importante, porque es la de atención al público. Es el primer contacto que tiene la sociedad con el CRIT y la primera información que se recibe, y también como esa atención para regresar o no regresar. Entonces, a mí me gustaría que nos platicaras de qué se encarga tu área, cuántas personas atienden aproximadamente, cuál es la información que pueden dar, cuál es la que no, si con ustedes, por ejemplo, se puede hacer una solicitud para ingresar, cuáles son los requisitos.
0: Bueno, primero que nada, cuando ustedes ingresan aquí al CRIT, ya sea como visitas, ya sea como voluntarios, como pacientes, como familia, pues lo más importante es que esta atmósfera que usted siente, que ustedes sienten de calidez, ¿no? Pues nosotros nos encargamos de crearla, ¿no? Queremos que cada una de las familias que aquí ingresan sientan esa diferencia. Nuestras familias, la mayoría ingresan ya muy desgastadas de venir a otras instituciones, de venir no de buenas noticias, ¿no? De recibir malas noticias. Y nosotros queremos que aquí todos los días sientan la diferencia, que cuando ingresen les cambie el día, ¿no? Que sientan ese apapacho. Aquí nuestro lema es que ellos sientan que el amor y la ciencia está al servicio de la vida. Es decir, que así como el amor cura, ¿no? También la ciencia es importantísima para nosotros, pero que muchas veces queremos venir a recibir un abrazo más allá que recibir una terapia, ¿no? Aunque la terapia es importantísima.
1: Claro.
0: Entonces, nuestra área a eso se dedica. Actualmente estamos recibiendo 1,400 familias aquí en CRIT Puebla, está recibiendo una atención. Estamos dando alrededor de 550 servicios al día, más o menos 2,100 servicios a la semana.
1: A mí me gustaría que nos explicaras qué tipo de servicios son los que ofrece el CRIT, qué tipo de población puede acercarse a solicitarlos, porque también de pronto por desinformación, pues supongo que viene muchísima gente a solicitar cosas que ustedes están imposibilitados para brindar. Entonces sí me gustaría que nos explicaras un poquito.
0: Mira, nos encantaría poder ser la opción para muchísimas familias, para todas las familias. Desafortunadamente no somos la opción para todos. Un pequeñito, por ejemplo, que viene con un problema auditivo, por ejemplo, con una discapacidad auditiva, no somos la opción para esa familia, ¿no? Somos opción para las familias que tienen alguna discapacidad neuromusculoesquelética. Prácticamente, no en todos los casos, una discapacidad motriz. ¿Sale? Entonces, un pequeño que viene con una discapacidad...

0: Por ejemplo, una discapacidad visual exclusivamente, no somos opción para ellos. Sin embargo, cuando se acercan con nosotros, les vamos a dar cuál es la opción hacia dónde pueden,
1: claro.
0: Ajá, una canalización o dónde pueden acudir. Nosotros podemos atender este tipo de población, ¿no? ¿Cuáles son las especialidades que tenemos? Híjole, la verdad es que somos muy afortunados de tener especialistas, por ejemplo, médicos como que son, además de tener especialidad, tienen una subespecialidad y además están avalados por el consejo de su especialidad o subespecialidad. Eso es maravilloso, somos muy afortunados de tenerlos. Y aquí con la noticia, ¿no?, de que actualmente no nada más atendemos a niños, niñas o adolescentes de con el modelo de atención del CRIT, sino además cualquier persona se puede hoy acercar a recibir nuestros servicios. Es decir, vamos a suponer que yo tuve una lesión de columna o tuve un problema con mi pie, me caí, ¿no? Espero que no. Sí, mañana es Teletón.
1: Madera, claro.
0: Tenemos el evento Teletón. Sí. Y entonces yo puedo acudir, ¿no? Y entonces puedo recibir aquí terapias, ¿no? Que además nuestro plus es que no nada más vengo a recibir las terapias y ya, sino vengo, mi primera cita va a ser con un médico en rehabilitación, especialista en rehabilitación, y el médico especialista en rehabilitación es quien va a atendernos y después va a dar las indicaciones a los terapeutas de cuál es el tipo de rehabilitación que voy a recibir.
1: Oye, Eli, pero eso es nuevo, ¿no? Eso es prácticamente
0: nuevo. Pues no está nuevo,
1: ¿desde
0: pero
1: cuándo se
0: ya
1: da
0: tenemos
1: esa atención?
0: Unos 6-7 años con esto, pero pueden venir a recibir las personas a pedir atención, por ejemplo, con nuestro paido psiquiatra, ¿no? Que es un psiquiatra para especialista en niños, niñas o adolescentes. Puedo venir a pedir atención con nuestro pediatra, que es maravillosa, puedo venir a pedir atención con el neurólogo, etcétera, etcétera.
1: ¿Tiene,
0: ¿no?,
1: un costo?
0: Sí, tiene un costo. La verdad es que nuestros costos son, en una cita, por ejemplo, con cualquiera de nuestros especialistas, les decía, son especialistas con una subespecialidad avalados por el consejo, está alrededor de $870 allá afuera. Saben cómo están los costos. Pero ¿qué creen? Que aquí vienen, toman la cita y pues esta cita vale por dos, ¿no?
1: Claro.
0: Pero
1: oye, la rehabilitación también tiene costo.
0: Sí, están nuestras terapias en $400, 440, ahorita les doy bien el costo, pero vale por dos, repito. Es decir, ese dinero que nosotros recaudamos es para ayudar a los niños de nuestro modelo CRIT.
1: Claro, para seguir creciendo. Claro.
0: Sí.
2: Oye,
0: es maravilloso.
2: ¿Y ya cuántos adultos hay aquí que llegan a tener un problema así como el que acabas de comentar?
0: Híjole.
2: Que de repente se lastimó la pierna o se rompió a lo mejor
0: la clavícula. Ahorita no tengo una cantidad exacta, porque además son personas que vienen, reciben su terapia y son dados de alta,
1: claro,
0: ¿no? Actualmente tenemos pacientes activos, alrededor de 350 pacientes activos.
2: Ah, muy bien. Y eso es el Teletón, tengo entendido, como dices tú, eso se recauda para seguir abriendo más CRITs, ¿no? Y apoyar a los niños. Oye, yo tengo una pregunta. Acabas de comentar hace unos minutos que los niños que entran acá son niños que tienen discapacidad, obviamente, motriz, física y neuronal. Mi pregunta es, también tengo entendido que también apoyan a los niños con cáncer.
0: Sí, tenemos un hospital de oncología en Querétaro. Es un hospital maravilloso, es de los mejores hospitales a nivel mundial. El nivel de recuperación de los niños es uno de los mayores porcentajes del mundo. Ya Ivonne les podrá platicar muchísimo más acerca de ello. Pero el hospital que tenemos es maravilloso. Nosotros atendemos a niños con discapacidad neuromusculoesquelética aquí en Puebla y con trastorno del espectro autista también.
1: Bien.
0: Aquí en Puebla.
1: Pues qué interesante todo lo que comentas, Eli. Y te quiero preguntar, ¿tienen lista de espera, supongo?
0: Tenemos una lista de espera. Nuestra lista de espera está alrededor de entre 500, 600 niños. Pero estamos atendiendo actualmente a un poquito más de 1,400 familias. ¿Cuándo entran los niños de esta lista? En el momento en que damos de alta a un niño, ingresa otro.
1: ¿Y aproximadamente el tiempo promedio de espera cuál sería?
0: No tenemos un tiempo promedio de espera. Estamos trabajando a todo vapor para que, incluyendo a los niños en todos los servicios, y que vayamos lo más rápido posible para que en cuanto demos de alta a uno, cumpla los objetivos ese niño, ingresemos a otro.
1: Y supongo

0: supongo que, bueno, algunos niños podrán ser valorados en la otra área en la que van y, o sea, entran y salen los pacientes, ¿no? O sea, hacen una valoración.
1: Sí.
0: Y bueno, pues van viendo si pueden apoyarlo de otra manera en las otras áreas.
1: Sí, un niño, por ejemplo, se pueden comunicar todas las personas al 2223-03-6970. La verdad es que, por ejemplo, yo ahorita, si están hablando a mi oficina, no estoy, nadie contesta, pero mandan un mensaje de WhatsApp y les garantizo que ese día o al día siguiente nos estamos comunicando con ustedes, estamos tomando sus datos y los estamos inscribiendo a la lista de espera.
2: O sea, no es necesario que vengan acá.
1: No.
2: Eso es lo maravilloso.
1: Sí. No, no es necesario, les garantizo que les estamos contestando. Si vienen aquí, igualmente los vamos a atender y aprovechan para darse una vuelta. Pueden venir con su familia el día que quieran, no necesariamente mañana. Mañana van a haber recorridos, pero pueden dar un recorrido el día que quieran, pueden venir sin problema alguno para conocer qué es lo que hacemos. Y mandan un mensaje a ese número, les tomamos sus datos, les damos su número de inscripción. En cuanto tengamos el espacio, ingresan luego. Y entonces, lo primero que les vamos a dar es una cita de valoración con nuestros médicos especialistas en rehabilitación pediátrica. Toman su cita de valoración, establecen sus objetivos, les decimos si somos una opción para ustedes. Normalmente son la opción porque desde que les inscribimos hacemos esta entrevista para ver si más o menos somos opción o no. Ingresan y entonces les damos su plan de rehabilitación.
0: Claro, acabas de decir algo maravilloso, que es el tema de los recorridos. Cualquier persona, tenga algún familiar, algún en casa que tenga alguna discapacidad motriz o no, puede venir a conocer qué se hace en el CRIT.
1: Por supuesto, pueden venir, si quieren venir alguna familia que tenga algún paciente con discapacidad o que no, cualquier persona que tenga esta disposición, que tenga curiosidad de venir, puede traer a sus hijos, puede traer a su familia, tráiganse al salón de la escuela donde dan clases, tráiganse a los amigos del equipo de fútbol, ¿no?, de sus hijos, y vénganse a dar una vuelta para conocer qué es lo que hacemos aquí y para conocer muchísimo acerca de la cultura de discapacidad.
0: Claro, y te lo pregunto, perdón, por el hecho de que mañana es el gran día, ¿no? Mañana todos y todas deberíamos y debemos apoyar esta gran causa. El tema de las visitas me parece muy importante porque no tenemos esa cultura de apoyar, porque desafortunadamente pensamos que el apoyo no va a llegar. O sea, decimos, ay, no, es que igual y ni lo dan, o ve uno tan bonito todo esto, como para qué querrán más dinero. O sea, como que uno se tiene muchas dudas y se pone otras.
1: Sí.
0: Entonces está padre que abran las puertas del CRIT, porque desde que uno entra, empieza uno a ser empático con todas las situaciones que se viven aquí y con el trabajo que realizan ustedes, que son al final voluntarias, ¿no? Que realizan un trabajo, algunos, la gran mayoría, pues que les nace, ¿no?
1: Sí, es muy importante decir que, mire, yo tengo casi 15 años trabajando aquí, recibo a las familias, ¿no? De nuevo ingreso, etcétera, o hago las inscripciones. En México tenemos alrededor un poquito más del 15% de la población con algún tipo de discapacidad. Lo que he escuchado a través de todos estos años es que la mayoría de las mamás, de los papás, de las abuelitas llegan aquí, se sientan, están llenando su formato de inscripción y dicen: nunca pensé que iba a estar en un CRIT.
0: Ay, no.
1: Vi el programa desde hace muchísimos años. Yo marcaba o daba 2 pesos en mi alcancía y jamás me imaginé que iba a venir un CRIT. Ahora, nadie estamos libres de tener una discapacidad.
0: Claro.
1: Ninguno.
0: Claro.
1: Entonces, no nos sintamos ajeno a ello.
2: Oye, sí, ¿cuántos CRITs hay? Es que me entró la curiosidad por saber a nivel nacional.
1: Estamos ahorita alrededor, tenemos no nada más CRIT, tenemos centros Teletón, porque tenemos una universidad, tenemos CRIT, tenemos el hospital de oncología, tenemos una fábrica de pelucas, etcétera, no nada más tenemos CRIT.
2: ¿Pero cuántos CRIT hay? ¿30 y tantos?
1: Estamos antes de 30, queremos ahorita llegar a nuestro aniversario, ¿no? Con número 30, con alrededor de 30

0: Hay un centro de
1: qué maravilla atención. De verdad que están creciendo muy muy rápido, y de verdad un llamado a toda la población, a los grupos de jóvenes, como lo decías, a las familias, vénganse a dar una vuelta a las instalaciones del CRID. ¿Cuál es la dirección?
2: Estamos en Avenida Perseo 5320, en la zona, en Reserva Territorial Atlixcáyotl. Es difícil llegar por la dirección. Estamos prácticamente en la Atlixcáyotl, enfrente de la vista. Sale, entran en esa callecita de enfrente de la vista, donde hay un hotel, y en ahí esa callecita se ve al fondo el CRID, claro. Precioso. Hace rato decían que está muy bonito aquí. Está bonito porque las familias y lo cuidan muchísimo. Así de hermoso como lo ven. Esto cuesta mucho,
1: claro,
2: mantenerlo. Entonces, sí, es gracias a las aportaciones de todas las familias.
1: Así es lo que mencionábamos. Cuando uno entra, dice, bueno, qué increíble lugar hecho, diseñado especialmente para familias, para los niños, para hacerlo atractivo, porque de pronto, pues, un hospital, una clínica, no sé por qué, pero bueno, los colores de pronto deprimen. Uno entiende que pues va uno a ver a un enfermo, que va uno a una situación triste, y aquí no, aquí pasa absolutamente todo lo contrario. Es un lugar vivo en el que las niñas, los niños, los adolescentes y los mismos papás, las mamás, los cuidadores, llegan, y yo creo que te da tranquilidad, o sea, te da un bajón como de estoy en un lugar seguro, estoy en un lugar tranquilo, y el trato pues es realmente espectacular. Vamos a hacer una pausa, estamos transmitiendo, como ya lo escuchó, desde el CRID, aquí en la ciudad de Puebla. Si usted tiene alguna duda, algún comentario, marque a los números en cabina, usted ya los conoce, pero le recuerdo la línea de WhatsApp, 2215-8756-57. Estamos transmitiendo a través de Facebook Live para que usted pueda compartir el programa y verlo a la hora que desee. Vamos a hacer una pausa y de regreso vamos a platicar con la doctora Ivonne Audifred González. Ella es la pediatra del CRID y nos va a platicar sobre todos los servicios que ofrecen a las niñas, a los niños y a los adolescentes. Vamos a la pausa y volvemos, hablemos de mujeres.
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3: ¿Qué tal? ¿Cómo le va? Muy buenos días. Yo soy Leti Torres y esta es la información más importante que le proporciona SICOM Noticias. Los vecinos de la 109 Poniente y calle 5 de Febrero en la colonia Galaxia, La Laguna, finalmente recibieron una respuesta ante el mal estado de sus calles. Un reporte ciudadano recibido por SICOM Noticias hizo visible esta problemática. Ante ello, el Ayuntamiento de Puebla acudió a la zona para realizar los trabajos necesarios. Como parte del programa de pavimentación de 100 vialidades 2026, la Secretaría de Infraestructura inició los trabajos simultáneos en dos importantes arterias de la capital poblana, la calle 23 Sur Norte y la avenida Carlos González. La Coordinación de Protección Civil Estatal sostuvo una capacitación con habitantes de la comunidad de Tepejillo, perteneciente al municipio de Petlalcingo, con el objetivo de establecer acciones de prevención y fortalecer las medidas de seguridad ante posibles incrementos en el nivel del río que atraviesa esta localidad y otras comunidades. Abordaron las medidas preventivas y acciones que deben realizarse ante la posible crecida o desbordamiento del río, principalmente durante la temporada de lluvias. El municipio de Acatlán es sede de la Jornada por Amor a las Familias, una actividad que ofrece diversos servicios gratuitos a la población y que busca acercar atención de diferentes áreas a las familias de la región. La jornada es organizada por el Consejo Municipal de Acatlán en coordinación con el Sistema Municipal DIF y el Sistema Estatal DIF y se lleva a cabo este 9 de octubre en la explanada Miguel Hidalgo. Recuerde que está abierta la convocatoria Carrera 4 y 8 kilómetros Latido Rosa por Amor a Puebla. Se realizará el sábado 24 de octubre de este año en el Parque del Arte a las 19 horas. Las inscripciones ya están abiertas y se cerrarán el viernes 23 de octubre hasta las 17 horas o al momento de completar los 2.000 participantes a través de la página oficial. Hasta aquí la información más importante. Les recuerdo que nos puede sintonizar a través de la televisión abierta por el canal 16.1 o por radio 105.9 de FM. Yo soy Leti Torres y nos vemos y nos escuchamos en una hora.
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0: regresamos al segundo bloque de Hablemos de Mujeres. Gracias por estar con nosotros en este día tan hermoso y tan especial, porque mi compañera y amiga Pilar Rojas y su servidora Larisa Mendoza estamos transmitiendo Hablemos de Mujeres desde el CRIP Puebla. Es un lugar maravilloso y hermoso que se apoyan a todos los niños y niñas con capacidades diferentes cuando tienen algún problema, sobre todo físico y neuronal. Y bueno, vamos a entrevistar el día de hoy a la pediatra Ivonne Audifred González. ¿Cómo estás? Qué gusto tenerte aquí en SICOM.
1: No, al contrario, gracias por la invitación y sobre todo a ustedes agradecerles el que hayan venido para que ustedes sean un medio para dar a entender a toda la gente todo lo maravilloso que nosotros hacemos, ¿no? Porque muchas veces uno escucha Teletón y no sabe realmente el significado que tiene, ¿no? O sea, no sabe lo maravilloso desde que entran a ver las instalaciones. Por ejemplo, algo muy común que nos pasa es diferente a cualquier hospital, ¿no? Entran y está la recepcionista cansada, con mala cara, no sabe qué hacer. Y aquí desde el inicio entras y te saluda la recepcionista. Aparte, todas las personas que nos han acompañado aquí, es un significado impresionante. O sea, por ejemplo, nosotros en la entrada tenemos un tren, está la maravillosa recepcionista que lo recibe con una sonrisa. Y ese tren, no sé si les han explicado previamente.
2: No,
1: ese tren significa que cuando los chiquitos entran, ustedes yo creo que sí les explicaron, que significa que son las vías a través de ayudar a los niños, es un proceso de rehabilitación.
2: ¡Qué maravilla!
1: Sí, desde ahí hacemos un plus, algo extra.

muestra, ¿no? Que no nada más es sacar tu carnet, ir a tomar una cita, que te atienda el doctor, te den tus terapias, etcétera, ¿no? Aquí, desde el inicio, desde el momento que entra, desde el policía que los recibe, es una sonrisa, ¿qué necesita? Aquí tiene que llegar. La que está, la licenciada que está en la entrada en tren, les da la bienvenida, les dice todo.

0: completo, ¿no?
1: Oye, ¿cómo todo tiene que ver lo que mencionábamos al inicio del programa? Todo el CRIT, la construcción, los colores, lo que acabas de mencionar, el tren, todo, absolutamente todo tiene un significado que nos ayuda
0: hasta como psicológicamente, seres humanos, ¿no?
1: Psicológicamente.
0: O sea, los colores, o sea, a mí en lo personal te motivan mucho, ¿no?
1: Claro.
0: Cuando ves situaciones, por ejemplo, desde que entras y están como de malas, tristes, etcétera, uno como dices, estoy, ay, ¿tú me quieres dar un beso? Ay,
2: miren, este chiquito hermoso.
1: Oye, nos acompaña Saadet Sánchez.
0: Tú tienes tu tiempo, espérame.
1: Él, ¿desde cuándo está Saadet por acá?
3: Muy buenos días. Saadet entró en mayo del 2023.
1: Del 2023.
3: Sí, ya llevamos un poquito más de 3 años, de hecho.
2: Quiere hablar.
1: El pequeño
2: bueno,
1: hermoso.
2: Quiere echar el
1: ahorita pasamos otra vez con ellos. Ivonne, te quiero preguntar, ¿qué tipo de servicios ofrecen aquí en pediatría, que es muy vasto? Y que supongo que están muy, muy ocupados siempre.
0: No, o sea, en general nosotros tenemos un sistema que nos diferencia de muchos otros sistemas. Además de que nosotros trabajamos con, evidentemente, empatía, calidez y calidad humana, ¿no? Todos los doctores que estamos aquí tenemos todos los certificados habidos y por haber. Nos actualizamos día a día. Por parte de la fundación nos dan las actualizaciones para poder brindar los mejores servicios. Y sobre todo nuestro propósito, es brindar la mejor atención a nuestros chiquitos, sobre todo para favorecer para una inclusión, ¿no? Tanto familiar, como a nivel educativo, como laboral, etcétera, ¿no? Ese es nuestro principal motivo, ¿no? Y nuestro principal objetivo en general, ¿no? Nosotros tenemos un sistema que desde siempre lo he presumido, a diferencia de muchos, ¿no? Nosotros tenemos en general lo que es el sistema FIPSE. El sistema FIPSE es que nos dedicamos a lo físico. Para lo físico nosotros hacemos las terapias de rehabilitación, ¿no? ¿Cuál es el objetivo de las terapias de rehabilitación? Evitar contracturas, evitar dolor, los niños que tengan algún pronóstico de marcha, que puedan lograr la marcha, el utilizar el andador. Si ustedes han fijado, ahorita tenemos que son las Yolimpiadas, que hay concursos con andadores, etcétera, ¿no? El objetivo sería tratar de atraer o tratar de favorecer todas aquellas capacidades que ellos tengan, ¿no?
1: Claro.
0: Independientemente de lo que ellos necesiten, ¿no? Eso es lo físico. Luego es lo psicológico. Es muy importante que tanto como el chiquito como la familia sepa cómo manejar esta situación, ¿no? Tanto ellos con alguna discapacidad o la familia para acompañarlo. Muchas veces son noticias que no lo tomaban en cuenta, que son noticias de último momento, y que es lo que nosotros tratamos de hacer, un acompañamiento. Ese acompañamiento va a ser parte de su rehabilitación en un futuro, ¿sí? Porque todo lo que tratamos de hacer es una rehabilitación integral. O sea, siempre el objetivo aquí del CRIT es una rehabilitación integral e inclusiva. Quiere decir que somos parte de todo.
1: Claro.
0: Y todos nos vamos a involucrar, ¿no? Luego está lo social, eso es muy importante. Nosotros tenemos un gran servicio que es trabajo social. Ellos nos ayudan a ver, por ejemplo, en cuestión de, por ejemplo, escuela. O sea, los niños pueden ir a la escuela o no pueden ir a la escuela. Nosotros hemos visto que la participación en la escuela es un punto primordial. Hay varios tipos de apoyo en escuela, tanto por USAER, tanto, por ejemplo, el CAM, escuela regular, escuela con apoyo de sombra, etcétera, ¿no? Pero siempre nosotros lo que tratamos de buscar es que los niños vayan a una educación.
2: Es que no te escuchabas, doctora, más arriba.
0: A una educación que a ellos les convenía, ¿no? O sea, y que fuera lo que tuviera más apoyo para ello, ¿no? Y luego está lo espiritual, ¿no? Que eso, independientemente, aquí también pues puede haber diferente tipo de apoyos en cuanto, a lo mejor primeras comuniones, etcétera. O sea, el objetivo primordial y que nosotros nos hace la diferencia es sobre todo este tipo de acompañamiento integral.
1: Claro, ¿no? Por ejemplo, ahorita mencionabas algo que es importante conocer. Cuando entran

0: comentabas lo del trenecito, pero una vez que entran, ¿cuáles son los pasos? O sea, un niño ingresa, no sé, primero a pediatría, a servicio social. ¿Cuáles son todos los caminos que tienen que recorrer quienes están aquí?
1: Por ejemplo, desde que entran, les dan un número de carnet, ¿no? Y en base a ese número de carnet, le dan una cita de prevaloración. En esa cita de prevaloración, les hacen una historia clínica y les dan un diagnóstico en base a lo que ellos, los doctores de rehabilitación, exploran, más los resúmenes que ellos tengan previo. Ya una vez haciendo esto, les dan una valoración inicial, que nuevamente se hace una valoración exhaustiva, y dependiendo los síntomas o las necesidades que el paciente tenga, marcan los servicios. Los servicios iniciales, una vez que un chiquito esté dentro de, que forme parte de nuestra familia, se da la valoración de clínica integral. Que la clínica integral, la verdad, estoy súper orgullosa cada vez que tenemos aquí visitantes de varias instituciones públicas o privadas. Eso también nos hace la diferencia. La clínica integral es un servicio donde está el médico acompañante, que es el médico de subdirección médica de clínica, ¿no? Porque hay que recordar que aquí nos dividimos en 4 grupos, ¿no? Que es la clínica A, B, C y D. Y de esas nosotros vemos a niños que tienen lesiones cerebrales, riesgo de lesión cerebral, que normalmente son niños de menos de 2 años, que tienen alguna enfermedad genética, que tengan antecedentes de algún tipo de asfixia, de una complicación durante o posterior al parto. Claro. Ellos entran en esta clínica y sobre todo es para mejorar y evitar complicaciones. Tenemos también que vemos a niños con enfermedades neuromusculares, osteoarticulares, genéticas incongénitas, etcétera. Entonces, en base al diagnóstico y la edad, ya los van dividiendo por las clínicas. Una vez que entran, entonces automáticamente los vemos en la clínica integral. En esa clínica, el subdirector médico de clínica nos los presenta, y en esa área nos dividimos varios especialistas, que somos la única institución que lo hacemos. En esa clínica integral nos reunimos la subdirectora médica de clínica, que siempre digo que es como una directora de orquesta. Ella siempre va a guiar al niño, sobre todo para su beneficio y para, claro, su mejor rehabilitación, ¿no? Está el pediatra, que por ejemplo soy yo en este caso. Está
2: ¿Cuántos pediatras hay aquí?
1: Nada más soy yo, pero tenemos muchos especialistas y subespecialistas que acompañan a este proceso de rehabilitación. Tenemos neurología pediátrica, tenemos rehabilitación pulmonar, que también es yo te puedo decir que todos los servicios que están aquí son un eje fundamental para que los niños se puedan rehabilitar de la forma más adecuada, y somos la única institución que lo tiene. Entonces,
2: qué maravilla.
1: En un lugar reúnes a tu rehabilitador pediátrico, a tu neurólogo pediatra, a tu rehabilitador pulmonar, reúnes a el área de comunicación, que es audiología y foniatría pediátrica, reúnes ortopedia pediátrica, aparte tenemos paidopsiquiatría por esta clínica que hemos abierto, que es lo del trastorno del espectro autista, tenemos servicios como electroneurodiagnóstico.
2: Híjole, son
1: infinito. La verdad, es algo que, la verdad, yo los invito a que vengan, porque todo lo que podemos platicar nos quedamos muy corto. Muy, claro, muy corto en cuestión de todo lo que tratamos de hacer por los chiquitos, ¿no? O sea, en un área de discutir con tantos especialistas, porque el objetivo de la clínica integral es hablar del chiquito entre todos. O sea, ¿qué es lo que necesita? ¿Cómo lo podemos ayudar? ¿Necesita otro tipo de atención que a lo mejor en el momento no se lo podemos dar? Realmente, con seguridad te puedo decir que es la única institución que lo ofrece, y sobre todo siempre es por beneficio de mejorar la rehabilitación de nuestros chiquitos, ¿no?
0: Aproximadamente, bueno, sé que es complicado, pero al año, ¿cuántos niños, niñas, adolescentes se logran rehabilitar gracias al CRIT?
1: Es que eso es relativo, porque nosotros para el egreso tenemos diferentes tipos, ¿no? Que es lo inclusión laboral, inclusión familiar, porque lograron sus hitos de desarrollo. Entonces, una cifra estimada como tal no es tan exacta, pero aquí los niños se dan de egreso cuando logran sus objetivos.

0: cada 4 meses los chiquitos tienen su cita con su médico en rehabilitación pediátrica, que como les decía, son los subdirectores de clínica, ¿no? Entonces ellos son como nuestros directores de orquesta. Ellos llevan todo el proceso de rehabilitación. En cada cita que ellos tienen, siempre lo importante es que ellos establecen un objetivo. Entonces, en base a los objetivos, dependiendo del diagnóstico, ellos van viendo si está adecuado para el egreso o ya no es, o no es adecuado para el egreso, y seguimos trabajando, ¿no? Pero en base al diagnóstico, si logran los objetivos que van estableciendo siempre junto con la familia, y una vez que los logran, es cuando se puede empezar a dar de egreso.
1: Yo siempre tenía una duda, doctora, ya que llegan contigo, ahora sí con todo tu equipo, pero ya que ya llegan contigo, ¿sí les vuelves a sacar estudios, aunque ellos ya lleguen, la mamá que traiga los estudios de los niños, dependiendo el, ahora sí que el mal congénico que tengan,
0: claro,
1: o algún...
0: Eso es, por ejemplo, independiente de acuerdo a cada área, ¿no? Cuando nosotros estamos en la clínica integral, se les piden los estudios. Nosotros también vemos la vigencia que tienen esos estudios, ¿no? O sea, si nos sirven actualmente o si hay que pedir nuevos. Por ejemplo, en cuanto a mi área, dependiendo del diagnóstico tenga el chiquito, nosotros, yo en lo personal voy a pedir los estudios que requiera. Por ejemplo, normalmente hay niños que convulsionan de forma recurrente, o hay chiquitos que por la misma lesión cerebral son de bajo peso, desnutrición, o son chiquitos que tienen enfermedades genéticas que son susceptibles a diferentes enfermedades, ¿no? Entonces, en ese momento es cuando nosotros vamos detectando y le preguntamos a la familia, ¿tiene atención externa, no tiene atención externa, van a algún servicio de seguridad social, van a un servicio de bienestar, etcétera? Y si vemos que en base a eso no, o no nos traen estudios recientes, en ese momento es cuando nosotros empezamos a sacar todos los estudios. Evidentemente, ¿por qué? Como ya les había dicho, es un sistema de salud integral, ¿no? Si nosotros dejamos a los chiquitos que vengan aquí para rehabilitarse, pero no vemos que se enferma mucho, que tenga reflujo, que convulsione, etcétera, entonces eso en qué nos llega a pasar, ¿no? Porque son chiquitos que no vienen.
1: Claro.
0: Entonces ese proceso de rehabilitación pues no se concluye de la manera adecuada. Entonces eso, nuevamente les repito, a diferencia de cualquier otro sistema de salud, la rehabilitación es integral. Si yo tengo con un niño que convulsiona, la neuróloga va a controlar las convulsiones para que el niño no falte. Si el niño se me enferma mucho, o el niño tiene problemas de tiroides, o no sube de peso, y yo si no lo controlo desde el inicio, es un chiquito que va a seguir faltando. Entonces, el objetivo que va a ser es un niño que no va a venir. Y un niño que no viene, evidentemente no logramos nuestra finalidad,
1: claro,
0: nuestro objetivo, que es favorecer la rehabilitación.
1: Entonces,
0: por eso hacemos un sistema de integral.
2: Sí, es un sistema multidisciplinario en el que, bueno, pues por cada área se va avanzando y se van midiendo los avances. A mí me da mucho gusto saludar a Simona Luna. Ella es mamá de Sadet. Y antes que todo, pues manifestarte que como mujeres, pues reconocemos esa labor que realizamos todas las que somos mamás, pero la doble labor que realizan las mamás que tienen algún hijo o hija que tiene alguna discapacidad, porque no es fácil ser mamá y ser papá, y pues para ustedes menos, ¿no? Porque muchas veces se lleva la responsabilidad sola, o afortunadamente a veces con la pareja, y es otro tipo de responsabilidad. ¿Cuánto tiempo llevas aquí en el CRIT? Sadet está inquieto y no quiere que digas absolutamente nada.
3: Le tiene un poquito de pavor al bueno, se engenta un poquito.
2: Se engenta.
4: Pero ahí está tu carrito, mi amor.
2: No, bueno.
3: Disculpen.
2: Sadet es un niño. ¿Cuántos años tiene Sadet?
3: 4.
2: 4 años tiene Sadet.
1: Pero qué bueno que sea inquieto.
2: No, bueno, qué bueno que se mueva. Ya se lo dimos a...
3: Se va a sentar con su pediatra.
2: A la pediatra. A ver, Sadet, ¿cómo estás?
3: Sadet ya lleva 4 años aquí en el centro. La verdad es que ha sido una experiencia muy bonita.
2: Sí.
3: Sí. Ha sido una experiencia muy bonita, como lo dices, es un trabajo, una labor muy, muy, muy, muy grande, en donde...

0: El trabajo es en conjunto, no solo es de la mamá, no solo es del niño, sino es de toda la familia y pues con la ayuda de los terapeutas, con la ayuda de pues de todos.
1: Claro. Oye, ya se fue corriendo.
2: Oye, me
1: Sadet,
2: encanta porque estuvo muy bien hace unos minutos, ¿verdad? Estuvo, creo que casi toda la hora bien tranquilo. Y ahora que nos estamos entrevistando,
1: ahí sí ya le entró el celo de la mamá.
0: Sí, un poquito.
1: Oye, Simona, platícales a quienes nos están escuchando cómo ha sido tu experiencia.
0: La verdad es que desde que Sadet nació, cuando nos da la noticia de su condición, sí, uno como mamá pues siente, o como papás, sentimos que todo se nos venía abajo, era demasiado el procesar el tema de la condición de nuestro hijo.
1: ¿Qué condición tiene?
0: Él tiene síndrome de Down. Entonces, en un principio, no supimos hasta que él nació. Justo el día que nació, ahí nos enteramos. Pero cuando fue eso, yo solo vi a mi hijo. Yo no vi una condición, yo no vi nada más, yo vi a mi hijo. Entonces decidimos salir adelante y empezamos con él con terapias. Hay niños que tienen alguna cardiopatía, problemas del corazón. Muchos, debido a su condición, tienen muchas complicaciones. Él, gracias a Dios, no. Para mí es un niño sano de alguna manera porque no tenemos muchos problemas con él de salud. Tiene su seguimiento, como dice la pediatra, debe de tener un seguimiento tanto de estudios que se le hacen periódicamente. De hecho, él se le hacen cada año, regularmente se los hacen cada 6 meses, a él se los han mandado cada año. Ha sido un niño sano, entonces,
1: claro.
0: Hasta ahorita el tratar de llevar su rehabilitación, que la finalidad de nosotros, ¿cuál es? Pues que él sea un niño independiente.
1: Claro, claro.
2: ¿Cada cuánto vienen ustedes?
0: Cada semana, una vez a la semana.
2: ¿Y qué terapias toman?
0: Él toma terapia física, terapia de lenguaje, también le toca tanque. Tanque también tiene.
2: Es el famoso, el que te decía,
0: sí,
2: mi querida Pili,
0: la verdad
2: que
0: es que
2: alberca.
0: La verdad es que es muy bueno, a él le encanta, le fascina el agua, entonces él encantado no lo ve como una terapia, lo ve como venir
2: como
0: a su
2: juego,
0: clase,
2: claro,
0: a jugar. Y también tiene terapia ocupacional. La terapia física puede ser grupal o puede ser individual. Y pues ya las consultas que tiene con los especialistas, pediatra, con su doctora, con su médico de grupo, y también la tiene especialistas, como a ella le tocó el de integral, el grupo integral, en donde lo vieron todos los especialistas que están aquí.
1: Ay, qué maravilla. ¿Tienes otros hijos?
0: Sí, él tiene 2 hermanos más, uno de 19, que ayer cumplió años.
1: Ay, felicidades.
0: Y otro de 13.
1: ¿Y cómo ha sido para la familia, o cómo fue para la familia, pues empezarse a adaptar a otra dinámica, porque tus hijos pues ya son grandes?
0: Sí.
1: No pasaste por todo este proceso con ellos, supongo. Entonces, ¿cómo fue para toda la familia adaptarse, y qué recomendaciones le darías a las familias para que transiten de la manera más cordial por este proceso, que no es fácil?
0: No es fácil, pero siempre teniendo el apoyo de la familia. Mis hijos, la verdad que con todo lo que nosotros nos abrumamos en su momento, ellos de alguna manera me apoyaron bastante. O sea, nos apoyamos, ellos me han ayudado mucho, me han ayudado bastante con su hermanito en cuidarlo a ratitos, en jugar con él. O sea, a él le encanta jugar. O sea, por eso
2: sí, ya
0: no se queda quieto. No se queda quieto, de verdad.
2: Eso quiere decir que es un niño muy sano.
0: Sí, o sea, la verdad.
2: De hecho, ya lo están entreteniendo,
1: si
2: se fijan, bueno, no lo puede ver si
1: como
2: ahorita, pero lo están entreteniendo jugando con otros amiguitos aquí.
0: Entonces, el apoyo también de mis hijos ha sido muy importante, de mis padres, de mis hermanos, el papá de Sadet también ha estado la verdad que apoyando mucho, y pues no tengo más que agradecerle a todos, y apoyándome también con el CRIT, con el centro, y con todos los fisios, los médicos, los doctores, los especialistas.
1: Oye, mañana es el gran día. A mí me gustaría que invitaras a las personas que nos están escuchando a que apoyemos esta causa.

0: Explícanos por qué es importante apoyar.
1: La verdad es que el lugar es una maravilla para atender a las personas, y no solamente a los niños, a las familias en general, a las mamás, a los papás, a todos los que vienen, al cuidador que trae a los niños. Este lugar es el mejor, tiene la mejor calidad humana para tratar a los niños. Mi hijo el año pasado fue Rey Teletón, y mañana de hecho venimos a entregar la corona. Viene esa deda a entregar la corona al próximo rey, el de este año.
0: Ay, qué maravilla.
1: E invitar a la gente a que venga a conocer el lugar. La verdad es que no encuentro las palabras, pero es un evento muy bonito. El lugar y la gente tienen una calidad humana hermosa. Entonces, lo importante de donar, nosotros hemos estado donando, boteamos, se recauda un poquito, apoyamos también a los niños que están como reyes. Entonces, pues todo, ¿para qué? Para la finalidad de que todos los niños tengan sus terapias, para que todos los niños puedan tener y acceder a este hermoso lugar.
2: Y claro, que sigan abriendo más crits, ¿no?
0: Así es, porque sí. Uno, como ya lo mencionaba Elizabeth, no sabe cuándo lo puede necesitar. O sea, pensamos que estamos exentos, lo vemos como algo muy lejano, y de verdad que no. O sea, la vida cambia de un momento a otro, tenemos familia, y entonces pues uno no sabe cuándo va uno a necesitar de estos servicios y de esta causa tan extraordinaria. Como bien mencionábamos, es un lugar hermoso. Las sillas de ruedas están preciosas, muy vistosas, y bueno, pues todos los que vienen aquí pues las ocupan y las necesitan, ¿no? Oye, entonces hay que sumarnos a esta labor.
2: Claro, y sabes que sí te quería comentar, mi querida Pili, lo hermoso también de esto es que también hay muchas familias que viven muy lejos, y la verdad es muy difícil estar pagando transporte. Entonces también el DIF de aquí de Puebla apoya a esas familias, se quedan de ver en un lugar, tengo entendido que en el DIF, y ya les traen el transporte acá, y después de 3-4 horas tú hablas con el conductor, que dentro de 4 horas vas a salir. Entonces llevan a las familias, entonces también es otra ventaja que hace,
0: sí, te acercan.
2: Que hacen aquí también la labor del gobierno del estado de Puebla.
0: Muy bien, pues ya nos vamos, muchísimas gracias por haber estado esta mañana.
1: Gracias,
0: aquí en Hablemos,
1: gracias por
0: de
1: invitar.
0: Mujeres. Muchas gracias,
3: doctora.
0: No, pues
3: al contrario, gracias por la invitación, y sobre todo gracias a ustedes por estar aquí y ser como nuestra voz para poder compartir y transmitir todo aquello esto que venimos haciendo desde hace muchos años, y sobre todo mañana invitarlos, ¿no? A donar.
2: ¿A partir de qué hora podemos venir?
3: A partir de las 10 de la mañana. Entonces, sobre todo lo importante es conocer estas maravillosas instalaciones. Porque yo puedo decir con toda seguridad, yo tengo 13, 14 años aquí, y las instalaciones están exactamente
0: igual,
3: desde el perfectas. Día que entré.
0: Muy bien, pues muchísimas gracias, ya nos vamos. Muchísimas gracias en la operación a Lina Martínez, en la producción a Laura García, en las redes Arturo Wenceslao. Yo soy Pilar Rojas, y las invito a que mañana, por favor, lo que sea, un peso, 5, 10, 15, 20, lo que sea su voluntad, dónenlos al Teletón. Que tenga un excelente fin de semana y sigue escuchando la programación de SICOM, porque se quedan aquí en el CRIT. Nos vamos, Lari.
2: Ya nos vamos, y siga, miren, vamos a seguir metiéndole dinerito al cochinito, y también muchas gracias a Guillermo Pichardo, que es nuestro nuevo asistente de redes. Muchísimas gracias, que tenga un excelente fin de semana, y mañana nos vemos desde las 10 de la mañana aquí en el CRIT para seguir apoyando esta gran causa.
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0: días, un gusto saludarlos aquí en Legisla Radio y es un placer que nos acompañen porque hoy les tenemos una transmisión especial. Saludo con mucho gusto a mi compañero César Cuautla. ¿Cómo estás? Muy buenos días.
1: Hola Moni, ¿qué tal? Muy buenos días. Pues muy emocionado de estar aquí en las instalaciones del Centro de Rehabilitación Infantil Teletón de Puebla.
0: Efectivamente, y hoy estamos en esta transmisión especial desde el Centro de Rehabilitación e Inclusión Infantil Teletón Puebla, el CRIT, y es que estamos de cara al Teletón 2026 que se va a llevar a cabo este sábado 10 de octubre. Los invitamos a que todos se sumen, ya que pues así ayudamos a miles de niñas, niños y adolescentes con programas de rehabilitación.
1: Claro que sí, Moni, y es muy importante recalcar que pues se atienden a más de 1500 niñas, niños y adolescentes al año, y hasta este momento, desde su apertura en el 2012, se han beneficiado a más de 21,000 personas. Y bueno, en verdad se necesita el apoyo de todas y de todos, porque bueno, hay 542 personas en lista de espera, un tema muy importante a resaltar. Y bueno, finalmente el costo aproximado es de 43,000 pesos por niña y niño.
0: Así es, mi querido César, y bueno, la verdad es que estamos aquí muy contentos en el CRIT, pero por supuesto que les vamos a tener también toda la información de las y de los diputados, las actividades que se tienen con en territorio y también todo el trabajo que se hace en el Poder Legislativo. ¿Les parece si vamos a un resumen de información?
1: Adelante.
0: Y arrancamos con la información. En el Congreso del Estado se aprobó un exhorto al Congreso de la Unión para que analice y apruebe reformas que prevengan el nepotismo al incrementar las sanciones administrativas, regular expresamente el nepotismo cruzado y las conductas de simulación, así como robustecer los mecanismos de prevención, investigación y sanción de dichas prácticas.
1: Así es. Y en el Congreso también se aprobó solicitar a los ayuntamientos y consejos municipales que se implementen y fortalezcan las acciones de vigilancia y monitoreo con el uso de herramientas tecnológicas y operativas a fin de garantizar la seguridad de las y los poblanos.
0: También le comentamos que diputadas y diputados aprobaron reformas para armonizar la ley con el parámetro constitucional, convencional y legal, a fin de que las personas tengan derecho a una vivienda adecuada y se les permita a las personas habitar de manera segura y digna.
1: En otro orden de ideas, destaca la diputada Norma Pimentel acciones legislativas para fortalecer la protección de los derechos de las mujeres. Indicó que la presentación de la iniciativa para adicionar diversas disposiciones al Código Penal del Estado Libre y Soberano de Puebla, con la finalidad de incorporar el delito de acecho, representa un trabajo histórico al construirse desde un enfoque interinstitucional.
0: También le comentamos que desde Chetla de Tapia, el diputado Pavel Gaspar rindió su segundo informe de actividades en donde destacó iniciativas con sentido social y trabajo en territorio. Informó que se presentaron 29 iniciativas y también 6 puntos de acuerdo con los que se priorizó la defensa de los derechos sociales y la atención a los sectores vulnerables.
1: También le informo que la diputada Celia Bonaga Ruiz destacó la aprobación de 3 acuerdos orientados a atender necesidades planteadas por la ciudadanía en materia de accesibilidad, higiene menstrual y también fortalecimiento de las organizaciones de la sociedad civil.
0: Y le comentamos que la antigua sede del Congreso del Estado es una excelente noticia esta para todas las personas que nos pongan atención, porque la antigua sede del Congreso del Estado reabrió sus puertas al público en general. Desde el 5 de octubre, poblanos y visitantes pueden ingresar a este inmueble para conocer sus tesoros históricos. La coordinadora ejecutiva del recinto, Rocío García Olmedo, detalló que se realizaron trabajos de rehabilitación en la antigua sede del Congreso del Estado de Puebla y se rescataron diversos elementos como el cuadro de Miguel Hidalgo y el medallón de Víctor Hugo.
1: También le informo que el Congreso abre sus puertas a la exposición México y su lucha, impulsada por el diputado José Luis Figueroa. El objetivo es contribuir a la construcción de una cultura de paz mediante el arte, la cultura y la identidad de la lucha libre.
0: Y como les comentamos, nos estamos transmitiendo desde el CRID de Puebla y aquí se da atención, rehabilitación a niñas, niños y adolescentes, y el objetivo fundamental es que ellos tengan el apoyo que se requieren. Precisamente nos acompaña, y agradezco muchísimo que esté con nosotros, Verónica del Carmen Roque Pérez, que es especialista precisamente en este tema. Qué gusto tenerte aquí, ¿cómo estás?
2: Hola, buenos días, muy bien, muchas gracias.
0: Muy bien, Verónica, platícanos por favor mucho del trabajo que se hace aquí en el CRID. Se atienden a muchos niños, niñas y adolescentes, pero ¿cuál es esta principal función que ustedes realizan?
2: Ok, lo que nosotros realizamos en la institución, pues justo es darle herramientas a las familias. Que ellos sean conocedores de que tienen derechos para poder ejercerlos. ¿Qué buscamos? Empoderamos a las familias para que ellos puedan, desde pequeñitos, irlos dándole confianza, para que ellos puedan estar inmersos en la vida escolar, en la vida laboral, estar realizando actividades acordes a su edad. O sea, nosotros, a diferencia de otras instituciones, no solo nos enfocamos a la parte rehabilitatoria, sino también a la parte social. O sea, es muy importante la participación de ellos, ¿no? Dentro de desde el entorno familiar, la comunidad o también la sociedad. Eso es lo que buscamos, que sean autónomos.
1: Claro que sí, y aparte de esto, todas estas actividades y todas estas acciones abonan mucho precisamente a lo que comentas, a un ámbito de inclusión social que

0: por supuesto se tiene que mejorar mucho como sociedad.
1: Es correcto. Aquí también nosotros les damos capacitación para que ellos sepan que nuestros pilares son la Convención de los Derechos para las Personas con Discapacidad y la CIF. Entonces, en eso sabemos nosotros que ellos pueden tener redes de apoyo que los puedan ir consolidando dentro de la sociedad, ¿no? La inclusión nace desde casa. Entonces nosotros también les vamos guiando a los papás de que ellos pueden hacerlo desde el entorno familiar para que se vayan fortaleciendo y sea también más fácil el camino para ellos, ¿no?
2: Así es, Verónica. Y bueno, la verdad es que hay muchas personas que dicen, traigo al pequeño, al niño, a la niña y acá, pero también para papás y mamás, pues existe estas pláticas, este acercamiento, como comentaba, sea esta red de apoyo, que ellos entiendan que desde casa también ellos tienen que recibir la ayuda necesaria para salir adelante.
1: Es correcto, porque nosotros los vamos empoderando, o sea, no se trata solo de que conozcan a lo mejor la tarjeta de que la credencial de discapacidad o el apoyo económico que se da de manera bimestral, sino también que ellos sepan que son el parteaguas, porque ellos van a ir picando piedra en la escuela, en la colonia, gracias a que ellos van abriendo esas puertas, pues facilitan el camino de quienes vienen detrás. Pero la inclusión sí es un reto, es un gran reto.
0: Claro, y finalmente, ¿cuáles son los principales retos que el Centro de Rehabilitación Infantil pues todavía tiene por delante?
1: Bueno, principales retos. Me parece que nos falta crear todavía, fortalecer vinculaciones con instituciones que también trabajan con discapacidad. O sea, no trabajamos de manera aislada, queremos trabajar de manera conjunta. Y eso es lo que nosotros buscamos. Otro reto, que las familias, que nuestros usuarios, pues también ellos saben que están de manera temporal, pero la idea es que también ellos vayan gestionando, que sean partícipes, que estén presentes, que participen en las consultas ciudadanas, que ellos puedan crear o participar en la creación de políticas públicas, ¿no? Esos son los principales retos que tenemos.
2: Por supuesto, ahora reciben aquí rehabilitación, la red de apoyo, se les apoya también a los padres o se les da información para que aprendan a estar con ellos, pero ¿qué pasa con estos muchos niños y adolescentes que a veces cuando ya crecen necesitan ellos también realizar una actividad o trabajar? ¿Ustedes los capacitan, los preparan también para este futuro en donde ellos tendrán que valerse por sí mismos en algunas ocasiones?
1: Es correcto, porque nuestro modelo de atención no solo trabaja con objetivos que sea el pararse, el sentarse, sino decimos, ¿para qué te quieres parar? ¿Para qué quieres caminar? ¿No? ¿Para qué? Para que ellos puedan ser independientes. Ese es uno de los objetivos principales que nuestros papás y nuestros tutores cuando llegan a la institución dicen, yo quiero que mi hijo sea independiente. Eso es lo que nosotros buscamos.
0: Claro, y a fin de cuentas es lo que todo padre de familia, toda madre de familia quiere precisamente para sus hijos, ¿no? Verónica, háblame tal vez de los servicios que se ofrecen aquí, de qué manera se ayuda a las niñas y niños que llegan a este centro de rehabilitación.
1: Claro, todo esto se hace de manera integral, nuestro modelo es integral, no solo somos un modelo médico, en ese paquete de especialistas que nosotros podríamos tener está el psicólogo, trabajador social, especialistas médicos, y todos en conjunto pues lo que buscan justo es favorecer la inclusión. Y siempre pues también buscamos mejorar la calidad de vida, no solo de los niños, sino de nuestros usuarios.
2: Muy bien, ¿desde qué edades, última pregunta, desde qué edades pueden empezar a venir aquí al CRIT?
1: Desde los 0 meses, porque recibimos pequeñitos para estimulación temprana.
2: ¿Y los papás a esa edad ya saben que existe alguna condición? No en todos los casos, ¿no?
1: Aquí es donde nosotros hemos creado alianzas con algunos médicos especialistas, porque cuando nacen o cuando hay

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4: Bancada, grupo parlamentario formado por diputadas y diputados del mismo partido político en el Congreso, organizado para coordinar sus posturas, votar en bloque e impulsar sus propuestas legislativas.

0: Muchísimas gracias por seguir con nosotros. Son las 11:46 a.m. Y mire, antes de continuar, vamos a escuchar una breve cápsula que tenemos preparada acerca del trabajo de la diputada Luana Armida Amador.
1: Hoy te platicamos sobre una legisladora poblana que ha enfocado su trabajo en la inclusión y los derechos sociales. Luana Armida Amador Vallejo. Originaria de Puebla, Luana Amador forma parte de la actual legislatura del Congreso local, dentro de la fracción parlamentaria del Partido Acción Nacional, donde se ha distinguido por su participación activa en temas sociales, particularmente a favor de grupos vulnerables. En cuanto a su formación académica, es maestra en economía y licenciada en economía con especialidad en antropología y relaciones exteriores, ambas por la Universidad de las Américas, y ha desarrollado una carrera vinculada al servicio público y al trabajo social. Actualmente se desempeña como presidenta de la Comisión de Atención a Personas con Discapacidad del Congreso Poblano, desde donde impulsa iniciativas orientadas a construir una sociedad más incluyente y equitativa. Ha promovido actividades legislativas y sociales como conservatorios, exposiciones y agendas públicas, generando conciencia social de las personas con discapacidad, con el objetivo de fomentar una cultura de inclusión. La diputada Luana Armida Amador Vallejo ha centrado su trabajo en tres ejes clave: inclusión de personas con discapacidad, igualdad de género y desarrollo social con enfoque humano. Para Legisla Radio, Stephanie Márquez.
2: De la mañana con 48 minutos. Es un placer, diputada Luana Armida Amador, que nos acompaña hoy en esta transmisión especial de Legisla Radio en el CRIT. Muy buenos días.
3: Buenos días, muchísimas gracias por invitarme y

0: De verdad me da un gusto poder platicar con ustedes.
1: Nosotros
0: y con
1: también.
0: Su auditorio tan amplio.
1: Claro que sí, y sobre todo porque hay trabajo en el Congreso del Estado de Puebla que está enfocado a apoyar a este sector de la población que tiene alguna discapacidad, que necesita también que se hable por ellos, que sean la voz ustedes de ellos. Cuéntenos qué trabajo se ha hecho en este sentido, diputada.
0: Esa es toda la intención. En global yo podría decirte en un solo concepto, la inclusión de las personas con discapacidad en la sociedad. Eso, híjole, cubre muchísimas áreas, porque te vas al transporte, te vas a la infraestructura urbana, te vas a la educación, a la conciencia de la ciudadanía, al turismo incluyente, al tema laboral, al tema deportivo, cultural, para todos lados. El tema de discapacidad es un tema transversal. Cuando sacamos en 2010 la ley para personas con discapacidad, me preguntaban, ¿qué nuevos derechos van a tener las personas con discapacidad con esta ley? Ninguno. Es únicamente mecanismos para que sus derechos humanos sí se cumplan. Entonces es para todos lados el tipo de trabajo que se tiene que hacer y los temas que se exploran y que se crean iniciativas para que esto suceda.
2: Claro que sí, diputada. Hace un momento nos comentaba, el trabajo que ha estado realizando. Y bueno, en este sentido, con todo lo que ha realizado en esta actual legislatura, diputada, ¿cuál considera que han sido los principales avances que ha logrado y qué asuntos siguen siendo prioridad para usted?
0: Sigue siendo prioridad la inclusión a través de todo lo demás. No se ha aprobado ninguna ley, les comentaba yo, ni modificación a la ley en el tema de discapacidad, porque se necesita una consulta previa. Antes no era así. Hoy día en el país se necesita una consulta popular previa antes de poder aprobar las iniciativas. Están hechas las iniciativas en el tema de transporte, en el tema de infraestructura, en el tema de turismo incluyente, en el asunto de reeducar a la población, en el asunto de reeducar a través de CEP. Hay propuestas muy concretas, material que hemos desarrollado y lo estamos poniendo a la orden de la Secretaría para que se pueda usar en cuanto a lengua de señas mexicano, en cuanto hay un juego que diseñé que se llama Inclutrón, lo hemos aplicado desde la sociedad civil en las escuelas, funciona muy bien con los chavos de primaria y todo esto está encaminado a que se logre la inclusión finalmente, a que nos reeduquemos como sociedad, pero sí se necesita una consulta, sí se necesita que se apruebe y, más importante todavía, la voluntad de que se convierta en políticas públicas, y eso es con presupuesto. Entonces vamos viendo si sí o si no.
1: Así claro. Es, diputada, la verdad es que es un trabajo que es de todo el tiempo, porque la verdad hay muchas necesidades todavía en el poder apoyar y visibilizar todas estas claro. necesidades de la gente que tiene discapacidad, pero se hablaba de una consulta. ¿Qué se necesita al final para que se logre esto y que ya de una vez que se tenga esta consulta, que ya con elementos claros se puedan ya avanzar con estos temas legislativos que están detenidos?
0: ¿Qué es? Voluntad política. Que lo convierta en políticas públicas y que le ponga presupuesto. Con eso estamos.
1: Pero ya hay, ¿no? Me decía que ya se han estado elaborando los elementos para poder hacerlo. O sea,
0: no, los elementos que platico son cosas que particularmente tenemos y que estamos poniendo a la orden para que se usen. Digo, esto tiene derecho de autor, pero no importa.
1: Claro.
0: O sea, el chiste es que se aplique y siga creciendo. Existen varias propuestas en donde está muy claro el presupuesto que se necesita. Lo único que hasta ahorita se ha designado, y aún sin que esté en ley, son 50 millones de pesos para corrección de infraestructura. Estamos trabajando en eso. Se está trabajando en un polo de inclusión por la zona del Cemeri, la prolongación de la 11 Sur, que es una zona densamente poblada y donde está este centro de rehabilitación municipal. Y tiene procuraduría, centro comercial, universidad. Está lleno de muchas cosas que la gente a lo cual la gente acude. Y además ahí tenemos el cruce de la ruta 2 y la ruta 4. Entonces es una zona muy pertinente para poder desarrollar un polo de inclusión. ¿Qué es un polo de inclusión?

0: Polo Inclusión es una zona en la que de todos lados, para todos lados, dentro de ese polo, nos podemos mover libremente sin barreras. O sea, corregir todas las banquetas, donde no hay rampas que haya, donde están mal hechas, corregirlas, quitar los estorbos. Toda esa zona se está proyectando con ese dinero para poder corregirla, pero es un pedacitito del estado. O sea, ojalá si esto se aumentara el presupuesto y se hiciera todos los años, bueno, un día, que no lo voy a ver yo, pero usted sí, vamos a tener infraestructura incluyente, ¿no? Ejemplo, nada más.
1: Claro, diputada, pues el día de hoy tenemos el gusto de transmitir desde las instalaciones del CRI Teletón, que finalmente es un espacio, estará de acuerdo conmigo, que nos recuerda la inclusión, el acompañamiento a las familias también. Y bueno, desde su punto de vista como presidenta de la Comisión de Atención a Personas con Discapacidad, diputada, ¿cuáles son las principales barreras que todavía nos queda superar como sociedad poblana?
0: Estamos hablando tanto barreras físicas como barreras culturales, y esas a lo mejor no nos damos mucha cuenta, ¿no? Desde el decir, fulanito está cieguito, o se quedó cieguito porque le pasó quién sabe qué, pues son expresiones un poquito como de caridad, de lástima, ¿sí?
1: Sí, claro.
0: Entonces, discriminamos hasta queriendo ser amables, ¿sí? Entonces, hay todo un trabajo enorme que además va a ser muy bonito que a través de ustedes podamos hacer con una campaña, que es una de las propuestas, una campaña de concientización, para que esas barreras psicológicas y culturales se vayan eliminando. Y las otras son las que les decía yo, la arquitectónica, el transporte, la tecnología que se necesita aplicar para quitar barreras y se llamarían facilitadores, ¿no?
2: Que tendrán que ser una realidad, diputada, y bueno, ustedes trabajando desde el Congreso están avanzando en la medida de lo posible en las propuestas que ustedes hacen. Sí. Y queremos agradecer muchísimo esta oportunidad que hemos tenido. Nada más algún mensaje que le pueda dar usted a la gente y a las personas que pues no saben que existen espacios que les brindan el apoyo y la ayuda y que a veces creen, ¿no?, que están solos o que nadie, claro, los está apoyando.
0: Bueno, el CRIT es maravilloso. La verdad, el trabajo que se hace aquí es de primer mundo y ojalá y pudiera ser el doble, el triple, 10 veces la capacidad que tiene, ¿verdad? Pero por lo pronto lo que tiene es una maravilla. A mí me parece un lugar de veras de buena atención, con una accesibilidad correcta, me encantan sus rampas, está bien hecho. Y funciona bien.
2: Pues muchísimas gracias, diputada. Les agradecemos mucho el tiempo y esperamos pronto tener otra entrevista y poder platicar más a fondo del trabajo legislativo.
0: Cuando ya avancemos, claro que sí.
2: Gracias.
1: Claro que sí, gracias, diputada. Muchísimas gracias. Gracias por estar aquí con nosotros.
0: Gracias.
2: César, nos vamos. Muchísimas gracias a todos ustedes. Gracias por su tiempo y por su atención. Ya saben que el próximo viernes más de Legisla Radio por a las 11:30 de la mañana, ¿no, amigo?
1: Claro que sí, 11:30 la próxima semana. Hoy es viernes. Disfruten su fin de semana y hasta luego.
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1: Nos encontramos en la próxima salida.
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4: ¿Qué tal? ¿Cómo le va? Ya son buenas tardes. Yo soy Leti Torres y esta es la información más importante que le proporciona SICOM Noticias. La Coordinación de Protección Civil de la Microrregión 28, a cargo de César Fuentes Rodríguez, realizó un recorrido e inspección en el tramo carretero entre el municipio de Huehuetlán, El Chico, y la comunidad de Tlalcualpicán, lugar que presenta un deslave desde hace unos meses y que se está reparando a través de la Secretaría de Infraestructura. La zona se encuentra acordonada y con señalización. Se pide a la ciudadanía tomar precauciones. El Centro Estatal de Salud Mental fortalece la atención psicológica a menores de edad con la nueva cámara neurosensorial que contiene actividades y herramientas para la estimulación visual y auditiva. Durante la inauguración, que fue encabezada por el director general del Sistema Estatal DIF, Carlos Ochoa, estuvo acompañado por autoridades de salud, quienes reconocieron el trabajo que realiza el personal médico y psicológico con cada paciente. Con el propósito de fortalecer la coordinación con el sector empresarial, el secretario de Seguridad Pública, vicealmirante Francisco Sánchez, sostuvo una mesa de trabajo con los integrantes de la Cámara Nacional de Comercio, Servicios y Turismo, CANACO, con quienes dialogó sobre las acciones implementadas y los principales desafíos en la materia. Para disfrutar el partido del Puebla contra León y regresar a casa con tranquilidad, la Secretaría de Movilidad habilitó el transporte nocturno este 9 de octubre. La zona de ascenso será en la calzada Zaragoza hacia Cholula, Paseo Bravo, La Margarita, Amalucan y La María. Hasta aquí la información más importante. Les recuerdo que nos puede sintonizar a través de la televisión abierta por el canal 16.1 o por radio 105.9 de FM. Yo soy Leti Torres y nos vemos y nos escuchamos en una hora.
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6: Bienvenidos, bienvenidos, estamos aquí en el CRIT del Teletón, como cada año, desde hace... Y está aquí Enrique Ibarrondo, que es el mero mero de acá. ¿Cómo te va, Enrique?
7: Don Ricardo, bienvenido, muchísimas gracias.
6: Oye, Enrique, ¿ya cuántos años de que nos vemos cada año aquí?
7: Pues 14, yo creo, por lo menos.
6: 14,
7: por lo
6: sí,
7: menos,
6: sí.
7: Don Ricardo.
6: Desde que empezaron ustedes aquí, nos hemos visto cada año.
7: No fallas.
6: Sí, no
7: fallas, no fallamos. A tu casa, a tu cita, muchas gracias.
6: Pues la radio tiene que estar aquí, al pie del cañón, ¿no? ¿Verdad, Gustavo?
8: Pues sí, porque es necesario que la gente sepa lo que hace CRI, lo que se hace con el Teletón, lo que hacen, lo que viven y lo que transmiten a la gente.
6: Oye, es que es maravilloso llegar aquí y ver la actividad que hay, que suben y bajan y entran chiquillos y salen chiquillos, papás, terapeutas, médicos, todo el mundo anda de arriba para abajo, pero con un orden que es verdaderamente ejemplar.
8: Pues yo, además de orden, ¿sabes qué es lo que veo? Como que mucha disposición y mucho gusto en venir los padres, trae a los hijos, hijas, hagan su tratamiento, porque están con la seguridad de que va a salir adelante, o se va a componer.
7: Pues sí, lo que tratamos es justamente eso, ¿no? Que desde la entrada, desde que la llegada, desde que el orden, la organización, ¿no? Porque además, si no hubiera un orden, una organización, sería muy complicado, porque damos

0: Cada día más de 500 citas, entonces sí tiene que haber un orden y una organización importante, definitivamente.
1: ¿Cuántas especialidades se dan o se establecen aquí o se transmiten?
0: Pues bueno, tenemos evidentemente médicos en rehabilitación, ¿no? Somos un centro de rehabilitación, entonces tenemos...

0: genética, audiología o comunicación humana terapia física, terapia del lenguaje, terapia ocupacional, terapia respiratoria, psicología, tanatología, en fin, es trabajo social, y seguramente se me está yendo alguien, pero es todo un grupo de gente, de especialistas, un equipo multidisciplinario para atender cada caso de manera individual, pero desde distintas ópticas de especialidad.
1: Oye, Enrique, estaba viendo que tienen un voluntariado.
0: Sí, ahí están, de amarillo, mira.
1: Muy importante, ¿verdad?
0: Es nuestro, yo le digo nuestro ejército amarillo.
1: Sí, claro.
0: Porque vienen y literal, para que la gente, y además hacerle una invitación a la gente que nos escucha y quiera sumarse, son bienvenidos a la labor, digo yo, Ricardo, más importante que tenemos en el CRIT, que es la de apapachar, la de acompañar, la de guiar, la de recibir con una sonrisa, con un abrazo, ser un hombro para cargar, un hombro para llorar, un hombro para reír, un hombro, de verdad, un ejército maravilloso de gente muy generosa. Y es extraordinario, la verdad, el trabajo.
1: Sí, por ejemplo, una ama de casa que ya tiene sus hijos grandes puede decir, pues yo les voy a regalar 2 horas diarias, ¿no?
0: O 2 horas a la semana, o 3 horas a la semana.
1: Ándale.
0: Sí, por supuesto.
1: Y entonces llevan un rol.
0: Así es correcto, así es como funciona. Y entonces, por ejemplo, aquí enfrente estamos viendo, están jugando con los niños, están pintando en otras áreas. Ahorita allá adentro no los vemos, no las vemos, pero están preparando cosas,
1: claro,
0: para mañana, para el evento que vamos a tener aquí en el CRIT. Entonces es de verdad, son unos brazos llenos de cariño, llenos de amor, llenos de comprensión, llenos de solidaridad, y la verdad es maravilloso, es una,
1: oye,
0: parte fundamental de lo que hacemos.
1: Pero además de los metiches del radio, también vi que llegan de universidades. ¿Qué llegan a hacer las universidades?
0: Pues mira, vienen, a ver, por un lado, que los chavos que están estudiando vengan, conozcan, vean, constaten lo que...
1: Los que están estudiando que áreas de la salud.
0: No necesariamente, cualquier carrera, ¿no? Buscamos que conozcan lo que hacemos, que conozcan lo que, fruto de la generosidad de todo un país, nos toca administrar y hacer todos los días, y también pues sensibilizarlos, tener o hacer en algunos casos prácticas profesionales, servicio social, o hay algunos otros que simplemente vienen de visita, nos ayudan con el boteo, se llevan botes, en fin, actividades muy diversas.
1: Que además son unos promotores cuando están jóvenes y llegan y ven aquí el trabajo y el orden, se vuelven unos promotores.
0: Pues sí, es lo que buscamos también, es lo que buscamos.
1: Oye,
0: también
1: te iba a preguntar otra cosa, que en este momento, mira, ya tenía la pregunta aquí, Gustavo, y yo, ¿será por la edad que ya se nos olvidan las
2: no,
1: cosas?
2: No, pues yo, ¿verdad?, creo que ves tanto que no sabes qué preguntar.
1: Fíjate que, no, yo les quería consultar que ustedes hacen su recaudación, su teletón cada año.
0: Sí.
1: Y entonces van construyendo un CRIT. Cada año, este año no sé dónde toque.
0: Ahora, este año se va para Minatitlán, Veracruz.
1: Mira.
0: Si juntamos la lana, Minatitlán va a tener
1: pues mira,
0: un
1: CRIT. Seguramente sí, porque...
0: Seguro sí.
1: Porque ¿cuántos años lleva el teletón?
0: 29.
1: 29 años y nunca ha fallado.
0: Nunca hemos fallado. Nunca.
1: Nunca ha fallado.
0: Te voy a decir una cosa, nunca ha fallado la gente.
1: México.
0: México, nunca nos ha fallado México. Y nosotros,
1: hola,
0: tampoco, hola, le hemos fallado a México. Antier, el martes, se inauguró el CRIT número 31 en Colima.
1: Mira nada
0: que
1: más.
0: Que fue la promesa o el compromiso del Teletón 2025.
1: Ajá.
0: Entonces llegamos con el CRIT 31 ya entregado y listos para para decir aquí está.

0: está y ahora necesitamos más lana para poner ahora uno en Minatitlán.
1: En los años que vivimos lo de la pandemia,
0: sí,
1: se pensaba, se temía que no se reuniera la cantidad que deseaba o que se anhelaba en el CRI. Sí. Y finalmente se logró.
0: Afortunadamente, sí, hemos pasado, pues imagínense ustedes, estos 29 años, híjole, de muchas cosas, terremotos, sí, ¿no? Simplemente el del 2017,
2: sí, sí, sí,
0: los agarró. Ese año sí tuvimos que recorrer el Teletón para principios del 2018, porque bueno, pues la necesidad, la urgencia era la atención a todos los damnificados, ¿no?
2: Oye.
0: Pandemias, bueno, muchas cosas se han pasado, pero México no nos suelta. No suelta este proyecto que es de México, que es de los mexicanos.
2: Bien lo dices.
0: Sí, por supuesto.
2: Oye, una pregunta. Cada año las personas, México, da para que se construya un CRIT.
0: Uh-huh.
2: Pero los 30 y tantos CRITs que hay necesitan pagar todos los meses luz, contribuciones, todo. ¿De dónde sale esa lana?
0: Bueno, pues en el caso de nosotros, digo la gran mayoría, pero en el caso de nosotros específicamente de Puebla, es gracias a una aportación que hace el gobierno del estado, que nos permite, pues eso, pagar la luz, el gas, porque hay que calentar, hay que tener caliente la alberca,
2: sí, no,
0: las regaderas para las familias, para los niños. Hay que pagar las nóminas.
2: Claro.
0: Hay que pagar el mantenimiento, la limpieza, la seguridad. Sí. En fin, todos esos gastos es gracias al apoyo y a la generosidad del gobierno del estado.
2: ¿Y tienen en los CRITs, tienen algún sistema de calentadores solares o de celdas solares?
0: Sí, ¿no? Sí. Aunque te voy a decir, nosotros aquí, o sea, sí lo tenemos. En algunos, nosotros no lo tenemos aquí en Puebla. Y bueno, estamos un poco a la antigüita, pero te voy a decir porque necesitamos garantizar, ya me han dicho que se puede garantizar, pero necesitamos garantizar una temperatura relativamente alta de 34, 36 grados en la temperatura de la alberca.
2: Para ejemplo. La chamba.
0: Exactamente,
2: sí, sí.
0: ¿No?
2: Sí, sí, sí.
0: Entonces, a tu pregunta de dónde sale esto, pues esa es la generosidad, al compromiso del gobierno del estado, en este caso el gobernador Alejandro Armenta ha apoyado muy fuerte al CRIT, a las más de 1,400 familias que atendemos cada año.
2: No me digas, sí. 1,400.
0: Hoy tenemos en tratamiento, es la capacidad que tiene el CRIT, hoy tenemos en tratamiento 1,400 familias poblanas.
2: Como decía mi abuelita, ya se ganaron el cielo.
0: Bueno, pues, ¿verdad? Pues mira,
1: licenciado, ¿alguna vez se oyó o escuché,
0: sí,
1: que había el proyecto o la idea de hacer otro CRI en Puebla? ¿O me equivoco?
0: Yo no la he escuchado.
1: ¿O ampliarlo?
0: ¿Vale?
1: ¿O ampliarlo?
0: Pues no, la realidad es que no, nunca, no ha habido un proyecto de hacer otro CRI en Puebla. La realidad es que tenemos unas instalaciones maravillosas. A ver, evidentemente hay mucha necesidad, pero diría yo también hay otras instituciones que atienden y que trabajan. A ver, el CRIT no podría con toda la necesidad que hay. Definitivamente no podríamos.
2: Oye, aunque pusiera 5 CRITs,
0: seguramente
2: estaría saturado.
0: Seguramente.
2: Porque la necesidad es mucha.
0: Seguramente.
2: ¿Verdad?
0: Sí, seguramente. Sí.
2: Enrique, mil gracias por atendernos.
0: No, hombre.
2: Yo sé que eres una persona muy, muy ocupada porque eres el mero mero de aquí. Porque hasta te dicen doctor, fíjate. ¿Verdad? Que eres el mero mero de acá. Entonces, muchas gracias por regalarnos estos minutos de charla tan interesante y tan constructiva.
0: No, Ricardo, muchas gracias. Gracias a ti, muchas gracias.
2: Oye, y si
0: somos los meros meros para ser los primeros en trabajar.
2: Acá, no,
0: y
2: no.
0: En ayudar, pues, sí, y en colaborar.
2: No,
0: en
2: eso, pues desde luego.
0: En eso vamos, ahí sí vamos.

0: por delante. Oye, o tratamos de ir por delante.
1: Y si Dios nos presta vida, nos vemos el año que entra.
0: Primero Dios así va a ser.
2: Rápidamente. La gente no solamente puede donar o aportar algo en esta fecha.
0: No, durante todo el año. Durante todo el año.
2: Es correcto. Qué bueno que lo sepa la gente.
0: Sí, por supuesto. Hacemos el llamado, andamos, digo yo, de pedinches, con mayor intensidad, estos 2-3 meses del año, para no saturar a la gente, para que no cuando nos vean en la calle, cuando me vean en la calle se voltean
2: al
0: otro lado. Entonces hacemos esta campaña, pero sí, definitivamente. Y además otra cosa también, mañana la gente puede venir a visitar el CRIT, hacer su donativo, pero durante todo el año también pueden venir a visitarnos y a sumarse siempre a la causa de todo México.
2: Que pues qué bueno informar eso, porque la gente sabe que puede venir, sabe que puede aportar, y además le queda la satisfacción de ayudar a una causa muy noble.
0: Así es.
1: Bueno,
0: así
1: pues es. Les quiero decir que fue Enrique Ibarrondo Ariza, que es el que está aquí al frente de todo. Gracias, Enrique.
0: Gracias, don Ricardo. Gracias, bienvenido.
2: Muchas gracias.
1: Muchas gracias. Que no hacemos pausa, ¿verdad? ¿Sí hacemos pausa? No. ¿Qué hacemos? ¿Seguimos con la otra persona que viene? Hacemos una pausita. Una pausita, órale.
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8: Son las 12 con 16 minutos.
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8: Son las 12 con 17 minutos.
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1: Bueno, pues mire usted que los micrófonos de Café con Piquete están a control remoto desde el CRIT del Teletón aquí en la ciudad de Puebla. Y tenemos algunas llamaditas. Dice, saludos maestros, unos taquitos de salsa verde con huevo, con frijolitos y epazote, pero salsa de...

0: molcajete. Sin palabras, don Ricardo, fuerte abrazo. Buenas tardes, cafeteros. Sin palabras, mi solidaridad con su pena. Oye, bueno, dice Carlos Marín. Gracias, Carlos. Muchas gracias. Bueno, pues continuamos aquí transmitiendo desde este famoso CRIT de la ciudad de Puebla. Y tengo el gusto de recibir en estos micrófonos a Daniel Cuando, que es padre de familia. Qué gusto, Daniel.
1: Igualmente, para servirles, es un honor estar con ustedes. Es un gusto estar aquí en este lugar tan maravilloso, lleno de milagros. Si buscan milagros, vengan al CRIT Puebla. Hay muchos milagros de muchos niños y muy bendecidos y muy queridos por Dios.
0: Qué bien lo dijiste. Nadie podía haber dicho mejor lo que acabas de decir. Ese es exactamente lo que ocurre aquí. Te felicito. ¿Por qué estás aquí?
1: Bueno, mi hijo se llama Gamaliel. En internet lo pueden buscar como el milagro de Gamita. Le hicimos una página. Él tuvo síndrome de Weston-Hurst. Es encefalitis hemorrágica aguda. Es autodestructiva. Se sube la infección al cerebro. En el cerebro el sistema ataca, destruye la bacteria, pero al ya no haber bacteria se sigue comiendo él solo. O sea, el sistema autoinmuno. Ese es de lo más 99.999 mortal que puede haber.
0: ¡Qué barbaridad!
2: ¿Cuántos años tiene?
1: Mi bebé tiene 3 años. Ahí está, Gamita.
0: Mira.
1: Él duró 2 meses en terapia intensiva y estuvo entubado. No se movía nada. No comí. Hace en marzo le quitaron la sonda apenas. Entonces venimos aquí por sus terapias, que en verdad yo siempre he dicho, nadie sabe lo bueno que es el Teletón hasta que lo necesita.
0: Claro.
1: Si no lo necesitas, los del Teletón ahí. Pero cuando lo necesitas, sabes que es el mejor lugar para tu hijo, para su recuperación.
0: Qué maravilla, ¿verdad? Qué maravilla. Pero sabes, a mí también lo que me maravilla es la atención de todas las personas que están aquí, de los profesionistas, de los voluntarios. ¿Qué nos puedes platicar de eso?
1: Muy bueno, o sea, hay que tener grande amor por la gente para ser voluntario. Yo siempre he dicho, para trabajar en el área de la medicina, hay que amar mucho al prójimo para atenderlo a pesar de sus debilidades, vaya, por una enfermedad. Desde que entras, el policía de la puerta te pregunta tu número de carnet, por seguridad de todos los niños, de todos los que estamos aquí. Llegas, te registras, siempre hay alguien ahí en ese tren, siempre hay alguien, aunque llegues barriendo la hora, faltando un minuto para tu cita, hay alguien que te atiende, no andas correteando a la gente. Ay, ¿dónde estará? No, ahí siempre están. Llegas faltando un minuto, te registras, te atienden. Siempre hay voluntariado en lo que les pidas. Se te olvidó tu gorrito de la alberca, préstenme uno. Van, te prestan uno. Entonces siempre hay muy buena atención, muy buen servicio de atención en todos los aspectos. Los doctores, los de rehabilitación, con mucha paciencia, porque a veces a uno se le acaba un poco la paciencia, pero ellos tienen que mantenerse en un nivel de paciencia muy neutral. Claro. No pueden alterarse en sonido ambiente. A veces hay muchos ruidos de los niños, de toda la gente, de cada quien con lo que está batallando, por así decirlo, pero ellos mantienen su nivel de paciencia muy, muy ecuánime, muy neutral, pues.
0: Fíjate que tus palabras son la mejor muestra de cómo es la atención aquí. Porque fíjate que organismos como estos también tienen detractores.
3: Sí.
0: Hay personas de muy mala voluntad que se dedican a hablar mal de esto y de las recaudaciones. Pero tú eres el mejor ejemplo. Mira, de los 14 años que yo tengo viniendo aquí, eres de los padres de familia que me ha impresionado por lo que has dicho. Te salió, pero de lujo.
1: Lo ensayé. No, sí, mire, sí. Es que es gratis. La vida es gratis. Debemos, yo creo que la gratitud es la que transforma todo. Cuando mi hijo me dijo el doctor, tu hijo se va a morir

0: Y yo dije, si Dios, yo creo en Dios, si Dios me hubiera dicho hace 2 años, te lo voy a prestar 2 años, yo lo firmo.
1: Claro.
0: Porque entendemos, los que hemos pasado por este proceso y hemos utilizado este servicio, entendemos que ya todo es gratis, que la vida es tan hermosa. Los que se quejan, pues es porque ni siquiera aportan. Quien más se queja es quien no aporta, oiga. Quien no ayuda, quien no hace nada. Entonces, el estar aquí y el que toda la gente esté aquí trabajando unánime por un mismo objetivo, que es la rehabilitación de los niños, o sea, es súper mega increíble, porque gracias a Dios prestan tiempo, horas de su vida, y pueden haber muchos detractores y pueden decir muchas cosas que no quiero decirlas, pero en verdad, hasta que no utilizan un servicio de estos, hasta que no tienen la necesidad, saben lo bueno que es este lugar.
1: Exactamente. Exactamente, por eso digo que no hay mejores palabras que las que tú dices.
2: O sea que tú reconoces lo que has recibido, claro. Agradeces los que has vivido para tu hijo.
0: Claro, ¿sí? No, pero lejos, o sea, si tú investigas en internet cuánto vale cada maquinita que hay aquí, o sea, es lo mejor que yo creo que puede haber. Aparte, algo que quiero agradecer a este lugar y que ahí subrayemos, es que te dejan entrar con tu familia. Yo vengo a veces con la abuelita de Gama, con su mamá, con sus tíos, llegó a venir mi mamá, y hay un lugar donde puedas convivir, está la cafetería. A otros lugares de servicios que vas, nada más que pase uno y un familiar, y da, o sea, como si fuéramos a robar mucho aire. Y aquí, o sea, es bienvenida toda la familia. En el tren te preguntan, ¿cuántos vienen? 4, 5, 1, 2. Y aparte, vas al comedor, está la cafetería. Hay un lugar para que puedas convivir con tu familia que a mí me encanta muchísimo. Vamos a otros lugares porque recibimos, él recibe alguna otra terapia y pues ella se queda en el carro o yo en el carro. Y aquí podemos entrar todos con calma, tranquilidad. No hay gente, no sé, maldiciendo, enojada. Entonces, se me hace un lugar muy agradable para la rehabilitación de los niños. Y yo creo que mucha gente tampoco sabe todo el alcance que tiene todo este servicio de, pues es un sistema integral, es un sistema completo para la rehabilitación.
1: Oye, Daniel, ¿tu niño nació enfermito?
0: No.
1: ¿No?
0: Nació bien.
1: Entonces, ¿cómo?
2: ¿Cuál fue el motivo?
1: ¿Cómo fue?
0: El motivo todavía se desconoce. Yo digo, pues fue Dios, así lo quiso. No podemos culpar a nadie. Dicen que pudo ser una gripa que se subió al cerebro, o sea, cualquier enfermedad común que escaló su sistema inmune, llegó al cerebro y empezó a atacarlo. O sea, no hay una explicación.
2: O una causa exacta.
0: No hay algo exacto, no.
1: Oye, sí. oye, Daniel, entonces, ¿hace cuánto que llegaste aquí?
0: Hace un año, llegamos, si no me equivoco, el 14 de octubre, tuvimos la primera cita. Nos atendieron los de atención al público, nos aceptaron, porque ahí lo dieron de alta el 27 de septiembre del año pasado.
1: Ah.
0: O sea, es muy reciente y mire, el avance está, pero
1: sí, no hay,
0: muy
1: lo
0: bien
1: veo.
0: Mi bebé. Y a partir de octubre ingresamos aquí. Ya prácticamente sí vamos a cumplir el año.
1: Oye, ¿cómo te enteraste de que necesitabas traer a tu niño aquí?
0: Uno no sabe. Nunca se espera pasar por una situación tan grave, pero empiezas a preguntar y la gente te empieza a decir, llévalo al Teletón, llévalo allá. Mi esposa busca en internet, marca, y en cuanto marcó le dijeron, mándame los datos y el diagnóstico oficial. Entonces ella lo manda y a los 2, 3 días le dijeron, tu hijo es apto para recibir terapias, si no me equivoco, menos de una semana para ser exacto, y dijeron, tu hijo sí es apto para el servicio, y aquí estamos, gracias a Dios.
1: Oye, qué maravilla.
0: Sí,
1: super. Qué maravilla.
2: ¿Cuántas veces viene a terapia? ¿A la semana o al mes? O...
0: No, nosotros venimos de la Sierra Norte, un lugar que se llama Tlatlapanala. Ya nos quedamos aquí todo el año.
1: Oye, ¿qué está por dónde?
0: Por Tlaola, de Huauchinango para adentro, es una comunidad náhuatl.
1: Ah, mira.
0: Podemos decir, Tlazucamati, Huanto, Tatatzin, gracias a Dios.
1: Eso.
0: Estamos aquí.

0: Entonces,
1: ¿estás para arriba de Chignautla?
0: No, estamos es que donde se firmó la película El Tizoc, Tenango, sí, de las, claro, Flores, para adentro.
1: Ah, mira. Uh-huh. Un lugar, también es un lugar precioso. Sí. Es un lugar precioso donde tú tiras un puño de municiones y te sale un árbol de municiones. Sí. Tiras unos huesos de no sé qué, es un lugar súper fértil.
0: Tierra de café.
1: Sí,
0: sin,
1: sí,
0: piquete.
1: Además,
0: tierra
1: además
0: de café, pero.
1: Claro, claro que sí.
0: Es pueblos.
1: Bueno,
0: cafetaleros muy buenos.
1: Daniel, muchas gracias.
0: Para servirles,
1: qué bueno,
0: gracias a Dios.
1: Son de las mejores palabras que he escuchado en estas visitas que le hemos hecho al CRIT. Muchas gracias. Qué testimonio más hermoso nos regalaste. Gracias.
0: Gracias a Dios.
1: Vamos a hacer una brevísima pausa.
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1: Continuamos con este recorrido maravilloso aquí en el CRIT de la ciudad de Puebla, que está en mero San Andrés, no está en la ciudad de Puebla.
10: No, en San Andrés Cholula.
1: El CRIT está en San Andrés Cholula. Siéntese, por favor. Siéntese, por favor. Su nombre es María de Jesús. ¿Cómo le va? Qué gusto saludarla.
11: Hola, buenos días. Pues muy bien. Un se gusto ve, para se, mí.
1: Sí. No, y sabe que en su semblante se ve que está usted muy a gusto aquí, ¿verdad?
11: Sí, me encanta. La verdad es que la mística de la fundación es algo muy bonito que nos ayuda a nosotros como terapeutas, pues dejar esa huella hacia las familias.
1: Oiga, ¿y en su casa cómo le dicen, Marichuy o
11: Marichuy?
1: María...
11: No, Marichuy.
1: Marichuy. Marichuy, mira, ya sabía yo, ya vi. Un pajarito me sopló.
10: Ah, no, y pues cuando estornuda le dicen Jesús.
11: Ándele.
1: Sí. Y cuando se enojan con ella, María de Jesús.
11: Exacto, así.
1: Oye, María de Jesús, yo te quiero preguntar, ¿cuál es tu actividad aquí en el CRIT?
11: Yo soy terapeuta ocupacional. Yo me encargo de evaluar, analizar a los pacientitos. Trabajamos mucho y evaluamos con la parte de no nos centramos en lo que no puede hacer, sino cómo lo va a realizar. Con todas las capacidades residuales que tienen nuestros pequeñitos, si no pueden comer, si no pueden vestirse. Nosotros trabajamos con las actividades de la vida diaria, cuáles son: alimentación, vestido, higiene, aseo personal, cosas que para nosotros son muy sencillas, son muy fáciles a la práctica del día a día. Lo aprendemos, nuestros niños pues no lo pueden hacer. Es decir, un niño no puede tomar una cuchara, nosotros los entrenamos y les enseñamos cómo tienen que hacerlo para que sean lo más independiente. Si un niño no sabe cómo jugar, nosotros pues adaptamos también juguetes para que ellos puedan realizarlo. Si el niño no sabe cómo hacer su rutina del día, de qué ropa elegir, si hoy hace calor, si hoy hace frío, si no sabe cómo esa parte de la interacción, de seguir indicaciones, la parte de la atención, facilitamos todo lo que es su entorno, ¿no? Y también adaptamos la parte de las sillas de ruedas, los juguetes, los utensilios, el cepillo de dientes, cosas que no pueden hacer o cosas que parecen imposibles, nosotros lo hacemos posible.
1: Oye, Marichuy, es que por lo que

0: estás platicando quiere decir que ustedes son como una especie de ángel de la guarda, ¿verdad?
1: Sí, no es por nada, pero sí, y las familias lo dicen, ¿no? Es que realmente pues hacen magia, ¿no? Porque creíamos que el niño no lo iba a poder hacer, o en mi vida pensé que mi hijo iba a ir a la escuela, iba a interactuar, iba a poner atención, iba a aprender los colores, pues aquí nosotros les enseñamos toda esta parte de la rutina.
0: Y les debe dar mucho gusto a los padres de familia que van constatando los avances, ¿no?
1: Claro, y sobre todo porque nosotros les enseñamos a las familias cómo lo tienen que realizar. En todas las sesiones les explicamos, esta actividad la tienen que duplicar en casa, lo tienen que hacer, lo tienen que repetir para que el niño pues realmente lo pueda lograr. Y ese es el éxito de la rehabilitación, un trabajo en equipo. La familia, nosotros, los niños, y pues es eso que trasciende en ellos.
0: Claro, claro que sí. Oye, Marichuy, ¿y cuánto tiempo llevas trabajando aquí?
1: Aquí ya llevo 7 años.
0: ¡Qué maravilla!
2: ¿Cuánto?
0: Mira.
1: 7 años. Estuve en Guanajuato también 7 años. Me salí de la fundación un tiempo y regresé y tengo aquí otros 7 años.
0: O sea, estuviste en el CRIT de...
1: Guanajuato.
0: De Guanajuato. Uh-huh. ¿Que está en dónde mero? En Guanajuato.
1: En Irapuato. Está en Irapuato.
0: Uh-huh. Mira nada más. O sea que en resumidas cuentas, ya tienes hasta doctorado, ¿verdad?
1: Casi, casi.
0: No, ¿cómo te sobran? Tienes entonces 14 años ya trabajando.
1: Trabajando en la parte de la rehabilitación.
0: En los CRIT, en el Teletón. ¡Qué maravilla!
2: Cuidar a un enfermo es cansado, es desgastante. Y con esto que hacen ustedes aquí en el CRIT, auxilian al desarrollo de un enfermo. Si no se puede valer al 100%, por lo menos le auxilian en algo.
1: Sí, y nosotros también trabajamos con las familias, ¿no? Porque efectivamente el cuidar a alguien que tiene alguna condición, alguna discapacidad, es muy cansado. Y también hay familias o hay mamás que han, pues, vivido así. Nosotros les enseñamos cómo facilitarles la vida al paciente, pero también a la familia. Cómo bañarlos, cómo cargarlos. Inclusive también condicionamos, por ejemplo, una silla de ruedas que no pueda utilizarse para el baño. Les enseñamos cómo tienen que hacerlo. O, por ejemplo, la familia, ¿no? Que viene desde lejos, ¿no? Les enseñamos cómo hay que cargarlo para que las mamás no se lesionen, no se lastimen. Y trabajamos mucho con esta parte de la empatía. Somos muy empáticos con las familias, con las mamás sobre todo, ¿no? Porque pues también llega un momento en el que ellas se cansan.
0: Qué interesante, ¿verdad?
2: Porque el trabajo que veo que hacen ustedes no solo es con el enfermo, es con los familiares.
1: Sí, es con toda la familia.
2: Los directos y creo que hasta los indirectos.
1: También.
2: Porque por lo que decía el amigo que antes entrevistamos, hacen ustedes participar a toda la familia.
1: Sí, y eso es lo importante y el éxito de la rehabilitación, que somos todos un equipo. Nosotros les decimos, nosotros vamos a guiarlos, vamos a acompañarlos, vamos a enseñarles, y ustedes tienen cómo hacerlo. Y es muy bonito cuando viene la familia y de repente, oye, ¿sabes qué? Vino la tía, vinieron los primitos porque quieren aprender cómo hacer las terapias. Y nos han tocado casos de egresos de niños con autismo donde la maestra viene o directoras de las escuelas vienen a conocer las instalaciones y nos agradecen personalmente a nosotros, ¿no? De gracias, porque el niño ahora ya habla, el niño ya juega, ya interactúa, sí. Ya le interesa el juego.
0: Es que es una maravilla lo que hacen ustedes aquí.
1: Sí, la verdad es que es una carrera muy bonita, sí. Que trasciende y deja mucho esa huella hacia las familias.
0: Claro. Oye, pero te voy a hacer una pregunta. ¿Quién te enseñó a enseñar? ¿Dónde aprendiste todo esto?
1: Pues en la escuela nos dan la formación, nos dan la base, pero yo creo que cada uno ya tiene esa vocación, ese servicio.
0: ¿En qué escuela?
1: Estudié en CEMUCH, que es el Centro Mexicano Universitario de Ciencias y Humanidades. Y yo creo que también uno ya trae como esa chispita, ¿no? De decir, yo quiero ayudar, yo quiero ser mejor y yo quiero trascender a través de las familias. Entonces yo creo que la vocación ya lo trae uno y la mística de la fundación hace que uno también se enamore más de la fundación.
0: Claro.
1: Y enamore también a las familias y haga como ese gancho o ese clic de decir, yo quiero enseñarles, yo quiero aportar. Y es muy bonito cuando las familias vienen y te lo agradecen o el niño de lejos te saluda y ay, me quiero tomar una foto contigo, es que tú eres muy importante para mí. O cuando son los egresos, ¿no? Que la foto y de repente gracias por todo.
0: Que no, de veras, es que es maravilloso todo el ambiente que uno va viendo, las personas como tú, que les va uno viendo, que viven realmente.

0: Realmente viven la experiencia de estar enseñando y ayudando. Es verdaderamente increíble lo que se logra aquí en el CRIT del Teletón, ¿verdad, Gustavo?
1: Pues sí, porque atender a tanta gente, atender familia, a los enfermitos, la verdad se requiere, como decía el licenciado, dinero, tiempo y mucho esfuerzo. Y creo que, sin temor a equivocarme, es lo que se hace aquí en el CRIT.
2: Bastante, y la verdad es que muchas historias de vida, ¿no? Que de repente muchas familias que vienen de la sierra, que esperan ya ansiosos, ya me toca mi terapia dentro de ocho días, cada tercer día, o que vienen desde muy lejos y saber que vienen de madrugada, que saben que van a tomar muchos servicios, que inclusive traen su comida aquí para convivir. Eso a nosotros nos marca, ¿no? Al decir, claro, que la familia venga y te diga, hoy voy a tener una terapia contigo y para mí esto es muy significativo, y es que ya nada más estoy esperando que me toque mi servicio para que me aclares mis dudas, para que me enseñes. O el niño, ¿no? De repente, Marichu, ya vine a mi terapia, ya vine a mi servicio, y que te abrace, eso para nosotros es como la mejor recompensa, ¿no? Es sí, la mejor recompensa que nosotros podemos tener, y el decir, wow, qué bonita carrera elegí.
0: Sí, la verdad, sí. Pero es que se nota que vives tu trabajo. O sea, para ti no es una obligación, sino yo veo que para ti, Marichuy, es como un gozo.
2: Es algo muy bonito, la verdad es que sí, inclusive nosotros tenemos nuestra agenda y vemos los niños que nos tocan y sabemos, ¿no?, lo que vamos a hacer día con día, y es algo bonito, y cuando uno sirve con amor, de verdad que lo demás se da por sí solo, y el ver aquí a las familias, los niños, y que agradecen, y los logros, ¿no?, que vamos ya obteniendo con ellos, para mí es la mejor recompensa.
0: Oye, Marichuy, ¿cuántas horas al día colaboras aquí?
2: 8 horas.
0: Y en 8 horas, ¿cómo a cuántos chiquillos y chiquillas ayudas?
2: En mi agenda generalmente son como 10, entre 10, 12 pacientitos, más o menos.
1: ¿Diarios?
2: Diarios.
0: O sea, uh-huh, como 3/4 de hora por pioche.
2: Ajá, bueno, tenemos servicios de 25 minutos, de 45 minutos, con los servicios externos también. O sea, tenemos varios horarios diferidos, no todos duran lo mismo.
0: Oye, ¿y cuando tú también te metes a la alberca?
2: No, yo no, porque yo estoy en la parte de terapia ocupacional. Ajá, esa no es mi área.
0: Entonces, ¿tu área cuál es?
2: Terapia ocupacional, que es toda la parte de la casita, todo lo que son adaptaciones funcionales y toda la cuestión de alimentación, vestido, higiene,
0: no,
2: facilitar.
0: Qué bárbaro. Pues uh-huh, es que a las mamás les caes como anillo al dedo, ¿verdad?
2: Sí, porque inclusive nosotros evaluamos mucho la parte de la alimentación, ¿no? Que el niño no se vaya a atragantar, que esté colocado correctamente, que el cuellito no se le vaya, o sea, muchas situaciones, o que la manita no tenga esa deformidad, elaboramos alguna férula, mejoramos como esa parte también del juego. Trabajamos mucho con el juego, porque hay niños que no saben cómo jugar. Por ejemplo, muchos niños con autismo no saben cómo jugar, no saben cómo expresarse, porque no hablan, porque a lo mejor llega una conducta disruptiva. Nosotros los regulamos, les enseñamos a las familias cómo regularlos, cómo tratarlos, cómo incluirlos y cómo jugar, porque digo, para nosotros el juego es algo bien fácil, pero ellos no saben cómo hacerlo.
0: Claro, claro.
1: Oye, por lo que dices y se comenta, quiero pensar que un paciente viene, por decir, hoy viernes, 2 horas. Y en esas 2 horas les dan diferentes terapias.
2: Sí, diferentes servicios. Pueden pasar a consultas.
1: De acuerdo al problema que registre el niño.
2: Sí, de acuerdo a la evaluación que hace el médico. Él es el que nos manda todos los servicios: terapia física, ocupacional, del lenguaje. Uh-huh. Y ya de ahí se van difiriendo sus agendas.
1: A lo mejor vienen, no sé, 2 horas.
2: Ajá, y hay niños que inclusive vienen todo el día.
1: ¿Y en esas 2 horas les da diferente terapia?
2: Sí, les damos diferentes servicios.
0: Uh-huh. Pues no sabes, Marichuy, Qué gusto nos ha dado platicar con personas como tú, porque haces juego, haces la pareja perfecta con el padre de familia que estuvo antes.
1: Exactamente.
0: O sea, embonan perfectamente bien la actitud del padre de familia con tu actitud, que es verdaderamente admirable. Te felicito.
2: Muchas gracias.
0: Gracias a ti.
1: A ver, Marichuy, yo creo, sin temor a equivocarme, que ustedes, cuando viene un paciente y el papá o la mamá, hacen ustedes una comunión. ¿Para qué? Para enseñarle, para transmitirle al enfermito y a la familia lo que van a hacer, cómo lo van a hacer y cuándo lo van a hacer, ¿sí?
2: Sí, nosotros

0: Llevamos un cuadernito de trabajo donde el papá escribe todo lo que tiene que hacer. Los evaluamos, les enseñamos y ya ellos van reforzando en casa y vamos revisando todos los ejercicios que se los sepan.
1: Qué padre.
0: Que ese es el trabajo en equipo y eso es lo que nos ayuda pues para que la rehabilitación sea un éxito.
1: Pues sí, porque debe haber una secuencia, si no, ¿sí?, se corta lo que ustedes hacen aquí.
2: Marichuy Gervasio, muchas gracias por estos minutos que nos dedicaste aquí en Café con Piquete de SICOM. Gracias.
0: Muchas gracias a ustedes.
2: Vamos a hacer una breve pausita.
0: Gracias.
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9: Carlos Fuentes fue un novelista, ensayista y diplomático mexicano, considerado una de las figuras más importantes del llamado boom latinoamericano, junto con autores como Gabriel García Márquez, Mario Vargas Llosa y Julio Cortázar. Nació en 1928 en Panamá y falleció en 2012 en la Ciudad de México. Entre sus novelas más conocidas se encuentran Los días enmascarados, Aura, La región más transparente y La muerte de Artemio Cruz. En ellas exploró temas como la identidad y la historia de México, el poder, la memoria y la desigualdad social, así como la relación entre América Latina y Estados Unidos. Recibió numerosos premios y distinciones, como el prestigioso reconocimiento Miguel de Cervantes, considerado uno de los reconocimientos más importantes de la literatura en lengua española.
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2: Continuamos transmitiendo desde el CRIT del Teletón aquí en San Andrés, Cholula, vecinos de la ciudad de Puebla.
1: Así es.
2: Para que no se enojen. Nos acompaña la doctora Laura Verónica Tallabs Almazán, porque también tiene usted mamá, doctora.
10: Claro, sí.
2: Luego no dicen los nombres de las...
10: Sí,
2: de
10: se
2: las,
10: quedan hasta la del...
2: Se quedan nada más. Doctora Tallabs, nos están preguntando si también en el CRIT atienden niños con autismo.
10: Sí, claro que sí.
2: Perdón, ya te contestaron, sí. Otra llamada. ¿Cómo hace para poder ingresar? ¿Tienen un...? No, la persona se presenta y lo dejan entrar y ya verá ustedes si lo aceptan o no, o qué, ¿no?
10: Pues ¿o no? ¿Cómo? Bueno, o sea, cualquiera ahorita, persona, tiene como la oportunidad de ingresar para recibir rehabilitación y la atención aquí. Si uno quiere buscar la atención, lo que hace es comunicarse a las líneas que tenemos y de ahí, o venir de manera presencial. Aquí lo reciben y les dan como toda la información necesaria.
2: Que se necesita, claro.
10: Para poderles generar un carnet y ya darles como la atención, dependiendo de las necesidades que tengan los pacientes.
2: Pero una persona que venga, que quiera conocer, pues nada más se presenta así y lo deja, le permiten que conozca.
10: Ah, sí, ingresan.

0: comentan que quieren conocer el instituto y les asignan a una persona que les va a dar un recorrido para que puedan conocer todas las áreas y les vayan explicando en qué consiste cada área. De hecho, el día de mañana, como vamos a tener el evento, va a estar abierto de 10 a 8 de la noche y también vamos a hacer recorridos, o sea, por si alguien quisiera animarse y venir a conocer, pueden venir y les damos un recorrido explicándoles con cada detalle, pero aún así, en días que no sean, o sea, el evento de mañana, o sea, pueden venir, solicitar como un recorrido y se les puede dar la atención.
1: ¿Quiere decir, doctora, que mañana pueden traer su donativo?
0: También, sí.
1: Vienen, dejan su lanita y se quedan a conocer aquí.
0: Claro.
1: Conocen, les enseñan. Pero además lo que me llama mucho la atención, doctora, es la amabilidad. Son sumamente amables. Aquí no hay caras ni modos.
2: Pues no, porque su trabajo es recibir con gusto, dar confianza para esas personas que tienen la necesidad, claro, de atenderse. Ahora, doctora, la edad mínima creo que no hay para recibir a un enfermo, pero ¿hay una máxima?
0: Pues dentro del modelo integral sí, o sea, hasta los 18 años es que los recibimos acá. Pero ahora, desde hace varios años, ya se abrió el servicio para pacientes externos. Entonces, este servicio nos permite atender a personas de cualquier edad, pues hasta adultos mayores podemos atender acá.
1: Ah, no me diga, qué maravilla.
0: Y poderles brindar pues todos los beneficios que tenemos, o sea, de infraestructura, de tecnología, pues las especialidades que tenemos acá.
1: Qué bueno, qué gusto.
2: Lógicamente a esas personas o pacientes les hacen, yo creo, o revisan un estudio o historia clínica. ¿Tiene que ver algún estudio socioeconómico?
0: Pues dentro del modelo integral sí se les hace estudio socioeconómico. O sea, el modelo integral, me refiero, el que tenemos o que siempre se ha manejado en Teletón para menores de edad. Ahí ingresan, se les hace la valoración inicial, se les hace un estudio socioeconómico y ya dependiendo de eso, pues es la cuota que les tocaría como aportar por servicio. En cambio, en el modelo de servicios externos, ahí sí son cuotas sin nivel socioeconómico. O sea, hay unas cuotas específicas. Entonces esa sería como la aportación para todos los que estén
2: pero
0: en el modelo integral.
2: Pero son cuotas que no son gravosas.
0: No, si son accesibles.
2: Después del estudio socioeconómico, ¿qué hacen? ¿Sí?
0: Esa es para el modelo integral. O sea, se hace el modelo, el estudio socioeconómico, y ya de acuerdo con eso, pues sí se les da como una cuota específica, la cual no sea, o sea, que no les impida recibir la atención.
2: Qué bueno. Doctora, ¿qué especialidad tiene usted?
0: Yo soy médico de rehabilitación y tengo dos especialidades extras, o sea, o altas especialidades. Soy médico de rehabilitación pediátrica y hice también electrodiagnóstico, medicina de electrodiagnóstico.
1: ¿El electrodiagnóstico qué es, doctora? Para los que pues, no sabemos.
0: Es la especialidad que nos permite realizar algunos estudios, por ejemplo, como potenciales evocados auditivos, potenciales evocados visuales, neuroconducción, electromiografía, para ver cómo está funcionando, por ejemplo, los músculos, los nervios, ver qué, o sea, cómo escuchan, qué tanto escuchan, y la parte de la visión por medio de los potenciales.
1: ¿Y eso es aquí?
0: Aquí mismo también.
1: Aquí mismo se hacen esos estudios. Oiga, doctora, ¿y qué promedio de niños y jovencitos atiende usted por día aquí?
0: Bueno, mi área se divide en dos. Yo doy consulta a los pacientes de servicios externos y doy, y hago los estudios también. Entonces yo tengo como esas divisiones. En estudios hago unos 3 o 4 pacientes al día y en consultas también como 4 pacientes al día.
1: Sí, es que no da para más. No da, pues,
0: para poderles brindar bien como toda la atención, claro, integral, claro, resolver todas las dudas.
1: Claro, claro.
2: Bueno, es que me quedo y quiero preguntarle mucho. ¿Cuántos años tiene trabajando en esto, o haciendo esto?
0: Tengo 7.
2: ¿7 años? Pues ya es una carrera, ¿no?
0: Sí,
2: una especialidad, por decirlo.
0: Sí, ya es un ratito acá.
2: ¿Es usted poblana?
0: No, yo soy de Cuernavaca, Morelos.
2: Ah, mire, mire. ¿Y qué han haciendo por acá, además de trabajar?
0: Pues eso, me vine a Puebla porque se me hizo un lugar muy...

0: muy bonito, me ofrecieron como la oportunidad de estar acá y la verdad es que me gusta mucho.
1: Pero además está desarrollando lo que le gusta.
0: Sí.
2: Pero bueno, entonces usted llegó a trabajar directamente al CRIT.
0: Sí.
2: Ah, ajá. ¿Ya trabajaba en el CRIT allá o no hay CRIT en Cuernavaca?
0: No, allá no hay ahorita CRIT en Cuernavaca. Digo, en Cuernavaca.
2: No hay CRIT. Uh-uh. Qué lástima, ¿verdad?
0: Sí, estaría muy bien.
1: ¿Trabaja en alguna otra dependencia además del CRIT aquí en Puebla?
0: No, ahorita solamente estoy aquí.
1: Solamente en esto. Ah, qué bueno.
0: Sí.
1: Bueno, pues siga usted con este apostolado como Marichuy y como todos los que están sí, dentro del CRIT.
0: Claro que sí. No hay más. Está súper bien estar aquí.
1: Qué bueno.
0: La verdad es que sí, bueno, es, o sea, un lugar muy completo que puede ofrecer muchas cosas. Entonces, es un gran privilegio trabajar aquí.
2: Sí, es eso que acaba usted de decir, es muy bueno. Es un gran privilegio.
0: Sí.
2: Tanto para médicos como para terapeutas, como para empleados, como para los padres, como para es un privilegio estar aquí.
1: Sí.
2: Nos decía el licenciado Ibarrondo que atienden a cuántas 140 personas.
0: Más o menos aproximadamente.
2: Son las que tienen la capacidad.
0: O sea, como por día.
2: Que ¿no? tiene la institución. Sí.
1: 140 personas por día.
0: Sí, porque, bueno, de personas o pacientes activos tenemos muchos más.
2: Ah, más.
0: Pero de servicios que podemos ofrecer, sí, más o menos ese es el promedio.
2: Doctora, qué gusto recibirla en estos micrófonos. Qué placer conocer a personas como usted, a profesionistas como usted, que dejan su alma en el trabajo, ¿verdad?
0: Sí, claro que sí.
2: Muchas gracias.
0: Gracias a usted.
2: A la doctora Tayabs.
1: A ver, doctora.
2: Almazán.
0: Sí, Almazán.
1: Doctora, rápidamente, ¿cuándo es el Teletón?
0: El día de mañana. A partir de las 10 de la mañana hasta las 8 de la noche vamos a tener, bueno, aquí, eventos en vivo, ¿no? Si quisieran venir
1: ¿Qué le diría o cómo invitaría a la gente que no conoce Teletón para que pueda acercarse y aportar lo que sea para ayudar a esto? ¿Qué le diría a usted?
0: Pues que se animen a conocernos en primera, porque pues no mucha gente nos conoce, o sea, creen que nada más Teletón es como el evento anual de recaudación y la realidad es otra, ¿no? Viniendo acá y conociendo pues todo lo que es la institución, o sea, puede uno darse cuenta de verdad pues cuánto bien se puede hacer, o sea, cuánto tenemos por ofrecer. Entonces yo los invitaría que mañana quien pueda, o sea, venga, se una como aquí al evento que vamos a tener, vamos a hacer como muchas cosas para entretenerlos y además, o sea, para aportar como información, o sea, pueden venir a hacer los recorridos con nosotros para que puedan conocer bien todas las instituciones, todos los servicios más bien que ofrecemos y que puedan darse una idea de cómo es esto.
1: Qué bueno, pues que la gente acuda a este llamado que hace usted, que acuda usted a aportar su cooperación para que esto siga bien.
0: Sí, claro que sí.
2: Bueno, muchas gracias, doctora Tayabs. Gracias.
0: Gracias a usted
2: por estar aquí. Ya me voy. Ya me voy.
1: Tan rápido nos vamos.
2: Ya me voy.
1: Doctora, mucho gusto.
2: Quédense aquí en SICOM, que van a seguir escuchando todo esto maravilloso. Estuvimos desde el CRIT del Teletón aquí en San Andrés Cholula. Gracias.
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9: ¿Qué tal? ¿Cómo le va? Muy buenas tardes. Yo soy Leti Torres y esta es la información más importante que le presenta SICOM Noticias. Con una inversión de 198 millones de pesos, avanza la construcción del Centro Integral de Rehabilitación y Especialidades del DIF. El gobernador Alejandro Armenta destacó que este espacio, ubicado en la 25 Poniente y 23 Sur, está dirigido

0: dirigido principalmente a personas en condiciones de vulnerabilidad. Se estima que brindará atención a 150.312 personas cada año. Avanza la construcción del Fórum Pensar en Grande, proyecto que sustituirá al antiguo relicario en Puebla. La obra ya alcanza un 50% de avance y comienzan a tomar forma las estructuras metálicas que serán parte de su diseño de última generación. El nuevo recinto tendrá capacidad para 7.500 personas y está planteado para recibir conciertos, eventos deportivos y otros espectáculos. Este viernes 9 de octubre a las 18 horas, la ex hacienda de Chautla será escenario de la segunda edición de Catrineras Chautla 2026, celebración que durante 16 días reunirá tradición, cultura, entretenimiento y gastronomía para las familias poblanas y sus visitantes. La salud digital de nuestros hijos es muy importante y es responsabilidad de los padres y madres de familia de vigilar qué es lo que consumen los niños, las niñas y los adolescentes en las distintas plataformas de internet.
1: Insultos, burlas, exclusión de partidas. 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
0: Para disfrutar el partido Puebla contra León y regresar a casa con tranquilidad, la Secretaría de Movilidad habilitó el transporte nocturno este 9 de octubre. La zona de ascenso será en la calzada Zaragoza hacia Cholula, Paseo Bravo, La Margarita, Amalucan y La María. Hasta aquí la información. 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Yo soy Leti Torres y le deseo un extraordinario fin de semana.
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Muy buenas tardes, señoras y señores, bienvenidas, bienvenidos. ¿Cómo le va? Qué gusto saludarles. Tarde de viernes, oiga, viernes 9 de octubre del 2026. Esto es Al Son del Notición. Hoy no estamos en cabina, no estamos en el estudio. Hoy nos encontramos en el CRID del Teletón. Mañana sábado 10 de octubre, fecha importante. Poblanas, poblanos, se tienen que sumar a esta gran, extraordinaria y noble, muy noble causa, cooperar con lo que usted pueda, con lo que usted quiera, porque en verdad vale mucho la pena. Nosotros que ya hemos estado caminando los últimos minutos antes de este programa, antes del espacio, pues sí le podemos compartir diferentes pues situaciones que hemos encontrado, muchas cosas que conmueven, pero también se encuentra mucha felicidad, esperanza, desde luego, en este espacio, en este inmueble. Mañana es el día para que usted también ponga

0: su granito de arena. Estamos al son de notición, está en el CRIT del Teletón este viernes y yo te saludo con mucho gusto. Laura Peralta, ¿cómo te va?
1: Bebeto Ramírez, me va muy bien. ¿Qué tal? ¿Cómo te va a ti?
0: Bien, gracias.
1: ¿Qué tal el clima hoy?
0: Perfecto. Nublado, lloviznado en algunos lugares de la ciudad. Nosotros estamos, esto es San Andrés Cholula, ¿verdad?
1: Sí.
0: Aquí seco, nublado, pero seco.
1: Sí. Y también recuerda.

0: Platicar con el director del CRIT en Puebla, con quien ya hemos tenido la oportunidad de platicar. Vamos a platicar también, a conversar, para que nos cuente, doctoras, doctores, que nos cuenten cómo se vive aquí con el apoyo del CRIT en, justamente el CRIT del Teletón. Oiga, bueno, antes de ir a los regionales, le cuento a usted que con el objetivo de robustecer la estrategia de seguridad en Puebla, Alejandro Armenta anunció la adquisición de drones que van a permitir realizar vigilancias aéreas y monitoreo en tiempo real. A través de un video que difundió en sus redes sociales, el gobernador de Puebla presentó uno de estos equipos que cuenta con capacidades de última generación. En este sentido, el vicealmirante, el encargado de la seguridad del estado, Francisco Sánchez, explicó que los drones tienen una autonomía de vuelo de 3 horas. Pueden estar volando hasta 3 horas y media, además de una cámara con capacidad para grabar durante el día, pero también durante la noche. Estos dispositivos podrán conectarse a una consola de operación remota y al centro de control, comando, comunicaciones y cómputo C5, así como complementar el sistema de cámaras instalado sobre la autopista 150. Bueno, esto de la adquisición de estos drones para la seguridad a lo largo y ancho del estado de Puebla contribuye justamente a ello. Y ayer por la noche nos enterábamos sobre la captura de un sujeto, pues, que se ha dedicado por muchos años sin que alguien tratara, y aunque fue detenido, pero salió literal a las horas de haber sido detenido. Este presunto criminal, Juan Lira, apodado El Moco, fue detenido en Zacatlán. Se logró ubicar y detener a este sujeto con el alias del Moco o El Chaparro, presunto líder de un grupo delictivo con operaciones en Puebla, Hidalgo, pero también en Veracruz. Este objetivo prioritario está vinculado con actividades ilícitas como robo de hidrocarburo, es decir, huachicol, portación de arma de fuego, homicidio y delitos contra la salud. De acuerdo con las labores de inteligencia, se sabe que operaba en diversos municipios de la Sierra Norte de Puebla, entre ellos Zacatlán, lugar en el cual fue detenido, Aguazotepec, Chignahuapan y Huauchinango, también en zonas de Hidalgo. Incluso muchos de ustedes recordarán, amigas y amigos, que cuando salta a la fama este sujeto, justamente fue porque realizaron autoridades federales un operativo en uno de sus inmuebles, en uno de sus ranchos ubicado en Hidalgo. 350 hectáreas. Le decomisaron en ese momento al menos 12 vehículos de alta gama, digamos, vehículos de modelo interesante, costosos, ¿no? 12 vehículos, armas largas, armas cortas. Pero imagínese usted la magnitud: uno, tan solo uno de los inmuebles, ese rancho, 350 hectáreas. También se le atribuye la emboscada a elementos ministeriales, y en esa emboscada, resultado de esa emboscada, un jefe ministerial perdió la vida. En fin, eso es parte del historial delictivo de Juan Lira, conocido como El Moco y o El Chaparro. Finalmente ha sido detenido, y esta vez, por cierto, también fue candidato y ganó. El Instituto Electoral le entregó su, pues digamos, el documento que lo avalaba como presidente electo de Chignahuapan. Fíjese usted, participó como candidato por Fuerza por México y ganó, ¿eh? Bueno, afortunadamente no llegó. ¿Qué tenemos, Laura?
1: También tenemos una transmisión por Facebook para que usted nos pueda ver y pueda ver la cara de Bebeto el día de hoy por SICOM Radio 105.9 de FM, y también unas galletitas que nos prepararon y nos regalaron.
0: Mire, para que vea el cochino de Laura, a usted, ahí en redes sociales. Mira, ahí está, muy bien.
1: Y también ya tenemos

0: en línea a Miriam Rodríguez desde Tehuacán, Beto.
1: Miri, estás en línea, cuéntanos cómo está Tehuacán, el clima, pero antes compártenos si ha habido afectaciones o no por las lluvias. ¿Qué dice Protección Civil? Hay monitoreo, evidentemente. Hola, Miri.
2: Buenas tardes, Alberto, los saludo con gusto y así es compartirles que el municipio de Tehuacán se mantiene sin afectaciones derivado de las lluvias que se han hecho presentes también en esta zona. Hasta el momento, de acuerdo con el área de Protección Civil y bomberos, no se han registrado situaciones de riesgo tanto en la cabecera municipal como en sus juntas auxiliares. El director de la corporación señaló también que se mantiene un monitoreo preventivo ante el pronóstico de lluvias de moderadas a fuertes en las próximas horas, así como la posibilidad de que se pudieran estar presentando algunas heladas. El director también de esta corporación mencionó que existen puntos donde suele acumularse una importante cantidad de agua durante las precipitaciones. Entre ellas se encuentra la zona de Biopuebla, Socorro Romero, Independencia y también algunos tramos de la calle 2 Oriente Poniente y las inmediaciones de la avenida Las Palmas. Ante estas condiciones, la dependencia también exhortó a los automovilistas a circular con precaución durante las lluvias y evitar cruzar calles o vialidades donde el nivel del agua impida distinguir también las condiciones del camino. Asimismo, pidió a la población reportar cualquier situación que pudiera representar un riesgo para que las autoridades puedan intervenir de manera oportuna. Esta situación se debe realizar también a través del número de emergencia 911 para que las áreas correspondientes del municipio, pues bueno, también puedan llevar a cabo las labores correspondientes, siendo pues bueno esta la situación que se mantiene en la zona de Tehuacán. Actualmente nos encontramos con cielo parcialmente nublado, una temperatura de 21 grados centígrados, y bueno, se prevé que en las próximas horas se puedan estar registrando lluvias. Durante la mañana fue una ligera brisa la que se mantuvo, sin embargo, actualmente ya se siente un poquito de bochorno, y bueno, es parte de la situación que se viene reportando en la zona de Tehuacán, Alberto.
1: Bueno, pues en la ciudad, en la capital del estado, aquí en San Andrés, muy cerca, pues prácticamente el mismo clima, 21, 22 grados, nubladón, pero bastante bochorno. Que pases un bonito fin de semana, si hay algo nos comunicamos, Miri, gracias.
2: Estamos pendientes, excelente tarde.
1: Gracias, 1:12.
0: Y vamos a mandar un saludo hasta Tehuacán a quienes nos escuchan por el 93.1 de frecuencia modulada.
1: Nos piden datos, vamos a compartir los datos que nos está pidiendo cuando platiquemos con Enrique Ibarrondo, quien es director del CRIT en Puebla. Qué bueno, la verdad, señora, señor, se está reportando, dicen, a ver, ¿cómo le entramos? Con lo que sea, Eso de las caguamas, los 200, 300 de las caguamas, esta es una noble causa, esto vale la pena. Este fin de semana nos aguantamos, cooperamos. Mire, yo le voy a... Pues no es una... Sí es una recomendación. Yo le voy a hacer una recomendación. Venga al CRIT. Venga al CRIT del Teletón. Dese una vuelta. Venga con la esposa. Tráigase al esposo. Venga con sus hijas, con sus hijos. Esto en verdad te abre los ojos. Eso le recomiendo. Le invito a que venga este fin de semana desde hoy. Venga al CRIT del Teletón.
0: Bueno, pues vamos con Bris, ¿no?
1: ¿Ya está Bris?
0: Ya está Bris.
1: Ya está Briselda Sarabia. Briselda Sarabia está en Acatlán de Osorio. Fíjese qué bonita es la tecnología. Parece que está aquí. Oiga, en Micaltepec se sigue conservando la tradición o las diferentes tradiciones con una carrera de burros y cofradía. Bris, cuéntanos, ¿de qué va esto?
3: Hola, Beto, muy buenas tardes y buenas tardes a todo el auditorio. Así es como lo comentas, y con la comunidad de Rosario Micaltepec, perteneciente al municipio de Petlalcingo, continúa conservando y preservando las tradiciones que forman parte de una identidad cultural como parte de las actividades de su feria anual, en la que se llevó a cabo la tradicional carrera de burros. Y es que normalmente ya en diferentes municipios de la Mixteca, pues normalmente son de caballos, pero esta vez lo hicieron de burros, una práctica que pasó con el paso de los años y ha dejado de realizarse en diversas comunidades de la Mixteca. Durante esta celebración se efectuaron 5 carreras de burros en las que participaron habitantes de la comunidad, quienes mantienen viva esta costumbre que durante generaciones ha formado parte de las festividades populares de la región, pero también llegaron de otros municipios incluso a competir con su burro. El presidente auxiliar de la comunidad, Raúl Martínez, destacó la importancia de continuar con estas actividades tradicionales, ya que muchos festejos se están perdiendo lamentablemente. Otra de las

0: actividades que se sigue preservando en la comunidad es la tradicional cofradía, donde llega la gente de cualquier lugar, de cualquier estado, incluso pues lo invitan a comer, pasan a comer el tradicional mole de hierbabuena, que es tradicional ahí de la comunidad de Rosario Micaltepec, o la comunidad de estas tradiciones pues busca mantener vivas sus costumbres y fortalecer la identidad de sus habitantes en una región donde algunas de estas prácticas pues han dejado de realizarse con el paso del tiempo. Esa es la información, Beto, desde la zona.
1: Perfecto, Briselda Sarabia. Oye, ¿ha llovido? ¿Afectaciones? ¿Algo allá en Acatlán?
0: Sí, comentarte, Beto, que el día de ayer estuvimos reportando crecida de los ríos, en diferentes ríos de que pasan por la zona de la Mixteca, como el Pizar, el Mixteco, los cuales incrementaron hasta un 80% de su capacidad del día de ayer. Sin embargo, ya disminuyó ese nivel, ya no está tanto, pero pues las lluvias continúan en algunos puntos de la Mixteca. Vamos a estar muy pendientes porque cabe mencionar, Beto, que aunque no llueva aquí en la región de la Mixteca poblana, llueve en la Mixteca oaxaqueña y parte de sus ríos, pues colindamos con ellos, y es por eso que a veces pues llueve en aquel lado y viene bajando pues toda el agua y lo que acumula pues el río. Entonces, Protección Civil también está muy atento de estas acciones, actividades que surjan, porque pues en cualquier momento pues puede venir el río grande, aunque no crezca en esta zona, Beto. Vamos a estar pendientes.
1: Bien, Bris, pues te agradezco muchísimo, que pases bonito fin de semana, tranquilo, y nos escuchamos el lunes.
0: Gracias, Beto. Bonito fin de semana
1: a
0: ambos. Buenas tardes.
1: Igual. Adiós, Griselda.
2: Y vamos a mandar un saludo a quienes nos escuchan desde Acatlán de Osorio. ¿Por dónde nos escuchan, Bebeto?
1: Por SICOM Acatlán.
2: Por el 95.3 de FM.
1: Ok.
2: Tenemos información. Hoy es el Día Mundial del Correo.
1: ¿Del qué?
2: Del correo.
1: ¿Día Mundial del Correo?
2: Sí. Oh. El correo ya llegó. Oh. ¿Has escuchado esa canción?
1: Wow.
2: Pero es para conmemorar la Unión Postal Universal.
1: Ajá. Saludos al cartero, ¿no?
2: Un saludo al cartero, justo por eso le estoy diciendo. A ver si se comunica con nosotros, ¿eh? Porque él es de los que no ha pasado lista ya tampoco.
1: Nunca nos ha mandado un audio el correo, pero sí una... El correo, el cartero, pero sí una carta.
2: Pues sí, vamos a esperar. Hoy es el Día Mundial del Correo. ¿Mandaste alguna vez alguna carta?
1: No recuerdo.
3: A ver, ¿qué
1: escribí
3: pasó?
1: Una carta.
2: Pero
1: di
2: que
1: una
2: enviaras.
1: Carta, di una carta, pero no recuerdo. A lo mejor sí en la escuela, ¿no?
2: ¿Sí?
1: Sí, con su timbre y toda la cosa.
2: Muy bien. Yo no me tocó.
1: Nunca, no, ya no te tocó, claro que no.
2: Pero hubiera estado padre, me hubiera gustado enviar una carta. Aunque sea.
1: Ok, felicidades a los carteros.
2: A los carteros.
1: Bueno, no, pero no es el día del cartero.
2: No, es el Día Mundial del Correo.
1: ¿Pero qué? Entonces felicitamos a las... ¿A qué? ¿A qué viene tu comentario, Laura?
2: Pues es un día del correo.
1: Okay.
3: A ver.
2: Bueno. Escribe carta.
1: Ah, bueno. ¿Cuál es el Whats?
2: 22-15-87-56-57.
1: Pronóstico. A ver, este día se prevén lluvias fuertes. A diferencia de miércoles y jueves, hoy fuertes a muy fuertes, ¿eh? Muy fuertes. Actividad eléctrica, rachas fuertes también de viento y caída de granizo. Esto en todas las regiones del estado, en todas, ya no nada más en el Valle de Cerdán, en la nororiental, norte, negra, no, ya prácticamente en todo el estado es el pronóstico. Vientos de 10 a 20 kilómetros por hora. Wow. Hasta 40, según el pronóstico meteorológico. Bueno, de todas maneras, pues se ve luego. Digo, en algunos lugares toda la noche estuvo lloviendo. Hace ratito llovió, ¿no? Bueno, habrá que no salir de casa.
2: Y antes de irnos a una pausa, la terminación 1116 dice: no, Laurita, se trata de animarnos a ver la transmisión de Face. Mejor los escucho por el 105.9. ¿Para qué quiero ver la cara de Bebeto? Por otro lado,
1: sí, tiene razón.
2: Bebeto, chin chin al que saque el moco.
1: ¿El qué? Bueno, oiga, no, espérete.
2: A
1: ver. Ya dejaron, es que Wenceslao, que es seguidor, no sé si amante, pero apasionado de la lucha, está mandando que ya salió
2: ¿Qué salió?
1: Casi ni le gustan las luchas al Wenceslao, que está allá en redes sociales, en cabina. Nos está diciendo, ya lo sabíamos, pero se parece a Laura. Da las notas, dice, te tengo una exclusiva. y ya te la sabías desde hace 5 horas, ¿no?

0: así como el regreso del festival musical que estará en San Andrés, que dijeron que se iba a Mosoc. Y ayer a las 2, 3 de la tarde dijeron, no, que siempre va a ser en San Andrés. Laura me dice a las 9 de la noche, una exclusiva, regresa el Comuna a San Andrés. Estoy a punto de bloquearla. Bueno, así Wenceslao dice que ya salió, ya quedó libre o está en libertad el hijo de Fishman.
1: El hijo de Fishman, a quien habían, pues...
0: ¿Detenido?
1: Detenido. Por aplicarle un torniquete.
0: Ah, un castigo. Ajá. Un castigo.
1: Ah, el referido.
0: Vaya castigo, ¿verdad?
1: El búho, por lo cual el búho falleció.
0: Sí, pero a ver, con respeto, referee. O sea, no sí. Era tu cuate, no era tu cuate el búho.
1: Pero así el se hacía llamar.
0: El señor referee, don búho.
1: Ah, bueno.
0: Oye, ¿qué comentarios hay en redes sociales de, pues ya estaba grande, no fue culpa del luchador? ¿Qué cosas, Fue un accidente. No, a ver, ese no es un accidente.
1: No.
0: A ver, imagínate que ahorita el Inge te haga ese castigo y... ¡Ah, fue un accidente!
1: No.
0: Vaya. Bueno, finalmente llegó a un acuerdo este luchador. Seguramente le va a costar mucho trabajo regresar a los cuadriláteros, aunque sea independiente, ¿no? Ya para las contrataciones tendrá que pasar tiempo, como pasó también con Rey Misterio. Digo, y era sí. Rey Misterio, ¿no? Sí. Bueno, pues así la cosa.
1: Que además criticaban la imagen que salió de el hijo de Fishman detenido, porque estaba sonriendo.
0: Estaba sonriendo, sí.
1: Y por eso surgieron mucho más críticas.
0: Bueno, en fin, está en libertad. Vamos a la pausa, esto es Al Son del Notición, porque también, fíjese usted, vamos a platicar nada más y nada menos que con Enrique Ibarrondo, él es director del CRIT en Puebla. Ahora sí, para que usted tenga ya a la mano su papel.
1: ¿Su pluma?
0: Su pluma, lápiz. Nos está preguntando cómo aportar. Ahorita se lo vamos a compartir. Venimos.

0: 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Ya volvemos. Número WhatsApp 2215-875657. Teléfono de contacto 2222-7377-16 y terminación 17.
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0: Hoy ya es la una de la tarde. Estamos transmitiendo en vivo, oiga, desde el CRIT del Teletón. Mañana es 10 de octubre. Es la una con 26. Saludos a Memo Román, que se está reportando. ¿Tienes algo?
1: Sí, tenemos mensajes. La terminación 8073 dice: hola, buenas tardes. ¿Podría enviarme los datos del CRIT para poder asistir? ¿Por dónde se ubica? Y dice: no alcanzamos a escuchar también, para poder apoyar a los niños del Teletón.
0: Vale. Bueno, pues justamente ya para no hacer más preámbulo, está Enrique Ibarrondo. Él es director del CRIT en Puebla. Enrique.
2: Muchísimas gracias, de verdad, por estar aquí. Encantado, encantado. Bienvenidos a su casa un año más.
0: Mira, ahora nos tocó.
2: Sí.
0: La semana pasada tú estuviste allá visitándonos, ahora te visitamos.
2: Pagando la visita.
0: ¿No?
2: Como bueno, en el fútbol.
0: Oye, mañana, exactamente, ida y vuelta.
2: Exacto.
0: Oye, mañana es el día, Enrique.
2: Mañana es el día de estar juntos. Es un día, yo creo que muy importante para México, para muchos niños, para muchas familias en todo el país, pero creo que para todos los mexicanos es un gran día, un día de esperanza, un día de, repito, de estar unidos por una causa maravillosa que son estos chiquitos del Teletón.
0: Hablábamos que a lo largo de, bueno, desde que inicia el Teletón, se hacía en diciembre el evento magno, ¿no?
2: Sí.
0: Y este año y el pasado ya es en octubre. Digo, de repente por ahí puede haber alguien que diga: no, pues no era en diciembre, es mañana.
2: Sí, era en diciembre y desde el año pasado, bien lo dices, ya estamos en octubre. Y la causa no cambia, cambió la fecha, pero la causa sigue siendo la misma, la convocatoria sigue siendo la misma, que la gente nos apoye, apoye a estos niños, apoye a sus familias.
0: Sí, señor.
2: Y que estemos, fíjate que yo siempre hago una reflexión, tengo 20 años trabajando.
0: Como de 30. Ah.
2: No. Entré como de 5, pero tengo 20 años trabajando en Teletón y es bien importante tener los centros Teletón, yo lo pienso, en guardia. La semana pasada, y creo que te lo platicaba cuando estuve, recibimos un chavito de 9 meses de nacido,
0: sí,
2: de Tehuacán.
0: Sí, sí. Sí, nos
2: contaste. La mamá de 24 años. Hacíamos la cuenta, la señora, cuando inauguramos este CRIT, tenía 9 años. La señora, la mamá.
0: Sí. Era una niña.
2: Afortunadamente el CRIT estaba listo, ¿no? 14 años después, para recibir a su hijo, ¿no? Fíjate, o sea, entonces la gente que ahorita nos escucha y que a lo mejor siente la discapacidad lejana, siente la discapacidad porque no hay una discapacidad en casa, porque sus hijos, sus nietos, afortunadamente no tienen ninguna discapacidad, pues no estamos exentos, no estamos exentos nadie. Y por eso repito, creo que es muy importante estar en guardia, los centros fortalecidos, los centros listos, creciendo en mayor cantidad de centros para recibir a quienes nos necesiten cuando nos necesiten.
0: Dices algo bien importante, ¿eh? Bien importante. Por eso, Enrique, yo hace unos minutos decía, le invito a que vengan,
2: por
0: a que conozcan y que traigan a sus hijas.
2: Así
0: que traigan
2: es.
0: A sus hijos, te sensibiliza de una forma inimaginable. Y es por eso, porque no conocemos, no tenemos a alguien cerca con algún problema así. Y además piensas, eso no va a pasar.

0: conmigo, ¿no? Eso no va a pasar en mi familia.
1: Uh-huh. Bueno. Ojalá, pero bueno, no estamos exentos.
0: Aquí también se necesitan muchas manos, se necesita mucho, y ¿cómo se puede apoyar?
1: Pues mira, yo creo que esto que acabas tú de decir, mañana es un día muy importante para que la gente venga, se sensibilice, y también hay otra cosa importante, que venga la gente a ver lo que juntos, los mexicanos, somos capaces de hacer. Te lo digo de verdad, hemos recibido gente del extranjero que vienen y se sorprenden cuando ven un CRIT, y cuando les decimos es que hay 30 más, como es actualmente, no lo pueden creer. Y eso lo hemos construido entre todo el país. Entonces también es un motivo de orgullo de decir, yo he colaborado, yo he sumado, y aquí está mi dinero, y aquí están estos niños, y aquí está el apoyo. Es de verdad una convocatoria bien bonita, bien importante, y requerimos el apoyo de toda la gente, de toda la gente. No hay un donativo pequeño. Entre más podamos juntar, entre más nos podamos mochar, vamos a poder hacer más cosas.
0: Sí, a ver, es que alguien puede decir, yo podría, pero tengo 200 pesos, no les va a servir para nada. No tienes una idea. Porque como esa persona que tiene estos 200, hay otra que tiene otros 200 y otros, y así.
1: Así es, así
0: es. Y entonces, de poquito en poquito,
1: se va juntando, y lo hemos hecho durante muchos años. No hay donativo pequeño, de verdad. Es más, yo pienso mucho en que el Teletón es la gran cooperacha nacional.
0: Sí,
1: ¿no?
0: Sí,
1: la cooperacha, como es, oye, necesitamos para tal cosa, ¿cuánto traes? Sacas en la bolsa, y como tú dices, yo traigo 200, yo traigo 100, yo traigo 50, y le metemos todo lo que podamos, y entre más le pongamos, entre más gente le pongamos lo que podamos, vamos a seguir haciendo cosas maravillosas.
0: Ahora, también hay que dejar en claro algo. Por eso hay un número específico que lo pueden encontrar también en la página.
1: Sí.
0: ¿No? Se sabe en qué establecimientos comerciales, en cuáles de ellos puedes llegar a hacer tu donativo. No es como de, oye, ¿y si no llega? No, o sea, es un número.
1: Sí, no, incluso le diría a la gente, se meten a la página, que es www.teleton.org.mx, ahí les va a aparecer un botoncito que dice donar, dona ahora, le picas ahí con tu tarjeta de crédito, de débito, ahí desde tu celular, desde tu casa, desde tu computadora, ahí haces el donativo. Y algo que es muy importante, pedir el recibo deducible de impuestos, que evidentemente es completamente legal, y entonces así también es una manera de garantizar que el dinero llega, y también tener un beneficio por tu aportación de manera fiscal, que evidentemente, y repito, pues es completamente legal y se vale, ¿no? Por supuesto.
0: Enrique, buenísimo. A ver, mañana cuéntanos qué va a haber, desde qué hora.
1: Mira, mañana vamos a abrir las puertas del CRIT desde las 9 de la mañana. Vamos a tener comida, vamos a tener música, vamos a tener escuelas que vienen al entretenimiento, grupos musicales, vamos a tener a los niños del CRIT teniendo actividades, del taller de ballet, del taller de deportes, que ahorita tenemos actividades allá atrás. Vamos a tener stand-up, kermés, música, comida. Obviamente vamos a tener para recibir sus donativos, obviamente vamos a tener las puertas abiertas para que la gente pueda entrar y cualquiera de nuestros especialistas les dé un recorrido, les explique cuáles son las áreas, para qué sirven, de qué, en dónde está su dinero y para qué lo utilizamos en beneficio de tantos niños.
0: Estimado Enrique, a ver, ahora sí cuéntanos, también nos preguntan, ¿en dónde está el CRIT?
1: El CRIT está en la zona de Angelópolis, en la Tliscayo, es la avenida Perseo, 5320, en la Reserva Territorial Atliscayo. Si ustedes vienen sobre el Atliscayo yendo de Puebla a Atlisco, exactamente donde está el Hotel Camino Real, enfrente, das vuelta a la derecha.
0: Ahora que se mochen los del Hotel Camino Real.
1: Ahora que se mochen.
0: Le están haciendo su publicidad, ¿eh?

0: aquí está el CRIT, repito, en la avenida Perseo 5320, en la Reserva Territorial Atlixcayo. Estamos en San Andrés Cholula, y la invitación para que toda la gente venga, nos visite, conozca, y bueno, pues mañana definitivamente hay que mocharse sí o sí, sí. Con lo que se
1: entrarle,
0: pueda.
1: Hay que entrarle,
0: por supuesto.
1: Enrique, te agradezco muchísimo, y mañana nos vemos otra vez por aquí.
0: No tienes nada que agradecer, el agradecido soy yo, y el agradecido es el CRIT y la Fundación Teletón por el apoyo tuyo, el apoyo de todo el equipo de SICOM, de verdad, yo lo sé, y por eso se los agradezco todavía más, porque sé que lo hacen de corazón y con mucho gusto.
1: Enrique, nos vemos mañana, gracias.
0: Gracias a ti, bienvenidos.
1: Bueno, ya sabe usted, mañana es la cita, acepte usted la invitación. Y hay que entrarle todos. Ya deja de hablar, Laura.
2: Claro.
1: Hablas mucho.
2: Una disculpita.
1: Compártenos el WhatsApp, por favor.
2: 22-15-87-56-57. Y la verdad es que el auditorio está muy dispuesto a apoyar, pues, a...
1: De eso se trata.
2: A la situación del CRIT, del Teletón. Porque ya nos están diciendo, pero la ubicación exacta, por favor, si la podemos dar otra vez para que las personas que no alcanzaron a escuchar.
0: Claro que sí, es... En la avenida Perseo 5320, en la Reserva Territorial Atlixcayot, San Andrés Cholula. Otra referencia son las canchas de fútbol de la UPAEP, que están...
1: Que se mochen.
0: Ya se mocharon, los de la UPAEP, sí, los de la UPAEP se han mochado fuerte. Estamos enfrente de la prepa UPAEP.
1: Pero a ver. ¿Cómo los de la UPAEP se han mochado fuerte?
0: Sí.
1: ¿Y dudaste en mencionarlos?
0: Bueno, no.
1: ¿Y los del hotel que no se han mochado? Ay, el hotel seguro.
0: Toda la razón. Tienes toda. Es que ya dije, me van a sacar. Aquí está Rita y me va a sacar a patadas de aquí por andar metiendo goles.
1: Ah, ya mencionaste a Rita, que se moche también.
0: Ya se mochó Rita temprano, ya. Rita sí ya se mochó desde temprano.
2: Ahora falta Bebeto
1: sí,
2: también.
1: Sí, ahorita vas a ver.
0: Y se mochó bien,
1: Órale.
0: Además se mochó bien.
1: ¿Dónde?
0: Rita.
1: ¿Dónde?
0: Ahorita.
1: No, ¿esta no es?
0: No, ahorita te traigo, no te preocupes.
1: Pensé que ayer era una.
0: No, ahorita te la traigo, no te preocupes.
1: Lo quería hacer la traigo. En la transmisión.
0: Pues, ahorita, no se ha terminado, ¿sí?
2: No.
1: Eso. Esto no se acaba hasta que
0: esto
1: se acaba.
0: Exacto.
1: Ahí está ya la ubicación, señora, señor. Compártanos el WhatsApp y vamos a la pausa.
2: 22-15-87-56-57.
1: Estamos desde el CRIT del Teletón. Mañana es la cita 10 de octubre desde las 9 de la mañana. Vamos a la pausa, cabina. Venimos.

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0: estamos transmitiendo totalmente en vivo viernes 9 de octubre del 2026 desde el CRIT del Teletón. ¿Tienes algo, Laura?
1: Claro que sí, Beto. ¿Por qué hoy elegimos Bruno Mars?
0: ¿Hoy se te ocurrió?
1: ¿Se me ocurrió?
0: Se te ocurrió.
1: Ah, ok. La terminación 6603. Buen día, Laura y Beto. Como siempre, disfrutando su programa de primera. Atentamente, Enrique. Laura, qué guapa. Muchas gracias. También tenemos más mensajes.
0: Yo no digo nada porque fue para ti un mensaje.
1: Pero les gusta nuestro programa, Beto.
0: Ah, sí, ok.
1: La terminación 9654, mis chulos. Buenas tardes, Naomi, Bebeto. Excelente viernesito social. Saludos y bendiciones para todos en el estudio de SICOM de Scarlett Guzmán.
0: Bueno, nosotros no estamos en el estudio.
1: ¿No?
0: ¿Qué más?
1: También nos dice en la terminación 7896, les informo que hace unos años atrás era el día del cartero y en la escuela nos hacían redactar una carta y depositar en el correo. Era parte de la clase de español. Felicidades a los carteros jubilados y si aún anda por allí uno, todavía era una emoción cuando escuchabas el silbato del cartero y correr a recibir la carta de algún familiar o del novio. Decía mi mamá que así se comunicaban.
0: ¿Tú nunca escuchaste al cartero?
1: No.
0: ¿No?
1: No.
0: ¿Ni el afilador? No conoces nada de eso.
1: El afilador sí.
0: ¿Sí?
1: Sí.
0: Ok. Pero no te tocó en español... Hacer una cartita.
1: Hacer una carta, sí, pero...
0: Le tienes que poner ahí el timbre, la estampita.
1: Sí.
0: ¿Sí?
1: Sí, pero ya no nos tocó hacer el proceso de enviarla, mandarla.
0: No, no llegaste al correo, pues.
1: No.
0: ¿Nunca le hiciste una carta a Melchor?
1: Claro que sí, sí.
0: Ya les mandan Whats.
1: Bueno, sí, actualmente sí el Whats. Pero sí, en su momento me tocó que me enseñaran a hacer una carta.
0: Okay.
1: En la terminación 7866. Buenas tardes, jóvenes, saludos. Acá andamos trabajando en el Día Mundial del Correo. Saludos, Laura. Atentamente, el cartero de festejo.
0: El correo ya llegó anunciando su canción y gritó con emoción.
1: Correo.
0: Vamos a platicar con la doctora Gloria Julieta Salgado Farías, ¿cierto?
2: Así es.
0: ¿Cómo estás, doctora? ¿Cómo te gusta más, Gloria o Julieta?
2: Julieta.
0: Okay.
2: Está bien.
0: Okay, doctora Gloria. A ver, platiquemos.
2: Gloria.
0: ¿Cómo estás? ¿Bien?
2: Estoy bien.
0: ¿Feliz?
2: Sí, contenta mañana. De estar aquí. Ya mañana es nuestro evento.
0: Perfectísimo. ¿Cuántos años llevas acá, doctora?
2: Yo llevo casi 5 años aquí en el centro. Y bueno, pues desde que llegué todo ha sido un crecimiento en todos los aspectos. Entonces, el día de mañana, pues es nuestra fiesta, ¿no? Entonces estamos contentos.
0: A ver, tú eres doctora de qué, ¿cuál es tu función? ¿Qué haces aquí en el CRIT?
2: Mira, yo aquí en el centro soy médico acompañante, así nos llaman. Somos especialistas en rehabilitación pediátrica y nosotros nos dedicamos a hacer la valoración inicial de los niños que llegan aquí, a conocer a las familias, a los pacientes y a saber...

0: cuál es el objetivo que ellos quieren lograr y a partir de ahí, pues, diseñar el programa de rehabilitación.
1: A ver, ¿cómo qué problemas existen, tú que los conoces, para llevar a cabo esta rehabilitación? ¿Cuáles son los problemas con los que llegan las y los niños?
0: Ya, nosotros estamos siempre de la mano de la CIF, ¿no? Y sabemos que todo niño que llega aquí es un niño que no solamente tiene una situación médica, sino que alrededor de él tiene muchos factores contextuales que pueden hacer que nuestro programa de rehabilitación sea exitoso o no.
1: Sí, pero
0: como por ejemplo, la situación familiar, la situación económica, la situación de distancia del centro, la situación de apoyo que tenga la familia. Y bueno, todo eso, cuando ellos llegan aquí...
1: ¿Qué enfermedades?
0: Nosotros vemos, bueno, la principal causa de discapacidad a nivel mundial es la parálisis cerebral. Uh-huh. Aquí la mayor parte de los pacientes tienen ese diagnóstico, aunque no es lo único. También tenemos una gran población de niños con trastorno del espectro autista, con enfermedades neuromusculares y con síndromes genéticos. Y amputaciones y enfermedades neurológicas, etcétera.
1: Oh, la verdad es que sí es complicado y es fuerte el tema. Y debes tener, pues, corazón para esto. Yo me imagino que cuando recién llegaste, pues, te doblabas, ¿no?
0: Claro, sí. Sí, pero tan...
1: Y creo que sigues. Que hay diferentes casos, todos los casos son diferentes, ¿no?
0: Así es, así es. Sí, pues, creo que el perfil de las personas que estamos aquí, me atrevo a decir que todas las personas que trabajamos aquí somos personas muy preparadas, que se capacitan constantemente, pero sobre todo que se forman en tener empatía para estar viendo el bien mayor del paciente, ¿no? Entonces, tan te mueve lo que tú ves en el día a día que das lo mejor de ti, ¿no? Entonces, así como me atrevo a hablar por todos mis compañeros, que todos, la verdad es que ponen el corazón aquí en el centro, entonces, pues, todo vale la pena, ¿no?
1: Sí, pues es un lugar diferente también,
0: así es,
1: ¿no? Y además, se vuelven hasta psicólogos, ¿no? La familia, la mamá, papá, quienes traen a las niñas, a los niños. Ustedes los acompañan, finalmente.
0: Así es, sí, porque no solo nos podemos enfocar en el aspecto médico, ¿no? O sea, nosotros podríamos dar un tratamiento médico y no funcionar, y no funcionar, ¿no? Entonces, aquí el CRIT acompaña a toda la familia, ¿no? Está el servicio de psicología, ¿no? El servicio de tanatología, cuando se puede ver que por sí misma la familia no puede tener esos recursos para poder sacar al niño adelante, ¿no? Entonces, pues a mí me toca ver cuáles son las necesidades, ¿no? O sea, verlos cada 3-4 meses, saber cómo va nuestro programa, ver cómo va el avance y ver si hay algo, alguna otra necesidad en la cual nosotros podamos apoyar a los niños.
1: ¿Cómo cuántas niñas, niños atiendes hoy día? Hoy 9 de octubre.
0: Sí, bueno, la clínica en la que estoy atiende de 300 a 400 familias. Y somos 4 clínicas, entonces más o menos son 1,200 familias en el modelo integral, más el modelo externo que puede ver a pacientes, no solo niños, sino también adultos.
1: ¿Qué le dices, doctora, a aquella persona que ahorita nos está escuchando y que muy probablemente a lo largo de los años ha dicho, nah, yo no creo?
0: Yo le diría, vengan, conozcan, pueden llegar el día que ustedes quieran, pueden... ver las instalaciones, cómo son instalaciones de primera, ¿no? La gente que está aquí es personas capacitadas, siempre van a obtener una sonrisa al venir aquí y conozcan y desengáñense, ¿no? O sea, este CRIT es palpable, pueden venir, pueden acercarse, pueden hacer recorrido y el día de mañana es una gran oportunidad porque pues va a estar abierto para que puedan estar haciendo todo el recorrido y conociendo todo lo que...
1: Bueno, de todas maneras, todos los días está abierto, ¿no?
0: Así, sí es.
1: Doctora, ¿algo más?
0: No, pues muchísimas gracias por la invitación. Y bueno, pues...
1: No, de hecho, ustedes nos invitaron a nosotras.
0: Ah, bueno, sí. Entonces, de nada.
1: Usted es la anfitriona, doctora.
0: Sí, bueno, para platicar aquí de lo que hacemos, ¿no?
1: El amor hace milagros.

0: Así es, el amor, ¿cierto?, y la esencia, al servicio de la vida.
1: Doctora, muchas gracias, gracias. Gloria Julieta, gracias. Salgado Farías.
0: Gracias.
1: Que estés bien y nos vemos mañana.
0: Sí, nos vemos.
1: Bueno, pues prácticamente estamos despidiéndonos. Sí, nos quedan 5 minutos. ¿Qué tienes, Laura?
2: Tenemos mensajes en Facebook. Nos dice Guadalupe Ibarra: saludos a mi mejor equipo de Radio Poblana y saludos a Lau y Bebeto. Que se acuerde de mí, dice Lupita Santos de Necaxa.
1: Lupita
2: que
1: Santos, no te acuerdas de ella. Un saludo, ¿cómo no, Lupita? ¿Qué le pasa a Lupita?
2: No sé.
1: ¿Qué es lo que quiere?
2: Bailar.
1: ¿Y por qué ella no baila?
2: Ya no. Sí,
1: nadie más. Ok. Oiga, fíjese que. Bueno, le iba a contar. Dejamos esta nota para otro día. Estamos felices. Mañana es fiesta aquí en el CRIT.
2: Sí, es también la terminación 6495. ¿Qué tal? Buenas tardes. Saludos a todos en cabina y al buen amigo Bebeto. Atentamente, Huicholín Pérez.
1: El Huicholín y... que anduvo también hace 8 días. ¿Ya?
2: No.
1: ¿Hace 15?
2: Ya, sí.
1: Ya tiene rato, ¿no?
2: Sí, ya.
1: Hay que hacer otra.
2: Dice: gran labor al promover las donaciones.
1: Sí. Pero donen, ¿eh? No nada más digan, ¡ay, qué buena onda! No, donen. Huicholín.
2: En Facebook también nos dice Sergio: felicidades al son del notición, excelente noticiero.
1: Muchas gracias. ¿Quién dijo?
2: Sergio.
1: Ok, le mandamos saludos. Ya no nos dio tiempo de platicar con Jorge Burgos, pero hay food, ¿no? Hay food este fin de semana y bueno, también hizo polémica el mensaje que le manda a través de redes sociales Cristiano Ronaldo, que sí es un tipo medianamente sencillón, ¿no? A Lionel Messi felicitando y reconociendo, reconociendo que es bueno el Messi.
2: Tenemos más información. Un terremoto de magnitud de 7.6 sacudió a Panamá, informó el Servicio Geológico de Estados Unidos. Previamente la entidad había fijado en 8 la magnitud del sismo y el movimiento telúrico ocurrió a una profundidad de 10 kilómetros y su epicentro fue localizado 14 kilómetros al suroeste de la localidad Pitalosa Arriba. Esto en Panamá, un terremoto de 7.6 grados.
1: Y siguen los terremotos, ha habido muchos, muchos.
2: Sí, incluso ya hay alerta de tsunami en costas de Chile tras el terremoto de Panamá.
1: Es correcto, Laura. Oiga, fíjese que la unidad, esto sí es importante que se lo comparta para que no lo agarren desprevenido, de la línea 1 de la red urbana de transporte articulado, es decir, ruta, que circulan por, están circulando por una vía alterna hacia la base debido a las condiciones de la vialidad. La van a tener que arreglar, La van a tener que arreglar. Este ajuste en el recorrido contempla. Va a pasar ahora por el Boulevard Xonacatepec, y la Avenida Las Torres. Después se reincorporará al derrotero normal, al habitual, en la Avenida del Roble. Digo, es una modificación, pero se recomienda a los pasajeros pues ya tenerlo en mente para que planifiquen sus traslados con anticipación mientras las unidades mantienen este recorrido alterno por la vialidad que le estoy mencionando a usted, ¿no? Ha habido otras modificaciones también, pero son temporales en los recorridos de las alimentadoras de ruta derivados de las obras de reencarpetamiento.
2: Oye, y ya estoy leyendo más acerca de este sismo en Panamá y el sistema estadounidense de alerta advirtió sobre la posibilidad de olas peligrosas en Panamá, Colombia, Costa Rica, Ecuador, Perú, Nicaragua, Guatemala, El Salvador y México. México también.
1: También, sí.
2: Con olas peligrosas durante estas horas posteriores al sismo de Panamá.
1: Bueno, ya estando aquí en México y en Puebla, el huracán... El impacto del huracán Simón, ¿por qué Simón? Ya luego le están diciendo Simón. Ya en algunos medios están diciendo el huracán Simón. Es el huracán Simón, caray. El fin de semana, en costas mexicanas provocará precipitaciones muy fuertes en Puebla, principalmente en la región sureste. Así que hay que estar alertas.
2: Así es, y ya nos tenemos que ir, Beto.
1: Ya nos tenemos que ir, ¿quién dice?
2: A Linilla.
1: ¿Dónde está Lina?
2: Está en cabina.
1: ¿Y qué hace allá, Lina?
2: No quiso venir.
1: Ah, de por sí.
3: Hola.
1: Siempre anda enojada la Lina. Bueno, nos tenemos que ir.
2: Nos tenemos que ir, pero antes te dejaron tu
1: ¿de una
2: cochinito.
1: Vez? Es que, ¿eh? A ver, Laura, pásame el

0: Cochino. Laurita, pásame el cochino.
1: Mira, ya te están, mira, te están viendo desde allá, ¿eh?
0: Yo me acuerdo que... A ver, ¿cuánto traes?
1: No traje mi...
0: Mira, mira, Enrique, ven, Enrique. Regálenos en cabina. Yo me acuerdo que traía como 10 mil.
1: Ay.
0: Regálenos en cabina unos minutos más.
2: Ay, ahora.
0: Mira, vamos a hacer uno en efectivo y uno vía transferencia porque no hay más en mi cartera.
3: Muy bien.
0: Está vacía. Venía yo y que me agarra un trancho y pues ahí se me fue. A ver, Laura, pásame el cochinito.
1: Acá lo tienes, toma.
0: Aquí está, ok. Mire usted, para que vea que no es mentira. Digo, son falsos, pero aparenta. Aparenta bien, ¿no?
4: Hay video, ¿eh?
0: Es poquito, entonces, pero...
4: Hay video, si salen falsos al rato.
0: Pero todo suma, ¿no?
4: Los falsos no. Los falsos no suman.
0: Tú di que sí.
4: No, esos no suman. Esos
0: lo cambias
4: no suman.
0: Mañana a la señora de las semitas. Mira.
4: Hombre, mira nomás, bien mochado, no bien mochado, caray.
0: No, no se vayan a... Mira, así también se los doblé hace ratito al del trancho.
4: Bien mochado.
0: Ahí está.
4: Bien mochado.
0: Es poquito, pero... Hombre. Poquito,
4: muchas gracias.
0: A través del Banco Nacional de México.
4: Correcto.
0: ¿Cierto?
4: Correctamente.
0: Gracias por la invitación, Enrique.
4: Gracias
0: una vez más.
4: Ti.
0: ¿Dónde está el CRIT?
4: Avenida Perseo, 5320, en la Reserva Territorial Atlixcáyotl, enfrente de la prepa UPAEP. Ángel López.
0: Otro negocio. Otra referencia.
4: No, ya, esa es la referencia.
0: No te preocupes.
4: Enfrente de la prepa UPAEP de Angelópolis.
0: Gracias, Enrique.
4: Gracias.
0: Mañana nos vemos por aquí. Gracias, Laura.
4: Gracias a ustedes.
1: Gracias, Sicom. También a Lina, que está en cabina, y también a Diego, que está en las redes sociales también de cabina. Y gracias a todo el equipo que estuvo acompañándonos todo el día, desde las 7 de la mañana hasta pues el fin de Al Son del Noticiero.
0: Hasta este momento, ok, gracias Laura Peralta. Yo soy Bebeto Ramírez y te espero, si es que no nos corren, ¿verdad? El próximo lunes a la 1 de la tarde a través de Sicom Radio, la radio de las y los poblanos.

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Hola, ¿qué tal? ¿Cómo está? Muy buenas tardes. Me da mucho gusto saludarlos. Hoy 9 de octubre del año 2026. Sean bienvenidos a este espacio informativo que transmitimos de lunes a viernes de 2 a 3 de la tarde. Gracias a toda la gente que ya nos está sintonizando por medio de la frecuencia modulada 95.3 y también quien está en las diferentes plataformas digitales. Ayer no tuvimos redes sociales, Facebook Live, pero parece que ya estamos bien ahí. Gracias a nuestros compañeros que también están pendientes ahí de toda la transmisión. Y es que, pues, estuvimos también con problemas, también no sé qué pasa, también el tema del clima, también ahí las redes sociales fallan, pero ya estamos ahí en el tema para que usted nos pueda seguir, sintonizar en Facebook Live. Muchas gracias a toda la gente que nos está sintonizando. Recuerden, pues tenemos con mucha información el día de hoy. Sean bienvenidos a nombre de Carlos Manelli, que está en operación. Agradezco a Monse también, que está en redes sociales, a Randy, a Miguel Ortega y a todos los que formamos este equipo. Muchas gracias a todos, a Mirza, a todos los que formamos este equipo. Soy Briselda Sarabi y vamos con los titulares de este día.

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2: Y bueno, hoy en la información de ámbito local estaremos dando a conocer en qué momento se estarán realizando los informes de gobierno. Algunas fechas ya tenemos por parte de los alcaldes municipales. Danza de Tecuán Iñu estará participando en un encuentro en Champingo. La comunidad del Rosario Milcaltepec conserva sus tradiciones en la región de la Mixteca.

Azteca. Acatlán acerca servicios gratuitos en la jornada por amor a las familias. Fiscalía del Estado de Morelos está buscando a un hombre de Tulcingo de Valle. Ahí está la información hoy, con muchísima información que nos está mandando el día de hoy. Muchas gracias a todos ustedes que ya están ahí sintonizándonos y nos están viendo. Quiero comentarles que me queda un boleto para el baile del que se va a llevar el día de mañana en la comunidad del Rosario Micaltepet, perteneciente al municipio de Petlalcingo. Se estará realizando este baile Veloz de la Sierra. Nada más póngame, yo quiero ir al baile y con mucho gusto ahí les estaremos dando en redes sociales donde usted pueda encontrar ahí la vía de comunicación. Yo quiero ir al baile, con eso yo ya les doy el boleto, ¿sale? Cuesta 250, se pueden ahorrar, con eso ya compran pues algo, algún líquido o lo que vayan a comer o por lo menos para el pasaje, pero pues ya se estarían ahorrando. Ya tengo los ganadores, muchas gracias de verdad a todos ustedes que nos mandaron mensajes, y nos falta nada más un solo boleto para que se vayan a este grandioso baile que se estará llevando en la comunidad de Rosario Micaltepet, perteneciente al municipio de Petlalcingo. Y bueno, antes de dar inicio con el tema de ámbito pues de noticioso, quiero comentarles cómo va a estar el tema de los informes de gobierno. El informe de gobierno del municipio de Totoltepec de Guerrero se está realizando el 15 de octubre, es decir, a las 13 horas se está realizando el informe de gobierno del municipio de Totoltepec de Guerrero, mientras que el informe de gobierno del municipio de San Miguel y Citlán se estará realizando el día 17 de octubre a las 14 horas. El informe de gobierno del municipio de Sayacatlán de Bravo será el 15 de octubre a las 10 horas. En el municipio de Aguahuetitla será el sábado 17 de octubre a las 17 horas en la explanada municipal. También se estará realizando ahí el informe de gobierno en Aguahuetitla. El informe de gobierno del municipio de Tehuitzingo se estará realizando el 20 de octubre a las 12 horas en la explanada municipal también. El informe de gobierno del municipio de Tulcingo de Valle se estará realizando el 23 de octubre a las 17 horas, muchos en la tarde, ¿eh? También es buena idea, nada más por el tema de lluvias, pero pues vamos a estar muy pendientes. El informe de gobierno al municipio de San Pedro y el Uislahuaca se estará realizando el 24 de octubre de 2026. El informe de gobierno al municipio de Sayacatlán, ya lo dije, 22 de octubre. El informe de gobierno de San Pablo Anicano será el 17 de octubre a las 12 horas. El informe de gobierno del municipio de Petlalcingo se estará realizando el día 18 de octubre. Se estará realizando el informe de gobierno allá en el municipio de Petlalcingo, y en Acatlán de Osorio el informe, si habrá informe, el informe de gobierno será el 15 de octubre a las 11 horas. Ahí está, por si ustedes pues van a estar pendientes de las actividades y acciones que hacen los gobiernos municipales, pues hay que estar pendientes, ¿no? Hay que revisar, ahí están las fechas marcadas. El municipio de Axutla, me parece que ya es hoy será en el municipio de Axutla, efectivamente. El primer informe que se desarrolló fue el del municipio de Piazla, que encabeza Miguel Maceda, con muy poca asistencia, por cierto. Ahí también, pues, estuvo ahí también presente ahí, pues, los funcionarios, el tema de con los regidores también estuvieron presentes, pero el primer informe fue de Piazla, pero todos están desarrollando poco a poco. El municipio de Aguatempan será el 12 de octubre. Pues mucha actividad durante todos estos informes de gobierno, hay que estar pendientes de lo que ocurra, de lo que pase. No se visualiza por el momento algún foco rojo en el tema de la planteación de los informes. Sin embargo, pues vamos a estar muy pendientes para que usted sepa, ¿no? Sepa ahí el tema. Y bueno, a ver, vamos a continuar con información de ámbito nacional. No me quiero ir sin pasar esta información. ¿Recuerdan de esa situación que se vivió en una institución educativa donde dos gemelos ingresaron a la escuela y machetearon pues a varias estudiantes, algunos administrativos,

0: una maestra lamentablemente murió, cuatro resultaron lesionados. Y todo porque hacen como alguna situación, algún pacto con algún grupo, ¿no? En redes sociales. Y por todo esto que se está viviendo y por todo lo que se ha vivido, pues la presidenta Claudia Sheinbaum Pardo dio un decreto súper importantísimo que lo dio a conocer hoy en la mañana en la conferencia mañanera que preside. Y este decreto, la verdad, pues estuvo ahí, ¿no? Estuvo ahí. Entonces, vamos a escuchar a la presidenta Claudia Sheinbaum Pardo.
1: Digitales, a retirar contenidos para niñas, niños y adolescentes que tengan que ver con los puntos que señaló Luisa, la segunda lámina, que tengan que ver con discursos de odio, extremismo violento. Las plataformas digitales deben hacerse responsables de que para las cuentas de niñas, niños y adolescentes no puede haber publicaciones relacionadas con discursos de odio, extremismo violento, abuso, explotación o violencia sexual, suicidio, autolesiones deliberadas, trastornos alimenticios, violencia en el entorno escolar, acoso y ciberacoso, ciberbullying, conductas ilícitas y material sexual explícito. Las plataformas tendrán que desarrollar todos los mecanismos para que niñas, niños y adolescentes no puedan tener acceso a estos contenidos. Además, todo el programa de prevención que ya hemos explicado aquí en la mañanera, y el propio decreto dice que se instalará un grupo de trabajo para ver si es necesario llevar esto a alguna regulación adicional a la ley o alguna ley particular. Todo esto está basado en la Constitución, que la Constitución establece la protección de las niñas, los niños y adolescentes.
0: Y bueno, pues ahí está el tema. La verdad es que pues esta medida va a haber aplicación y sanciones para las plataformas digitales. Mucho cuidado cómo se escribe. Mucho cuidado cómo se escribe. Ya hay ciertas palabras que las tienes que modificar porque Facebook en su momento te bloquea la página, te reportan, bueno, o sea, ya puede ocurrir muchas situaciones y más con estas medidas que está tomando la presidenta Claudia Sheinbaum Pardo, que pues sí, por todo lo que está ocurriendo creo que debe de haber un control en ese tema. Pero también como padres de familia debemos de tener ese control, ¿no? Ese control para pues evitar que ocurra más cosas, ¿no? Más cosas como este tipo. Pues ahí está el tema. Vamos a ir a nuestra primera pausa cultural, y regresamos con el tema de también de los danzantes de Santo Domingo Tonahuistla, que estarán en la Feria Nacional de la Cultura Rural en Chapingo. Un evento bastante importante. Con este tema regresamos.

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3: Son las 2, con 20 minutos.
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6: Son las 2 con 21 minutos.
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17: Gracias por continuar con nosotros. Agradecemos el favor de su preferencia. Gracias a toda la gente que ya nos está sintonizando y viendo a través de las diferentes plataformas digitales. Bueno, quiero comentarles que con orgullo, la danza de tecuanes de Santo Domingo Tonahuistla, perteneciente al municipio de San Jerónimo Xayacatlán, representará a la Mixteca Poblana en la Feria de la Cultura Rural de la Universidad Autónoma de Chapingo, que se realizará en Texcoco, en el Estado de México. La agrupación de danza de los tecuanes Ñu Iñu de Tonahuistla se presentará pues este domingo 11 de octubre a las 2 de la tarde en el Teatro Universitario, donde sus integrantes recrearán la tradicional cacería del jaguar, conocido como el tecuán, y todo el proceso. Armando Reyes informó que la agrupación fue invitada a participar en esta actividad cultural por la presidenta de la Asociación de Estudiantes del Estado de Puebla de la Universidad Autónoma de Chapingo. Vamos a escuchar a Armando Reyes, que nos comentó sobre esta participación que van a tener allá en la Ciudad de México.
18: Amiga Griselda, ¿qué crees? Que tuvimos la fortuna de ser invitados a la Feria Nacional de la Cultura Rural en su edición número 31. ¿Quién nos hace esta invitación? La invitación nos la hace la presidenta de la Asociación de Estudiantes del Estado de Puebla, Universidad Autónoma Chapingo, la señorita Ariadne Alondra Cruz. Ella nos realiza esta invitación y pues nosotros muy contentos. Se va a realizar en la sede central, que es en Texcoco de Mora, en el Estado de México. Es la primera vez que nosotros participamos en este evento tan importante a nivel nacional y pues nosotros muy contentos, la verdad, es algo para nosotros muy importante representar a nuestra comunidad Santo Domingo Tonahuixtla como danza y llevar la danza de los tecuanes en su variante de Acatlán de Osorio a otros lugares donde puedan verlas más personas, ¿no? Entonces, pues la verdad estamos muy felices, vamos alrededor de 25-30 integrantes de la danza. Y pues a darlo todo, porque pues es un gran compromiso representar nuestra cultura, nuestra identidad, como lo es la danza de los tecuanes, amiga Griselda.
17: Y bueno, destacó que esta será la primera ocasión en que la danza de Santo Domingo Tonahuistla participen en esta Feria Nacional, lo que representa una oportunidad para compartir sus tradiciones con estudiantes, visitantes y personas provenientes de diferentes regiones del país. Detalló que viajarán entre 25 y 30 integrantes de la agrupación para representar esta danza tradicional. Imagínense qué importante. De verdad que cada día los tecuanes se van posicionando, cada quien en su ámbito, cada quien en su grupo, cada quien en su cuadrilla, pero se van posicionando bastante bien. Entonces, pues, este es un ejemplo que, pues, dicen danza de tecuanes de la Mixteca Poblana. Qué orgullo, pues, esta actividad. Y bueno, y también orgullo.

0: orgullo lo que ayer vivimos en Rosario Micaltepec, que de verdad que agradezco mucho las atenciones que nos brindaron los pobladores de la comunidad de Rosario Micaltepec, ahí la mayordomía, doña Delfina, a toda la gente, al presidente auxiliar, a Raúl Martínez, muchas gracias de verdad por sus atenciones, al comité de la mesa directiva de la Ciudad de México, que también pues estuvieron muy atentos, muchas gracias de verdad a todos ustedes, y por habernos invitado. Estuvimos ahí en la tradicional carrera de burros que hace mucho ya no se realizaba en la región de la Mixteca. Era algo que, pues, de verdad no se tenía mucho antecedente. Así que, pues, las carreras de burros se volvieron a realizar en la comunidad de Rosario Micaltepec. Hubo al menos 5 carreras. No llegamos a tiempo, pero sí, ahí estuvimos, vimos una por lo menos. La verdad, bastante bonito. Y el presidente auxiliar de la comunidad de Rosario Micaltepec, Raúl Martínez Morales, destacó pues la importancia de seguir conservando estas tradiciones. Vamos a escuchar al presidente auxiliar de Rosario Micaltepec, que sigue realizando la invitación para que la gente acuda a los últimos días de actividades que habrá en esta fiesta en honor a Rosario.
1: Recuerden que el día de mañana tenemos un bonito jaripeo baile en punto de las 8 de la noche, y el día sábado para los eventos deportivos, torneos de básquetbol, torneos de fútbol. Y concluimos con el grandioso baile de Veloz de la Sierra, así es que están todos invitados. La fiesta no termina, la fiesta continúa. Muchas gracias.
0: Y bueno, pues ahí está la invitación. La verdad es que muy, muy padre. Además de las carreras, pues también se conserva la tradicional cofradía allá con la mayordoma Delfina, sus hermanos que nos atendieron. Muchas gracias de verdad a todos ustedes. Y estuvo muy bien, la verdad, bastante bien. Vamos a escuchar a alguien de la mesa directiva que estuvo también ahí presente, pues en esta tradicional, que ya es una tradición, pero que se ha perdido, carrera de burros. Vamos a escucharlo.
2: Permitió hacer más carreras, pero nos unimos contra todos ustedes para engrandecer la fiesta de nuestra Virgen del Rosario. Ya lo comentaban los compañeros, a todas las personas que hacen posible esto, que hacen, se ponen su granito de arena. Primero que nada, nació porque pues se acabaron las carreras de los burritos y había participantes. Felicidades a los que ganaron y a los que participaron también.
0: Pues muy bien, pues la actividad muy bien, va a continuar hoy y mañana, así que pues todavía faltan días, actividades deportivas, jaripeos y todo. Bueno, va a estar bastante bien ahí para la gente que quiera acudir a la comunidad de Rosario Micaltepec. Y bueno, más información. Hoy se llevó una jornada de servicios gratuitos, una jornada por amor a Puebla, por amor a las familias, así se fue denominada, una jornada que impulsa el desarrollo integral de la familia, la verdad bastante, bastante bonita, y hubo servicios médicos, asesorías, talleres, actividades de atención social. Todo empezó más o menos temprano, como a las 9 de la mañana, pero pues ya el acto inaugural fue como después de las 11, pero no, ya estaban dando el servicio. Ahí había de estilismo, que se estaban arreglando las uñas, arreglando el cabello, había servicio odontológico, tuvimos oportunidad de acudir a varios puntos, a varios módulos, y ahí estuvimos platicando. Estaban haciendo alebrijes, bien padrísimos los alebrijes que estaban realizando ahí en la explanada Miguel Hidalgo. Y bueno, pero también, además de eso, de los alebrijes, pues también globoflexia, también dieron consulta dental, y tuvimos ahí platicando con alguien que me llamó mucho la atención, que venía de bienestar animal. Bastante importante el tema, ¿no? Porque pues él decía que ellos también reciben denuncias ciudadanas de la gente que ve que hay maltrato animal doméstico, principalmente si ven la maltrato animal, lo pueden denunciar en ese lugar, además de donación de perros. Y dice que si quieren un perrito, porque ellos están en la ciudad de Puebla, que si quieren un perrito pueden traerles el perrito o el gatito que quiera, traérselos hasta acá, hasta la Mixteca. Entonces, qué bonito, qué padre, qué padres actividades. Estuvo el

0: Instituto de Educación para Adultos, estuvo el Instituto de Educación a Distancia. Bueno, hubo muchos servicios el día de hoy. Todavía me parece que están, todavía van a estar. Así que pues aprovechen las jornadas, es muy bueno. Y bueno, durante esta jornada estuvo presente pues la delegada del sistema estatal, del de estatal, la licenciada Lupita Lucero Zurita, quien pues comentó la importancia de esta jornada. Vamos a escuchar qué es lo que dijo.
1: Sean todos ustedes, gracias por traernos estos servicios a este municipio. Quiero compartirles que en coordinación con el municipio y el estado se siguen realizando que son para todos ustedes. Nuestro gobernador Alejandro Armenta y nuestra presidenta Ceci tienen presente a este municipio y decirles que seguiremos trabajando de la mano en coordinación con el Consejo. Agradecerle también a nuestra presidenta Ceci por esta jornada, ya que no es la primera vez que está aquí esta jornada y puedan aprovecharla. Agradezco también a mi equipo de trabajo y en unos breves instantes se les estará entregando también el programa de vulnerabilidad y mil días para seguir trabajando con los programas en este municipio.
0: Y bueno, también estuvo ahí presente el presidente del Consejo Municipal, Ciro Gavilán Domínguez, quien señaló que esta iniciativa también es impulsada por el gobierno del estado, por el gobernador Alejandro Armenta, que representa pues una oportunidad de acercar los programas y servicios a los habitantes de la localidad de Acatlán de Osorio. Vamos a escuchar al presidente del Consejo Municipal de Acatlán de Osorio.
2: Estatal a nuestro gobernador Alejandro Armenta, porque se ha preocupado y lo ha demostrado, lo ha dicho. Tenemos que mandar a nuestros delegados a cumplir el mandato que él nos encomienda, de atender a la ciudadanía y darle su atención. Creo que estas jornadas benefician a todas las familias acatecas y es un gusto que se den cita en este día. Saludo muy en especial y con respeto a cada uno de ustedes y esperemos que aprovechen estos módulos de atención y pues las atenciones médicas.
0: Y bueno, pues la jornada permitió reunir en un mismo espacio a distintas alternativas de atención para las familias quienes pudieron acceder al servicio de salud, orientación y capacitación sin costo. Con estas acciones, las instituciones participantes buscan contribuir al bienestar de la población y fortalecer la atención social en Acatlán y la región de la Mixteca Poblana. Pues ahí está el tema para que usted, pues cuando sean este tipo de jornadas, aprovecharlas. No lo deje pasar. Por ahí me comentó una persona, dice, es que vienen, por ejemplo, las jornadas de salud, me dicen que tengo tal cosa, que le dé seguimiento, pero ya no vuelven a regresar para que le demos continuidad con ese tema. Pues es como una orientación. Si tenemos alguna situación de salud, es como una orientación a cualquier problemática de salud y por lo menos los estudios ya no nos están costando, pero sí regresan. Si no, pues acuda a la dependencia correspondiente. Y bueno, pues ahí está, bonita jornada también que se realizó el día de hoy allá en la explanada Miguel Hidalgo del centro de Acatlán de Osorio. Y bueno, ya fíjense que la Fiscalía General del Estado de Morelos busca localizar a familiares de Pablo Vidal, de 50 años de edad, originario del municipio de Tulcingo de Valle. ¿Sí? Ahí lo buscan porque, ¿qué creen? Encontraron un cuerpo, lógico, pues en mal estado, y el servicio médico forense pues realizó las acciones correspondientes y en coordinación con el Instituto Nacional Electoral, revisando y todo eso, pues ya encontraron de quién se trata las personas que estaban ahí, o los cuerpos que estaban ahí. Y uno de ellos es del municipio de Tulcingo de Valle, que es... Ahorita la fiscalía pues envió este comunicado pidiendo de favor localizarlo, ¿sí? Localizar a esta persona que se llama Pablo Vidal, originaria de Tulcingo de Valle. Para recibir mayores informes, la Fiscalía General del Estado de Morelos puso a disposición el número telefónico 777-773-0810. Mediante el cual pues le pueden dar mayor información a la familia, si alguien lo conoce, pues todavía se sigue buscando familiares de esta persona.

¿cuántas personas o cuántas desapariciones hemos dado a conocer en este espacio? Muchas, ¿sí? Entonces, la Fiscalía General del Estado de Morelos puso a disposición el número telefónico 777-773-0810 para, pues, que ustedes pidan mayor información sobre este tema, para lo que, pues, ojalá sea encontrada la persona, ¿sí? Sea encontrada la persona, sea encontrada, pues, con, pues, los familiares en este caso. ¿Cuántas familias están buscando a su familia? Ahora sí, la familia está buscando a su familia, al primo, al hermano, al tío, al abuelo, al esposo, al papá, ¿no? Hay muchas situaciones. Y pues ahorita se dio a conocer este comunicado. Ya no me dio tiempo bajar la ficha, pero vamos a difundir también la ficha para que, pues, pueda ser encontrada la familia de esta persona que, repito, ¿cómo se llama? Se llama Pablo Vidal, ¿sí? Pablo Vidal, originario del municipio de Tulcingo de Valle. Pues ahí está el tema. Vamos a ir a nuestro segundo corte cultural y, pues, cuando regresemos les voy a estar comentando las breves oficiales, las actividades que se estarán realizando en los diferentes municipios con el tema. Ya muchos están adelantando el tema de catrinas, concursos de disfraces, concursos de ofrendas. Bueno, pues les voy a tener mayores detalles de este tema. Con esto regresamos.

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4: Son las 2:39.
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gracias por continuar con nosotros. Agradecemos el favor de su preferencia. Le recuerdo el número de cabina 953-53-430-25. Y bueno, hoy en la parte de la entrevista, bueno, no voy a tener entrevista, espero que en eso lleguen mis entrevistados, porque ya estamos a casi nada de esta actividad que se va a realizar, así que espero que lleguen, si no, pues ya ni modo. A ver, fíjense que me hicieron llegar un comunicado de parte de una persona donde nos hace de conocimiento lo siguiente. Menciona en su información que quieren hacer de su conocimiento a toda la comunidad del municipio de Acatlán una situación que se presentó en una tortería llamado El Artesano. Señalan, de acuerdo a su información, que el día de hoy, es decir, hoy viernes, recibieron una llamada telefónica proveniente de un número colada del estado de Guanajuato, el cual una persona manifestó que debíamos realizar un pago de una supuesta cuota y señaló que acudirían aproximadamente a las 6 de la tarde a su establecimiento. Ante esta situación, señalaron ellos que quieren alertar

a los vecinos, comerciantes y amigos para que estén atentos y en caso de recibir llamadas similares, no proporcionen información personal, no realicen depósitos ni pagos y no confronten directamente a las personas que realicen este tipo de amenazas. Estamos tomando las medidas correspondientes, señalaron, y haciendo de conocimiento a las autoridades esta situación para que pueda ser atendida. Les pedimos, señalaron ellos, a todos mantener la calma, estar atentos y apoyarnos como comunidad. Si alguien recibe una llamada similar, es importante guardar el número, mensajes, audios o cualquier otra evidencia y reportarlo a las autoridades. Agradecen el apoyo y la solidaridad de la comunidad de Acatlán de Osorio. Pues, estafa, ¿sí? Estafa, una verdadera estafa. Ahora, no sé si aquí mis compañeros, pero a mí sí me han llegado llamadas de repente, dicen, Sinaloa, yo. Pues, ¿por qué voy a contestar? ¿No? Que una llamada de Sinaloa, si no tengo familia en Sinaloa. O en este caso que fue Guanajuato, ¿cómo voy a contestar una llamada de Guanajuato? ¿Sí? Si no tengo familia en Guanajuato. Entonces, la verdad, qué situación tan tensa, más cuando contestas y te empiezan a extorsionar y te empiezan a involucrar y te empiezan a envolver. Es que, si no, vamos a acudir a tu establecimiento. Lógico, la mayor parte de las llamadas de extorsión son desde la cárcel. Y que por eso se sigue haciendo este registro de números telefónicos. Ya registró su número telefónico, no recuerdo cuál es la terminación que va ahorita. Pero por eso se está haciendo este registro de números telefónicos, porque si ustedes tienen registrado el número telefónico, la llamada del número que les entró, pues avisar a las autoridades, me acaban de extorsionar de este número telefónico, inmediatamente buscan de dónde proviene la llamada, a nombre de quién está la línea, y lógico, pues ahí les va, ¿no? Ahí les va. Entonces, todo esto, pues imagínense, ponen alerta a los ciudadanos y hay que estar muy pendientes de cualquier situación que llegue a ocurrir. No se dejen engañar, ¿sí? Ya la delincuencia ya está a todo lo que da. No sé si vieron, se hizo muy viral en redes sociales, ¿no? Se hace muy viral en redes sociales que se llevaron hasta el San Judas. Se lo llevaron de una tienda, por cierto, de Guanajuato. En Guanajuato ocurrió esto. Agarraron el santito por ahí, hicieron ahí y que agarran el santo, pero ojalá hubiera, bueno, pues un santo chiquito, pues todavía tienes cómo taparlo, pero se llevaron el santo grande. Ya ni la religión respetan, es como aquel video donde estaban los feligreses hincados, no había más gente y pues lógico, te hincas, dejas tu bolso en la parte de atrás, llega una persona y que le saca la, no, más bien se llevaron la bolsa completa y ni cuenta se dieron los que estaban hincados. Qué lamentable situación. ¿No? Qué lamentable situación de todas estas cosas que se viven y sobre todo pues las acciones que se dan en el tema de la delincuencia que ya ni a la religión respeta. Y bueno, vamos a continuar con las breves oficiales en el municipio de Acatlán de Osorio. Fíjense que el miércoles 14 de octubre, es decir, la siguiente semana, de 9 a 3 de la tarde, en Abatitlán de Azueta habrá jornada de esterilización y vacunación canina y felina. El miércoles 21 de octubre a las 9, de 9 a 2 de la tarde en la comunidad del Tecomamate también habrá la misma jornada. El miércoles 28 de octubre de 9 a 2 en la colonia Allende también habrá la misma jornada de esterilización canina y felina. Y bueno, ahí eso es en el municipio de Acatlán de Osorio, pues si usted vive cerca de las comunidades y necesita que su perro sea esterilizado o vacunado, pues ahí está el tema. Y bueno, en el municipio de Aguaguetitla hay una convocatoria, segundo concurso de ofrendas. La autoridad municipal de Aguaguetitla convoca a las familias aguaguetecas a participar y conservar vivas las tradiciones. La ofrenda mantiene viva la memoria del pueblo. Participantes, todas las familias que quieran participar. Fecha y hora del concurso será el día 1 de noviembre a las 12 horas. Lugar, podrán participar desde sus hogares con ofrenda que ofrezca a los fieles difuntos. Ay, pues en sus hogares, imagínense, rasgos a calificar, además de los elementos que embarca la tradición mexicana.

0: Contarán con aquellos rasgos típicos de el municipio, pues sí, con esencias típicas que marquen algo diferente a las demás ofrendas, pues de Ahuehuetitla. Como se hacen, el casero destinará a un integrante de la familia para que explique el significado de la ofrenda. La premiación será, primer lugar, 3,000 pesos. Y van hasta tu casa, imagínense. Segundo lugar, 2,000 pesos. Tercer lugar, 1,000 pesos. Y cuarto lugar, 500 pesos. Y todos ponemos ofrenda. Y si podemos sacar un dinerito, pues qué bueno, ¿no? Inscripciones a partir de la publicación, es decir, ya están. Y hasta el día 1 de noviembre, a las 10 horas, todavía podrán anotarse ahí para el concurso de ofrendas en las casas, ahí en el municipio de Ahuehuetitla. Y bueno, vamos a continuar con Ahuehuetitla también. Hay más información, convocatoria al desfile del Día de Muertos, y es que pues honramos en memoria, convocatoria del Día de Muertos, el Ayuntamiento de Ahuehuetitla 2024-2027 te invita a ser parte de esta gran celebración donde nuestras tradiciones y costumbres y cultura pues se dan. Fecha 31 de octubre será a las 17:30 horas, punto de salir, la Escuela Secundaria Diego Rivera en Ahuehuetitla. Hijo, se van cruzando algunas actividades con los informes de gobierno que ya les anunció que así habrá informe de gobierno aquí en Acatlán de Osorio el día 15 de octubre. Bueno, también en Ahuehuetitla habrá demostración de mojigangas bajo las siguientes bases. Por usos y costumbres, solo género masculino. Y debe ser originario de nuestro municipio. El vestuario, además de la narrativa temática, deben estar relacionados con la historia de María Juliana y el viejo y sus hijas. Podrían hacer acompañantes y demás. Este concurso de mojigangas en Ahuehuetitla será el 31 de octubre a las 17:30. Punto de salida, Diego Rivera, demostración cancha municipal a las 19 horas. Muy, muy tendidos en Ahuehuetitla con el tema de las tradiciones que se viven. Y hablando de tradiciones, bueno, pues ya llegaron nuestros invitados, que yo creo que vienen que no pueden ni respirar. Y bueno, aquí tenemos a nuestra amiga More, ¿cómo estás?
1: Hola, muy buenas tardes a
0: todos. Buenas tardes, tenemos poco tiempo, a ver, coméntenos las actividades que habrá para la Feria de San Rafael Arcángel, por favor.
1: Pues sí, aquí rapidito, llegando tarde, pero sí comunicándoles a todo el público en general de que pues ya la feria ya estamos en ella. Y pues las actividades que tenemos ahorita ya para este sábado, es el sábado 10, tenemos un jaripeo baile con una bonita ganadería, muy buena, los parientes, y pues tocando ahí Turiján Norteño, eso tendremos para este sábado. El martes es nuestra entrada carnavalesca, es que saldremos de ahí del puente, de ahí de lo que es tradicional, nuestra entrada, y tendremos un programa, un cómico ahí en la Plaza de Toro, así que todos están invitados. Y pues posteriormente, rápido, 14, empezamos nuestra noche de variedad, estaremos una noche de variedad con artistas. El jueves tenemos una noche de box muy, muy buena, una cartelera muy buena que tenemos. El día 16 tenemos un baile y un encuentro de motociclistas de muchos lugares que vienen a visitarnos. 18 domingo tenemos también una noche de variedad, tenemos una orquesta, es una orquesta sinfónica que estará con nosotros.
0: ¿De dónde viene esa?
1: Ellos vienen de San Pedro y Luis Tlahuaca. Y esa escuela también está ahí en nuestra plaza, ahí están dando clases, ese maestro también imparte clases de música en nuestra plaza, así que los que quieran ahí integrarse, eso es muy bueno. El lunes 19 tendremos también noche de variedad, tenemos unos artistas. Martes tenemos tríos con Eric Castillo, tenemos pues también va a haber una noche bohemia muy muy buena. Miércoles tenemos tres grupos de danza que vienen de Atlixco,
2: Puebla, Huajuapan y Acatlán.
1: Así, así es, esta es una completa, está completa esta cartelera, está la verdad muy bien. El 22 de octubre tenemos una noche sonidera con
2: Cumbia Live.
1: Cumbia Live, vienen varios sonidos. Viernes 23 de octubre tenemos
2: Viernes 23 de octubre es una va a ser muy bonito día, es un viernes 23, que es el evento de carros alegóricos. Ajá. Es el evento de carros alegóricos. Posteriormente se les va a decir las calles que van a circular para que estén atentos toda la ciudadanía del municipio de Acatlán.
0: Casi normalmente son los comerciantes de aquí que participan.
2: Sí,

0: Comerciantes, la mayor parte son comerciantes y claro, también se pueden unir grupos de diferentes barrios, por decir las inspectorías, bienvenidos todos al barrio de San Rafael. En la noche, llegando al finalizar del evento de lo que es el recorrido de carros alegóricos, finalizamos en la Plaza de Toros con el grupo, un grupo igual de San Pablo, del maestro Albino, el Son de Puebla, que vamos a estar bailando el día 23 de octubre.
1: Como vísperas, ¿no?
2: Sí, eso es completamente gratis para todo todos. Gratis. O sea, eso es gratis también, ese evento. Y claro, en nuestro evento estrella que tendremos el sábado 24, el baile de gala que decimos aquí, ¿no? Es Patrulla 81, Comando Armado, y pues estaremos ahí de manteles largos en San Rafael, y esperemos que todos nos visiten en esta fiesta tradicional, cultural, y esperemos que todo salga bien, porque tiene que ser así, y pues vamos a esperar también el 24 en la mañana recibir a los paisanos, ¿no? Que tradicionalmente se hace, esta vez va a ser sábado 24, que ahí es como comité profano, ahí estaremos dándoles la bienvenida.
1: Wilber, ¿querías comentar algo?
0: Claro que sí. Mire, el día 24 de octubre es la entrada de los paisanos. Posteriormente tenemos otro evento de lo que es el baile de gala, que se presenta la patrulla 81, el grupo de la patrulla 81 y el grupo Comando Armado. Iniciamos lo que es a partir de las 8 de la noche, compañera, para que así estén todos
2: en el campo de béis de ahí del mismo barrio.
1: Muy bien. Fíjense que me han comentado, primer punto, para los paisanos que pues no están aquí, no han acudido a la Plaza San Rafael, cómo está el tema. Y me han preguntado mucho, por eso los hice venir. Principalmente me han dicho que si está enlodado por el tema de lluvias, porque como saben está estas tormentas en este momento.
2: Sí, no nos ha enlodado. De hecho, el sábado 3 nos llovió y aún así se hizo el jaripeo, pues... ahí sí estamos como que lo que el tiempo diga, ¿verdad? Contra eso no podemos, y posiblemente el día de mañana posiblemente haya enlonado, pero yo les garantizo que va a ser un evento muy bueno, y de todas maneras, llueva o no, nos vamos a divertir, eso no cabe duda. Yo creo que el evento no se cancelan por nada, los eventos van como quiera.
1: Me están preguntando también si cuánto va a costar el baile. El baile de gala que les dice.
2: El baile de Patrulla 81 va a tener un costo de 120 pre. En la taquilla yo creo que sí va a ser 150, pero esperemos que todo el público se anticipe con sus compras para que salgan 120 en la entrada.
1: ¿Dónde comprar los boletos?
2: Los boletos estarán en Chelita Linda, Maderería El Sol, y en la misma plaza se estarían vendiendo.
1: Se estarán vendiendo. Más o menos, ¿ustedes como cuánta gente esperan recibir durante todas las actividades?
0: Bueno, las actividades que tenemos realizadas los días más fuertes, y esperamos una enorme cantidad, que les puedo decir arriba de que será unas 10,000 personas o aproximadamente o más. Nada más, de hecho, el día 24 y 25 de octubre, que van a ser la entrada de los paisanos, se espera esa cantidad. Toda la feria va a estar muy, muy buena con nuestros tipos de eventos de noches de variedad, ¿sí? De a partir del 13 de octubre, que empieza nuestra entrada carnavalesca, con los becerros y salida de lo que es el puente de las Ochileras, muy conocido, ¿sí? Esa es la cantidad aproximada que podemos tener dentro de lo que es toda la feria aproximadamente, si no es que mucho más. De verdad que somos una feria que viene muchísima y bastante gente de diferentes estados, y puedo decirle que diferentes países.
1: Por aquí me están preguntando cuándo serán repartidos los lugares y todavía si hay espacio.
2: Los lugares fueron repartidos desde el 30 de agosto con anticipación, pero obviamente ahorita tenemos una oportunidad de los que no alcanzaron, que el domingo 11 a las 6 de la tarde se va a hacer el reacomodo, y hay, claro que hay espacios para los que gusten comprar.
1: ¿Cuándo se van a instalar?
2: Se instalan el 10.
1: El 10.
2: Pero el domingo 11, el domingo 11 estaremos reacomodando, y para ahí sí que los lugares que están vacíos, pues ahí se pueden acomodar varios puestos.
1: Me dicen, ¿cómo va a estar el tema de vigilancia también ahí?
0: Bueno, el tema de vigilancia, estamos coordinados con lo que es el Consejo Municipal, de verdad, un saludo igual para el Consejo Municipal, que nos han estado apoyando al 100% en tema de lo que es protección civil, seguridad pública. Todo el tema de seguridad, excelente, vialidad del estado, igual vamos a estar pendiente de todo. Créame que la feria de San Rafael, vamos a estar de la mano con el Consejo Municipal para que todo salga un saldo blanco y una feria muy, muy bonita.
1: Me han llegado algunos otros comentarios. También me han cuestionado mucho sobre este tema

0: amiga More, amigo Wilber, me han preguntado mucho sobre el tema de los baños. De repente hay una situación compleja en el centro de Acatlán. ¿Cómo estarán cuidando eso? ¿Si pondrán de repente algún baño portátil o qué alternativa estarían dando en ese tema?
1: Bueno, hay diferentes puntos de donde puedan estar, ahora sí que estando los baños. Hay baños que van a estar o están fijos, por decir, es donde está el enfrente de la paletería de la Michoacana, están unos baños públicos. Frente a lo que es Artesanías y Sabores, hay baños públicos. Está también los que son baños de los portales, hay baños públicos. En lo que es también en lo que la terminal de autobuses ADO, también hay baños públicos. De verdad que todo ese tema lo hemos estado checando. Sí. También en el área de lo que es la subida de Calvario, también hay baños públicos. Todos esos baños públicos están habilitados. No son de lo que puedo decir que no es de la Feria de San Rafael, pero son privados. Que eso es el derrame económico que genera lo que es la Feria de San Rafael. Y entonces se benefician en todos.
0: No, y hacer el llamado, ¿no? A comerciantes, a los que vienen a vender, a que pues ahí están esos espacios para pues asearse, ¿no? Porque sabemos de antemano que llega mucha gente y de repente pues no cuidamos a toda la gente porque es, no se puede, pues. Pero revisar el tema, hacerles el llamado, quizá a los comerciantes también que vengan a visitarnos, ¿no?
1: De hecho, los comerciantes, bueno, en sí estamos en coordinación, vuelvo a repetir, con el Consejo Municipal. Y les solicitamos, tanto como el Consejo y Sosapama, para poder brindarnos darnos agua para que puedan los comerciantes tener todo en orden y limpio.
2: Es sí, lo que más sobre importante. Todo que cuando se dan los puestos hay un reglamento que se tiene que respetar, que es mantener limpio, recoger su basura y tener también agua disponible para que ellos hagan uso y también haya limpieza.
0: Claro, no, entonces sí, sí es lo importante, ¿no? Lo importante de esto. A ver, aquí me llega otra pregunta. Me comentan sobre el tema de la basura, si ya se habló con el tema servicios públicos.
1: Claro que sí, vuelvo a reiterar, el Consejo Municipal está de la mano con nosotros, tenemos lo que es servicios públicos, ya estamos coordinados. De hecho, siempre está en cada feria un contenedor de basura en lo que es Avenida Ricardo Reyes Márquez, esquina
2: Francisco y Madero.
1: Francisco y Madero, sí, donde va a estar lo que es un contenedor de basura que es especialmente para lo que es el uso general de todo el público y especialmente para los comerciantes.
2: Y servicios públicos está al tanto, cuando se llena, pues lo mueven, ¿no? Lo cambian.
0: No, y es que, miren, yo lo he visto, ¿no? Estamos en el centro y también como ciudadanos tenemos que ser responsables en ese tema. Estamos en el centro, vemos la cantidad y el montón de basura en el bote y todavía la ponemos como una copita arriba, como que ahí te va mi basura, ¿no? También checar eso, quizá ahí con servicios públicos para que constantemente estén limpiando quizá los botes de basura, que son temas que también nos están comentando. Aquí me acaba de llegar otra pregunta, disculpen, ¿dónde puedo estacionarme? Luego me cuesta mucho estacionarme, híjole. Y ese es otro tema, ¿no?
2: Sí, sí, definitivamente, pues como se hace en el centro de la ciudad, pues es difícil encontrar estacionamiento, pero sí hay varios estacionamientos privados que estarán dando su servicio, como uno es casi a un lado de la panadería San Miguel, hay otro estacionamiento por Mueblería Campos hacia atrás, y yo creo que sí, sí hay lugares donde ellos se pueden estacionar, obviamente es mucha la demanda, ¿no?, de visitantes, sí. Pero sí, sí habrá espacio, yo creo que sí.
0: ¿Cómo está? Bienvenido, buenas
3: Muchísimas
0: tardes.
3: Muchísimas gracias, gracias.
0: A ver, cuéntenos, ¿cómo va a estar la fiesta? ¿Cómo la visualiza?
3: Bueno, pues ya está. No es cómo va a estar, sino que ya estamos desde el día primero, más que nada. Yo también soy parte del comité del barrio de San Rafael. Y pues ya iniciamos con el día primero, con una bonita calenda que la mayoría quedó, creo que satisfecha, ¿no? Uh-huh. Y para el día de hoy igual habrá un torneo, igual un topetón, le decimos, de gallos, ¿no? Y ya el 10 igualmente habrá un jaripeo baile. Y de ahí, pues, vendrá el 13, ¿no? Y para mí ha estado muy bonito a todos estos eventos que están realizando.
0: Muy bonitos todos. Yo creo que es muy cultural, muy tradicional, muy la becerreada es de años. Y eso se ha tratado de motivar, se ha tratado de ver. Y, a ver, me llega por aquí otra pregunta. El día 24 de octubre es la entrada de peregrinos. Bueno, se tienen dos, me parece, porque ya tuvimos aquí la mayordomía de San Rafael también. Nos comentaron que se va a dividir entre 24 y 25, ¿verdad, Wilber? ¿O quién me quiere comentar?

0: Bueno, de hecho, año con año se ha hecho nada más el puro 24, pero hoy cae 24 sábado y domingo vienen una parte también de los paisanos. Y sí, se tendrá que realizar lo que ya está, ¿no? En puerta, 24 y 25, así se hará.
1: Perfecto, sí, porque casi normalmente es un fin de semana previo, ¿no?
2: Sí, yo creo que aquí no, pues es algo diferente este año porque pues normalmente vienen de acuerdo a los fines de semana,
1: Sí,
2: como
1: sí,
2: va
1: sí.
2: cayendo, ¿no? Siempre es antes, pero en esta ocasión, pues yo creo que por temas de mayordomía acordaron de que sea el mero 24, ya que el mero 24 cae sábado. Y es raro que en un 24 caiga en fin de semana, ¿no? Yo creo que por eso se hizo eso. Y por motivos de los peregrinos que tal vez no pueden por sus trabajos, decidieron venir unos el sábado, otros el domingo. Yo
1: El
2: creo, y
1: domingo.
2: serán bien recibidos también los 2 días.
1: Sí, lo que nos comentaron que en el caso de los tecuanes, 25, ¿no?
2: Así es.
1: 25 van a subir. También me preguntan, ¿cuánto el baile? Me siguen preguntando cuánto el baile, ¿cuánto va a estar el costo?
2: El baile es un 120 preventa y en taquilla será 150, así que adelántense a su compra y vamos a divertirnos bien, ¿no? En paz y tranquilo.
1: En paz y tranquilo, sobre todo. A ver, ¿cómo estará ahí la entrada carnavalesca? ¿A partir de qué hora dijo que iba a salir?
3: Ok, miren, el día martes 13 de octubre, y igual vuelvo a hacer la invitación en público general a todos los jóvenes, todas las personas. Ese día vamos a empezar a partir desde las 4:30 de la tarde, vamos a estar concentrados en el puente de la Xochilera, como tradicionalmente estamos. Vamos a venir a partir de las 4, salimos, 4:30, perdón, para poder estar llegando a lo que es la Plaza de Toros del barrio de San Rafael en punto de las 6 de la tarde. Y tenemos un bonito programa. Vamos a iniciar con lo que tenemos: el palo encebado, el puerquito encebado, tenemos el payasito, y igual tenemos al finalizar una pequeña convivencia con una banda.
1: Claro, a ver, todas estas actividades se escuchan, pero bien padre, ¿no? La entrada carnavalesca, que el jaripeo, pero pues, ¿cómo recaudan ustedes el dinero? ¿Cómo le hacen para lograr sacar esta festividad? Quien quiera.
2: Sí, yo le contesto. Miren, en sí la feria es como el barrio autónomo, con nuestros mismos recursos de cada año hacemos la feria. ¿Quién nos hace fuerte? Los comerciantes. También el pago de piso de los juegos que vienen, la feria, ¿no? De los juegos. Entonces, con esos mismos hacemos cada año nuestra feria. Y pues gracias a Dios en estos años nos ha ido bien y el recurso que sea, porque al final del día queda, aunque sea un poquito, este año pavimentamos la plaza con el recurso de hace un año que nos quedó, que nos sobró, y un poco de trabajo que hemos estado haciendo. Y también, claro, que por medio de nuestros vecinos, amigos y familia, nos han apoyado un poquito para hacer esa obra de este año. Así que nosotros nos sustentamos solos, el barrio solo. No tenemos dinero del gobierno ni de nadie. Somos nosotros los que trabajamos para hacer esta feria.
1: Bueno, pues ahí está el tema y lo importante que, pues, que están contribuyendo. Los mismos vecinos apoyan migrantes también.
2: Sí, inmigrantes, sí, definitivamente, familia, bueno, pues yo pedí apoyo a la familia, amigos, y sí, nos aportaron poco, porque ellos sabemos que es difícil allá, pero aquí estamos trabajando para que se lleve a cabo nuestras obras y nuestros proyectos que tenemos como barrio, la verdad que sí.
1: Fíjate, uno de los temas, la San Rafael. Es como un icono, ¿no? Una tradición de años, ¿no? De que pues no se ha perdido. ¿Cómo logran seguir manteniendo esto, aparte de hacer todas estas actividades? ¿Involucran a todas las gentes?
0: De hecho, desde hace muchos años yo he estado escuchando, y más que hoy que ya he estado dentro del Comité de San Rafael, muchas personas, o por ejemplo el día primero, como lo decía mi compañerita, ¿no? Agarramos dos cajitas y uno por un lado y otro por otro lado, la mayoría dando su cooperación, su apoyo, su aportación. Entonces esas tradiciones vienen desde mucho a abajo, ¿no? Me acuerdo mucho de una persona que lo quiero nombrar, conocido como Don Leto. Él, esa persona, yo estuve también en su tiempo, ya estaba grande, pero le copiaba, ¿no? O veía cómo le hacía, cómo se vestían para empezar a agarrar esa multitud, se venía al gentío y empezaba a apoyar. Y dicen, ojalá y que no se pierda todas esas tradiciones, todas esas
1: Costumbre.

0: Uy,
1: actividades,
0: sí.
1: costumbres,
0: Claro.
1: que hasta el día de hoy se han venido realizando, ¿no? Ya lo decían que salimos el 13 desde las 5 de la tarde, desde el puente La Xochilera, y muchos se visten de muchas formas, ¿no? Y el ambiente, esas tradiciones no se pierden. Y qué bueno que hasta el día de hoy no se han perdido. Peleas de gallo, jaripeo, carreras de caballos, tiro al blanco.

0: La verdad es que el tiempo en radio es muy corto, estamos programa en vivo, saludamos a toda la gente que nos está escribiendo, muchas gracias a todos ustedes que nos están siguiendo en las diferentes plataformas digitales, a todos los que nos siguen, costumbres y tradiciones de nuestro barrio, dicen, bueno, mucha actividad, esperemos que cubrir pues ahí las actividades, estar muy presentes, dar a conocer lo que están haciendo, porque si no se dice, no se sabe, ¿no? Entonces claro, es importante mencionar. Adelante, Wilber.
1: Mire, quiero hacer hincapié que recordarles que este sábado 10 de octubre tenemos un gran jaripeo baile, llegan los rancho, los parientes, con las máquinas del mar, montadores y el turiján norteño. Hay que los esperamos con mucho gusto en la Plaza de Toros a partir de las 8 de la noche. Es importante esperarlos, apoyarnos entre todos y de verdad que se la van a pasar muy, muy bien. Igual el 17 de octubre tenemos un jaripeo de primer lujo. Se presenta Santo Tomás y Rancho HR. Igual con la B de alto mando. Ese es el 17, sábado 17. Y el día 24 de octubre, recuerden, Patrulla 81 y el Comando Armado. También el día 24 de octubre por la tarde tenemos lo que es carrera de caballos a partir de la 1 de la tarde. ¿Sí?
0: Bueno, ¿dónde van a hacer las carreras?
1: En la carrera es en el carril de los Mezquital.
2: Rumbo a los Ovos.
1: Rumbo a los Ovos.
0: Ah, rumbo a los Ovos, por allá.
1: Sí, sí. Recuerden, tenemos bastante actividad en todo a partir del 13 de octubre en adelante. No sé si hay tiempo para poder recordar todos los eventos.
0: Ya no nos da tiempo. Bueno, pues vamos terminando, ya okay. No puedo. Sí. Wilber, ¿algo más que quieras comentar?
1: Los esperamos con mucho gusto, de verdad, un agradecimiento igual a todo el Comité de Fiestas Profanas del Barrio de San Rafael. Los espera con mucho gusto en la Plaza de Toros y, claro, a la festividad que es de todos, del Arcángel San Rafael.
0: Muchísimas ¿algo más gracias. Que guste comentar?
3: No, pues que se lo seguimos esperando a todas las personas que lleguen. Es un ambiente familiar que se está viviendo y pues ahí los vamos a estar esperando con los brazos abiertos a las personas que gusten llegar y pues a convivir un rato, ¿no?
0: Claro. Muchas gracias. Doña Mora, ¿algo más que guste comentar?
4: No, solamente decirles que los esperamos, que San Rafael, fiesta grande, fiesta de todos, fiesta de todo Acatlán. Así que bienvenidos todos y esperemos disfrutar juntos.
0: Pues ahí está. Pues ya nos vamos. Muchas gracias a toda la gente que nos sintonizó. El ganador fue Luis Sánchez, quien se llevó este boleto para el baile del Rosario en Micaltepec, que agradezco también ahí al comité de feria que nos hicieron llegar estos pases para dar y donar para la gente. Pues muchas gracias. Mañana, el sábado es el baile, así que pues estén muy pendientes. Ya nos vamos, muchas gracias a todos. Nos vemos, nos escuchamos el día lunes en punto de las 2 de la tarde. Muchas gracias a todos.
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9: Son las 3, con 10 minutos.
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0: Hola, hola, ¿qué tal? Muy buenas tardes, gentil auditorio de Sicomacatá 95.3, ya como cada viernes, listos para compartir con todos ustedes la información que tenemos con el deporte. Allá en los controles, nuestro compañero, el profe Randy Rodríguez, allá la licenciada, allá Monse Cariño, tu servidor Rafa Escamilla, ya estás en Acatlán Deportes.
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1: Nuevamente saludándote cordialmente desde Acatlán de Osorio, Puebla. Ya estamos listos para compartir, para platicar, para escuchar, para ver tus comentarios por ahí. Bueno, ya es viernes, viernes social, el cuerpo lo sabe, y vámonos a la información, vámonos a la información, pero antes vamos a mandar una sincera felicitación para los amigos que están de manteles largos, los amigos de las redes sociales, pero también a los que cumplieron años el día de ayer. Vamos a mandar una sincera felicitación allá a Leida Cuetero, nuestra vecinita que se fue ya de Acatlán, allá radicando en Tehuacán, Puebla. Leida Cuetero, Leida Acosta Cuetero, le mandamos una sincera felicitación. Y también a Betty Mejía, feliz cumpleaños, tarde pero seguro. Ahí está la felicitación. Y hoy los que están de manteles largos, para Víctor Pérez Hernández, allá el guerrerito allá de Tlachichuca, Jesús Flores, Gregorio Sedano, Telles Dioni, allá a Deme Hernández Martínez Bella, allá a Magali Andrade, a Juan Cruz, a Nasa Ramírez y a Carlos López. Feliz cumpleaños a estos amigos de las redes sociales, pues que Dios nuestro Señor les regale y muchos años más. Así es que vámonos a la información que tenemos, a dónde nos fuimos a pasear el fin de semana. Estuvimos en la bonita comunidad, allá en el bonito municipio de Tamazulapan del Progreso, Oaxaca. Nos fuimos allá a invitación del amigo Aldair Santiago a la primera edición de la carrera ciclista allá en honor a San Francisco. La verdad, 42 guerreritos se dieron cita y la verdad estuvo buenísimo el evento. Aguas por ahí a manera, dice Rafa Escamilla, vamos a tener cuidado ahí con la clásica 3 de mayo porque se dejaron sentir los guerreritos locales y foráneos allá en Tamazulapan. Y la verdad, pues el comité organizador dijo que para el próximo año van a mejorar la premiación. Fueron 7,000 pesos al primer lugar y estuvo muy bueno el evento, fue un bonito circuito, nada de subida, nada de montaña, la verdad, a comparación de la de 3 de mayo. Y la verdad, esperemos que el próximo año, si llegaron 42, yo creo que para el próximo año, así unos 60, sí se van a dejar caer, como dice Rafa Escamilla. Así es que, pues saluditos a toda la afición allá en Tamazulapan del Progreso, Oaxaca, y vamos a ver cómo quedaron por ahí, cómo quedaron los lugares allá en Tamazulapan del Progreso, Oaxaca, en la categoría libre foránea. Miguel Díaz se lleva los honores con el primer lugar, Kevin Jiménez y Efren Santos el tercer lugar, el Canels haciendo el 1-2-3, Ricardo Janel, el guerrerito allá de Tamazulapan, colocándose en cuarto lugar, aguantándole el ritmo a estos internacionales, Uriel Sarabia el quinto lugar, Ariza, el guerrerito colombiano, por ahí colándose en el sexto lugar, Rodrigo Miranda el séptimo lugar, Oscar Abraham en el octavo, Mario Zabaleta en el noveno y Severo Cruz en el décimo lugar. Se premiaron por ahí a los tres guerreritos locales, Ricardo Janel el primer lugar, Gael Cruz segundo y Cristian Márquez el tercer lugar. Y también se le dio un reconocimiento pues ahí a los guerreritos veteranos, a los guerreritos máster por ahí, reconociendo el labor. Y más que nada por ahí don Hugo Serra, que participó con bicicleta turismera, es 53 añitos de edad, y la verdad, para recorrer 100 kilómetros también era una competencia, no era un paseo, era una competencia donde iban pedaleando de 45, 50 kilómetros por hora en ese rapidísimo circuito. Alfonso García, José Manuel Morales y Hugo Serra, pero también aquí premiaron a un guerrerito juvenil, uno de los juveniles menores ahí de 17 años que completó el recorrido, completó la ruta con su caballo de ruta. Y la verdad, el único con bicicleta turismera fue don Hugo Serra. Así es que hacemos la invitación a todos los guerreritos, la verdad, a todos los guerreritos que tienen esos caballos de acero de alta gama, de media, y la verdad que tienen bicicleta de ruta, anímense a participar, midan cómo está su nivel. Ahí está este guerrerito Ricardo Canel, que se atrevió y llegaron, hubo buen nivel, y la verdad estuvo ahí representando a Tamazulapan y colocándose en el cuarto lugar. Así es que esa fue la participación que tuvimos ahí.

allá en Tamazulapa del Progreso, Oaxaca. Pues ahora sí, vámonos, porque mañana sabadito nos acaban de confirmar por ahí que se suspende el segundo encuentro de la final entre el equipo Herederas de San Bernardo y el equipo Queens allá de San Pablo Anicano. Se suspende el encuentro para el día de mañana. La serie está 1-0, adelante el equipo Herederas de San Bernardo. Pero también ahí el amigo John Díaz nos comparte por ahí la invitación de la Liga Municipal de Fútbol de Veteranos aquí en Acatlán de Osorio para la cuarta jornada del campeonato 2026 a las 12 horas el equipo Atlético ahí recibiendo al Deportivo Don Peri. Y a las 14 horas allá en el campo de Pasto Natural, el equipo Club, el Deportivo Cuervos, estará recibiendo al Deportivo San Miguel allá en la Unidad Deportiva de Fobiste. A las 16 horas, el Real San Gabriel en contra de Tetelcingo allá en el campo de la Unidad Deportiva del Fobiste, y en el campo de Pasto Natural, el equipo Club Deportivo La Palma, ahí recibiendo al Deportivo Las Chabelas. Esto es a las 16 horas, a las 4 de la tarde, mañana sabadito. Cordialmente invitados a este torneo de la Liga Municipal aquí de Acatlán de Osorio. Y pues seguimos con la información, porque la Liga de Béisbol Regional Mixteca está invitando para este domingo 11 la jornada número 20 de la categoría especial, 11 de octubre, en punto pues de las 12:30. Todos los encuentros están programados para las 12:30 en los diferentes campos. El Deportivo Jehuital en contra de la Purísima allá en el campo del Jehuital. Los Astros de San Bernardo recibiendo al equipo La Raza en el campo de los Astros. Progreso en contra de Aztecas, Colonia 3 de Mayo allá en Progreso. Y Rancho Providencia en contra de los Rojos de San Bernardo allá en el campo de la Providencia. Así es que estos encuentros de la Liga de Béisbol Regional Mixteca en la categoría especial, en punto de las 12:30, todos los encuentros, así que cordialmente invitados. Y también la Liga Regional está invitando para los encuentros de la Primera Fuerza en la jornada 20, también para este domingo 11 de octubre, allá los Cerveceros de Petlalcingo en contra de La Paz allá en Petlalcingo. San Francisco Anicano en contra de Huracanes de Boquerón allá en San Francisco. El Deportivo San Francisco Rancho Nuevo en contra de Halcones de San Bernardo en el campo del Tehuixle. Y el Deportivo San Cristóbal en contra de San Jerónimo allá en San Cristóbal. Todos los encuentros a partir de las 12:30 del día, 12:30 ya de la tarde. Así es que cordialmente invitados para este domingo, sábado fútbol, domingo béisbol. Y la verdad, pues hay que asistir. Así es que, pues vámonos, ahora sí, vámonos a las invitaciones que tenemos del ciclismo. La Junta Auxiliar de San Juan Raboso, la Presidencia Auxiliar, invitan a su tradicional carrera pedestre 2026 de 10 kilómetros. Sí, vamos por un chivo este domingo 11 de octubre, 10 kilómetros a recorrer. La salida será a las 8 de la mañana, pero las inscripciones inician muy temprano, desde las 6 de la mañana, de las 6 a las 8. El costo para participar, 200 pesitos. Para mayor información pueden contactar al 244-110-7147. Están cordialmente invitados todos los guerreritos y guerreritas amantes de la Gran Zancada, Guadalupe Huerta. Le mandamos un cordial saludo hasta Texcalapa de Juárez. Ahí también a nuestra amiga Gaby, que no se pierde las transmisiones. Le mandamos un cordial saludo. Las categorías que participan allá en San Juan Raboso: categoría libre, varonil y femenil; máster, varonil y femenil; veteranos, varonil y femenil; y veteranos plus, varonil y femenil.
Bueno, para los foráneos en todas las categorías, 1,500 al primer lugar, 1,000 al segundo y 500 al tercero. En los regionales, 500 al primero, 300 al segundo y 200 al tercero. Al término no se vayan porque se va a sortear, se va a rifar por ahí un bonito chivo y quien se lo gane, pues

nos va a invitar a la barbacoa. El premio absoluto es de 3,000 pesos. Glady Flores, le mandamos también un cordial saludo hasta donde se encuentren allá. El premio absoluto para esta competencia es de 3,000 pesos. Así es que, pues muchísimas gracias por la invitación a los amigos allá de San Juan Raboso. Y nos vamos a la siguiente invitación que tenemos para la tercera gran carrera ciclista de ruta en el barrio de San Jerónimo, allá en Acatzingo, Puebla. Cordialmente invitados, mis guerreritos, es una nueva ruta, nos comenta por ahí don Salvador Trujillo. Y también le recomiendo, con el clima bastante agradable, Seidy Cariño, le mandamos un cordial saludo. La verdad, en Acatzingo se ponen buenos los eventos, y más con la premiación que tiene este año, porque se van a premiar los 10 primeros lugares. Todo es con bicicleta de ruta, la categoría libre foránea, los locales novatos con bicicleta de ruta y los por ahí los máster de 40 en adelante con bicicleta de ruta. Vamos a ver, los 10 primeros lugares, hay 10,000 al primer lugar, 5,000 al segundo, 3,000 al tercero, 2,500 al cuarto, 1,800 al quinto, 1,400 al sexto, 1,000 al séptimo, 700 al octavo, 400 al noveno y 300 al décimo lugar. Así es que están cordialmente invitados. La categoría novatos, el día del evento se dará el monto de la premiación, y para los máster de 40 en adelante, igualmente el día del evento se dará la premiación. Así que también se está abriendo a la categoría libre femenil, mis guerreritas, atención guerreritas, porque allá en Acatzingo serán bienvenidas en el barrio de San Jerónimo, también bienvenidas, y la premiación va a ser sorpresa en efectivo también, pero el día del evento darán a conocer cómo va a estar la premiación. Así es que las inscripciones inician desde las 10:30 de la mañana, 100 pesitos la cuota de recuperación. La salida ahí para los novatos será a las 12:30 en punto, la categoría elite a las 13 horas. Para mayor información pueden contactar al 953-231-8257 ahí con el amigo don Salvador Trujillo. Muchísimas gracias. Saluditos allá para la gente bonita de San Pablo Zitlaltepec, la tierra del tamal, donde también ya hemos estado presentes en varios eventos. Le mandamos un cordial saludo allá al amigo Pedro Rodríguez, a la familia Rodríguez. Aquí también ya en Acatlán ya hay jóvenes que ya radican aquí en nuestro Acatlancito vendiendo los tamales allá de San Pablo Zitlaltepec. Vámonos a la siguiente invitación que tenemos para la gran carrera ciclista de ruta, donde allá en San Dionisio, Ocotepec, Tlacomulco, Oaxaca, nos hacen llegar esta invitación, y nosotros con muchísimo gusto, a través de la frecuencia de SICOM Acatlán 95.3, en este segmento de Acatlán Deportes, compartimos con todos ustedes esta invitación para el sábado 17 de octubre. Las inscripciones inician a las 8 de la mañana, con un recorrido de 80 kilómetros. La cita es en la explanada municipal. Las inscripciones desde las 8 de la mañana, por ahí no trae el costo, no nos dieron un número telefónico, pero se pone muy bueno, es de alta velocidad, arranca a las 9 en punto. Así es que están cordialmente invitados. Se van a premiar los 5 primeros lugares. Hay 5,000 al primer lugar, 4,000 al segundo, 3,000 al tercero, 2,000 al cuarto y 1,000 al quinto lugar. 5 lugares a calificar. Así es que están cordialmente invitados a la gran carrera ciclista de ruta, bicicleta de ruta en este tremendo circuito. Saluditos al profe Gil, allá hasta Domingo Arenas, Puebla. Saluditos, maestro. Muy buenas tardes. Nos vamos a la siguiente invitación que tenemos para la gran carrera ciclista turismera, este 31 de octubre del 2026, allá en San Rafael Tenanyecac, Nativitas, Tlaxcala. Están cordialmente invitados, y por supuesto ya nos hicieron la invitación, y primeramente Dios, vamos a acompañarlos el sabadito. Dice, ya tenemos la convocatoria, ya la compartimos. Noé Silva, saluditos, y se van a premiar los 10 primeros lugares. Recuerden que es con bicicleta turismera, con la relación libre. Es un bonito circuito, también muy rápido el circuito. Hay un ligero repechito por ahí, de que serán de 100 metros, menos de 100 metros, y la verdad se pone muy bueno, se pone muy bueno este circuito. Así es que, mis guerreritas, si no hay convocatoria, ustedes caigan ahí, caigan a participar con los guerreritos, y la verdad, pues el comité organizador no se va a dar por mal servido, Así es que están cordialmente invitados. Las inscripciones inician a las 10:30 de la mañana, la salida será a las 11:30, 100 pesitos.

la cuota de recuperación. Además habrá, dice, metas volantes y el premio de montaña al final. Así es que estás cordialmente invitados a San Rafael Tenanyeca, Nativitas, Tlaxcala. Se van a premiar los 10 primeros lugares. Hay 8,000 al primer lugar, 6,000 al segundo, 4,000 al tercero, 3,000 al cuarto, 2,000 al quinto, 1,000 al sexto, 900 al séptimo, 800 al octavo, 700 al noveno y 600 al décimo lugar. Muchísimas gracias al amigo Juanito, allá al amigo Juanito Méndez por hacernos llegar la invitación y está organizando este evento. Pues allá los amigos, el grupo denominado ahí está en invitación, los Cuijes. Pero nosotros aquí por Acatlán le llamamos los Cuijis. Les mandamos un cordial saludito a todo este grupo de amigos que están promoviendo esta gran carrera ciclista. Y nos vamos a la siguiente invitación que tenemos, dice el comité. Bueno, por ahí nos las pescamos porque nosotros ahí trabajamos en esta bonita comunidad y el comité de remodelación allá de la iglesia por ahí de Texcalapa de Juárez, están invitando a todo el público en general, a todos los jóvenes, señoritas, señoras, señores, que gusten participar. La verdad, este 31 de octubre a un gran baile, al gran baile, digamos, el baile de los muertos, ahí en Texcalapa de Juárez, están cordialmente invitados. La verdad, va a estar, todo lo que se recaude será a beneficio, pues, de la iglesia que está quedando muy bonita ahí en Texcalapa de Juárez. El 31 de octubre, a partir de las 10 de la noche, se presenta, dice, el Jackie y sonido tumbao, 150 pesitos el cover. Así es que estás cordialmente invitado, invita allá el comité de remodelación del templo allá parroquial de Texcalapa de Juárez. Está quedando muy bonito, ya tiene mucho tiempo que está en remodelación y la verdad necesitan recursos, por eso están organizando este baile del 31, digamos, de octubre, el Día de Muertos. Así es que cordialmente invitados, 150 pesitos, ¿quién se apunta por ahí para ir a Texcalapa de Juárez? Y nos vamos a la siguiente invitación que tenemos para el sensacional triangular de béisbol este domingo 1 de noviembre del 2026, en punto de las 10 de la mañana, allá en el Estadio Unión de San Vicente Boquerón. El primer encuentro lo va el primer encuentro San Francisco Anicano en contra del Deportivo Unión allá de San Vicente Boquerón, y el ganador se va a enfrentar al Deportivo San Francisco Rancho Nuevo. Así es que están cordialmente invitados también. Hay mucho béisbol ya aquí en la región de Acatlán, en la región de Petlalcingo, en la Mixteca Poblana. La verdad, ya se está practicando mucho el béisbol, tanto varonil como femenil. Así es que asistan, diviértanse y cooperen, pero todos sanamente promoviendo el deporte. La verdad, hay que calmar los ánimos porque sabemos que en estos encuentros se enciende la pasión y la verdad, pues que no se llegue a los golpes, porque además van niños, van niñas, y la verdad los hemos escuchado, los hemos sentido, cómo gritan, cómo apoyan, cómo hacen la bulla apoyando a sus equipos. Así es que hay que convivir sanamente porque el deporte, pues, es unión, es familia, y más que nada hay que hacerlo por los niños que van a estos grandes encuentros de béisbol, de básquetbol, de fútbol. La verdad, pues hay que tener muchísimo cuidado, ¿eh? Y también ya se viene la clásica Chavo Ruco allá en Huamantla, Tlaxcala. Nada más estamos esperando la invitación. No sabemos si va a ser el día 1 o va a ser el día 2 de noviembre, así como en San Gabriel Chilac, que es el día 2 de noviembre, ya se está preparando. Nada más esperemos que nos llegue la invitación a San Gabriel Chilac, porque hacen la carrera atlética por la mañanita muy temprano y la carrera en la modalidad MTB, la carrera de montaña allá en San Gabriel Chilac. Así es que vamos a esperar las invitaciones, pero mientras ya nos llegaron varias invitaciones, varias invitaciones para que estemos presentes, pero pues la verdad nuestra agenda ya está saturada y nos están haciendo la invitación que primeramente Dios vamos a asistir a esta gran carrera, otra de las consentidas en el estado de Puebla, pero con bicicleta de ruta a un circuito muy rápido, muy rapidísimo, porque tiene 4 kilómetros, es por vuelta a
allá en San Diego, Coachayotla. Ya se están preparando para la 10ª edición de esta gran carrera ciclista de ruta en honor al santo patrón San Dieguito. Y la verdad se pone bastante buena y son muy puntuales, ¿eh? Aquí hay que estar antes de la hora indicada, 8 de noviembre del 2026. La cita es en el centro de

San Diego. A las 8 de la mañana inician las inscripciones, pero hay que estar antes para formarnos, porque a las 9:15 estarán dando el banderazo de salida. 150 pesitos la cuota de recuperación en cualquier categoría. Vamos a ver, en la categoría Elite Varonil se van a premiar los 20 primeros lugares. Hay 18,000 al primer lugar, 15,000 al segundo, 12,000 al tercero, 9,000 al cuarto, 7,000 al quinto, 4,000 al sexto, 3,000 al séptimo, 2,000 al octavo, 1,500 al noveno, 1,200 al décimo, 1,000 al décimo primero, 1,000 al décimo segundo, 1,000 al décimo tercero, 1,000 al décimo cuarto, 800 al décimo quinto, 800 al décimo sexto, 800 al décimo séptimo lugar y 800 al décimo octavo, 500 al décimo noveno y 500 al vigésimo lugar. 20 lugares a calificar. En la femenil, libre femenil, hay 6,000 al primer lugar, 4,000 al segundo, 2,500 al tercero, 1,000 al cuarto, 700 al quinto, 700 al sexto, 500 al séptimo, 500 al octavo, 500 al noveno y 500 al décimo lugar. En la categoría juvenil B y juvenil C, 5,000 al primer lugar, 3,000 al segundo, 2,000 al tercero, 1,000 al cuarto, 700 al quinto y 700 al sexto lugar. Así es que estás cordialmente invitado. Para mayor información puedes contactar al 222-790-0950 o al 222-558-6955. Parece que se va a caer el cielo otra vez aquí en Acatlán de Osorio. Bendito Dios que nos está cayendo la lluvia por muchos lugares haciendo destrozos, pero acá por nuestra región, pues favoreciéndonos, ya que hubo un tiempo, más de un mes, que no nos llovió en esta temporada. Así es que nos vamos también porque la Liga de Béisbol Femenil Regional convoca a todos los equipos interesados en participar la próxima temporada. Están invitando a su reunión el lunes 9 de noviembre a las 5 de la tarde en el lugar de siempre. Allá invita el profe Jaime Rosas, 9 de noviembre la cita para la junta previa, la reunión para este gran torneo de la Liga de Béisbol Regional, ahí femenil. Así es que muchísimas gracias y nos vamos, dice, al cierre de feria allá en San Diego, Coachayotla, para la clásica infantil en su primera edición, domingo 29 de noviembre del 2026. La cita es en el centro de la comunidad a las 8 de la mañana. Las inscripciones tendrán un costo de 50 pesitos en todas las categorías, con bicicleta de ruta, excepto a la pañales. Así es que va a haber categoría pañales, categorías de 5 a 6, de 7 a 8, de 9 a 10, de 11 a 12 y de 13 a 14 añitos. Espera la convocatoria, todo es con el paso reglamentario. Muchísimas gracias, Y también los amigos allá, los peligrosísimos, allá de la 97, radicando en Pateros, Washington, están invitando ya a su gran carrera ciclista de ruta. Se están preparando porque este 29 de noviembre van a sonar los cañonazos también y va a estar bastante buena porque la están organizando estos peligrosos allá en San Andrés, Mimihuapan. Esta bonita comunidad está muy cerquita de Molcajac, Puebla. Ya se animaron porque ahí en San Luis Tehuizontla estuvo bueno el evento hace unos meses y la verdad se está preparando el equipo allá de los peligrosos para esta gran carrera ciclista de ruta. San Andrés, Mimihuapan, váyanse agendando, Molcajac, Puebla, 29 de noviembre del 2026. Y también que les cuento, pues ya también aquí en Totoltepec de Guerrero ya se está organizando la Feria Deportiva 2027, donde hay atletismo, hay básquetbol, hay fútbol, hay béisbol y por supuesto la carrera ciclista infantil y la carrera ciclista libre. Así es que pues vamos agendándonos por ahí, 27 de diciembre, Ruta de la Amistad en Totoltepec de Guerrero, la Feria Deportiva 2026. Y por ahí íbamos a contactar a los amigos de la huerta para que le echen ganas y también se vayan preparando para la carrera de fin de año. La verdad, y se están aproximando, se está aproximando allá, dice la reina de las turismeras. Bueno, el 1 de enero se está preparando Huejonapan, Puebla, para la carrera de Año Nuevo del 1 de enero. Y también ya tenemos invitación para el 27 de enero allá en San Pablo, Citlaltepec, Tlaxcala, la tierra del tamal, donde el amigo Pedro Rodríguez pues ya nos hizo la invitación para estar presentes, pero me parece que es un martes. Vamos a trabajar duro para ganarnos un permiso por ahí y visitar San Pablo, Citlaltepec. Pues mis amigos, que

0: tengan excelente fin de semana, tengan muchísimo cuidado, fuerte las lluvias por acá. Allá en los controles, mi compañero, el profe Randy Rodríguez, allá nuestra compañera Monse Cariño, que se esconde por ahí. Le mandamos desde Acatlán un cordial saludo a tu amigo Rafa Escamilla, quienes te deseamos que pases excelente, excelente fin de semana. Nos vemos el próximo viernes, si Dios lo permite. Buenas tardes.
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3: Son las 3 con 57 minutos.
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4: Hola, ¿qué tal? Buenas tardes y bienvenidos a este subprograma Vive Mejor, nuestra barra de salud de Siconacatlán 95.3. Saludamos a todas las personas que nos escuchan en más de los 30 municipios y parte de los estados de Oaxaca, Guerrero y Puebla. El teléfono para que usted se pueda estar comunicando es el 953-53-430-25, para que usted se pueda estar comunicando con nosotros, o también por vía de redes sociales en Facebook como Siconacatlán 95.3, en Instagram, en TikTok, incluso nos puede estar encontrando como Siconacatlán 95.3. El día de hoy, un tema de suma importancia. Nos encontramos ya con diferentes cambios climáticos. Ya va a llegar la temporada de frío y por lo tanto hay que estar atentos. El día de hoy traemos a la especialista de aquí de la, en este caso, antes conocida como Jurisdicción Sanitaria, hoy conocida
5: Distrito 22, Acatlán.
4: Distrito 22. Bienvenida, buenas tardes.
5: Muy buenas tardes, gracias por la invitación. Antes que nada me presento, soy la doctora Araceli Soriano Machuca, soy responsable del programa de vacunación aquí en el Distrito 22 y bueno, estamos aquí para servirles.
4: Perfecto, vamos a estar entrando una jornada muy activa para ustedes.
5: Así es, pues estamos en puerta ya de la temporada invernal. Cada año estamos con esta actividad precisamente para proteger a toda la población vulnerable ahorita que vienen los cambios importantes en el clima, el frío tan intenso que se prevé que esté, ¿no? Entonces empiezan las jornadas de vacunación y es el motivo de esta intervención.
4: Perfecto. ¿Esto solamente se lleva aquí en el Distrito 22 o en todo?
5: No, es a nivel nacional. Es una estrategia de salud a nivel federal. Arrancamos todos la temporada invernal, incluyendo inclusive todas las instituciones de salud. ISSSTE, IMSS, SEDENA, todos participamos en estas jornadas de vacunación.
4: Perfecto. Platíquenos, el distrito, ¿hasta dónde abarca? ¿Qué municipios también se pueden estar acercando? ¿Tienen que venir hasta acá o tienen sus casa de salud, su centro de salud? ¿Cómo es?
5: Bueno, el municipio, el Distrito 22 como tal, abarca 20 municipios de el estado de Puebla. En diferentes municipios tenemos unidades médicas, llámese del el Distrito 22 Acatlán, que ahora es el IMSS OPD, como todos lo conocen, o el IMSS Ordinario, ISSSTE. Todos los servicios de salud que se encuentren disponibles en la comunidad tienen esta actividad. Entonces, no es necesario que todos vengan hasta aquí a Acatlán, a la cabecera municipal o a la cabecera distrital en este caso, sino que cada uno en su unidad más cercana pueda acudir a solicitar las vacunas que tenemos en esta temporada.
4: Ahora, platíquenos, ¿cuál es el buffet de las vacunas? ¿Qué tipo de vacunas?
5: Sí, claro, ahorita tenemos gran cantidad de vacunas por aplicar, pero principalmente durante la temporada invernal vacunamos contra la influenza, vacunamos contra el COVID-19 y durante este periodo también vamos a aplicar la vacuna BPH, que es contra el virus del papiloma humano. Y también muy importante, estamos tratando de proteger a nuestros bebés, ¿no? Y la importancia, o sea, el hecho de estar aquí presente más que nada obedece a que todos conozcamos la importancia de la vacunación a lo largo de la vida, porque nos empezamos a vacunar prácticamente desde antes de nacer hasta el final de nuestra vida. Entonces, hay vacunas disponibles para todas las edades y eso es importante que lo sepa la gente, ¿no? Todas son gratuitas y pueden solicitarlas en la unidad de salud más cercana.
4: Perfecto. ¿Quién es o es para toda la población?
5: Mire, como le mencionaba hace un ratito, pues ahorita lo que es la importancia es saber que las vacunas existen y que son importantes para la salud de la comunidad. Es una estrategia de salud que ha dado grandes resultados. A tal es el caso, como teníamos el antecedente reciente de la pandemia, ahora estamos controlados, ¿no? Gracias a los procesos de vacunación y de todo.

todas las medidas que se llevaron a cabo. Sin embargo, pues ahorita vamos a darle prioridad a la actividad que nos atañe, que es la temporada invernal. Y en este caso, una de las vacunas que vamos a poner es la vacuna contra la influenza. La vacuna contra la influenza, es muy importante que conozcan que es una vacuna muy noble, no nos provoca influenza. Entonces sí es para que la gente lo conozca.

0: a partir de los 6 meses de edad hasta 59 meses, que es antes de cumplir 5 años, o sea, de 6 meses hasta antes de que cumpla 5 años, todos los niños deben recibir su dosis de vacuna contra la influenza. Una o dos dosis, dependiendo como que corresponda. Principalmente los niños entre 6 y 18 meses de edad, pues reciben dos dosis, primera y segunda dosis. Esto es muy importante recalcarlo porque, como les mencionaba hace un ratito, cada año la vacuna es diferente. Entonces necesitamos completar estos esquemas de vacunación en estos niños, que en este caso son los niños de 6 a 18 meses, los que no se han vacunado nunca en su vida, porque el año pasado todavía no cumplían la edad que se requiere. Entonces, esos niños están vulnerables y durante esta temporada invernal deben recibir dos dosis de vacuna contra la influenza. Ese es un grupo blanco de intervención para esta campaña. Y el otro grupo importante son los adultos mayores de 60 años. Ellos, por su propia edad y por el deterioro de nuestro sistema inmunológico conforme avanzan los años de nuestra vida, pues también son un grupo muy vulnerable para la influenza. Entonces, todas las personas a partir de los 60 años de edad, hombres y mujeres, todas deben recibir una dosis de vacuna contra la influenza. ¿Sí? Otro grupo importante, pues, es las mujeres embarazadas. Como les mencionaba hace un ratito, pues, la vacunación atañe desde antes del nacimiento hasta el último día de nuestra existencia. Entonces, la finalidad de vacunar a las mujeres embarazadas es prevenir a la mujer embarazada como tal, pero también a través de ella prevenir al bebé, a nuestros hijos. Como bien sabemos, pues el hecho de ser madres es un acto de amor muy grande. Entonces nosotros como mamás, pues vemos por nosotras y vemos por nuestro bebé. Entonces sí nos va a doler porque duele un piquetito, pero es para beneficio de la mamá y del niño. ¿Y por qué es importante para el niño? Porque bueno, el niño cuando nace es vulnerable. Nosotros empezamos a vacunar a nuestros hijos a partir de los 2 meses de vida, pero de entre el nacimiento y los 2 meses de vida, esos 2 meses son importantísimos. Y ahí es donde podemos incidir nosotros por parte de las vacunas, ¿no? Y por parte de otras muchas atenciones que se les da al niño recién nacido para prevenir que nuestro niño se complique o pueda fallecer en este periodo que es muy importante. Entonces, para nosotros como programa de vacunación, es muy importante vacunar a la mujer embarazada. ¿Por qué? Porque la mujer embarazada va a crear anticuerpos de la vacuna que está recibiendo y a través de su placenta se los va a pasar a su bebé. La finalidad es que cuando el niño nazca ya tenga una protección. En este caso, que estamos hablando de la influenza, ya tiene una protección contra la influenza durante sus primeros 2 meses de vida, en lo que el niño por sí solo ya tiene la edad necesaria para empezar a recibir su esquema de vacunación.
1: ¿Qué tan importante ver estas diferentes circunstancias que hay que ver? Hay veces, o hay personas que todavía como que desconocen que están embarazadas y se dan sorpresa a los 4 o 5 meses porque mantenían su figura y después ¡pum!
0: Así es.
1: Ahí, ¿desde qué momento que se enteran que son o van a ser mamás, se tienen que acercar para primeras vacunas?
0: Bueno, en el caso de la vacuna contra la influenza se pone en cualquier momento. Al momento que ella se acerque a un control prenatal o que se conozca embarazada, se le aplica la vacuna. Sí, aquí no vamos a esperar tantas semanas, ¿no? Al momento del contacto con los servicios de salud se puede aplicar la vacuna, en este caso de la influenza que estamos hablando. Y es muy importante, como le decía, porque aplicarla con tiempo. ¿Por qué? Porque nosotros al momento de vacunarnos, nuestro cuerpo empieza a reaccionar y empieza a formar los anticuerpos necesarios para brindarnos protección. Pero este proceso lleva alrededor mínimo de 20, 21 días o un mes. Entonces, pues es importante que yo, mamá, pues me vacune con tiempo para que mis anticuerpos se formen y a través de mi placenta pueda pasar a mi bebé. Hay situaciones en las que las mamás desafortunadamente tienen a su bebé y no se vacunaron, ¿no? O se vacunan a lo mejor una semana antes de que ya van a hacer su bebé. O sea, la vacuna es buena para ella, pero ya no cumple la finalidad tan grande de proteger a su bebé, a ella y a su bebé. Entonces ahí como que la vacunación pierde el sentido. ¿Sí? No es que pierda la vacunación o no, que sí, no es importante, porque obviamente la mamá va a estar protegida, pero perdemos esa parte importante de proteger a nuestro bebé antes de que nazca. Entonces es importante que pues se acerquen en cuanto se conozcan embarazadas durante la temporada invernal, se acerquen y pidan la vacuna que le corresponde. Además de la vacuna de la influenza, hay otras vacunas para las mujeres embarazadas que es

0: más bien se aplican bajo el mismo término, ¿no? Con el tiempo necesario para que puedan proteger al bebé antes de que nazca.
1: Sí, ver que todas estas diferentes circunstancias tienen que estar en tendencia, tienen que estar alerta. En esta temporada sabemos que los cambios climáticos y especialmente en Acatlán son muy drásticos.
0: Así es.
1: ¿Qué pasa si yo ya tengo gripa, tengo catarro, voy a intentarme vacunar? ¿Es correcto o tendríamos que esperar?
0: Mire, la única contraindicación verdadera para no vacunarnos es la fiebre. Si nosotros, cuando tenemos gripita, muchos tenemos fiebre, muchos pasan desapercibido, ¿no? Una gripa fuerte, pero ni fiebre ni nada. A lo mejor un dolor de cabeza, un dolor de cuerpo y no pasa nada. Pero si yo tengo fiebre, entonces sí no me puedo vacunar. Pero si no he tenido fiebre, no pasa nada con la vacuna. Le comento, la vacuna de la influenza, como varias o la mayoría ahora de las vacunas, son ya hechas por unas técnicas de ingeniería genética muy, muy especiales. Anteriormente, se ponían las vacunas con bacterias o virus atenuados, no muertos, pero sí atenuados, que nos hacían que nuestro cuerpo produciera anticuerpos, pero finalmente estaba ahí el virus o la bacteria. Actualmente las vacunas que se utilizan, pues prácticamente son partes del virus o partes de la bacteria que son los que nos favorecen la producción de anticuerpos. Ya no es un virus, ya no es una bacteria completa. Únicamente en este caso, la vacuna contra el sarampión, es la varicela, son las únicas que manejamos y que son atenuadas o vivas, digamos. Pero el resto de las vacunas solamente son partes de partes que nos confieren inmunidad. Entonces, a nosotros vacunarnos no nos inyectamos los virus, no nos inyectamos las bacterias en estas vacunas y por lo tanto no nos pueden provocar enfermedad. A veces coincide con que tengo una gripa fuerte, me vacuno y se me hace fuerte la gripa, pero no quiere decir que me infecté de influenza, ¿sí? Entonces sí es importante que la gente conozca que las vacunas son de alta calidad y que no nos van a poder provocar influenza en este caso.
1: Sí, en algunas ocasiones hay ese temor,
0: Así es.
1: que si me voy a acercar, me van a inyectar, me van a poner, o a veces incluso el dolor del brazo, que en algunas ocasiones es un poco más intenso. Vamos a ir a nuestra primera pausa, no se olvide el teléfono en cabina, y vamos a seguir platicando con respecto a, pues, a este tema realmente y sumamente importante. Vamos a nuestra pausa y regresamos.
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6: Son las 4 con 16 minutos.
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0: Estamos de vuelta y continuamos en este subprograma de Vive Mejor. Saludamos a todas las personas que nos escuchan en más de los 30 municipios y parte de los estados de Oaxaca, Guerrero y Puebla. El día de hoy nos acompaña personal del Distrito 22 aquí en Acatlán de Osorio. Agradecemos al Doc Dago que nos da la oportunidad de tener estos especialistas conocedores y pues siempre hemos dado la recomendación, acérquense a las personas especialistas en las áreas. Hay veces que son mitos, ahora a través de las redes sociales ya escuchan comentarios que tienen que espantar a la gente y creo que siguen más esos comentarios y ya no se quieren vacunar. ¿Hay ciertos mitos sobre las vacunas?
1: Sí, claro, hay bastantes, sobre todo, por ejemplo, ahorita que estamos en temporada invernal, ¿no? Ahorita que estamos hablando de la vacuna de la influenza, pues que la influenza me da un gripón fuerte y casi se mueren, o que les causa daño cerebral, o en fin, o que están contaminadas, o cosas así, ¿no? Se escucha

0: muchas cosas en las redes sociales. O que no te vacunes porque al otro le hizo daño y a ti también te va a hacer daño. Es lógico que, bueno, como todo medicamento, algunos somos alérgicos, otros no. Pues, sí, llega a suceder alguien que sea verdaderamente alérgico a algunos componentes de la vacuna, como tal. Porque obviamente el frasco de vacuna trae las partes de la vacuna y trae algunos compuestos, ¿no? Para que se conserve y se preserve el valor inmunitario de la vacuna. Y muchos podemos presentar alergia, pero es mínima, muy mínima. Es como cualquier medicamento en su defecto, ¿no? Que algunos podemos presentar alergia. Pero eso no quiere decir que lo que le pasó a mi vecino me va a pasar a mí, ¿no? Entonces, es importante esto porque la vacunación, como le comentaba, salva vidas. Y no nada más la mía que me vacuno, sino los que están alrededor. Porque ustedes, como ustedes sabrán, ahorita con la pandemia, hubo muchas cosas que de lo que mucha gente no estaba enterado y que ahora se enteró, ¿no? Por ejemplo, que la influenza, igual que el COVID, pues se transmite a través de las gotitas de saliva y que uno puede infectar a los que están alrededor. Eso no lo teníamos presente hasta después de la pandemia, se hizo con mayor presencia, ¿no? Este tipo de situaciones. Entonces, no nada más es el COVID, hay otras enfermedades que se pueden prevenir con la sana distancia o con el uso de cubrebocas, con el lavado de manos, que son acciones que son cotidianas, fáciles de hacer, pero que muchas veces las obviamos, ¿no? Y podemos hacer o contaminarnos unos con otros. Entonces, sí, ese tipo de mitos sí es importante, pues que la gente pues tenga reservas, ¿no? Con ellos. No creer de todo lo que dicen las redes sociales. Es importante, si yo ya me vacuné una vez, pues obviamente no me pasó nada, me puedo vacunar las veces que me corresponda,
1: ¿Ya ha
0: ¿no?
1: llegado gente con esa ideología?
0: Claro, vamos, los compañeros que andan vacunando casa por casa, pues sí se presentan a muchas situaciones, ¿no? Desde que hay familias completas que no admiten la
1: Vacunas.
0: vacunación ni de niños ni de adultos, hasta personas que pues obviamente no se dejan que porque les va a hacer daño, ¿no? Obviamente si yo tengo una enfermedad, soy vulnerable y me debo de vacunar, ¿no? Si tengo dudas, pues le pregunto a mi médico tratante, a mi médico especialista. Pero desde ahí estamos en alguna situación importante porque habemos médicos, que inclusive médicos que somos responsables de la salud de nuestros pacientes, pues también les damos mala información, ¿no? No te vacunes porque te pasa esto, no te vacunes por esto. Entonces sí, pues es importante que se acerquen a las vías que corresponden. Y pues lo vean por su salud, ¿no? O sea que las vacunas salvan vidas, finalmente.
1: ¿Qué pasa si la población que no ha tenido ninguna vacuna quiere empezar a tenerla? ¿Hay algún orden o es como así el sector salud las tenga?
0: Bueno, si hay alguna persona menor de 5 años que nunca se la han llevado a vacunar, nosotros tenemos algunas vacunas que tienen tiempos para podérselas poner, para podérselas aplicar. En este caso, una vacuna que tenemos que es la vacuna contra el virus del rotavirus, que el rotavirus es una enfermedad diarreica que causa la muerte de nuestros niños, pero solamente tenemos hasta que antes que el niño cumpla 8 meses para podérselas poner. Después ya no se las podemos poner, ¿por qué? Porque podemos causarles más daño que beneficio. Entonces, es importante pues que las mamás que tienen niños pequeños se acerquen con tiempo para este tipo de vacunas. Después ya no se la podríamos poner. Y el resto del paquete de vacunas del niño generalmente se debe poner antes de los 5 años de edad. Posterior a los 5 años de edad ya no cubre las necesidades que para las que están planeadas. Entonces ya no se ponen por lineamiento nacional, ya no se pone las vacunas. Si es un niño mayor de 9 años, en este caso, pues ya se le va dando prioridad a las vacunas que más le hacen falta, ¿no? En este caso, únicamente ya se le podría poner a lo mejor un contra el tétano, contra la hepatitis, cuando vaya cumpliendo la edad que corresponde. Una persona adulta, como tal, que nunca se ha vacunado, pues generalmente les podemos ofrecer tétanos, hepatitis, influenza, COVID, neumococo, lo que se tiene a la mano. Pero ya no completamos el esquema de niño, porque pues ya no es viable para una persona adulta.
1: Es contraproducente.
0: Así es, hay muchas vacunas que ya son contraproducentes. En este caso, por ejemplo, la rotavirus, ¿no? O la vacuna contra la que conocemos como DPT, también la tenemos que poner antes de que el niño cumpla 8 años. Posterior ya podemos causar un daño a nivel cerebral. Entonces, pues es importante, inclusive la Cartilla Nacional de Salud que tenemos, ahí trae el esquema de vacunación y dice cuándo le toca a mi niño. ¿En qué fecha, cuando cumple 2

0: meses, cuando cumple 4 meses, cuando cumple 6 meses. Entonces, acercarse cuando tenga la edad del niño para que pueda completar su esquema.
1: Perfecto, para que se vayan a estar acercando. Hoy estamos platicando con respecto a las vacunas, especialmente en esta temporada que íbamos a iniciar invernal. No hay pretexto, a menos que tenga temperatura.
0: Así es.
1: Es un motivo para que se espere, para que le baje la temperatura, pero si usted tiene gripe, sí se puede vacunar.
0: Así es. Sí, de hecho, a veces tenemos fiebre o nos da fiebre, como le comentaba, pero pues no dura más de 3 días. Entonces, una vez que tuve fiebre, pues me espero y voy a buscar mi vacuna. Para que podamos estar bien protegidos.
1: Perfecto. ¿Qué otra vacuna tenemos?
0: Bueno, para terminar nada más con la influenza, comentaba es los niños, los adultos de mayores de 60, mujeres embarazadas, el personal de salud y de 5 a 59 todas las personas con alguna enfermedad. Diabetes, hipertensión, asma, obesidad, enfermedades del corazón, VIH, cáncer. Con alguna enfermedad o alguna discapacidad pueden acercarse para recibir su vacuna de la influenza. Otra vacuna que estamos aplicando durante la temporada invernal es la vacuna contra COVID-19. Recuérdense que el COVID, pues igual que la influenza, pues llegó para quedarse. Es un virus que, de nueva creación y que sigue cambiando año con año. Y en la misma estrategia que el virus de la influenza, pues cada vacuna anual es diferente. ¿Y es diferente por qué? Porque se toma en cuenta la cepa de virus que anda circulando durante todo el año. No es la misma la que circuló el año pasado que la que está ahorita. Entonces, la vacuna que vamos a aplicar ahorita es dirigida a las cepas que andan circulando en este momento. Sí, entonces, ahorita es importante también pues aplicarse su vacuna contra COVID. No tengan miedo porque es la que más miedo les da. ¿Sí? Como dicen bien, la vacuna contra el COVID, ¿cuál es la mejor vacuna? Es la que me toca. Todas sirven para protegernos del COVID-19.
1: Ahorita ve que antes había 2, 3 versiones para el COVID. ¿Cuál es la que se encuentra ahorita?
0: Nosotros estamos utilizando la vacuna Moderna y la vacuna Pfizer. Va dependiendo del grupo de edad, porque unas se pueden ocupar en niños, otras solamente para adultos. En el caso de la Pfizer es para mayores de 12 años. Entonces, para los niños pequeños vamos a utilizar Moderna y para alguna parte de la población de adultos. ¿Sí? Pero como le mencionaba, ¿cuál es la mejor? Pues la que me toca ponerme. ¿Sí? Lo importante es que estemos protegidos. Todas protegen. Todas están dirigidas a protegernos de la forma grave del COVID-19, ¿sí? La forma que nos causa daño, la forma que nos puede causar la muerte. Entonces, todas van dirigidas para ello y están disponibles ya en esta temporada invernal, van a estar disponibles en las unidades de salud. ¿A quiénes vamos a vacunar? Igual que la influenza, niños de 6 meses a 59. Igual, deben los niños cubrir 2 dosis de esta misma vacuna en este año. De 6 a 18 meses, esos niños son los que están totalmente desprotegidos y debemos ponerles 2 dosis, una y posteriormente al mes, la otra, para que puedan completar su esquema.
1: Ténganlo en cuenta, algo muy importante, no porque no nos hizo dar un ejemplo claro, este año o el año pasado no me hizo la gripa.
0: Así es.
1: Pero no me asegura que este año la misma gripa va a quedar, va aumentando, va agarrando fuerzas, con respecto, en otras palabritas, va agarrando fuerza y posiblemente hasta me ahora sí me acuesta en la cama la gripa con temperatura. Es igual con el COVID. No así el es. COVID que inició en el 2019, tenemos ya nuestras vacunas, pero así como se va evolucionando las vacunas, va evolucionando el COVID.
0: Así es.
1: Ahí tenerlo en cuenta, acercarse. En cuestión del COVID, la vacuna contra el COVID, ¿qué sectores? ¿Es igual?
0: Igual, todo el sector salud, incluye todas las instituciones, todas manejamos la misma información y las mismas vacunas.
1: Perfecto. Uh-huh. Sí, en este caso, personas con discapacidad que no puedan salir, personas de tercera edad que tampoco puedan acudir a los centros de salud, se encuentran los compañeros que están visitando puerta por puerta.
0: Así es, todas las unidades de salud plantean sus estrategias de vacunación. Muchas van y ponen puestos de vacunación y se hace difusión y se acerca a la gente. Cuando sucede eso, que ponen puestos de vacunación y hay alguna persona discapacitada, se le comenta a los compañeros. Ellos abren espacio y van y vacunan a la persona donde se encuentre. ¿Sí? Hay algunas otras que prefieren andar casa por casa. Casa por casa van visitando y bueno, allí llegando a la casa que les abre la puerta, pues ahí no nada más vamos a buscar al niño, ¿no? Porque allí en la casa hay un niño, a lo mejor está la señora embarazada, a lo mejor está la abuelita del niño que ya le toca su vacuna, el abuelito, en fin. Entonces ahí pues

0: se hace la acción a nivel familiar. Entonces, muchas veces, pues eligen esa estrategia. Y para este caso, pues sí, pedir a la población, pues que les permita la entrada. Todas van con uniforme, todas van debidamente identificadas. Obviamente, todas tenemos el recelo, ¿no? De la seguridad o de la inseguridad. Pero el personal de salud va debidamente identificado y uniformado para que puedan, pues abrir las puertas de su casa y pues permitirle hacer las acciones que le corresponden. Y les comento esto porque andar en la calle es andar en el calor. Las vacunas son sensibles, muy sensibles al calor. Tienen medidas especiales para estar, cuidadas y que tengan que sean viables para ponérnoslas como a nosotros, a los pacientes. Y sobre todo, muy importante, ¿por qué? Porque nosotros vacunamos personas sanas. No vacunamos enfermos, no vamos buscando enfermos, vacunamos personas sanas. Entonces, pues nuestras vacunas no deben provocar enfermedad en las personas sanas. Entonces, este fin, digamos, hace que nosotros tengamos que proteger las vacunas como de lugar. O sea, las compañeras que andan en la calle llevan su termo, llevan un termómetro, llevan los paquetes que corresponde. No usamos hielo, no usamos gel, usamos unos paquetes especiales que van dentro de las hieleras, llevan un termo que va midiendo la temperatura. Si ellas ven que ya no, ya va a subir y que ya no va a aguantar, se regresan de inmediato a su centro de salud porque tienen que resguardar las vacunas, no las pueden exponer a altas temperaturas. Entonces, sí es importante pues que les den apertura. Ellas deben poner su termo en un lugar sombreado para que no se exponga a nuestro biológico y no nos provoque ningún daño.
1: Vamos a nuestra segunda pausa cultural y regresamos a este subprograma Vive Mejor. Regresamos.
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6: Son las 4, con 30 minutos.
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0: Estamos de vuelta y continuamos en este su programa Vive Mejor por 95.3. Algo que estaba platicando nuestra invitada el día de hoy, muy importante, y creo que el mexicano tiene ese mal hábito. ¿Me siento bien? ¿A qué voy a tomarme mis vacunas? Así ¿me es. Siento mal? ¿Quiero que me estén poniendo las vacunas? ¿Eso es correcto cuando tengamos algún tipo de enfermedad correcto para acercarse?
1: Bueno, como le comentaba, la contraindicación principal es la fiebre. Es la fiebre, ¿no? Pero sí es importante, pues, vacunarnos sanos. Como le comentaba, nosotros aplicamos las vacunas en personas sanas y es para prevenir que se enfermen, ¿no? Entonces es muy importante, pues, vacunarnos a tiempo, a tiempo. Como le comentaba también hace un ratito, pues, para que la vacuna tenga un efecto real, pues, requiere un tiempo para crear los anticuerpos. En este caso, por ejemplo, en temporada invernal que aplicamos influenza, aplicamos COVID, pues, necesitamos al menos 30 días, para que nuestro cuerpo ya esté bien protegido, ya tenga los niveles de protección necesarios. Entonces, esa es acudir ahorita que estamos empezando octubre, por ejemplo, principios de noviembre, a lo mejor, por muy tardar. ¿Por qué? Porque aquí cuando hace mucho frío es en diciembre, enero. Entonces, para cuando haga mucho frío, pues mi cuerpo ya tiene la protección necesaria. Si yo me vacuno el 31 de diciembre, pues mi protección va a alcanzarse en enero. Entonces, sí es efectiva, pero ya no hay tanto frío, ya no estamos tan vulnerables porque ya se está terminando la temporada invernal. Entonces, lo importante es invitarlos que se vacunen a tiempo. Ahorita empezamos el 12 de octubre, empiecen a solicitar, preguntar en sus centros de salud cuando ya tienen la vacuna disponible para que se la puedan aplicar.
0: También, ¿siguen siendo los mismos rangos de edad para el COVID o varían?
1: Sí, para el COVID-19 también, igual que la influenza, son niños de 6 meses hasta 59 meses, que son menores de 5. Las personas embarazadas, las personas de personal de salud, y también de 5 a 59, todos con factores de riesgo. Diabéticos, hipertensos, asmáticos, los que tengan alguna enfermedad. Pero aquí muy importante, los niños con discapacidad. ¿Por qué? Porque nosotros decimos, sí tiene discapacidad, pero no está enfermo. Ellos también son vulnerables. Entonces, un niño con discapacidad también hay que llevarlo, hay que acercarlo para que se aplique la vacuna que le corresponde.
0: Sí, tener en cuenta estas diferentes circunstancias y ser consciente de esa situación.
1: Así es, porque nos acostumbramos a ver a nuestro niño con alguna discapacidad y creemos que está sano. O sea, siempre está así, está sano, pero él es vulnerable. Entonces, dentro de su discapacidad hay que protegerlo. Entonces, ellos también son candidatos a la vacunación.
0: Perfecto, tener en cuenta todas estas diferentes oportunidades. Anteriormente teníamos que tener un cierto número para llevar esta vacunación, ¿todavía es?
1: Sí, de hecho, las vacunas en este tipo de campañas, lo que queremos es optimizar el recurso. ¿Sí? Para que abarquemos la gran población que se requiera. Entonces, sobre todo por el COVID, son frascos pequeños, son de 6 dosis, de 5 dosis, o sea, son grupos muy pequeñitos. Ya generalmente tenemos ese conflicto ya al final, cuando ya la gente, la mayoría está vacunada, pero aún así logramos completar 5 personas o 6 personas, dependiendo la vacuna que estemos poniendo. Entonces, ya no son colotas como antes, pero sí hay que acercarse para que se pueda aplicar la vacuna.
0: ¿Qué tan importante es prevenir?
1: Muy importante, porque como le comentaba, nosotros actuamos o participamos o tenemos acciones en gente sana. Entonces, esa actividad de prevenir es prevenir que este niño o este adulto se enferme y que inclusive pueda perder la vida por no vacunarse. Entonces, sí es doloroso, claro que nos duele el piquetito, sí nos puede doler un poquito el brazo, a lo mejor nos duele un poquito el cuerpo, algunas veces nos puede dar fiebre, pero como le mencionaba, ya no es nada comparado con las vacunas que se utilizaban anteriormente, ¿no? Si ustedes pueden notar, cuando nosotros éramos pequeños, tal vez una vacuna nos causaba una fiebre terrible y un dolor terrible, pero ahorita los niños pequeños, inclusive les ponemos 3 o 4 vacunas juntas, no les pasa nada. ¿Por qué? Porque ya las vacunas se han ido mejorando, ya tienen otro tipo de, ya no tienen las bacterias o los virus vivos, o sea, ya son partículas especiales que nos van a conferir inmunidad y ya no tiene tanta reacción. Entonces sí es importante, pues, que prevenir, como decimos siempre, ¿no? Prevenir antes que lamentar, ¿no? Entonces

0: Las vacunas son para prevenir.
1: ¿Algún pretexto ideal a veces para las personas que no se quieren poner la vacuna es que no traigo mi cartilla?
0: Así es.
1: ¿Qué pasa con eso?
0: Mire, el que nosotros tengamos la cartilla de salud es muy importante porque llevamos el registro de nuestras vacunas. ¿Sí? Cuando nosotros nos vacunamos, nosotros, como inclusive nosotros, decimos, sí me pusieron una, pero no me acuerdo cuál fue. ¿Sí? O a veces a mi niña, a mi hija, sí me acuerdo que la vacunaron, pero no me acuerdo que le pusieron. Entonces, cuando nosotros no tenemos un registro, ni tenemos en la cartilla, ni tenemos un registro nominal que lleva a la compañera enfermera, si ahí no dice que está vacunado, lo vacuno. ¿Sí? ¿Por qué? Porque ahí no dice, es mi registro oficial. La Cartilla Nacional de Salud es un documento oficial. Ajá, no es, a veces hay una cartilla, pero no, realmente es un documento oficial. Entonces, es importante que lo tengamos porque ahí tenemos qué vacuna nos han puesto y cuándo nos toca la siguiente. Es importante, ¿por qué? Porque sobre todo en los niños, si lo encuentran en el kinder, le van a poner su vacuna y a lo mejor la mamá ya lo llevó al centro de salud.
1: ¿Qué pasa cuando nos ponen la doble vacuna?
0: Cuando nos ponen doble vacuna, les damos vigilancia, claro. No hay un récord o un registro de que se haya alguna reacción importante, pero sí podemos inactivar la dosis. ¿Y por qué? Porque una ya la pusimos ayer, antier, ya está haciendo su reacción, su trabajo, y ahorita le vamos a poner otra. Entonces podemos inactivar la reacción. No tanto que le causemos un gran daño al niño, pero pues obviamente estamos coartando su protección, ¿sí? Y además, bueno, pues es algo que hay que estar vigilando. Entonces es muy importante, pues, que tengamos nuestro registro. Los maestros mandan sus avisos. Mañana van a venir a vacunar. Presenten su cartilla de vacunación.
1: Vayan, porque creo que eso es como si le dijeran, no voy a llevar a mi niño porque lo van a vacunar.
0: Así es, ¿no? Y los que van a veces van sin cartilla. Y a veces, pues, si la compañera llega y no tiene cartilla, a veces lo dejamos porque no sabemos si está vacunado o no. O la mamá dice, es que sí lo llevé, pero no me acuerdo qué le pusieron. Entonces, vaya usted para allá con su cartilla para que le podamos dar la atención. Pero jamás van, ¿no? Entonces, ahí es muy importante, pues, la responsabilidad de nosotros como papás, ¿no? Pues, estar al corriente. Es un documento oficial, como le mencionaba, y debe estar lleno correctamente.
1: Creo, o no sé si fue en esta área, donde si me ponen una vacuna me dan un papelito para que cuando ya tenga mi cartilla o vaya al centro de salud, lleve ese papelito y diga, ¿esta le pusieron a mi familia o me pusieron a mí?
0: Sí, son los comprobantes de vacunación, pero obviamente los usamos lo menos posible. Porque generalmente cuando va la mamá, pues va deprisa, a veces lo mete a la cartera, en fin, lo pierde, lo pierde. Pocas veces, hay pocas personas realmente que realmente cuidan ese papelito y van a la clínica. Aquí está mi cartilla, esto es lo que me pusieron. Y se anotan la vacuna, ¿no? Que le corresponde. O lo guardan en su cartilla para cuando vayan a ir, ahí está el papelito, ¿no? O cuando lo van a buscar, ahí está el papelito. Pero son pocas realmente. Entonces, sí, es por eso tratamos de que esos comprobantes sí los llegamos a utilizar, pero lo menos posible.
1: Sí, tener en cuenta todas esas diferentes circunstancias. Ver que cuando van a una cita médica, lo primero que les preguntan a veces, ¿y tienen sus vacunas?
0: Así es.
1: ¿Cuáles vacunas tienen?
0: Sí, realmente no las conocemos. Entonces, pues es importante tenerlas anotadas.
1: Sí. En dado caso, creo que van cambiando dependiendo de nuestra edad, el tipo
0: así
1: de
0: es.
1: Cartillas.
0: Sí, dependiendo de nuestra edad y el sexo. Los niños pequeños, todas son iguales. Es para el niño menor de 9 años. Después está la edad adolescente, de 10 a 19 años. Y cambia entre niño y niña por el tipo de vacunas. Y después el de adultos, ¿no? Igual es indistinta. Pero sí es importante, pues, tener la cartilla que nos corresponde de acuerdo a su edad. Porque el niño, pues, tiene una cartilla llena de vacunas, el adolescente tiene otras, el adulto tiene otras.
1: Perfecto. Hacemos un paréntesis, ¿qué requisito necesitamos y cuándo podemos acercarnos para que tengamos nuestra cartilla?
0: Para tener nuestra cartilla, primero tenemos que tener una acción de salud. Porque es una cartilla nacional de salud, no necesariamente tengo que ir a vacunarme. A lo mejor puedo ir a mi control de diabetes, a mi control de embarazo, a mi control de nutrición, todo lo que conlleva la Cartilla Nacional de Salud, o a vacunarme. Generalmente la buscamos cuando nos vamos a vacunar, pero puede ser por cualquier otro tipo de acción. ¿Qué necesitamos? Ir, solicitar la atención y solicitar la Cartilla Nacional de Salud. Generalmente les piden CURP, algunos les piden fotografía, para que puedan...
1: Sí, ya.

0: sellar la fotografía y que corresponda, se oficialice el documento.
1: Perfecto, así para que se puedan estar acercando, de sumamente importante porque, pues nuevamente hacemos énfasis, viene una temporada con cambios tremendos.
0: Así es.
1: Y las vacunas ayudan demasiado.
0: Así es.
1: Ver, doctora, en este caso, ¿qué más nos puede decir para que nos veamos a nuestro último corte de, en este caso, que nos está faltando mencionar de el COVID?
0: Bueno, el COVID, como mencionaba, está presente, está cambiando año con año, entonces, igual que influenza, la revacunación es anual. Entonces, aunque ya nos vacunamos durante la pandemia 2-3 dosis, nos debemos vacunar en forma anual para que tengamos la protección necesaria.
1: Perfecto. ¿Hay alguna fecha en especial?
0: Igual, durante la temporada invernal, empezamos el 12 de octubre, para que se vayan acercando a solicitar sus dosis que corresponden, pero sí, pues es importante, le digo, con tiempo, ¿no? Para que tengamos la protección necesaria cuando el frío esté más intenso.
1: Perfecto. Vamos a ir a nuestra última pausa y regresamos por 95.3 a este su programa Vive Mejor.
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5: Son las 4:44.
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0: Estamos de vuelta y continuamos en este subprograma Vive Mejor, ya nuestro último bloque. Vamos a aprovechar porque todavía tenemos más información y también sumamente importante las vacunas que nos falta mencionar.
1: Bueno, pues una vacuna importante que también vamos a poner durante esta temporada es la vacuna BPH, que protege contra el virus del papiloma humano. Este virus del papiloma humano es ampliamente conocido por todos nosotros, o la mayoría de nosotros, hay mucha información, pero la finalidad importante es prevenir el cáncer cervicouterino. Por eso estamos aplicando esta vacuna. ¿A quién se le aplica? A las niñas y niños inscritos en quinto año de educación primaria. A ellos son los que vamos a vacunar. Anteriormente únicamente vacunábamos niñas, que son las que pudieran padecer el cáncer de matriz. Desde el año pasado se incluyeron niños. ¿Por qué? Porque los varones pues, son portadores o pueden ser portadores del virus del papiloma y contaminar a sus futuras esposas y poder por este medio pues que la esposa pueda desarrollar el cáncer cervicouterino en dado caso de que no hubiera sido vacunada, ¿no? Entonces, esta estrategia se ha ampliado. Actualmente vamos a vacunar niños y niñas inscritas en quinto año de educación primaria o de 11 años que no estén asistiendo a la escuela.
0: ¿Qué pasa para ese sector? Tenemos que ir.
1: Sí, de hecho, en este tipo de actividad se visitan las escuelas primarias. Se hace un cronograma, se acuerda con las escuelas y la unidad de salud va a aplicar la vacuna a la escuela. Los niños que no se encuentran en la escuela son los que buscamos casa por casa, se mandan a traer, se implementan otras estrategias. En este caso, vacunamos niños de quinto. También vamos a vacunar niños hombres de 12 años que no se hayan vacunado y mujeres de 12 a 16 que nunca se hayan vacunado. Esos son los grupos prioritarios para esta actividad. Aquí muy importante, pues, que cuando el maestro les avise, se les va a mandar un formato de consentimiento informado para este tipo de vacunas y se manda a través de la escuela. Para que, si la mamá autoriza, podemos vacunarla. Si no autoriza, pues la niña se queda o el niño se queda sin su vacuna. Entonces es importante pues que nosotros como papás estemos conscientes.

0: es para la protección de mi niña y de mi niño, ¿sí? ¿Por qué? Porque muchas veces el niño, pues no, claro, obviamente no le va a dar cáncer de matriz, pero sí le puede dar cáncer en otras áreas, un papiloma, un cáncer rectal, un cáncer oral. Y el niño también se puede proteger a través, con este tipo de vacunas, ¿no? Para protegerlo.
1: Si mamá o papá por algún motivo está fuera de casa, tiene que ser el tutor que autorice.
0: El tutor, ahí el formato dice el nombre de quien autoriza, la firma y qué parentesco tiene. Entonces, con que vaya firmado el formato de consentimiento informado, las compañeras actúan y pueden aplicar la vacuna en estas niñas. Y es importante, pues, concientizarlas, ¿no? Porque como son adolescentes, a veces es un poquito, se manejan diferente, ¿no? Se espantan, en fin, ¿no? Pero sí es importante que la mamá, pues, los concientice que van a ir a vacunar y que se debe aplicar la vacuna. O muchas veces la misma escuela permite que entren las mamás para apoyar a sus niños y que se apliquen la vacuna que les corresponde.
1: ¿Qué pasa con los niños que no están estudiando?
0: Los niños de 11 años que no están en la escuela pueden acudir a cualquier unidad de salud, o si no lo busca la compañera enfermera, él puede acudir a la unidad de salud de 11 años que no esté yendo a la escuela. También para esta vacuna estamos vacunando a las personas que viven con VIH hasta 49 años de edad, a las mujeres que por alguna situación hayan tenido algún tipo de agresión sexual. Hay un protocolo y se le aplica también su vacuna contra VPH. Pero sí es importante, pues, la principal acción para nosotros está dada en las escuelas primarias. Entonces, para que nos brinden apertura tanto los profesores como los padres de familia, ¿no? Firmando el consentimiento informado, enviando su cartilla de vacunación para que se les pueda aplicar la vacuna. Y si mi niño no fue el día que fue la enfermera, pues llevarlo a la clínica lo más pronto posible. Lo más pronto posible, ¿por qué? Porque estas vacunas vienen de acuerdo a la población escolar que nos da la escuela. No hay más. ¿Sí? Entonces, y solamente es en temporada de vacunación contra VPH. No la tenemos todo el año. Entonces, sí es importante, si no fue mi niño, pues acercarse, porque a veces no fue mi niño y cuando la busco, pues ya llegó otro de otro lugar y ya mi niño se queda sin su vacuna. Entonces, sí es importante considerarlo.
1: Cuando van a la escuela, ¿tienen que llevar su cartilla?
0: Cuando vamos a la escuela, se manda el aviso y el profesor les pide su cartilla de vacunación. En este caso, para VPH, manda la hoja de consentimiento informado y solicita su cartilla. Entonces, el niño, cuando llega a la vacunadora, la enfermera vacunadora, pues presenta su cartilla y su consentimiento informado para que se pueda aplicar su vacuna.
1: Perfecto, para que tengan en cuenta esas diferentes circunstancias. Sabemos que hay personas que migran para acá.
0: Sí.
1: ¿Qué pasa con ellos?
0: Sí, si están en la escuela, se vacunan. No importa que el del municipio que vengan. Por ejemplo, aquí las escuelas de Acatlán, que reciben muchos niños de otros lugares. Si están inscritos en la escuela, se vacuna en la escuela. ¿Sí? Si acaso no quiere vacunarse en la escuela o no la acepta, puede ir allá donde vive, a su unidad de salud, a solicitarla. Pero hay que hacerlo con tiempo. ¿Por qué? Porque aquella unidad de allá también fue a su escuela a preguntar cuántos niños tienen en la escuela y probablemente no tengan acceso a la vacuna. ¿Sí? Entonces nosotros, las compañeras se dan con tiempo la tarea de ir a sus escuelas y ver cuántos niños hay en quinto. ¿Cuántos niños y niñas tengo? 50, por ejemplo. Y dicen, necesito 50 dosis de vacuna. Entonces, a la mera hora nos encontramos con la problemática de que yo no la quiero, yo no me dejo, mi papá no me dejó. Entonces se
1: O
0: quedan
1: se metió
0: esas.
1: al baño y no nos
0: Y
1: salió la
0: ya,
1: mujer.
0: ajá, ya no se quisieron vacunar. Entonces, de 50 a veces vacunamos 30, 25. Entonces, y las otras 25 nos damos a la tarea de regresar a la escuela para ver si ya se convenció la mamá o si ya se convenció el papá o vamos a su casa porque se tiene que vacunar esa niña. Entonces es importante pues que creemos esa conciencia, ¿no? Nosotros como papás, es para nuestras hijas, para que nuestras hijas y nuestros hijos vivan mejor.
1: Sí, tener en cuenta esas circunstancias. Nos falta mencionar también una.
0: Sí, una vacuna muy importante que a veces ahorita, sobre todo ahorita en temporada invernal, hay muchas noticias que el virus incita al respiratorio y que el virus incita al respiratorio. No sé si lo hayan escuchado alguna vez, pero pues ahorita en esta temporada es cuando más se empieza a mencionar. Nosotros tenemos disponible esta vacuna también en esta temporada y durante todo el año y está dirigida a las mujeres embarazadas. Como les mencionaba hace un ratito, es para la embarazada y para proteger a nuestro bebé. Entonces, es un doble beneficio de esta vacuna, ¿no? De todas las vacunas que le ponemos a la embarazada. Y es importante, pues, que se aplique esta vacuna en estas mujeres. Esta vacuna la aplicamos a partir de la semana 32. hasta la 36.

0: que, como le mencionaba, con un embarazo normal, pues generalmente mi niño nace entre las 38 y 40 semanas. Entonces, si yo me vacuno después de las 36 semanas, pensando que tengo que esperar un mes para tener la protección, pues cuando yo tenga 38, mi niño ya va a estar naciendo, ya no le voy a dar la protección. Entonces es importante pues vacunarse entre la semana 32 y la semana 36 contra este virus sincitial respiratorio.
1: Sabemos que hay personas que tienen la posibilidad, van al sector privado. ¿Este también lo tiene o sí, se tiene que acercar con ustedes?
0: El sector privado tiene todas las vacunas, pero el costo es alto. Nosotros las tenemos disponibles y son totalmente gratuitas. Para la persona que se acerque a la unidad de salud, es totalmente gratuita. Si está en disponibilidad la vacuna, se le aplica. Si esa unidad dice, no, yo ya no tengo, pero puedo ir a otra unidad, claro, puede ir a otra unidad y se la aplican. Siempre y cuando, por ejemplo, nosotros manejamos un documento que se llama regionalización operativa. Entonces, inclusive aquí en Acatlán hay una parte que corresponde al Distrito 22, hay otra parte que corresponde al IMSS, hay otra parte que corresponde al ISSSTE. Sin embargo, pues nosotros hacemos las actividades. Siempre y cuando yo no invada el área de mi compañero, si la persona viene conmigo o si mi gente va al ISSSTE, mi gente va al seguro, el seguro las vacuna o el ISSSTE las vacuna. O si la gente del ISSSTE va con nosotros, nosotros también la vacunamos sin ningún problema. El chiste es que todos se vacunen.
1: Por eso la importancia de andar cargando su cartilla.
0: Sí, cuando vamos a solicitar el servicio, pues de preferencia llevar su cartilla. Es importante llevarla para que sepamos qué es lo que tiene, qué se le ha puesto y qué le podemos ofertar en ese momento.
1: ¿Solamente la cartilla?
0: Cartilla Nacional de Salud. Generalmente, si ya llevan la cartilla, llevan ahí su CURP. Si no, pues con su credencial de lector, ahí lleva el CURP. En un niño pequeño, pues sí requiere su CURP para la actividad.
1: Esta jornada inicia el 12 de octubre.
0: A partir del 12 de octubre, la temporada invernal es del 12 de octubre al 2 de este año 2026 al 2 de abril del 2027.
1: ¿Cómo ha sido la respuesta de la población?
0: La población, fíjese que responde, pero también tiene muchas trabas precisamente por todos los mitos que se escuchan. Sí es importante que sepan que la vacuna es de las mejores, de muy alta calidad. No, como les mencionaba, tienen cuidados muy, muy especiales. No es de que la traigo en una bolsita con hielo. No. Tienen unos cuidados sumamente especiales. En las oficinas del Distrito 22 hay una cámara especialmente para las vacunas. En los centros de salud hay un refrigerador especialmente para las vacunas. No se mezclan con medicamentos, con alimentos, con vacuna para los gatitos. Pero no. Es exclusivamente para vacunas humanas. Precisamente para mejorar y conservar la calidad de las mismas, ¿no? Tienen un rango de temperatura muy especial que no puede variar. Cuando nosotros vemos que se va la luz, puede ir la luz o se empieza a variar, tomamos las medidas necesarias inmediatas para que nuestra vacuna se conserve a la temperatura que debe de estar. Perfecto. Entonces es importante que lo sepan, son totalmente bien cuidadas, de alta calidad y no son para hacer daño, son al contrario para un beneficio de la población.
1: ¿Si hay alguna localidad lejana de aquí de la cabecera que no encuentre con algún centro de salud, pueden solicitar estas jornadas que las compañeras vayan?
0: Sí, de hecho se solicitan, como le mencionaba, nosotros manejamos una regionalización operativa. Entonces, cada unidad de salud tiene su sede donde está la unidad y su área alrededor. La área que le corresponde a la Secretaría, al Distrito 22, o en este caso al IMSS OPD, está cubierta por la clínica. O las otras que no nos corresponden, le corresponden al seguro del IMSS Bienestar, entonces también ellos cubren todas sus localidades. Pero en caso necesario, se puede solicitar aquí a las oficinas del Distrito 22.
1: ¿Hay algún mínimo de personas?
0: No. De hecho, en las comunidades muy pequeñitas a veces vacunamos 2-3 niños, pero por 2-3 niños puede ir una brigada de vacunación.
1: Perfecto. Así que no hay peros, hay que estar acercándose, aprovechar estas diferentes jornadas y no estar después que nos dio unas gripas tremendas, que ya tenemos una avanzada enfermedad, porque pues es mejor prevenir.
0: Claro, es importante, como le mencionaba, es muy importante la vacunación y créanme que al vacunarnos, no nada más me protejo contra la influenza del COVID, sino también me protejo contra las consecuencias que me pueden pasar, ¿no? Por ejemplo, un diabético, si se enferma de influenza, pues su diabetes también se va a severar.

0: ¿no? O un paciente con alguna enfermedad grave, si se enferma de influenza de COVID, su enfermedad propia también se va a aseverar. Entonces, para prevenir tanto de la influenza y el COVID, como para que yo me complique por la enfermedad que pueda presentar.
1: Perfecto. ¿Ya algún mensaje para despedirnos?
0: Pues nada más darle las gracias por el espacio. Y pues pedirle a la población que seamos conscientes, que nos acerquemos a los servicios de salud. Como les mencionaba, son totalmente gratuitos y están disponibles para toda la población. No importa de dónde seamos, nosotros somos tenemos el principio de universalidad en la aplicación del programa, inclusive se llama Programa de Vacunación Universal. Está abierto para toda la población. Y cuando vayan las vacunadoras a casa por casa, pues también ábrenle la puerta, permítanle la entrada, llevan salud para su familia. Entonces, muchísimas gracias por el espacio.
1: Perfecto. Así que abran la puerta, denle la oportunidad a sus pequeños que si tienen la oportunidad de que asista el sector salud a su escuela, pues se vacunen, que estén protegidos y prevenir enfermedades. El día de hoy estuvo con nosotros
0: la doctora Araceli Soriano Machuca, responsable de vacunación en el Distrito 22, Zacatlán.
1: Agradecemos en controles a Randy y a nuestro compañero Carlos Manelik. Mi nombre es Miguel Ángel Ortega y tenemos una cita en nuestra próxima emisión en su programa Vive Mejor en punto de las 4 de la tarde. Hasta la próxima.
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5: Son las 4:59.
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golpe de calcetín es un cuento de Francisco Hinojosa, un escritor del que ya hemos platicado aquí en el programa. Seguramente todos lo recordamos por su cuento de La peor señora del mundo. Pero bueno, ahora nos cuenta la historia de un niño llamado Paco Pollo, que es un niño de 10 años que él tuvo que abandonar la escuela debido a que su familia se encuentra en una situación económica pues muy grave, y por lo tanto él tiene que colaborar y ponerse a trabajar para ayudar con los gastos para mantener a su familia. Esto debido pues a que en ese tiempo, y es que estamos hablando

0: De que esta historia se desarrolla como en la década de los años 30 del siglo XX, pues entonces sabemos que la situación después de la revolución era bastante difícil para todo México y por lo tanto pues las familias tenían grandes problemas de pobreza. Bueno, así es como Paco Pollo comienza a recorrer las calles de la Ciudad de México vendiendo periódicos a golpe de calcetín. Esta frase de a golpe de calcetín a lo mejor ahora ya se nos hace un poco rara, pero es que antes era una frase muy coloquial, muy común, que se usaba pues para referirse a quienes andamos mucho a pie, a quienes conocemos las cosas a través de la experiencia, a través de recorrer los lugares, las cosas que vivimos, ¿no? Entonces, así se usaba esta frase de a golpe de calcetín. Este cuento fue publicado en 1986. De hecho, siempre ha sido un libro, como decimos, con dibujitos, porque finalmente es un libro para niños, para niñas, para el público infantil. Al principio tuvo los dibujos de Francisco González y de hecho, pues fue un libro que hasta eligió la Secretaría de Educación para editarlo, para que pudiera leerse en las escuelas. Después hubo una nueva edición en la que ya el Fisgón, este reconocido caricaturista, pues fuera quien ilustrara la nueva edición de este cuento a golpe de calcetín. Así es que sin duda, pues es una historia muy divertida y bueno, quienes ya conocen un poquito de cómo escribe Francisco Hinojosa, pues ya se imaginarán lo divertido que es este cuento, pero también pues que siempre le pone ahí algún mensaje, alguna moraleja, algo nos deja más allá de la diversión, siempre los cuentos y las historias de Francisco Hinojosa. Este es el programa secreto de un libro. Yo soy Betty Aquino, me da mucho gusto que como cada semana pues podamos estar aquí y transportarnos y disfrutarnos con las historias que nos ofrecen en los libros. El día de hoy estaremos conociendo y escuchando algo del libro A Golpe de Calcetín del escritor mexicano Francisco Hinojosa. Vamos con nuestra primera sección.
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Y bueno, decíamos que este libro, A Golpe de Calcetín, del escritor Francisco Hinojosa, pues nos cuenta la historia de Paco Pollo, un niño de 10 años que vendía periódicos en el centro de la Ciudad de México, más o menos por los años 30. Por las tardes también le ayudaba a un zapatero remendón, porque así su papá le decía, pues que tenía además que aprender un oficio. Su familia era muy pobre y, para colmo de males, pues su papá, junto con sus otros compañeros de trabajo, habían organizado una huelga porque necesitaban exigir que les aumentaran su sueldo ahí donde trabajaban. Así que mientras durara esa huelga, pues la familia viviría únicamente del trabajo de Paco Pollo, por lo que este pequeño niño de 10 años tenía una gran responsabilidad. Y hay que decir que en esa época, pues los periódicos de Paco se vendían en 5 centavos, y para vender todos los que le tocaban al niño, pues tenía que caminar y caminar por las calles del centro de la capital del país. Es decir, que trabajaba a golpe de calcetín. Todo su trabajo y todas sus ventas pues dependían de todo lo que tenía que caminar. Paco a veces se aburría de su trabajo, era muy pesado, muy cansado, pero él decía que también era aburrido. Lo único que salvaba toda esta actividad pues era que tenía muchos amigos, tenía sus amigos boleros, taqueros, organilleros. Sin embargo, pues un día Paco tiene una aventura. Se encontró con un señor que lo llamó desde un carro y le ofreció comprarle todos sus periódicos y hasta darle un peso extra. Y bueno, hay que decir que en esos días un peso era mucho dinero, sobre todo para Paco. Pero a cambio le pidió que le hiciera un favor, que era hacerse pasar por el hijo de un señor que estaba hospitalizado y llevarle un recado. Para que la mentira funcionara, el señor llevó a Paco a una tienda.

De ropa muy elegante y le compró camisas, pantalones, calcetines, zapatos y boina, todo nuevo. Paco estaba impresionado de todo lo que el señor se había gastado en vestirlo bien, pero era necesario para que Paco realmente pareciera el hijo de ese paciente, de ese señor que estaba ahí encamado en el hospital. Paco no entendía por qué el señor que lo contrató pues gastaba tanto dinero solamente por enviar un mensaje. Creía que el señor, además de ser rico, pues a lo mejor estaba medio loco. Finalmente el señor pues llevó a Paco al hospital. Paco hizo muy bien su papel, así casi como si fuera actor interpretando pues ser el hijo del señor enfermo. No entendía mucho de lo que estaba pasando, ni siquiera le importaba. Además, él quería hacer bien su trabajo para ganarse su peso, además de vender todos sus periódicos. Así que el hombre que estaba ahí en el hospital, en la cama, leyó el mensaje, escribió una respuesta en la parte de atrás del mismo papelito y ya, le dijo a Paco que se podía ir. Paco salió del hospital muy contento por haber hecho bien su trabajo, pero entonces ya no encontró por ninguna parte al señor que lo había contratado. Paco se tuvo que gastar el poco dinero que traía, pues en el pasaje de tranvía que lo regresara nuevamente al centro de la ciudad. Así que estaba muy enojado, pues de que el señor lo hubiera abandonado ahí en el hospital. Ya ni le pagó su peso extra, pero entonces Paco leyó el mensaje y la respuesta de ese papelito. Y aunque en ese momento no entendió nada, al día siguiente salió una noticia en el mismo periódico que Paco vendía que lo hizo darse cuenta de que estaba metido en un problema complicado. Casi que al otro día Paco, o algo de lo que había hecho Paco, estaba anunciado en el periódico. Y si quieren saber ustedes en qué problema se metió Paco Pollo y todo lo que tuvo que hacer, pues les recomendamos que terminen de leer este librito, que sin duda pues es una historia bastante curiosa, chistosa, pero que también nos hace conocer, transportarnos en el tiempo y conocer cómo era la Ciudad de México en aquellos años, más o menos, pues cómo se vivía, qué era lo que había, qué era lo que se escuchaba, porque sin duda, pues este libro también tiene esa cualidad. Pero bueno, antes de continuar, y además de que en el segundo bloque vamos a escuchar al propio Paco Pollo contándonos su historia, ahora vamos a escuchar música de La Maldita Vecindad. Y es que sin duda, así como Francisco Hinojosa, La Maldita Vecindad también se inspira en la Ciudad de México para escribir sus temas y sus historias. Así es que ahora disfrutemos de un tema de Maldita Vecindad.

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4: Son las 5 con 25 minutos.
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El día de hoy estamos platicando del libro A Golpe de Calcetín del escritor mexicano Francisco Hinojosa. Y decíamos, este es un cuento pues dirigido al público infantil, pero definitivamente también lo podemos disfrutar pues quienes ya somos más grandecitos y grandecitas, porque pues es una historia muy divertida que además nos transporta en el tiempo, decíamos, a través de todo lo que nos cuenta Paco Pollo, este personaje principal, un niño de 10 años, pues también podemos conocer cómo era la Ciudad de México allá por los años 30 más o menos, porque pues nos relata que él tiene que caminar y recorrer las calles para poder pues vender todos los periódicos, porque necesita ganar dinero para apoyar económicamente a su familia. Pero también pues la forma en que este cuento está relatado, que es como si escucháramos la voz de este niño, de Paco Pollo, pues es muy divertido, porque pues pareciera que nos está compartiendo, que estamos siendo confidentes de lo que él está viviendo en carne

0: propia. Y bueno, esto sin duda también es un extra, pues, que nos brinda este libro, este escritor Francisco Hinojosa, pues, a través de esta historia, que además decíamos viene con ilustraciones, prácticamente todas las ediciones, la más actual viene con ilustraciones de El Fisgón, este famoso caricaturista, pues, de los periódicos, y que sin duda, pues, le ponen un extra a esta historia, que además es altamente recomendable para incitar a los más pequeños a que puedan comenzar con este hábito de la lectura. Muy divertida, chusca, y a final de cuentas, pues, Francisco Hinojosa siempre tiene la forma de introducirle algún mensaje, alguna moraleja, algo que nos va a dejar este libro, pues, aparte de divertirnos con la historia de sus personajes, de las aventuras que nos describe. Así es que en este momento vamos a escuchar un fragmento de este cuento, A Golpe de Calcetín, que se trata precisamente del primer capítulo de este libro, en el que Paco Pollo, este niño de 10 años, pues nos va a comenzar a relatar todo lo que tiene que vivir, todo lo que tiene que hacer, que tuvo que dejar la escuela porque, pues, su familia necesitaba que se pusiera a trabajar para poder, pues, mantenerse, para poder rescatar económicamente, ya que su papá, pues, desafortunadamente estaba en huelga junto con, pues, otros compañeros de trabajo, debido también a las malas condiciones que se vivía en México. En ese entonces acababa, pues, algunos años de pasar la revolución, y sin duda, pues, las familias se la veían bastante difícil. Así es que Paco Pollo nos relata su historia. Vamos a escuchar este fragmento y después seguiremos escuchando música de La Maldita Vecindad.
1: Ya hace más de un año que ando metido en esto de vender periódicos en las calles. Apenas cumplí los 10 años y mis papás me dijeron adiós a los culos. Y me llevaron derechito hasta una bodega muy grande, atestada de periódicos y revistas. Me pusieron entre las manos un montón de periódicos que apenas podía sostener. Me enseñaron una tonadita y me dijeron, ahora vas a leer lo que dicen las letras y lo vas a gritar, como te enseñamos por las calles del centro. La gente te los vi ir comprando. Cada periódico cuesta 5 centavos. Solo cuando hayas acabado de venderlos todos, puedes volver a casa. En esta bolsa de tela, añadió mi mamá, mete las monedas, ten mucho cuidado con ellas, no las vayas a perder, ni dejes que te las roben. Al principio, me daba mucha vergüenza andar pegando de gritos por las banquetas. Sentía que todos se volvían a mirarme y decían, Lolo, se nota que ese niño es un principiante. Pero en cuanto vendí mi primer periódico, me dio tanto gusto que se me acabó la vergüenza. Poco a poco me fui acostumbrando a gritar las noticias e ir cobrando de 5 en 5 centavos. Aunque mis papás me dijeron que no me alejara tanto de la esquina Avenida Madero e Isabel la Católica, muy pronto me dio por callejear más allá. Al poco tiempo ya conocía todas las esquinas y callejones del rumbo. También empecé a tener amigos. Chucho, que me venía con su cajón para bolear zapatos. Don Justo, que vendía cachitos de lotería. Samuel, que tenía un puesto de tacos. Y a veces, cuando estaba de buen humor, me regalaba uno. Aniceto, el organillero, y muchos más. Todos los mendigos de la catedral y todos los vendedores del centro. Según qué tal ande de suerte o qué tan buena sea la noticia. A veces vendo los periódicos muy pronto, como la semana antepasada, cuando fue la final de fútbol. O como hace algunos meses, cuando le dieron un balazo a don Pascual, justo el día que empezaba a ser presidente. En presidente de México. La gente, en vez de ir a la Cruz Roja a esperar noticias sobre su salud, compraba el periódico y así se enteraba de todo, lo que pasaba. El dinero que sacó de las vendas se lo pasó toditito a mi mamá, y de ese dinero ella me da 15 centavos cada domingo. Antes me lo gastaba en paletas heladas de limón y chicles de marqueta, pero desde hace un mes que lo he estado ahorrando para poder ir alguna vez al cine. Todas las tardes voy al pueblito de Tlalpan a ayudar a don Julián, un zapatero remedón. Ah, porque mis papás me... Porque mis papás dicen que tengo que formarme un oficio para cuando sea grande y así no convertirme.

en una lata para los demás. La mera verdad es que no me ha enseñado más que a clavar suelas y tacones, poner bien las agujetas y los zapatos y bolearlos para regresarlos reparados limpios a sus dueños. Don Julián solo me da el dinero del tranvía, pero como a veces puedo burlar al cobrador, me quedo con él y lo meto en mi alcancía. No me parece por lo demás que esto de pasarme la mañana vendiendo periódicos y la tarde oliendo zapatos ajenos sea algo muy divertido. Aunque nadie me lo crea, es más bien aburrido. Y si no fuera porque tengo oportunidad de ir de un lado a otro y de platicar con mis amigos, ya me habría cansado de hacerlo. Aunque a veces en la calle ocurren cosas que valen mucho la pena.

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1: Son las 5:39.
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Y bueno, sin duda, la Ciudad de México siempre será fuente de inspiración. La Ciudad de México, probablemente por la centralización de nuestro país, pues ha sido siempre cuna de muchas bandas de rock. Aquí se agrupan pues vastos movimientos underground, urbanos, y que se han forjado también numerosas expresiones contraculturales del país. Cuando el rock en México cumplía más que nada un papel crítico y no solamente entonaba canciones de amor, pues hubo una generación de bandas, sobre todo en los 80s e inicios de los 90, que tomaron como inspiración la capital de un país sumido en las contrariedades culturales.

culturales. Hubo bandas que retomaron la Ciudad de México como un mensaje en sí mismo, y uno de los mejores ejemplos es La Maldita Vecindad y Los Hijos del Quinto Patio, y que sin duda decimos, al igual que Francisco Hinojosa en sus libros, en especial en este A Golpe de Calcetín, pues la Ciudad de México ocupa un papel principal al momento pues de dar tema y de dar inspiración para las obras, tanto en la literatura como en este caso de La Maldita Vecindad en la música. Y bueno, hay que decir que en particular uno de los temas de La Maldita Vecindad es El Gran Circo, en donde saca una canción que fue también como que una sacudida de conciencia sobre una ciudad donde la pobreza parecía adornarse con folclor y colores para los que pasan presurosos con sus vidas más afortunadas. Sin duda, pues siempre se ha romantizado un poco, ¿no?, las escenas, por ejemplo, hablando de mercados, vecindades, algunas prácticas, hábitos, costumbres, tradiciones muy citadinos, pues que pareciera que a pesar de que pues se han creado a través o como consecuencia de las condiciones precarias y pobres, pues finalmente pues ahora se utilizan como elementos incluso turísticos o como para darle color, un matiz a la ciudad. La pobreza urbana es quizás una de las más dolorosas, y una gran canción y un mensaje replicable en casi cualquier ciudad mexicana, la enorme desigualdad y la diferencia de las demás clases sociales. Así es que, pues tomando en cuenta todo esto que decimos, la pobreza, las diferencias, el hecho de que todo esto diera lugar pues a escenas bastante de folclore y llenas de color, sin duda, pues por lo tanto de ahí se han agarrado artistas como La Maldita Vecindad, como Francisco Hinojosa, pues para exaltarlo a través del arte. Hablar de La Maldita Vecindad es hablar de una banda que se posicionó en un lugar muy importante en la música nacional. Su fusión de ritmos como ska, rock, funky, mambo, sobre todo sus letras, pues reflejan una realidad que han hecho pues que la misma banda sea muy reconocida. Y bueno, hablando de Maldita Vecindad, pues les compartimos algunos datos un poco curiosos sobre esta banda. Por ejemplo, hay que decir que Maldita Vecindad y Los Hijos del Quinto Patio aparecieron en la escena musical cuando comenzó el movimiento denominado Rock en tu Idioma a mediados de 1980, y junto con ellos aparecieron otras bandas como Caifanes, Café Tacuba, Maná, que sin duda, pues en esos tiempos fue cuando aparecieron. Algo que hay que destacar también es que el atuendo de Rocco, Pato y Lobito, que son los integrantes de La Maldita Vecindad, pues están inspirados generalmente en la cultura chicana, en Tintán, por ejemplo, reivindicando pues sobre todo en la canción de Pachuco, ya la escuchábamos al principio de este bloque, y trata de incorporar también una diversidad de instrumentos metales como el saxofón, las trompetas, así como congas, tambores, además de posicionar abiertamente pues la cultura capitalina, y todo esto pues les abrió mucho paso en la Ciudad de México y posteriormente pues en todo el país. Los integrantes de La Maldita, como popularmente se los conoce, pues han explicado que la intención de su nombre es un homenaje o un tributo a las radionovelas y a la tragicomedia mexicana. Su primera aparición como banda fue en 1985, incluso fueron miembros activos del movimiento en pro de los damnificados del terremoto de ese año. Y bueno, en 1989 aparece su primer disco y ya salen con el nombre de La Maldita Vecindad y Los Hijos del Quinto Patio. Dos años después, en 1991, aparece su disco El Circo, con canciones como Solín, Pata de Perro y dos de sus grandes éxitos que son Pachuco y Cumbala. El Circo pues fue este disco el que los llevó en definitiva al éxito comercial y popular, alcanzando la cifra récord que entonces pues sería el haber vendido 800,000 copias. Para 1993 ya aparecería su tercer disco, con el que hicieron una gira que cubrió 21 ciudades mexicanas, además de 12 de los Estados Unidos y 140 conciertos en 52 ciudades de 14 países europeos como Portugal, Italia, España, Suiza, Austria, Alemania, Bélgica, Holanda, Francia, Suecia, Noruega, Dinamarca.

Dinamarca, Noruega, Dinamarca, Inglaterra e Irlanda. Y bueno, esta gira quedó testimoniada por una grabación en vivo llamada Gira Pata de Perro, que inicialmente estaba programada por 2 meses y se prolongó hasta por 6. Luego le siguieron discos como el MTV Unplugged en 1996, Monstruos de 1998 y Circular Colectivo del 2009, hasta que en el 2011 pues anunciaron un breve receso. Pero no pasó mucho tiempo para que pues los fans volvieran a ver a sus ídolos en el escenario. Ya en el 2014 la banda volvió a reunirse para presentarse en la 15ª edición del festival Vive Latino y festejar así sus 30 años de existencia. Y bueno, ha habido también recopilaciones, tributos, colaboraciones. Han juntado pues ya más de 20 proyectos y canciones, como el que hicieron de Amnesia junto a Big Javi del Inspector. También han colaborado con Rubén Albarrán de Café Tacuba. Y bueno, sin duda, pues todo esto es lo que los hace estar vigentes a pesar de que ya ha pasado tanto tiempo desde su aparición, desde que pues fue un boom el rock en tu idioma, decíamos por allá de las décadas de los 80s y los 90s. Pero pues sin duda La Maldita Vecindad, un gran ejemplo pues de cómo la Ciudad de México continúa siendo fuente de inspiración para diversas expresiones artísticas. Y bueno, vamos a seguir precisamente escuchando música de La Maldita Vecindad.

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6: Son las 5 con 55 minutos.
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0: Seguimos descubriendo historias que nos guardan cada una de las páginas de los libros. Continuamos.
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Y el día de hoy estamos platicando del cuento A Golpe de Calcetín del escritor mexicano Francisco Hinojosa. Y bueno, siempre en esta sección les compartimos la trayectoria y la vida de los escritores, las autoras de quienes pues compartimos sus obras en este programa. Así es que vamos a comentarles sobre Francisco Hinojosa, que es catalogado como un escritor y editor, decíamos, de origen mexicano, pero sin duda resalta muchísimo por sus obras que siempre están relacionadas con la literatura infantil. Este destacado escritor y editor nació en la capital de México en 1954. Él mismo se describe como un poeta, a su vez narrador. Por otro lado, hay que decir que estudió en la Universidad Nacional Autónoma de México, en la UNAM. Ahí estudió la carrera de Lengua y Literaturas Hispánicas. Y bueno, se considera que la mayoría de sus obras, sobre todo las más populares, pues están dedicadas a los niños y también a los jóvenes. Por otro lado, Francisco Hinojosa pues también ha tenido el tiempo, el interés, la atención de impartir talleres dedicados a la creación literaria en varios países y también en diversos estados de la República Mexicana. Además de ello, pues se considera que Francisco es uno de los autores más notorios dentro de la literatura infantil, también de la literatura juvenil, y todo esto pues dentro de lo que es la literatura en lengua española. Sobresale porque él obtuvo una beca en la rama de cuento por el Fondo Nacional para la Cultura y las Artes en el año de 1991, y también él ha sido miembro del Sistema Nacional de Creadores desde el año de 1994. Sin duda, pues un escritor que se podría pensar que a lo mejor la literatura infantil, juvenil, a lo mejor de pronto no es muy tomada en serio. Pero sin embargo, para Francisco Hinojosa, que le ha dedicado pues su vida, su trabajo, pues se ha hecho que este género pueda ser valorado y que por lo tanto él también se ha tomado bastante en serio y que por lo tanto pues sea miembro, por ejemplo, del Sistema Nacional de Creadores. También hay que decir que en el año 2016 fue nombrado embajador de la Feria Internacional del Libro Infantil y Juvenil. Al respecto de esto, Francisco pues ha dicho que es totalmente positivo que los papás, que los maestros inventen sus propios cuentos para los niños. Él considera que es muy importante que cuando realicen estas historias, cuando las escriban, pues incluyan dentro de los personajes a sus propios hijos, a sus propios alumnos, porque todo esto hace que al momento de leer, pues los chicos, las chicas, los niños, las niñas puedan interactuar mucho mejor con los personajes, que se sientan casi dentro de esos libros o de esas historias. Y es un consejo que Francisco Hinojosa pues ha impulsado y ha compartido luego de que, decíamos, pues él fue nombrado embajador de la Feria Internacional del Libro Infantil y Juvenil. También hay que decir.

Las historias de hoy han concluido. Acompáñanos en nuestra próxima emisión para revelarte más secretos de los libros a través de Acatlán FM.